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0: Alabanzas y gloria al Rey. Son las 7 de la noche, 19 minutos en la frecuencia de la Esperanza y la Paz. Un saludo cordial a esta hora ya del día. Continuamos con una muy buena compañía de nuestra emisora diocesana Vox Day, la voz de Dios. Hoy ya es 27 de mayo de 2026. Nos vamos acercando ya a despedir este mes y a darle la bienvenida a un nuevo mes, el mes de junio, que se aproxima con el favor de Dios, un mes lleno de sorpresas. Ya estamos preparando el especial de Vox Day Conversa, este podcast que transmitimos mes a mes, una vez a mes, un especial con un tema de actualidad, con un tema que de verdad de pronto nos ayude a responder algunos cuestionamientos que nosotros nos hacemos. Temas de actualidad, este ha sido uno de los productos, mejor dicho, número uno de nuestra emisora Vox Day, producto nuestro de los medios de comunicación de la diócesis de Cúcuta. Así que ya lo estamos preparando con el favor de Dios. El primer sábado del mes de junio lo tendremos con el favor de Dios a través de nuestra emisora Vox Day. 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Nos busca ahí como emisora Vox Day. Hay varios productos de nuestra emisora Vox Day subiditos. Es como una galería de productos donde usted puede entrar y escucharlos cada vez que pueda, pero también estamos articulados con las redes sociales, como lo es también, y las plataformas digitales, como lo es el canal de YouTube de la diócesis de Cúcuta. En junio se viene, mejor dicho, un podcast de Vox Day Conversa apoteósico, y pues estaremos invitados a vivir la caridad y también la solemnidad del Corpus Christi, bueno, muchas cosas más para compartir, unas sorpresas que vamos a tener allí con los colegios, y pues vamos a ver cómo nos va. Ya hemos presentado las propuestas y según cómo conté con el tiempo y con el equipo, estaremos llegando a nuevas propuestas. Seguimos en salida con los medios de comunicación de la diócesis de Cúcuta, seguimos en salida evangelizando los diferentes espacios de nuestra ciudad. Son las 7 de la noche, 22 minutos. En nuestra emisora Vox Day, la voz de Dios, a las 8 de la noche, hoy miércoles, es de música para Dios, música para la vida. Y bueno, atentos porque nos vamos con tema de actualidad en este contexto tan especial de este magazine musical que todos los miércoles tenemos para compartir con los oyentes de nuestra emisora Vox Day a partir de las 8 de la noche. Un saludo para la señora María Fuentes, conectada con nuestra emisora Vox Day, que nos dice nuestra amiga María Fuentes, si no me equivoco, es desde Pedro María Ureña, ¿no? Creo que está por ahí nuestra amiga María Fuentes.
1: Buenas tardes, padre. Sí. Dios me lo bendiga. Para que me haga el favor de colocar en el Santísimo Rosario.
0: Ah, bueno, esta es una intención del Santo Rosario. Y saludamos también por aquí a Albeiro Rojas, a Gloria Rico, Valentina Blanco, Yolanda Acevedo, Jesús Marcucci, un saludo para don Jesús Marcucci, Luisa Peñaranda, Carolina Carrillo, un abrazo para todos ustedes, fieles oyentes de la frecuencia de la Esperanza y la Paz, y para todas las legionarias de la parroquia Nuestra Señora de las Angustias. Oiga, todas me dijeron, yo escucho Vox Day 4 de la mañana, escucho tan legionarias y legionarios, así que un aplauso para ellos. Para ellas, eso estuvo apoteósico. Son las 7 de la noche, 23 minutos en la frecuencia de la Esperanza y la Paz. ¿Qué tal si conocemos la frase con la que nos ha acompañado la Virgen María?
2: La frase del día con la que nos acompaña la Virgen María.
0: La frase del día con la que nos acompaña la Virgen María, hoy avanzando en el mes de mayo. A ver, ¿qué tenemos para hoy? 27 de mayo. 27 de mayo, confía. Nadie que haya acudido a María, ay, qué lindo, ha sido abandonado. Vamos a repetirla.
2: La frase del día con la que nos acompaña la Virgen María.
0: 27 de mayo, confía. Nadie que haya acudido a María ha sido abandonado. Linda frase.
2: La frase del día con la que nos acompaña la Virgen María.
0: Más adelante la estaremos recordando en la frecuencia de la Esperanza y la Paz. Continuamos disfrutando de la buena música, música por acá dedicadita. Vamos a buscar otra por ahí, dedicaditas al Espíritu Santo. Son las 17 de la noche, 24 minutos, en la frecuencia de la Esperanza y la Paz.

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1: Son las 7 de la noche, 32 minutos. Continuamos acompañándoles con la muy buena música. Nos dice buenas noches, Raquelita, fiel oyente, Prados del Este. Buena música. Gracias, gracias, mi querida amiga oyente. Y desde Prados del Este, la señora Doris Martínez. Oiga, tengo ratos que no agrego más contactos a nuestra emisora Voxe. Vamos a mirar por aquí quienes de pronto se han conectado con nosotros y no aparecen guardaditos, porque para nosotros es muy importante tenerlos guardados en nuestra lista de contactos, ya que se les permite, cuando ustedes tengan la oportunidad de chequear los estados de WhatsApp, ustedes pueden ver qué se está haciendo en la emisora, cuál es la dinámica, cuál es el tema, si quieren participar, para que se vayan familiarizando con la parrilla de programación de nuestra emisora Voxday. Y si no lo tenemos agregado en el celular, pues no aparece. La indicación es que para poder agregar automáticamente, porque no podemos estar así como que uno por uno, es que aparezca en el WhatsApp normalmente cuando usted tiene ahí, tiene el nombre del contacto y que aparezca con el nombre. Si aparece que un emoji, que dos punticos, que unas iniciales, pues esos contactos nosotros no podemos agregarlos. Entonces vamos a ver si más adelantico me pongo a agregar más contactos a nuestro WhatsApp de la emisora Voxday. Son las 7 de la noche, 33 minutos. Recuerden que a las 8 estaremos con ustedes compartiendo el espacio, el magazine musical, música para Dios, música para la vida. Y en el día de hoy nos vamos a ir con noticias musicales, ¿no? Para compartir con todos ustedes. Hoy es 27 de mayo de 2026, que nos dice por acá el calendario de celebraciones internacionales. Vamos a buscar por acá qué tenemos para hoy, 20 de mayo, Día Mundial de la Nutria. Qué chistoso, ¿no? Día Mundial de la Nutria. Hoy es el día de sensibilización de la colagenopías tipo 2, Día del Celíaco, España, Día de las Lenguas Originarias del Perú, pues en Perú, Eid al-Adha o Fiesta del Sacrificio, ¿qué será eso, no? Semana Internacional de la Solidaridad con los Pueblos de los Territorios No Autóctonos, y se encuentran en la Semana Europea contra el Cáncer. Hay como unos datitos de tema de actualidad para que los tengamos presentes. Seguimos creciendo, somos más los que escuchamos Voxday.
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0: alabemos al Señor con mucha alegría y mucho gozo. Alabemos al Señor y estemos todos muy gozosos. Bienvenidos sean todos ustedes a este magazine musical. Música para Dios, música para la vida en la frecuencia, la esperanza y la paz. Un espacio dedicado exclusivamente a hablar un poco más, a profundizar un poco más en nuestra música católica. A veces dedicado solamente el espacio a alguna agrupación o algún artista. Y en este caso lo vamos a hacer, bueno, un top, ¿no? Porque a veces hacemos top según las, según lo que estemos viviendo en nuestra iglesia católica. También hacemos un top de canciones dedicadas a lo que se esté celebrando. O también, como lo vamos a hacer en la noche de hoy, vamos a hablar un poco de noticias, de lo último que ha sonado por ahí, de lo último que ha suscitado en tema de música católica. Pues los tenemos aquí, música para Dios, música para la vida. Nos dice hola Raquelita, muy buenas noches, aquí reportando sintonía desde la vereda El Arrayán, como siempre disfrutando de la bella programación de la mejor emisora. ¡Oye! Don Edinson Martínez, muchas gracias, qué detallazo. Alabando al Señor con mucha alegría y con mucho gozo en este espacio de música para Dios, música para la vida. Vamos a atender y vamos a acompañar las noticias de música católica con música carismática, ¿no? Sobre todo por el tema de Pentecostés, del Espíritu Santo. Vamos a amenizar este espacio con música carismática, música alusiva al Espíritu Santo o a Pentecostés. Dice por acá Doris, yo agrego, voy a aclararle de una vez a nuestro oyente, son chats que tenemos de oyentes que ya han interactuado con nosotros, que son fieles oyentes de la emisora, y los agrego al WhatsApp de la emisora, ¿sí? O sea, es para que queden ahí guardados en el contacto. La emisora no tiene grupos ni nada, o sea, no hay grupos de WhatsApp ni nada. Simplemente es anexarlos al WhatsApp de la emisora, como guardarlos ahí en el contacto del teléfono, para que puedan las personas, los que son fieles oyentes de nuestra emisora Vox Dei, puedan visibilizar o visualizar los estados que nosotros compartimos, porque en el estado de WhatsApp pues sale mucha información para los que son fieles oyentes. Es decir, yo no, ahorita no tengo permitido que me manden así como quien dice contactos y que agrégueme, no se puede, porque la orden es para personas que ya han tenido interacción con la emisora. Es más, si solamente de pronto hay personas que solamente escriben una vez por allá al año y es solamente para felicitar cumpleañeros, esas personas no están agregadas al WhatsApp. Me refiero, el agregar al WhatsApp los contactos son para personas que constantemente están conectadas con la emisora y que pues todavía no se les ha agregado. ¿Listo? Entonces, así contactos, así al azar, de que porque sí, no lo podemos hacer, porque la idea es que sean oyentes, que sean fieles y que constantemente estén interactuando con nosotros. Y como les decía, si es un oyente que de pronto de vez en cuando se conecta porque pues para felicitar un cumpleañero y eso, no nos están dejando agregar porque esto tiene un límite de memoria. Entonces hay que tener prioridad con los contactos que son fieles oyentes de la frecuencia de la esperanza y la paz, esos que conectan ahí todo el tiempo con nosotros. Si esas dos personas están allí, pues dígale que interactúen con la emisora para nosotros poderles agregar, ¿listo? Así que son las 8 de la noche, 10 minutos en la frecuencia de la esperanza y la paz. Me voy con la noticia que pues nos va a acompañar en este espacio de música para Dios, música para la vida. Bienaventurados, la música como herramienta para vivir mejor la fe. Ese es el tema noticioso en esta noche de música para Dios, música para la vida. La música como herramienta para vivir mejor la fe. En el 2015 les quiero contar esta historia. Teresa, le llaman Teru, tenía 20 años, había vivido una infancia muy vinculada a la música, pero no lograba proyectar eso a su futuro profesional. Cuando en el colegio donde trabajaban como preceptora le encomendaron la tarea de hacerse cargo del coro de alumnos del nivel secundario. Un proyecto que con el tiempo se convertiría en Bienaventurados y que hoy acompaña a los jóvenes de Buenos Aires en un ciclo de adoración, música y formación católica. Su vínculo con la música comenzó muy temprano, Dice así, abro comillas, con mis hermanos estudiamos violín durante 6 años. Yo estudié desde los 4 años hasta los 10. Después, por un tiempo, lo dejé, pero retomé cuando era adolescente y empecé a tocar la guitarra, después el piano, después a cantar, relata Teru. Esta es una historia bien interesante que les quiero contar en las noticias que también se dan a través de la música católica. A fines de secundaria, dice ella, Teru, me planteé seriamente que Dios me estaba llamando para que sea algo más que un hobby, algo más profesional, pero no me animé. Al principio me dio un poco de miedo y elegí hacer educación física por un año, porque era otra carrera que tenía en mente, así lo recuerda Teru. ¿Pero qué pasó? La música, una herramienta de transformación. Yo ya les sigo contando la historia de Teru con esta agrupación que se llama Bienaventurados, porque estamos en Música para Dios, Música para la Vida, esta noche música carismática, música del Espíritu Santo, música de Pentecostés, música bien chévere, para compartir con todos ustedes. Música para Dios, Música para la Vida.
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1: Padre Santo, te damos gracias por todas las maravillas de tu amor manifestada en nuestras vidas. Padre Santo, te damos gracias por Jesucristo, tu Hijo, nuestro Salvador y Redentor. Gracias porque en Él nos has hecho criaturas nuevas, seres nuevos. Gracias porque haces brotar ríos de agua viva de nuestros corazones. Gracias porque haces un continuo Pentecostés en nuestra iglesia. Padre Santo, gracias por esta renovación espiritual que surge en nuestra iglesia. Por eso te alabamos. Escucha esta alabanza, Señor, que te hace
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1: Escucha esta alabanza. Por eso con nuestros labios te decimos, te alabamos. Quisiéramos tocarte, quisiéramos verte, quisiéramos palparte, Señor. Quisiéramos ser uno contigo. Quisiéramos, Señor Jesús, glorificarte con todo nuestro ser. Recibe esta alabanza, Señor. Es lo mejor que te podemos dar. No tenemos incienso, mirra y oro, pero tenemos nuestros labios, nuestras manos y nuestro corazón.

amado Jesucristo, desde lo profundo del corazón te decimos en este momento que te necesitamos. Señor Jesús, que nuestra alabanza sea una prolongación de todas las criaturas que te bendicen. Señor, que nuestra alabanza sea una forma de decir que calle el odio, que se silencien las armas, que cese la violencia, que haya justicia, que haya paz, que no haya más lucha entre los hermanos, que haya paz.

0: Santo, te damos gracias por todas las maravillas de tu amor manifestada en nuestras vidas.
1: Te damos gracias, Señor, como dice esta hermosa canción carismática, por todas las cosas y las maravillas que tú has manifestado en nuestra vida. Continuamos en Música para Dios, Música para la Vida, un magazine musical hoy dedicados a esta muy bonita noticia. Bienaventurados, la música como herramienta para vivir mejor la fe, inspirados en el testimonio de Teresa de Teruno, de esta agrupación Bienaventurados. Pero ¿qué pasó? La música, una herramienta de transformación. ¿De qué se trata? Teru sigue contándonos, dice así: cuando terminé ese año, por una experiencia muy puntual que tuve con la música, me di cuenta de que Dios me estaba llamando a ser instrumento de paz, así lo comenta. Esa frase me quedó resonando luego de ver lo que generaba la música en la gente, la transformación en las personas, cómo las enriquecía poder vivir eso. En ese momento caí en la cuenta de que la música realmente tiene algo muy especial que yo estaba sabiendo ver. Lo tenía muy naturalizado y lo quería dejar como hobby porque no lo podía proyectar como algo profesional. Cuando comenzó a dirigir el coro del colegio, Teru empezó a buscar canciones católicas para los ensayos en plataformas online, pero no contaba o no encontraba versiones adecuadas y siempre terminaba grabando yo las cosas, así lo recuerda en esta entrevista. Por eso, al ver los frutos tan lindos y tan ricos que surgían del trabajo del coro, Teru pensó: esto no puede quedar acá, y buscó la manera de promoverlo. Si Dios quiere que se haga, se va a hacer, así lo dijo Teru. Y continuamos con este bonito relato y este es testimonio de esta agrupación musical. Esa fue una de las cosas, dice ella, que a mí me hizo despertar un poco mi vocación de productora musical, relata Teru y resume: la razón por la cual estudié la carrera es por este proyecto por Bienaventurados. Fue este sueño de Bienaventurados lo que me animó a decir: Dios me va a ayudar en esto. Si Él quiere que esto se haga, se va a hacer. Porque yo no tengo ni idea cómo vivir de esto. A pocos meses ese camino se le acercó, o ese camino la acercó a la composición de canciones propias, así como a tomar forma el proyecto ya con un propósito más firme: evangelizar a través de la música. El nombre Bienaventurados nació por inspiración del himno de la JMJ en el 2016. Dice lo siguiente: lo habíamos empezado a cantar mucho en el coro y los chicos, en chiste, empezaron a decir Bienaventurados, señala. Después, en una juntada, habíamos pensado opciones y todos votamos Bienaventurados porque nos sentimos muy identificados con el mensaje. Y después de esto les voy a contar un poco más sobre el camino de discernimiento de esta agrupación y, por supuesto, de seguir el camino de las bienaventuranzas y que se vino en este 2026 con la duración musical y formación. Ahí vamos en estas noticias musicales de Música para Dios, Música para la Vida. Son las 8 de la noche, 25 minutos, acompañados con música carismática.
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1: Antes de irnos con esta muy buena canción, Rosa Liscano dice: buenas noches, reportando full sintonía en el barrio 12 de octubre. Dice por acá: la mejor sintonía con la mejor emisora, me acompaña de noche y de día, mi consentida. ¡Oye! La radio, nuestra emisora Vox Day, Albeiro Rojas. Muy buenas noches, don Albeiro. Desde el barrio El Talento, escuchando Vox Day. Un saludo para él, Dios les bendiga abundantemente. Y Gloria Esperanza Ramírez dice: hola Raquelita, buenas noches, reportando sintonía en el barrio Aeropuerto. Música para Dios, música para la vida.

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0: 8:46. ¿Qué tal este buen suplemento musical? Música carismática, en música para Dios, música para la vida. En nuestra emisora diocesana Voz Day, la voz de Dios. Carmencita Fuentes, ¿qué nos dice doña Carmen Fuentes a esta hora de la tarde, de la noche ya?
1: La vería del descanso. Maravilloso que no le provoca uno apagar ese radio.
0: ¡Qué chévere!
1: Desde que me levanto, desde las 5 de la mañana, a la hora que me paro, mi vista son las horas y todavía no quiero apagar. Su programa cada día lo enamora más a uno. Que Dios me los bendiga. Y bueno, muchas bendiciones para toda mi familia. Y los de acá de la vereda del descanso. Buenas noches para todos ustedes.
0: Muchísimas gracias a nuestro oyente. Dios le bendiga abundantemente en la frecuencia de la esperanza y de la paz. Yolanda Acevedo, Ana Rosa Villamizar.
2: Buenas noches, Raquelita. Reportando sintonía y aquí estoy de paz. Creo que es una salud. Siempre viene sintonía. Estando en casa, fiel sintonía. Bendiga por la música para Dios y consiga.
0: Música para Dios, música para la vida. Sí, señor, un abrazo para Ana Rosa Villamizar, conectada con nuestra emisora Voz Day, la voz de Dios. Y voy finalizando este espacio con noticias de música, ¿no? Hablando de bienaventurados, un camino de discernimiento. Les cuento que desde el 2016 hasta el 2021 fue todo un camino de discernimiento, de cómo lanzar el proyecto, de soñarlo, de tomar decisiones para responder al llamado de hacer un canal de música católica. En el primer tiempo estábamos los chicos del coro, el Espíritu Santo y yo, bromea Teru, y todo transcurría dentro del colegio. De a poco el joven empezó a mostrarle sus canciones a algunas amigas. Una amiga las mostró en su coro y la empezaron a cantar. Y un día me mandó un audio. Estaban cantando A Quién Iremos en una misa. Me morí de vergüenza, me sentí reexpuesta, recuerda Teru. Sin embargo, cuando notó la percusión que estaban teniendo las canciones, lo interpretó con una respuesta de Dios, que esa respuesta que Dios le decía, dale, anímate. Y pues acá voy a colocarles a ver si alcanzo a pasar, vamos a ver, no lo tengo abierto acá. Hay un playlist de Bienaventurados, hay unas canciones, hay una que llama Amor de Madero de Amor, Vale la Pena, Tierra de Misericordia, Fuego Santo, Extranjeros. Bueno, todo esto lo pueden encontrar en Spotify. 8:49 y continúa la historia de esta noticia de música católica. Ahí empecé a estudiar producción musical en la UCA, o sea, Universidad Católica de Argentina, y ya en mi último año de carrera en el 2021 me decidí y dije, bueno, vamos a empezar a producir las canciones. Entre 2021 y 2023 se grabaron varias canciones ya bajo el nombre de Bienaventurados, pero sin la formalidad que tiene hoy a nivel el equipo, con áreas delimitadas y personas dedicadas a diferentes áreas. Al principio era yo, me contactaba con diferentes amigos, diseñadores, músicos, para pedirle una mano. Llamé a algunos que eran del coro de secundaria y era como ir sumando de manera comunitaria. Todo muy a pulmón. Actualmente, Teru es la directora del coro y fundadora del proyecto, y el equipo se divide en áreas de trabajo, en producción musical y coro, redes y comunicaciones, formación y espiritualidad, fundraising y comunidad y proyectos. Sin embargo, hoy por hoy, Bienaventurados no es un medio de vida. Teru trabaja como directora en una residencia para universitarias. El sustento para los proyectos de Bienaventurado pues viene de donaciones que ellos piden personalmente. Y dice, pero hoy en día no tenemos un sponsor, por ejemplo, una empresa o una persona que haya querido invertir en el proyecto. Y ellos invitan a seguir el camino de Bienaventurados y para este 2026 de adoración y música y formación. Bienaventurados comenzó el 2026 con una nueva propuesta basada en la certeza de que la música no es el fin, sino que es un medio. Por eso cada miércoles a las 20:30 horas, que es la hora argentina, acompañan con su música la hora santa en la parroquia Santa Clara de Asís, una iglesia, también en la iglesia San José, en el barrio porteño de Villa Crespo. Queremos que la gente venga a las adoraciones, no para escuchar bienaventurados. Lo que no queremos es que vengan, lo que más queremos es que vengan porque está Jesús presente. El ciclo, que va a durar todo el año, incluye una instancia formativa el segundo miércoles de cada mes. En lugar de adorar, los jóvenes se reúnen a escuchar una charla en torno a la Eucaristía. ¡Excelentísimo! Y ahí continúa esta maravillosa entrevista. En una próxima oportunidad vamos a empezar a escudriñar un poquito sobre la producción musical de Bienaventurados, pero hoy le quise dar como un aspecto más noticioso para decir, bueno, en qué está la gente y en qué están los que se dedican a cantarle al Señor, quienes son productores de música católica, quienes hacen parte de agrupaciones o simplemente son artistas. Finalizo con esta canción porque hoy quería hacer, como quien dice, un cierre a este tema y en esta semana, con música carismática, música que habla de Pentecostés, música alegre que habla del Espíritu Santo, música para Dios, música para la vida.
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Son las 8 de la noche, 56 minutos. Finalizamos Música para Dios, Música para la Vida. Gracias a nuestra amiga Miriam Cárdenas por habernos reportado su sintonía. Nos vamos preparando, 9 de la noche. Conéctense a la transmisión de Facebook Live, porque en vivo y en directo tendremos el momento de oración con exposición a Jesús Eucaristía, Jesús Sacramentado, para que nos unamos en oración en los brazos de Jesús.

0: ¿Cuántos creen esa gran verdad? 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

0: Muy buenas noches para todos. Sean bienvenidos a este momento en el que juntos nos congregamos como una sola familia, donde juntos extendemos todo nuestro ser ante la presencia de Jesús sacramentado, Jesús Eucaristía, que se encuentra vivo y real, acompañándonos en esta noche, dirigiendo este momento de oración. Hoy donde juntos le contemplamos, juntos hablamos con Él y dirigimos todo aquello que hay en nuestro corazón y completamente con un corazón dispuesto, con una vida transparente, nos acercamos a Él, donde oramos, donde nos encontramos con Él y dejamos que Él mismo sea el que tome la rienda de nuestra vida. Tome y haga presente este momento de oración en cada una de nuestras familias, nuestros hogares. Saludo de manera muy especial a todos ustedes, nuestros amigos, quienes se encuentran visualizándonos a través de el fanpage de nuestra emisora diocesana Vox Dei. Aquellos que comparten con nosotros durante cada noche este momento especial donde al encontrarnos con los brazos de Jesús, dejamos que Él mismo tome riendas en nuestra vida. Dejamos que Él mismo sea el que verdaderamente lleve el rumbo de un momento de oración, un momento que durante el día de pronto no habíamos logrado hacerlo, un momento que durante el día fueron tantos momentos de risas, momentos inclusive de decisiones y crisis que sucedieron durante el momento en el que íbamos pensando qué hacer. También es un momento muy especial esta hora, porque muchos de nosotros inclusive ya nos encontramos en las casas, en los hogares, compartiendo en familia, y otros disponiendo un descanso para vivir, retomar fuerzas y poder mañana nuevamente empezar nuestras labores en cada una de nuestras jornadas que tomamos. Hoy, en este momento, también saludo a todos ustedes que nos escuchan a través de la frecuencia de la Esperanza y la Paz 1120 AM, que llega a tantos rincones y lugares de nuestra diócesis de Cúcuta y que también a través de nuestra aplicación emisora Vox Dei se extiende no solamente a nuestra ciudad, sino que también sabemos que nos sintonizan desde tantos lugares y países lejanos, desde España, desde Canadá, desde Roma, familia que hace que este momento y tantos momentos de nuestra emisora nos llenemos de cercanía, de compartir, de estar en comunión y sentir que ese calor de familia verdaderamente se siente al contemplar a Jesús, el que nos mira, el que verdaderamente está allí, muy cerca de nosotros, y que hoy, al volver a sus pies, teniendo esa mirada fija en aquel que extiende sus brazos, no solamente en la cruz, sino que extiende sus brazos en el momento en el que se encuentra allí, subiendo al reino de los cielos, volviendo a retornar con el Padre, y nos dice, no se queden mirando hacia el cielo, porque muy pronto estaré nuevamente con ustedes, enviaré el Espíritu Santo, estaré con ustedes contemplando nuevamente aquello hermoso que Dios Padre ha hecho en el mundo, y es contemplar la humanidad entera. Hoy les invito para que nos dispongamos de esta manera, sencillamente dejar que nuestro corazón se encuentre con Jesús, dejar que nuestra vida sea guiada por Él, nuestros proyectos, todos los anhelos que tenemos en nuestro corazón, acércalo a Él. Y en estos momentos donde estaremos validos de tantas cosas, donde no solamente va a ser mi voz resonando, sino también canciones que irán escuchando también en el momento de ir orando, y también muchos que irán en el momento que indicaremos ir llamando, ir participando en la oración que comunitariamente vamos realizando, no siendo egoístas, no siendo aferrados a un momento en el que es Dios el que va dirigiendo, porque el reconocer a aquel que verdaderamente nos mira con amor, nos mira con ternura y siempre nos mira con misericordia. Él espera que nuestra voz salga desde allí y de nuestro interior, desde esos lugares de silencio que muchas veces no se comprenden, no le encontramos lógica, pero que a Él con esa alabanza verdaderamente le decimos: Señor, aquí estoy, Señor, aquí vengo con esto que traigo, que muchas veces ha sido un peso, que ha sido algo que me ha llevado a alejarme de ti, pero que hoy al contemplarte en el Santísimo Sacramento puedo retomar nuevamente el camino, sintiendo la fuerza que tú vas dando en medio de nuestras vidas, en medio de nuestras familias, en medio de nuestros problemas y en medio de nuestras dificultades. Porque solo tú, Señor, tienes palabras de vida eterna. ¿A dónde más vamos a ir? Solamente tú eres el camino, la verdad y la vida. Bendito, alabado, amado y adorado sea Jesús en el Santísimo Sacramento del altar.
1: Sea para siempre bendito, alabado y adorado.
0: Bendito, alabado, amado y adorado sea Jesús en el Santísimo Sacramento del altar.
1: Sea para siempre bendito, alabado y adorado.
0: Bendito, alabado, amado y adorado sea Jesús en el Santísimo Sacramento del altar.
1: Sea para siempre bendito, alabado y adorado.
0: Mi Jesús sacramentado, mi dulce amor y mi consuelo.
1: Quien te amará tanto que de amor por ti muriera.
0: Hoy, en este momento, quisiera saludar también a quienes nos reportan sintonía, quienes en este momento ya se encuentran unidos en oración, hoy como una sola familia, dirigiendo a nuestro amado Padre Celestial por intercesión de su Hijo único, aquel que ha entregado su vida por cada uno de nosotros, y ustedes hoy que contemplan en este momento a Jesús sacramentado. Oro por sus intenciones, oro por aquello que hoy ustedes le traen ante la presencia de los brazos de Jesús, pidiendo por sus familias, pidiendo por sus necesidades, pidiendo por tantas personas que hoy se encomiendan como una sola familia en oración. Me uno a las intenciones que Leida Vallarales hoy eleva al Señor, quien da gracias a nuestro Padre amado por su inmenso amor. Me uno ante la intención de Yubirí Murillo, quien en esta noche coloca ante los brazos de Jesús toda su salud, pidiendo sabiduría, prosperidad para toda la familia Villamizar Murillo. Oro también por las intenciones de Consuelo Picón, quien en esta noche coloca ante los brazos de Jesús todas las bendiciones recibidas como una acción de gracias que eleva ante el Señor. Oro por las intenciones de Lisbeth Gómez, quien coloca ante los brazos de Jesús toda la familia López Gómez. Oro, me uno ante la intención de Albeiro Rocas Quintero, quien en esta noche coloca ante los brazos de Jesús toda la familia, le encomienda en sus oraciones toda la familia Rocas Quintero. Oro por las intenciones de Rosalba Corredor Rodríguez, quien en esta noche coloca ante los brazos de Jesús toda la familia y especialmente aquellas personas que sufren, aquellos que esperan paz y aquellos que también oran todos unidos por la paz de Colombia. Encomiendo la oración e intención de Camila Portilla, quien en esta noche coloca ante los brazos de Jesús la salud de su hija María José Pinzón Portilla, también por sus padres, por su esposo, por su abuela y por el mundo entero. Me uno en oración por Elvira Ropero, quien en esta noche coloca ante los brazos de Jesús la salud y la protección de sus hijos y de toda su familia. Oro por la intención de Ana Hernández, quien en esta noche coloca ante los brazos de Jesús a toda su familia Bustos y a toda la comunidad de Palo Gordo allí en Villa Rosario, orando por todos los enfermos del mundo entero, especialmente por Miriam Cuadros. Oro por Maleni Van Lerni Gutiérrez. Oro por Raquel Camargo. Oro por Teresa Gelves. Oro por las intenciones de María Consuelo Durán quien coloca ante los brazos de Jesús a toda su familia, Durán Betancourt. Oro por la intención de Ana Rosa Villamizar, quien da gracias a Dios por este día que termina y también coloca este descanso. Y allí, orando por sus hijos, nietos, por sus seres queridos, pidiendo conversión, salud y protección. Con estas intenciones damos inicio a este momento de oración, a este momento de contemplación, donde juntos elevamos nuestra mirada a Él, aquel que nos mira siempre y que jamás deja de mirarnos. Y hoy que nosotros le contemplamos, intentemos acercarnos a estos sentimientos que Dios mismo nos ha compartido. Un sentimiento de amor, un sentimiento de poder contemplar esa fuente directa de amor que nos lleva a compartir más que solo momentos, compartir solo historias, sino poder compartir toda una vida entera con aquel que inclusive nos la ha compartido, que nos ha invitado y nos ha movido a participar en medio de un mundo, en medio de realidades, pero que jamás nos ha soltado de su mano, que no estamos solos en medio de tantos momentos de tormenta que tenemos, en momentos que inclusive vamos en busca de decisiones. Hay muchas cosas que cada día vamos discerniendo, cuestiones personales, cuestiones laborales, cuestiones de familia, de hogar. Hoy habla con Jesús. Él te conoce. Él sabe la preocupación que tienes en este día, en esta noche. Él sabe la tormenta que vas pasando. Él conoce inclusive aquella decisión que tú vas a tomar al final. Pero aún así, Él va a ir iluminando ese camino que tú vas tomando. Por tu libertad tú vas a escoger, pero el Señor, a pesar de la decisión que tú tomes, Él te va a continuar acompañando. Es la grandeza que Dios nos ha compartido. Es la grandeza con la que Dios nos ha creado, con la que nos da otorgado aquel misterio del hombre que inclusive solamente es claro al contemplar el misterio de Dios. Y ese misterio de Dios que solo se intenta alcanzar al contemplar el misterio del hombre, de la humanidad. ¿Qué es el hombre? Para que te acuerdes de él. ¿Qué el ser humano? Para darle poder. Nos has creado poco inferiores a los ángeles. Nos has coronado de poder y dignidad. Pero aún así, Dios nos mira. Nos mira que tenemos fragilidades, que cometemos errores, que hay tantas cosas que hay diariamente en nuestra vida. Y hoy, con este sentimiento de poder querer cambiar, de poder mañana despertarnos, levantarnos, salir ante el mundo con un corazón nuevo. Hoy, muchos de nosotros que estamos conectados a través del Facebook de nuestra emisora Diocesana Vox Dei, podemos contemplarle. Y todos ustedes que nos escuchan a través de la frecuencia 1120 AM, piensen en un momento en aquello que ustedes más aman en la vida. ¿A qué le han colocado ese valor tan hermoso, tan grande, que para otras personas inclusive es inalcanzable? Una persona, un lugar, puede ser chistoso, pero también muchos le han colocado todo su amor en un objeto. Pero piénsenlo y ténganlo en la mente. ¿Qué es aquello que ustedes más tienen como representación especial en aquello que es el amor. Aquello que más para ustedes significa el amor. Más que simple una silueta, como la conocemos muchísimo, que la hemos dibujado desde que éramos niños. ¿Cuál es esa imagen de amor que tenemos? Que nos han enseñado, que nos han transmitido, o que nosotros mismos hemos descubrido en el camino. Pero hoy, junto a ella o inclusive delante de esa imagen que tienes, si no la has tenido, piensa en Jesús. Hoy en Jesús Eucaristía, aquella fuente plena, aquel inicio de todo lo demás. Él es el amor. El amor que muchas veces estás mendigando en una persona. El amor que muchas veces estás desperdiciando en un lugar. El amor que has perdido como un objeto que le has puesto ese valor tan especial. Más que eso, es Jesús. Es Jesús que ha entregado su vida por ti. Tú que eres mamá, tú que eres papá, sabes qué es donar su vida por un hijo. Sabe qué es no solamente el dicho de sacar el pan de tu boca para darlo a tu hijo, sino poderle dar verdaderamente lo que tu hijo necesita para formarse y crecer como persona. Hoy de igual manera Jesús nos mira y nos mira reconociendo que somos hijos del Padre y que Él mismo va otorgando y va regalándonos a nosotros tantas gracias que nosotros verdaderamente necesitamos, más allá de lo que queremos. Y hoy tú que estás mirándole a Él con ese sentimiento pleno de saber que allí está la fuente del amor, háblale, mírale, contémplale, no pares de hacerlo. Dile, Señor Jesús, tú no estás exteriormente fuera de mí, tú estás en mi corazón desde el momento en que fui bautizado, luego en el momento en el que me preparé para volver a reconciliarme contigo y poder recibirte plenamente en el sacramento en mi vida. Luego me he confirmado y he confirmado la fe que mi familia, que mis seres queridos, que aquellos que me han infundido la fe en mi vida, la vuelvo a confirmar. Y me preparo para vivir la caridad y el servicio por medio de tantos sacramentos que tengo frente a mí, en la vida matrimonial, en la vida consagrada, religiosa, la vida sacerdotal. Si llevo esto a una vida plena, sintiendo esa cercanía y ese amor que tú me compartes y comparto con los demás, donde al vivir la caridad puedo contemplarte inclusive en el lecho de nuestra muerte, en el lecho de aquel que está a nuestro lado, aquel que es nuestro familiar, aquel que está en la clínica, que está en el hospital, que en ese justo momento cuando estás perdiendo la esperanza, cuando sientes que tu último aliento va saliendo, recuerda esas palabras que un santo padre nos recordaba, y es: ve a contarle a Dios de nosotros. El descanso muchas veces lo pensamos en alejarnos, en cerrar, apagar, en irnos. Pero el verdaderamente sentimiento de descansar con el Señor es hacerlo como aquellos profetas que verdaderamente fueron ante Él, fueron ante el Santísimo, fueron ante el Sagrario, y allí cerraron sus ojos y descansando en Él sintieron que iban reconfortando todas esas fuerzas que habían perdido en esa batalla contra el mal. En ese momento cuando muchas veces vas pensando que todo lo que vas realizando, todo lo que vas haciendo, no ha salido como tú lo esperabas. Todo aquello que has planeado durante tantos años, durante tantos días, ves de que no es el camino que tú habías idealizado. Hoy todo eso tráelo ante Jesús y dile: Señor Jesús, dame una respuesta. Necesito una respuesta a mi vida. Necesito una respuesta a mi vocación, a mi profesión, a lo que soy. Estoy confundido en medio de tanto que voy caminando. Voy caminando por un camino que muchas veces no me he sido capaz de concientizarme y sensibilizarme. Y siento que si sigo caminando por ese rumbo me perderé. No te pido señales porque tú me las has regalado todas, Señor Jesús. Pido que me acompañes a donde quiera que yo vaya. Pido que estés conmigo, Señor Jesús, en nuestras comunidades, en nuestros hogares. Pido, Señor Jesús, que estés en los matrimonios. Pido que estés en aquellos jóvenes, en aquellos niños del mundo entero, en medio de los colegios, de las escuelas, en medio de universidades. Te pido, Señor Jesús, que estés en medio de las calles. Te pido, Señor Jesús, que estés debajo de aquellos puentes que hay tantos indigentes. Te pido, Señor Jesús, que ayude a tantas personas que se han perdido en la drogadicción, en el alcohol, en el vicio. Te pido, Señor Jesús, que te quedes en medio de tantas personas que se encuentran trabajando, personas que son luchadoras, que desde muy temprano se levantan y se esfuerzan cada día para poder llevar un alimento a sus hijos, alimentar a aquellos que hay en el hogar. Te pido, Señor Jesús, que acompañes y siempre estés presente en la vida y en la vocación de todos los sacerdotes, de los seminaristas, diáconos, ministros, misioneros. Te pido, Señor Jesús, que estés presente en las decisiones y en cada pensamiento de nuestro obispo, Monseñor José Libardo. Acompaña a todos los obispos, cardenales. Acompaña, Señor, ese trabajo tan fuerte de ser aquel guía espiritual del mundo entero. Cuida y siempre protege la vida del Papa León XIV. Acompáñale en ese trabajo fuerte de defender la fe del mundo entero. Y acompaña, Señor Jesús, a todo bautizado para poder custodiar la grandeza de los sacramentos que tú mismo nos has confiado al mundo entero. Hoy, Señor Jesús, acompáñanos, quédate con nosotros, quédate con cada uno de nuestra historia. Hoy, como San Agustín, venimos ante ti a decirte: permanece en nuestro corazón. en un corazón arrepentido, en un corazón con deseo de cambiar, en un corazón que quiere y que te ama, que aunque te haya negado muchas veces, lo he hecho por miedo, lo he hecho por solo fuerzas sociales, pero que ese amor hacia ti jamás cambiará. Habla con Jesús, dile todo aquello que hay en tu corazón y ofrécele a Él, ante los brazos del Señor, todas estas oraciones e intenciones que tienes allí en tu interior.

Y ante Jesús Eucaristía continuó encomendando todas sus intenciones y oraciones que han ido colocando como comentarios allí a través de nuestro en vivo, de nuestro fanpage, de nuestra emisora diocesana Vox Dei, donde juntos, como una sola familia, nos hemos ido conectando, nos hemos unido en oración, contemplando al Señor, contemplando su grandeza y contemplando aquel misterio tan grande como lo es la comunión, porque juntos estamos unidos, juntos estamos compartiendo sentimientos, compartiendo experiencias de fe y experiencias de vida interior. Y hoy agradezco a Dios y me uno por todas las intenciones que cada uno de ustedes han ido colocando. Oro por la intención de Ana Pérez, quien hoy encomienda ante el Señor, ante sus brazos, orando por la sabiduría para todos los colombianos, para aquellas elecciones presidenciales que se acercan. Me uno ante la intención de Teresa Gelbes, quien coloca ante los brazos de Jesús a todo el país de Colombia y también a todas las necesidades de aquellos que viven en nuestro país vecino y cercano de Cuba. Oramos por la intención de Nubia Pérez Arias, quien en esta noche se encomienda a la oración, y oro por todo Sardinata, las familias, por todos aquellos que siempre de muy cercanos están acompañando los procesos de los seminaristas, de los diáconos, de los presbíteros. Oro por la intención de Fanny María Caimes, quien en esta noche coloca ante los pies y ante los brazos de Jesús la salud de su hermano, de su hermana Caim. Oro por la intención de Xiomara Gómez Cárdenas, quien coloca en esta noche sus hijos, nietos y también toda la familia Serrano Molina, Molina Gómez y la familia Uribe Molina. Oro por la intención de María Cristina Caimes González, quien coloca ante los brazos de Jesús a su hermana María Caimes,

0: quien mañana va a ser operada. Oro encomiendo ante el Señor a María y también a aquellos médicos, aquellos cirujanos y aquellos que van allí a acompañar este proceso de esta intervención. Oro por la intención de María Pérez, quien en esta noche, ante los brazos de Jesús, encomendamos a todas las personas que encomiendan toda su vida al Señor, que diariamente esperan una bendición, que esperan que el Señor siga haciendo la obra en sus vidas y en su familia. Oro por la intención de Xiomara Gómez, quien coloca ante los brazos de Jesús a todos los sacerdotes, religiosos, seminaristas y todas las vocaciones sacerdotales, orando también por todos los enfermos, orando también por la paz de Colombia, encomendando a nuestro obispo y al Papa León. Me uno ante la oración de Omaira Ovallos, de Marisela Peña, de Consuelo Picón, de Luis Alfredo Mora. Me uno a la oración de Joana Iscala Chaustre, quien en esta noche ante los brazos de Jesús coloca a la familia Rodríguez Iscala y Iscala Chaustre. Oro por las intenciones de Estela Carrillo, quien en esta noche coloca ante los brazos de Jesús, pidiendo protección de todos los militares, policías y de manera especial sus hijos Edwin y José Francisco Pérez, para que el Señor siempre les acompañe. Oro también por las intenciones de Nancy Uribe, quien coloca ante los brazos de Jesús pidiendo oración por la familia Uribe Pavón, también por la hermana Alicia Sarmiento y María Elena Galindo y la hermana Yamile Echeverría Gómez. Oro por las intenciones de Luis Alfredo Mora Torrado, de Miriam Carrillo Cárdenas, de Marlene Gutiérrez, de Marisela Peña, las intenciones de María Isidora Jácome, quien coloca ante los brazos de Jesús la salud de todos los enfermos, especialmente la de su sobrina, Denis Yusmar Tobito Jácome. Coloco la intención de Flor Bautista ante los brazos de Jesús, pidiendo desde la parroquia Nuestra Señora de la Esperanza, encomendando la visita pastoral de Monseñor José Libardo, que realizará el día de mañana allí con toda la comunidad parroquial. Oro por las intenciones de Estela Carrillo, por la intención de Fanny Molina, por la intención de Maritza Gómez y por la intención de Floralba Santos. Oro por la intención de Emilce Audina Castellano Rivera. Oro por la intención de Jacqueline Márquez, quien coloca ante los brazos de Jesús toda la familia Cáceres Márquez. Oro por la intención de Marlene Delgado, quien en esta noche pide por todas las necesidades, pidiendo paz, tranquilidad y por todo aquello que encomienda al Señor. Oro por la intención de Joana Arévalo. Oro por la intención de Claudia Vargas, de Marisela Peña y la intención de Marlene Delgado. Encomiendo la oración de Patricia Jiménez, la oración de Xiomara Gómez, la oración de Claudia Vargas, la oración de Marlene Pérez, la oración e intención de Sandra Cruz Medina y también me uno a la oración de Adriana Colón. Oro por la intención de María Gafaro y oro por la intención de Concepción Pérez. Oro por la intención de Gloria Inés Sarmiento Martínez y me uno en oración también a la intención de Jacqueline Vargas Fuentes, a la intención de Consuelo Caimes Acevedo, a la intención de Miriam Cárdenas Rodríguez, a la intención de Noemí Nieto Flores, a la intención de Carmen Cecilia Rincón y me uno en oración por la intención de Judith Gómez Gallo. A todas estas intenciones, hoy también, junto con Raquel, nos encomendamos ante los brazos de Jesús, pidiendo tantas necesidades del mundo entero. Y con ustedes, hoy como una sola familia, Nos unimos elevando las súplicas al Señor que se encuentra vivo, presente y real en el Santísimo Sacramento del altar.
1: Así es, diácono Joaquín Aparicio. En este momento me quiero unir en oración por una situación especial que se está viviendo en este momento en una zona rural de Teorama, allí en el Catatumbo. Se dio un comunicado en este momento de la Fuerza Aérea Vulcano, donde hubo un enfrentamiento contra algunos subversivos. Entonces queremos orar por esta situación que se está dando en este momento allí en este municipio del Departamento Norte de Santander, orando específicamente por la paz de esta región norte santandereana, por la paz de la región del Catatumbo. Este espacio de oración llega al municipio de Tibú, a muchas regiones, a muchos más lugares del Catatumbo, de la región del Catatumbo. Por eso desde acá hacemos extensiva nuestra oración, especialmente por las afectaciones de violencia que se viven en esta región del país. Reiteramos nuestra intención de oración, diácono, también por las elecciones que se aproximan este fin de semana para que se puedan desarrollar, desenvolver de la mejor manera en medio de un clima de tranquilidad y de seguridad ciudadana. Oramos en esta noche por las intenciones también de Custodia Rojas Medina, de Julio César Contreras. Oramos ante la presencia de Jesús Eucaristía, por las intenciones y las necesidades de Albita Romero, también por las intenciones de Marta Ballesteros. Nos unimos en los brazos de Jesús por las necesidades de Lina Meneses, de las intenciones de Alice Jaimes. También oramos por las intenciones y necesidades de Ángela Pinto, de Yolanda Acevedo, de Gloria Sarmiento. Oramos por estas necesidades de Gloria Sarmiento, por la familia Guerrero, por las intenciones de Graciela Amado. Oramos por las intenciones de Fanny López, de Olga Teresa Maldonado. Ante la presencia de Jesús Eucaristía, dejamos las necesidades e intenciones de Jesús Javier Yepes, también las intenciones de Jenny Vergara, de Lina María Ramírez, fieles oyentes de la frecuencia La Esperanza y la Paz, quienes en este momento permanecen en oración en los brazos de Jesús hoy miércoles, con la presencia de Jesús Eucaristía desde los estudios de nuestra emisora Vox Dei.
0: En este momento especial, invito a dos personas que quieran vivir con nosotros esta vivencia y esta experiencia plena con el Señor. Una experiencia que inclusive al compartirla, al comunicarla con otra persona, muchas veces puede que no sea entendible, puede que para la otra persona inclusive no le encuentre lógica, pero hoy es un regalo para ti. Siente que es esa experiencia tan grande que inclusive nadie absolutamente la va a tener, sino solamente tú que vas a hablarle a Dios. Aquello que inclusive vas a experimentar y vivir con un corazón sincero, transparente y completamente dispuesto frente a Él. Háblale con un corazón dispuesto, sin temor, sin miedo. Dile: Señor Jesús, hoy vengo a decirte esto. Hoy vengo a encontrarme contigo y comentarte esa situación que he vivido, que me ha atormentado, pero que hoy ante ti, ante tu presencia, reconozco que he encontrado la paz y la tranquilidad que en ningún otro lado voy a encontrar. Así que quiero hacerle ese regalo a dos personas que quieran llamarnos, comunicarnos a través de la línea telefónica FICO. Llama al número FICO de nuestra emisora diocesana Vox Dei y allí podrás contemplar y hablar con Jesús una o dos palabritas que salen de tu interior, de tu corazón, y que hoy puedas decirle al Señor aquello que quieras expresarle desde tu vida, desde tu experiencia, desde ese encuentro que Él mismo te ha ido iluminando. Recordémosle el número telefónico para quienes desean hoy acompañarnos.
1: Así es, diácono, en este momento invitamos a dos oyentes antes de empezar el momento de oración final con las completas para que tengan la oportunidad de expresar su intención de oración ante la presencia de Jesús Eucaristía. Como les decía hace un momento, tenemos el privilegio de hacer oración en compañía de la presencia de nuestro Señor Jesús. Entonces, la línea telefónica para dos oyentes, aprovechen de inmediato para comunicarse, 607-588-9674. Es la línea fija de nuestra emisora Vox Day. Dos oyentes, ya para finalizar el espacio de oración y dirigirnos a las completas, al 607-588-9674. Es la línea fija de nuestra emisora diocesana Vox Day. Vamos a esperar en este momento un minutito, porque ya en breve estaremos haciendo la oración de completas y de esta manera finalizaremos el espacio de oración.

0: Muy buenas noches, ante los brazos de Quesos. Buenas noches, hija, cuéntanos.
1: Sí, buenas noches. De la oración. Bendito, alabado y adorado sea Jesús en el Santísimo Sacramento del altar.
2: Para siempre, bendito, alabado y adorado.
1: Bendito, alabado y adorado sea Jesús en el Santísimo Sacramento del altar.
2: Sea para siempre, bendito, alabado y adorado.
1: Mi Jesús sacramentado, mi dulce amor y consuelo.
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1: Padre Santo, me postro ante tu divina presencia para alabarte, para glorificarte, para darte gracias por la vida, por todo lo que nos ha dado durante este día, por los beneficios, por las maravillas que ha hecho en mi vida y en mi familia. Doy gracias, alabo y bendigo, te glorifico. Pongo su mano bendita, mi vida, la vida de todos mis seres queridos. Os pongo en su mano bendita, en tus brazos, para que me los proteja, me los ilumine. Y le demos gracias a la conversión, a hacer la gracia de la conversión a todos. Y lleve y perdone nuestros pecados, metemos contra ti, Señor. Y le damos gracias, y le alabamos, y le glorificamos. Bendito seas por siempre, Señor.
0: Bendito seas por siempre, Señor. Hija, muchas gracias por compartir con nosotros este momento y este regalo que Dios ha hecho en medio de tu vida. Seguimos esperando un oyente o un oyente que quiera con nosotros ir finalizando este momento de adoración y de oración, pidiéndole al Señor que continúe guiando nuestro caminar, continúe fortaleciendo nuestra vida y continúe recargándonos para poder mañana iniciar un nuevo día con todo el ánimo, con todas las fuerzas y con todo el anhelo de poder continuar sintiendo y experimentando ese amor profundo de encuentro con el Señor. Pueden hacer su llamada y hacer y sentir este regalo que Dios va haciendo en tu vida, sentir ese encuentro personal con Él, donde puedas comunicarte, donde puedas hablarle y expresar aquel anhelo que deseas, aquella experiencia que hoy quieres darle y que lo regalas también hacia los demás, compartiendo un momento de oración, un momento de aclamación, un momento de glorificación ante la presencia de Jesús Eucaristía, ante la presencia del Señor, que es aquel que guía, que acompaña y que sigue regalando nuestra vida grandes momentos, momentos de fe, momentos de amor y experiencias que nos llevan a encontrarnos con Jesús siempre. Hoy en esta noche, antes de recibir la última llamada, te invito para que allí desde tu casa, desde tu hogar, muchos también que están en este momento conectados desde sus trabajos, coloca tu mano en tu corazón. Y antes de orar juntos con el rezo de nuestras completas, juntos estamos conectados. Juntos estamos de muy cerca acompañando este espacio, acompañando este momento. Y que este momento sea enriquecedor para todos nosotros. Allí el corazón, muchas veces para muchos, es la fuente de todo el ser. Allí en tu corazón, donde más allá de un músculo, más allá de cualquier otra cosa que hay, allí estás encontrando la presencia del Señor y también está inclusive el amor entero donde lo puedes encontrar sin ir a otro lugar lejos. Y eso que hay allí en tu corazón, hoy entrégalo al Señor. Esa manera en que juntos estamos conectados con este signo sencillo, personas que están en el campo, en las veredas, personas que están en la ciudad, personas que están en otro país, pero que juntos estamos teniendo este signo especial de tener nuestra mano en nuestro corazón y desde nuestro pensamiento, desde nuestro interior, decirle: Señor, aquí estoy, tú que estás en mi corazón, a ti acudo siempre, más allá de mis tristezas y alegrías, más allá de mis problemas y de mis gozos. Señor Jesús, hoy en esta noche consagramos nuestro descanso y dejamos ante ti, ante tu disposición, Señor Jesús, todo aquello que hay en ese corazón que durante tantos años se ha ido creciendo. Sana heridas, sana tempestades, sana tormentas, y ayúdanos siempre a poder experimentar ese amor que nunca nos abandona, ese amor que es incondicional. Como una sola familia, unámonos orando con las completas en esta noche. Dios mío, ven en mi auxilio.
2: Señor, date prisa en socorrerme.
0: Gloria al Padre, y al Hijo, y al Espíritu Santo.
2: Como era en el principio, ahora y siempre, por los siglos de los siglos. Amén.
0: Querida familia, hemos llegado al final de este día. Y reconociendo que hemos tenido fragilidades, que hemos caído en muchas veces en el error, les invito para que juntos digamos con un corazón sincero: yo confieso ante Dios Todopoderoso y ante ustedes, hermanos, que he pecado mucho de pensamiento, palabra, obra y omisión. Por mi culpa, por eso ruego a Santa María, siempre Virgen, a los ángeles y a los santos, y a ustedes, hermanos, que intercedan por mí ante Dios nuestro Señor. El Señor Todopoderoso tenga misericordia de nosotros, perdone siempre nuestros pecados y nos lleve a la vida eterna.
2: Amén. Himno. Se inclina ya mi frente, sellado está el trabajo. Señor, tu pecho sea la gracia del descanso. Mis ojos se retiran, la voz deja su canto, pero el amor enciende su lámpara velando. Lucero que te fuiste, con gran amor amado, con tu gloria dormimos, en sueños te adoramos. Amén.
0: Amén. En este momento de la noche, elevemos nuestra súplica junto al Salmo 30, súplica confiada y a su vez acción de gracias que elevamos al Señor. Juntos a este Salmo, recordamos la palabra que San Lucas nos recuerda al contemplar este Salmo. Padre, en tus manos encomiendo mi espíritu. Antífona. Sé tu Señor la roca de mi refugio, un baluarte donde me salve.
2: A ti, Señor, me acojo, no quede yo nunca defraudado. Tú que eres justo, ponme a salvo, inclina tu oído hacia mí.
0: Ven a prisa a librarme, sé la roca de mi refugio, un baluarte donde me salve. Tú que eres mi roca y mi baluarte.
2: Por tu nombre dirígeme y guíame, sácame de la red que me han tendido, porque tú eres mi amparo.
0: En tus manos encomiendo mi espíritu, tú, el Dios leal, me librarás.
2: Gloria al Padre, al Hijo y al Espíritu Santo.
0: Como era en el principio, ahora y siempre, por los siglos de los siglos. Amén.
2: Sé tú, Señor, la roca de mi refugio, un baluarte donde me salve.
0: Nos unimos al Salmo 129. Aclamando desde lo hondo a ti grito, Señor. Juntos unimos nuestro salmo a la antífona. Desde lo hondo a ti grito, Señor. Señor, escucha mi voz. Estén tus oídos atentos a la voz de mi súplica.
2: Si llevas cuenta de los delitos, Señor, ¿quién podrá resistir? Pero de ti procede el perdón y así infundes respeto.
0: Mi alma espera en el Señor, espera en su palabra. Mi alma aguarda al Señor más que el centinela la aurora.
2: Aguarda Israel al Señor como el centinela la aurora, porque del Señor viene la misericordia, la redención copiosa, y Él redimirá a Israel de todos sus delitos.
0: Gloria al Padre, y al Hijo, y al Espíritu Santo.
2: como era en el principio, ahora y siempre, por los siglos de los siglos. Amén.
0: Desde lo hondo a ti grito, Señor.
2: Lectura breve. No lleguéis a pecar, que la puesta del sol nos os sorprenda en vuestro enojo. No dejéis lugar al diablo.
0: Responsorio breve. En tus manos, Señor, encomiendo mi espíritu.
2: En tus manos, Señor, encomiendo mi espíritu.
0: Tú, el Dios leal, nos librarás.
2: Te encomiendo mi espíritu.
0: Gloria al Padre, y al Hijo, y al Espíritu Santo.
2: En tus manos, Señor, encomiendo mi espíritu.
0: Unamos nuestra voz al cántico evangélico, al cántico de Simeón, ofreciendo nuestro descanso. Antífona, sálvanos, Señor, despiertos, protégenos mientras dormimos, para que velemos con Cristo y descansemos en paz. Ahora, Señor, según tu promesa, puedes dejar a tu siervo irse en paz, porque mis ojos han visto a tu Salvador, a quien has presentado ante todos los pueblos, luz para alumbrar a las naciones y gloria de tu pueblo Israel. Gloria al Padre, y al Hijo, y al Espíritu Santo.
2: Como era en el principio, ahora y siempre, por los siglos de los siglos. Amén.
0: Sálvanos, Señor, despiertos, protégenos mientras dormimos, para que velemos con Cristo y descansemos en paz. Oremos. Señor Jesucristo, tú que eres manso y humilde de corazón, ofreces a los que vienen a ti un yugo llevadero y una carga ligera. Dígnate, pues, aceptar los deseos y las acciones del día que hemos terminado, que podamos descansar durante la noche, para que así, renovado nuestro cuerpo y nuestro espíritu, perseveremos constantes en tu servicio. Tú que vives y reinas por los siglos de los siglos.
2: Amén.
0: Madre del Redentor, Virgen fecunda, puerta del cielo siempre abierta, estrella del mar, ven a librar al pueblo que tropieza y se quiere levantar. Ante la admiración de cielo y tierra engendraste a tu santo Creador y permaneces siempre virgen. Recibe el saludo del ángel Gabriel y ten piedad de nosotros pecadores. Amén. El Señor esté con ustedes.
2: Y con tu espíritu.
0: Y la bendición de Dios Todopoderoso, Padre, Hijo y Espíritu Santo, descienda sobre ustedes y les acompañe siempre.
2: Amén.
0: Bendito, alabado, amado y adorado sea Jesús en el Santísimo Sacramento del altar.
2: Sea para siempre bendito, alabado y adorado.
0: Con la fuerza que Jesús Eucaristía nos invita y nos comparte, pueden tener un feliz y santo descanso. Dios les bendiga.
2: Muchas gracias, diácono Joaquín. Dios le bendiga igualmente.
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0: Padre Pío recomendaba a sus hijos espirituales: id a San José con confianza absoluta, porque también yo, como Santa Teresa de Ávila, no recuerdo haber pedido cosa alguna a San José sin haberla obtenido de inmediato. Con esta coronilla le pedimos a San José las cosas que para nosotros son imposibles, pero que no lo son para él. Pedimos con fe y sencillez, pero principalmente le pedimos que ponga su corazón en nuestro corazón, para que amemos a Jesús con toda la entrega, con todo el amor y con todo el desinterés. Por la señal de la Santa Cruz, de nuestros enemigos, líbranos, Señor Dios nuestro. En el nombre del Padre, del Hijo y del Espíritu Santo. Amén.
1: Ven, Espíritu Santo poderoso. Ven, Espíritu Santo amoroso. Ven, Espíritu Santo, amor del Padre y del Hijo. Únenos al corazón de San José y de nuestra Madre poderosísima, la Santísima Virgen María, para que unidos a sus corazones podamos entregarnos al Sagrado Corazón de Jesús. Danos la gracia de rezar cada día con más amor, con más fe, con más esperanza.
0: Creo en Dios Padre Todopoderoso, Creador del cielo y de la tierra. Creo en Jesucristo, su único Hijo, nuestro Señor, que fue concebido por obra y gracia del Espíritu Santo. Nació de Santa María Virgen. Padeció bajo el poder de Poncio Pilato. Fue crucificado, muerto y sepultado. Descendió a los infiernos. Al tercer día resucitó de entre los muertos. Subió a los cielos y está sentado a la derecha de Dios Padre Todopoderoso. Desde allí ha de venir a juzgar a vivos y a muertos.
1: Creo en el Espíritu Santo, en la Santa Iglesia Católica, la comunión de los santos, el perdón de los pecados, la resurrección de la carne y la vida eterna. Amén.
0: Recemos un Padre Nuestro en honor al Padre Eterno por haber elegido a San José como imagen y modelo suyo de Padre para cuidar a su Hijo Jesús y cuidar a la Santísima Virgen María aquí en la tierra. Padre nuestro que estás en el cielo, santificado sea tu nombre. Venga a nosotros tu reino, hágase tu voluntad en la tierra como en el cielo.
1: Danos hoy nuestro pan de cada día. Perdona nuestras ofensas como también nosotros perdonamos a los que nos ofenden. No nos dejes caer en tentación y líbranos del mal. Amén.
0: Saludemos con alegría a la esposa de San José, la hermosísima Virgen María, la pura, dulce, buena y amorosa Madre de Dios y Madre nuestra. Dios te salve, María, llena eres de gracia, el Señor es contigo. Bendita tú eres entre todas las mujeres y bendito es el fruto de tu vientre, Jesús.
1: Santa María, Madre de Dios, ruega por nosotros pecadores, ahora y en la hora de nuestra muerte. Amén.
0: Gloria al Padre, al Hijo y al Espíritu Santo.
1: Como era en el principio, ahora y siempre, por los siglos de los siglos. Amén.
0: Te adoramos, Santísima Trinidad, por todas las gracias que le has concedido a San José. Te pedimos que nos permitas amarlo, honrarle y respetarlo como nuestro Padre aquí en la tierra. Amén.
1: Poderoso San José, paternal custodio de mi vida, terror de los espíritus inmundos, prohíbeles el acceso a nuestros hogares. Tú sabes hacer posible lo que parece imposible. Protege y multiplica con paternal amor todos nuestros bienes espirituales y materiales. Amén.
0: Vamos a hacer 7 peticiones y le vamos a insistir a San José con mucha fe. Primera intención. Pedimos por la protección del Papa, los obispos, sacerdotes y consagrados de toda la Santa Iglesia. Le pedimos que nos dé más santas y abundantes vocaciones sacerdotales y religiosas. Le pido por mi conversión personal y la conversión de mi familia, que jamás nos alejemos de Jesús e Eucaristía. Pedimos por nuestra formación teológica y espiritual y para que junto con mi familia algún día gocemos en la gloria eterna. Poderoso San José, protégenos y guárdanos. Ahora, con mucha fe pedimos nuestra petición que parece imposible.
1: San José, tú sabes hacer posible lo que parece imposible. San José, tú sabes hacer posible lo que parece imposible. San José, tú sabes hacer posible lo que parece imposible. San José, tú sabes hacer posible lo que parece imposible. San José, tú sabes hacer posible lo que parece imposible. San José, tú sabes hacer posible lo que parece imposible. San José, tú sabes hacer posible lo que parece imposible. Amén.
0: Gloria al Padre, al Hijo y al Espíritu Santo.
1: Como era en el principio, ahora y siempre, por los siglos de los siglos. Amén. Mi Jesús, Eucaristía, mi dulce amor y mi consuelo, que te ame tanto, que de amor por ti me muero.
0: Segunda intención. Pedimos por la protección de la familia. Le pedimos a San José que perdure el amor entre papá y mamá, que siempre haya fidelidad, unión en los hogares, que nada ni nadie divida nuestras familias. Pedimos mansedumbre, obediencia y humildad en nuestros hijos. Pedimos a San José por todas las necesidades materiales del hogar, por las escuelas y universidades de los hijos, para que las familias puedan tener una casa propia y un trabajo digno. Por la pureza de los jóvenes y la inocencia de los niños. Por los noviazgos y matrimonios de los hijos, para que sean gratos a los ojos de Dios. Poderoso San José, protégenos y guárdanos. Ahora, con mucha fe pedimos nuestra petición, que parece imposible.
1: San José, tú sabes hacer posible lo que parece imposible. San José, tú sabes hacer posible lo que parece imposible. San José, tú sabes hacer posible lo que parece imposible. San José, tú sabes hacer posible lo que parece imposible. San José, tú sabes hacer posible lo que parece imposible. San José, tú sabes hacer posible lo que parece imposible. San José, tú sabes hacer posible lo que parece imposible. Amén.
0: Gloria al Padre, al Hijo y al Espíritu Santo.
1: Como era en el principio, ahora y siempre, por los siglos de los siglos. Amén. Mi Jesús, Eucaristía, mi dulce amor y mi consuelo, que te ame tanto, que de amor por ti me muero.
0: Tercera intención. Por la protección y salud de nuestras vidas. Le pedimos a San José por nuestra salud, por la salud de todos los enfermos, principalmente los de mi familia. Colocamos en sus manos las cirugías, tratamientos médicos y todo aquello que requiera nuestra familia en la enfermedad. Que San José nos proteja de desastres naturales, accidentes, de toda maldad, de vacunas y medicinas que nos puedan causar algún mal. Que nos proteja de enfermedades crónicas y terminales, de toda enfermedad impuesta y maligna. Que proteja a todas las mujeres embarazadas y a las que desean embarazarse y a los bebés en los vientres de sus madres. Poderoso San José, protégenos y guárdanos. Ahora, con mucha fe, pedimos nuestra petición que parece imposible.
1: San José, tú sabes hacer posible lo que parece imposible. San José, tú sabes hacer posible lo que parece imposible. San José, tú sabes hacer posible lo que parece imposible. San José, tú sabes hacer posible lo que parece imposible. San José, tú sabes hacer posible lo que parece imposible. San José, tú sabes hacer posible lo que parece imposible. San José, tú sabes hacer posible lo que parece imposible. Amén.
2: Gloria al Padre, al Hijo y al Espíritu Santo.
1: Como era en el principio, ahora y siempre, por los siglos de los siglos. Amén. Mi Jesús Eucaristía, mi dulce amor y mi consuelo, que te ame tanto que de amor por ti me muera.
0: Cuarta intención. Pedimos por la protección de nuestro trabajo. Pedimos por nuestros jefes, compañeros de trabajo, por nuestros empleados, por la protección de nuestros negocios, empresas, que podamos administrar correctamente nuestros bienes, vender y comprar, ser honestos, que evitemos toda clase de corrupción y apego al dinero, que podamos pagar nuestras deudas y que San José bendiga a las personas que nos adeudan, que nos guarde del robo de nuestros bienes, de catástrofes y accidentes, que destierre todo espíritu maligno de pobreza, miseria y ruina de nuestros hogares, empresas y trabajos, y que nuestras familias prosperen muy bien. Poderoso San José, protégenos y guárdanos. Ahora con mucha fe pedimos nuestra petición que parece imposible.
1: San José, tú sabes hacer posible lo que parece imposible. San José, tú sabes hacer posible lo que parece imposible. San José, tú sabes hacer posible lo que parece imposible. San José, tú sabes hacer posible lo que parece imposible. San José, tú sabes hacer posible lo que parece imposible. San José, tú sabes hacer posible lo que parece imposible. San José, tú sabes hacer posible lo que parece imposible. Amén.
2: Gloria al Padre, al Hijo y al Espíritu Santo.
1: Como era en el principio, ahora y siempre, por los siglos de los siglos. Amén. Mi Jesús Eucaristía, mi dulce amor y mi consuelo, que te ame tanto que de amor por ti me muera.
0: Quinta intención. Pedimos para que evitemos los vicios. San José, no permitas que nuestros hijos y familiares caigan en los vicios, en la drogadicción, alcoholismo, tabaquismo, en cualquier vicio de sexualidad, pornografía, juego, ocio, que no caigan en el vicio del internet, celulares o cualquier otro vicio. Y que si tenemos algún vicio, San José nos ayude a vencerlo y seamos personas sanas, que aleje todo espíritu inmundo y maligno de nuestros hogares y nuestras vidas. Poderoso San José, protégenos y guárdanos. Ahora con mucha fe, pedimos nuestra petición que parece imposible.
1: San José, tú sabes hacer posible lo que parece imposible. San José, tú sabes hacer posible lo que parece imposible. San José, tú sabes hacer posible lo que parece imposible. San José, tú sabes hacer posible lo que parece imposible. San José, tú sabes hacer posible lo que parece imposible. San José, tú sabes hacer posible lo que parece imposible. San José, tú sabes hacer posible lo que parece imposible. Amén.
2: Gloria al Padre, al Hijo y al Espíritu Santo.
1: Como era en el principio, ahora y siempre, por los siglos de los siglos. Amén. Mi Jesús Eucaristía, mi dulce amor y mi consuelo, que te ame tanto que de amor por ti me muera.
0: Sexta intención. Pedimos por la protección contra la brujería. Que San José nos ayude a renunciar a todo tipo de prácticas de hechicería, brujería, chamanismo, adivinos, nueva era. Renunciamos completamente a cualquier pacto ocultista y de sangre. Prometemos que nunca pagaremos dinero por estas prácticas y que si lo hemos hecho, todo aquello se ha destruido en el sepulcro de Jesús. Que San José nos libre de ataduras, maleficios, brujos, brujas y chamanes y destruya todo mal, enfermedades, ruina, entierros y todo mal impuesto sobre nuestras vidas y nuestras familias. Que San José, terror de los espíritus inmundos y malignos, aleje de nuestra casa, nuestra vida, nuestra familia y nuestro trabajo todo mal. Poderoso San José, protégenos y guárdanos. Ahora con mucha fe, pedimos nuestra petición que parece imposible.
1: San José, tú sabes hacer posible lo que parece imposible. San José, tú sabes hacer posible lo que parece imposible. San José, tú sabes hacer posible lo que parece imposible. San José, tú sabes hacer posible lo que parece imposible. San José, tú sabes hacer posible lo que parece imposible. San José, tú sabes hacer posible lo que parece imposible. San José, tú sabes hacer posible lo que parece imposible. Amén.
2: Gloria al Padre, al Hijo y al Espíritu Santo.
1: Como era en el principio, ahora y siempre, por los siglos de los siglos. Amén. Mi Jesús Eucaristía, mi dulce amor y mi consuelo, que te ame tanto que de amor por ti me muera.
0: Séptima intención. Pedimos por nuestra patria. Le pedimos a San José, tengamos gobernantes buenos, honestos y temerosos de Dios, que nos libre de la tiranía, el comunismo y la corrupción, se acabe la desigualdad, que haya trabajo, que San José nos libre de toda banda criminal, robos, secuestros, que nos libre de la extorsión, prostitución, cárteles, guerrilla, paramilitarismo, narcotráfico, que se acaben los abusos contra los débiles e inocentes. Que San José destruya toda maldad e injusticia en nuestra patria. Que San José proteja los campos, el temporal y todo lo que requiere nuestra patria para vivir en paz y prosperar. Poderoso San José, protégenos y guárdanos. Ahora, con mucha fe, pedimos nuestra petición que parece imposible.
1: San José, tú sabes hacer posible lo que parece imposible. San José, tú sabes hacer posible lo que parece imposible. San José, tú sabes hacer posible lo que parece imposible. San José, tú sabes hacer posible lo que parece imposible. San José, tú sabes hacer posible lo que parece imposible. San José, tú sabes hacer posible lo que parece imposible. San José, tú sabes hacer posible lo que parece imposible. Amén.
2: Gloria al Padre, al Hijo y al Espíritu Santo.
1: Como era en el principio, ahora y siempre, por los siglos de los siglos. Amén. Mi Jesús Eucaristía, mi dulce amor y mi consuelo, que te ame tanto que de amor por ti me muera. Poderoso San José, paternal custodio de mi vida, terror de los espíritus inmundos, prohíbeles el acceso a nuestros hogares. Tú sabes hacer posible lo que parece imposible. Protege y multiplica con paternal amor todos nuestros bienes espirituales y materiales. Amén.
0: Oración final de consagración a San José.
1: Padre mío San José, Dios Padre te escogió, a María por esposa te dio y a Jesús como hijo concedió. y de su Espíritu Santo te llenó. Yo, miserable pecador, me confío a tu amor y te doy mi corazón, mi poder tener y placer para tu bendición obtener. De tus gracias lléname, al cielo llévame, del mal protégeme, mis heridas sana, de tus bienes cólmame y en tu corazón guárdame, Padre mío San José. Amén.
2: Terminemos esta coronilla consagrando nuestro corazón al corazón de la Santísima Virgen María y decimos:
1: bendita sea tu pureza y eternamente lo sea, pues todo un Dios se recrea en tan graciosa belleza. A ti, celestial princesa, Virgen Sagrada María, yo te ofrezco en este día alma, vida y corazón. Mírame con compasión, no me dejes, Madre mía. No me dejes, Madre mía, ni de noche ni de día. Y ya que me proteges tanto como verdadera madre, cúbreme con tu manto y haz que me proteja el Padre, el Hijo y el Espíritu Santo. Amén.
2: Rece diariamente esta coronilla para que alcance el imposible que desea, pidiendo siempre amar más a Jesús y agradeciendo siempre lo que de Él recibe. Que el Señor nos bendiga, nos guarde de todo mal y nos lleve a la vida eterna. Amén.

0: Reina del cielo, alégrate, aleluya.
1: Porque el Señor, a quien has merecido llevar, aleluya.
0: Ha resucitado según su palabra, aleluya.
1: Ruega al Señor por nosotros, aleluya.
0: Gózate y alégrate, Virgen María, aleluya.
1: Porque verdaderamente ha resucitado el Señor, aleluya. Oración.
0: Oh Dios, que por la resurrección de tu Hijo, nuestro Señor Jesucristo, has llenado el mundo de alegría, concédenos, por intercesión de su Madre, la Virgen María, llegar a alcanzar los gozos eternos. Por Jesucristo, nuestro Señor. Amén.

0: En el nombre del Padre, del Hijo y del Espíritu Santo. Amén. Hoy contemplamos los misterios luminosos. En el primer misterio contemplamos el bautismo del Señor en el río Jordán. Jesús fue desde Galilea hasta el Jordán y se presentó a Juan para ser bautizado por él. Juan se resistía, pero Jesús le respondió: «Ahora déjame hacer esto, porque conviene que así cumplamos todo lo que es justo». Y Juan se lo permitió. Apenas fue bautizado, Jesús salió del agua. En ese momento se abrieron los cielos y vio al Espíritu de Dios descender como una paloma y dirigirse hacia él. Y se oyó una voz del cielo que decía: «Este es mi Hijo muy querido, en quien tengo puesta toda mi predilección». Padre nuestro que estás en el cielo, santificado sea tu nombre, venga a nosotros tu reino, hágase tu voluntad en la tierra como en el cielo.
1: Danos hoy nuestro pan de cada día, perdona nuestras ofensas, como también nosotros perdonamos a los que nos ofenden. No nos dejes caer en la tentación y líbranos del mal. Amén.
0: Dios te salve María, llena eres de gracia, el Señor es contigo. Bendita tú eres entre todas las mujeres y bendito es el fruto de tu vientre Jesús.
1: Santa María, Madre de Dios, ruega por nosotros pecadores, ahora y en la hora de nuestra muerte. Amén.
0: Dios te salve María, llena eres de gracia, el Señor es contigo. Bendita tú eres entre todas las mujeres, y bendito es el fruto de tu vientre Jesús.
1: Santa María, Madre de Dios, ruega por nosotros pecadores, ahora y en la hora de nuestra muerte. Amén.
0: Dios te salve María, llena eres de gracia, el Señor es contigo. Bendita tú eres entre todas las mujeres, y bendito es el fruto de tu vientre, Jesús.
1: Santa María, Madre de Dios, ruega por nosotros pecadores, ahora y en la hora de nuestra muerte. Amén.
0: Dios te salve María, llena eres de gracia, el Señor es contigo. Bendita tú eres entre todas las mujeres, y bendito es el fruto de tu vientre, Jesús.
1: Santa María, Madre de Dios, ruega por nosotros pecadores, ahora y en la hora de nuestra muerte. Amén.
0: Dios te salve María, llena eres de gracia, el Señor es contigo. Bendita tú eres entre todas las mujeres, y bendito es el fruto de tu vientre, Jesús.
1: Santa María, Madre de Dios, ruega por nosotros pecadores, ahora y en la hora de nuestra muerte. Amén.
0: Dios te salve María, llena eres de gracia, el Señor es contigo. Bendita tú eres entre todas las mujeres, y bendito es el fruto de tu vientre, Jesús.
1: Santa María, Madre de Dios, ruega por nosotros pecadores, ahora y en la hora de nuestra muerte. Amén.
0: Dios te salve María, llena eres de gracia, el Señor es contigo. Bendita tú eres entre todas las mujeres, y bendito es el fruto de tu vientre, Jesús.
1: Santa María, Madre de Dios, ruega por nosotros pecadores, ahora y en la hora de nuestra muerte. Amén.
0: Dios te salve María, llena eres de gracia, el Señor es contigo. Bendita tú eres entre todas las mujeres, y bendito es el fruto de tu vientre, Jesús.
1: Santa María, Madre de Dios, ruega por nosotros pecadores, ahora y en la hora de nuestra muerte. Amén.
0: Dios te salve María, llena eres de gracia, el Señor es contigo. Bendita tú eres entre todas las mujeres, y bendito es el fruto de tu vientre, Jesús.
1: Santa María, Madre de Dios, ruega por nosotros pecadores, ahora y en la hora de nuestra muerte. Amén.
0: Dios te salve María, llena eres de gracia, el Señor es contigo. Bendita tú eres entre todas las mujeres, y bendito es el fruto de tu vientre, Jesús.
1: Santa María, Madre de Dios, ruega por nosotros pecadores, ahora y en la hora de nuestra muerte. Amén.
0: Gloria al Padre, al Hijo y al Espíritu Santo.
1: Como era en un principio, ahora y siempre, por los siglos de los siglos. Amén.

0: En el segundo misterio contemplamos la autorrevelación de Jesús en las bodas de Caná. Tres días después se celebraron unas bodas en Caná de Galilea y la madre de Jesús estaba allí. Jesús también fue invitado con sus discípulos. Y como faltaba vino, la madre de Jesús le dijo: «No tienen vino». Jesús le respondió: «Mujer, ¿qué tenemos que ver nosotros? Mi hora no ha llegado todavía». Pero su madre dijo a los sirvientes: «Hagan todo lo que él les diga». Oremos.
1: Padre nuestro que estás en el cielo, santificado sea tu nombre. Venga a nosotros tu reino. Hágase tu voluntad en la tierra como en el cielo.
0: Danos hoy nuestro pan de cada día. Perdona nuestras ofensas, como también nosotros perdonamos a los que nos ofenden. No nos dejes caer en la tentación y líbranos del mal. Amén.
1: Dios te salve María, llena eres de gracia, el Señor es contigo. Bendita tú eres entre todas las mujeres y bendito es el fruto de tu vientre, Jesús.
0: Santa María, Madre de Dios, ruega por nosotros pecadores, ahora y en la hora de nuestra muerte. Amén.
1: Dios te salve María, llena eres de gracia, el Señor es contigo. Bendita tú eres entre todas las mujeres y bendito es el fruto de tu vientre, Jesús.
0: Santa María, Madre de Dios, ruega por nosotros pecadores, ahora y en la hora de nuestra muerte. Amén.
1: Dios te salve María, llena eres de gracia, el Señor es contigo. Bendita tú eres entre todas las mujeres y bendito es el fruto de tu vientre, Jesús.
0: Santa María, Madre de Dios, ruega por nosotros pecadores, ahora y en la hora de nuestra muerte. Amén.
1: Dios te salve María, llena eres de gracia, el Señor es contigo. Bendita tú eres entre todas las mujeres y bendito es el fruto de tu vientre, Jesús.
0: Santa María, Madre de Dios, ruega por nosotros pecadores, ahora y en la hora de nuestra muerte. Amén.
1: Dios te salve María, llena eres de gracia, el Señor es contigo. Bendita tú eres entre todas las mujeres y bendito es el fruto de tu vientre, Jesús.
0: Santa María, Madre de Dios, ruega por nosotros pecadores, ahora y en la hora de nuestra muerte. Amén.
1: Dios te salve María, llena eres de gracia, el Señor es contigo. Bendita tú eres entre todas las mujeres y bendito es el fruto de tu vientre, Jesús.
0: Santa María, Madre de Dios, ruega por nosotros pecadores, ahora y en la hora de nuestra muerte. Amén.
1: Dios te salve María, llena eres de gracia, el Señor es contigo. Bendita tú eres entre todas las mujeres y bendito es el fruto de tu vientre, Jesús.
0: Santa María, Madre de Dios, ruega por nosotros pecadores, ahora y en la hora de nuestra muerte. Amén.
1: Dios te salve María, llena eres de gracia, el Señor es contigo. Bendita tú eres entre todas las mujeres, y bendito es el fruto de tu vientre, Jesús.
0: Santa María, Madre de Dios, ruega por nosotros pecadores, ahora y en la hora de nuestra muerte. Amén.
1: Dios te salve María, llena eres de gracia, el Señor es contigo. Bendita tú eres entre todas las mujeres, y bendito es el fruto de tu vientre, Jesús.
0: Santa María, Madre de Dios, ruega por nosotros pecadores, ahora y en la hora de nuestra muerte. Amén.
1: Dios te salve María, llena eres de gracia, el Señor es contigo. Bendita tú eres entre todas las mujeres, y bendito es el fruto de tu vientre, Jesús.
0: Gloria. Santa María, Madre de Dios, ruega por nosotros pecadores, ahora y en la hora de nuestra muerte. Amén.
1: Gloria al Padre, al Hijo y al Espíritu Santo.
0: Como era en un principio, ahora y siempre, por los siglos de los siglos. Amén.

0: En el tercer misterio contemplamos el anuncio del reino de Dios invitando a la conversión. Jesús se dirigió a Galilea. Allí proclamaba la buena noticia de Dios, diciendo: «El tiempo se ha cumplido, el reino de Dios está cerca. Conviértanse y crean en la buena noticia». Padre nuestro que estás en el cielo, santificado sea tu nombre, venga a nosotros tu reino, hágase tu voluntad en la tierra como en el cielo.
1: Danos hoy nuestro pan de cada día, perdona nuestras ofensas, como también nosotros perdonamos a los que nos ofenden. No nos dejes caer en la tentación y líbranos del mal. Amén.
0: Dios te salve María, llena eres de gracia, el Señor es contigo, bendita tú eres entre todas las mujeres, y bendito es el fruto de tu vientre, Jesús.
1: Santa María, Madre de Dios, ruega por nosotros pecadores, ahora y en la hora de nuestra muerte. Amén.
0: Dios te salve María, llena eres de gracia, el Señor es contigo. Bendita tú eres entre todas las mujeres, y bendito es el fruto de tu vientre, Jesús.
1: Santa María, Madre de Dios, ruega por nosotros pecadores, ahora y en la hora de nuestra muerte. Amén.
0: Dios te salve María, llena eres de gracia, el Señor es contigo. Bendita tú eres entre todas las mujeres, y bendito es el fruto de tu vientre, Jesús.
1: Santa María, Madre de Dios, ruega por nosotros pecadores, ahora y en la hora de nuestra muerte. Amén.
0: Dios te salve María, llena eres de gracia, el Señor es contigo. Bendita tú eres entre todas las mujeres, y bendito es el fruto de tu vientre, Jesús.
1: Santa María, Madre de Dios, ruega por nosotros pecadores, ahora y en la hora de nuestra muerte. Amén.
0: Dios te salve María, llena eres de gracia, el Señor es contigo. Bendita tú eres entre todas las mujeres, y bendito es el fruto de tu vientre, Jesús.
1: Santa María, Madre de Dios, ruega por nosotros pecadores, ahora y en la hora de nuestra muerte. Amén.
0: Dios te salve María, llena eres de gracia, el Señor es contigo. Bendita tú eres entre todas las mujeres, y bendito es el fruto de tu vientre, Jesús.
1: Santa María, Madre de Dios, ruega por nosotros pecadores, ahora y en la hora de nuestra muerte. Amén.
0: Dios te salve María, llena eres de gracia, el Señor es contigo, bendita tú eres entre todas las mujeres, y bendito es el fruto de tu vientre, Jesús.
1: Santa María, Madre de Dios, ruega por nosotros pecadores, ahora y en la hora de nuestra muerte. Amén.
0: Dios te salve María, llena eres de gracia, el Señor es contigo, bendita tú eres entre todas las mujeres, y bendito es el fruto de tu vientre, Jesús.
1: Santa María, Madre de Dios, ruega por nosotros pecadores, ahora y en la hora de nuestra muerte. Amén.
0: Dios te salve María, llena eres de gracia, el Señor es contigo, bendita tú eres entre todas las mujeres, y bendito es el fruto de tu vientre, Jesús.
1: Santa María, Madre de Dios, ruega por nosotros pecadores, ahora y en la hora de nuestra muerte. Amén.
0: Dios te salve María, llena eres de gracia, el Señor es contigo. Bendita tú eres entre todas las mujeres, y bendito es el fruto de tu vientre, Jesús.
1: Santa María, Madre de Dios, ruega por nosotros pecadores, ahora y en la hora de nuestra muerte. Amén.
0: Gloria al Padre, al Hijo y al Espíritu Santo.
1: Como era en un principio, ahora y siempre, por los siglos de los siglos. Amén.

0: En el cuarto misterio contemplamos la transfiguración de Jesús. Jesús tomó a Pedro, Juan y Santiago y subió a la montaña para orar. Mientras oraba, su rostro cambió de aspecto y sus vestiduras se volvieron de una blancura deslumbrante. Y dos hombres conversaban con él. Eran Moisés y Elías. Pedro y sus compañeros tenían mucho sueño, pero permanecieron despiertos y vieron la gloria de Jesús y a los dos hombres que estaban con él. Mientras estos se alejaban, Pedro dijo a Jesús: «Maestro, qué bien estamos aquí. Hagamos tres carpas, una para ti, otra para Moisés y otra para Elías». Él no sabía lo que decía. Oremos.
1: Padre nuestro que estás en el cielo, santificado sea tu nombre. Venga a nosotros tu reino, hágase tu voluntad en la tierra como en el cielo.
0: Danos hoy nuestro pan de cada día, perdona nuestras ofensas, como también nosotros perdonamos a los que nos ofenden. No nos dejes caer en la tentación y líbranos del mal. Amén.
1: Dios te salve María, llena eres de gracia, el Señor es contigo. Bendita tú eres entre todas las mujeres y bendito es el fruto de tu vientre, Jesús.
0: Santa María, Madre de Dios, ruega por nosotros pecadores, ahora y en la hora de nuestra muerte. Amén.
1: Dios te salve María, llena eres de gracia, el Señor es contigo. Bendita tú eres entre todas las mujeres y bendito es el fruto de tu vientre, Jesús.
0: Santa María, Madre de Dios, ruega por nosotros pecadores, ahora y en la hora de nuestra muerte. Amén.
1: Dios te salve María, llena eres de gracia, el Señor es contigo. Bendita tú eres entre todas las mujeres, y bendito es el fruto de tu vientre, Jesús.
0: Santa María, Madre de Dios, ruega por nosotros pecadores, ahora y en la hora de nuestra muerte. Amén.
1: Dios te salve María, llena eres de gracia, el Señor es contigo. Bendita tú eres entre todas las mujeres, y bendito es el fruto de tu vientre, Jesús.
0: Santa María, Madre de Dios, ruega por nosotros pecadores, ahora y en la hora de nuestra muerte. Amén.
1: Dios te salve María, llena eres de gracia, el Señor es contigo. Bendita tú eres entre todas las mujeres, y bendito es el fruto de tu vientre, Jesús.
0: Santa María, Madre de Dios, ruega por nosotros pecadores, ahora y en la hora de nuestra muerte. Amén.
1: Dios te salve María, llena eres de gracia, el Señor es contigo. Bendita tú eres entre todas las mujeres, y bendito es el fruto de tu vientre, Jesús.
0: Santa María, Madre de Dios, ruega por nosotros pecadores, ahora y en la hora de nuestra muerte. Amén.
1: Dios te salve María, llena eres de gracia, el Señor es contigo. Bendita tú eres entre todas las mujeres, y bendito es el fruto de tu vientre, Jesús.
0: Santa María, Madre de Dios, ruega por nosotros pecadores, ahora y en la hora de nuestra muerte. Amén.
1: Dios te salve María, llena eres de gracia, el Señor es contigo. Bendita tú eres entre todas las mujeres, y bendito es el fruto de tu vientre, Jesús.
0: Santa María, Madre de Dios, ruega por nosotros pecadores, ahora y en la hora de nuestra muerte. Amén.
1: Dios te salve María, llena eres de gracia, el Señor es contigo. Bendita tú eres entre todas las mujeres, y bendito es el fruto de tu vientre, Jesús.
0: Santa María, Madre de Dios, ruega por nosotros pecadores, ahora y en la hora de nuestra muerte. Amén.
1: Dios te salve María, llena eres de gracia, el Señor es contigo. Bendita tú eres entre todas las mujeres, y bendito es el fruto de tu vientre, Jesús.
0: Gloria. Santa María, Madre de Dios, ruega por nosotros pecadores, ahora y en la hora de nuestra muerte. Amén.
1: Gloria al Padre, al Hijo y al Espíritu Santo.
0: Como era en un principio, ahora y siempre, por los siglos de los siglos. Amén.

En el quinto misterio contemplamos la institución de la Eucaristía. El Señor Jesús, la noche en que fue entregado, tomó el pan, dio gracias, lo partió y dijo: «Esto es mi cuerpo, que se entrega por ustedes. Hagan esto en memoria mía». De la misma manera, después de cenar, tomó la copa diciendo: «Esta copa es la nueva alianza que se sella con mi sangre. Siempre que la beban, háganlo en memoria mía». Padre nuestro que estás en el cielo, santificado sea tu nombre. Venga a nosotros tu reino, hágase tu voluntad en la tierra como en el cielo.

0: Danos hoy nuestro pan de cada día, perdona nuestras ofensas, como también nosotros perdonamos a los que nos ofenden. No nos dejes caer en la tentación y líbranos del mal. Amén.
1: Dios te salve María, llena eres de gracia, el Señor es contigo. Bendita tú eres entre todas las mujeres y bendito es el fruto de tu vientre Jesús.
2: Santa María, Madre de Dios, ruega por nosotros pecadores, ahora y en la hora de nuestra muerte. Amén.
1: Dios te salve María, llena eres de gracia, el Señor es contigo. Bendita tú eres entre todas las mujeres, y bendito es el fruto de tu vientre Jesús.
2: Santa María, Madre de Dios, ruega por nosotros pecadores, ahora y en la hora de nuestra muerte. Amén.
1: Dios te salve María, llena eres de gracia, el Señor es contigo. Bendita tú eres entre todas las mujeres, y bendito es el fruto de tu vientre, Jesús.
2: Santa María, Madre de Dios, ruega por nosotros pecadores, ahora y en la hora de nuestra muerte. Amén.
1: Dios te salve María, llena eres de gracia, el Señor es contigo. Bendita tú eres entre todas las mujeres, y bendito es el fruto de tu vientre, Jesús.
2: Santa María, Madre de Dios, ruega por nosotros pecadores, ahora y en la hora de nuestra muerte. Amén.
1: Dios te salve María, llena eres de gracia, el Señor es contigo. Bendita tú eres entre todas las mujeres, y bendito es el fruto de tu vientre Jesús.
2: Santa María, Madre de Dios, ruega por nosotros pecadores, ahora y en la hora de nuestra muerte. Amén.
1: Dios te salve María, llena eres de gracia, el Señor es contigo. Bendita tú eres entre todas las mujeres, y bendito es el fruto de tu vientre Jesús.
2: Santa María, Madre de Dios, ruega por nosotros pecadores, ahora y en la hora de nuestra muerte. Amén.
1: Dios te salve María, llena eres de gracia, el Señor es contigo. Bendita tú eres entre todas las mujeres, y bendito es el fruto de tu vientre Jesús.
2: Santa María, Madre de Dios, ruega por nosotros pecadores, ahora y en la hora de nuestra muerte. Amén.
1: Dios te salve María, llena eres de gracia, el Señor es contigo. Bendita tú eres entre todas las mujeres, y bendito es el fruto de tu vientre, Jesús.
2: Santa María, Madre de Dios, ruega por nosotros pecadores, ahora y en la hora de nuestra muerte. Amén.
1: Dios te salve María, llena eres de gracia, el Señor es contigo. Bendita tú eres entre todas las mujeres, y bendito es el fruto de tu vientre, Jesús.
2: Santa María, Madre de Dios, ruega por nosotros pecadores, ahora y en la hora de nuestra muerte. Amén.
1: Dios te salve María, llena eres de gracia, el Señor es contigo. Bendita tú eres entre todas las mujeres, y bendito es el fruto de tu vientre Jesús.
2: Santa María, Madre de Dios, ruega por nosotros pecadores, ahora y en la hora de nuestra muerte. Amén.
1: Gloria al Padre, al Hijo y al Espíritu Santo.
2: Como era en un principio, ahora y siempre, por los siglos de los siglos. Amén.

0: Rezamos por el Papa, por la Iglesia, por las almas del purgatorio y por las vocaciones sacerdotales y religiosas. Padre nuestro que estás en el cielo, santificado sea tu nombre, venga a nosotros tu reino, hágase tu voluntad en la tierra como en el cielo.
1: Danos hoy nuestro pan de cada día, perdona nuestras ofensas, como también nosotros perdonamos a los que nos ofenden. No nos dejes caer en la tentación y líbranos del mal. Amén.
0: Dios te salve María, llena eres de gracia, el Señor es contigo. Bendita tú eres entre todas las mujeres y bendito es el fruto de tu vientre Jesús.
1: Santa María, Madre de Dios, ruega por nosotros pecadores, ahora y en la hora de nuestra muerte. Amén.
0: Dios te salve María, llena eres de gracia, el Señor es contigo.

0: O sea, pues todo un Dios se recrea en tan graciosa belleza. A ti, celestial princesa, Virgen Sagrada María, yo te ofrezco en este día alma, vida y corazón. Mírame con compasión, no me dejes, Madre mía.
1: En el nombre del Padre, del Hijo y del Espíritu Santo. Amén.

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de las primeras memorias que tengo de mi niñez es cuando tenía como 4 años. Vivíamos en un pequeñísimo pueblito costero en el Pacífico de Costa Rica, llamado Quepos. Y recuerdo ponerme de rodillas en la noche antes de dormirme, a la par de mi camita, y mi mamá me decía: bueno, Alexis, ahora juntemos las manitas y vamos a decir:

0: Padre nuestro.
1: Padre nuestro.
0: Que estás en el cielo.
1: Que estás en el cielo.
0: Santificado.
1: Santificado.
0: Sea tu nombre.
1: Sea tu nombre.
0: Así fue como aprendí a rezar el Padre nuestro y desde entonces debo haberlo rezado miles de veces.
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0: Conforme uno se va poniendo viejo, pues a veces uno dice, ¿será que Dios me oye? ¿Será que Él habrá escuchado cada plegaria? No fue sino hasta hace muy poco que una muy buena amiga me llamó y me dijo, Alexis, tenemos algo que queremos que esté en poder de ustedes. Y me pasó esta letra, que viene a ser como la respuesta a esa oración.

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1: Que soy tu madre.
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Oh Dios misericordioso, que todavía me permites vivir, dame fuerza para que pueda vivir una vida nueva, la vida del Espíritu sobre la cual la muerte no tiene poder. Y mi corazón se ha renovado y he iniciado una vida nueva ya aquí en la tierra, la vida del amor de Dios. Sin embargo, no olvido que soy la debilidad en persona, pero no dudo ni por un momento en la ayuda de tu gracia, oh Dios.

El Señor, a través de su iglesia, nos invita a reparar por los pecadores y lo comunica también por medio de su sierva Santa Faustina. Reza incesantemente esta coronilla que te he enseñado. Quienquiera que la rece recibirá gran misericordia a la hora de la muerte. Los sacerdotes se la recomendarán a los pecadores como la última tabla de salvación. Hasta el pecador más empedernido, si reza esta coronilla una sola vez, recibirá la gracia de mi misericordia infinita. Deseo que el mundo entero conozca mi misericordia. Deseo conceder gracias inimaginables a las almas que confían en mi misericordia. Te saludo, misericordiosísimo corazón de Jesús, viva fuente de toda gracia, único amparo y refugio nuestro, en ti tengo la luz de la esperanza. Te saludo, corazón piadosísimo de mi Dios, insondable, viva fuente de amor, de la cual brota la vida para los pecadores y los torrentes de toda dulzura. Te saludo, herida abierta del sacratísimo corazón, de la cual salieron los rayos de la misericordia y de la cual nos es dado sacar la vida únicamente con el recipiente de la confianza. Te saludo, inconcebible bondad de Dios, nunca penetrada e insondable, llena de amor y de misericordia, siempre santa y como una buena madre inclinada sobre nosotros. Te saludo, trono de la misericordia, Cordero de Dios, que has ofrecido la vida por mí, ante el cual mi alma se humilla cada día, viviendo en una fe

Coronilla a la Divina Misericordia. Por la señal de la Santa Cruz de nuestros enemigos, líbranos, Señor Dios nuestro. Padre nuestro, que estás en el cielo, santificado sea tu nombre. Venga a nosotros tu reino. Hágase tu voluntad en la tierra como en el cielo. Danos hoy nuestro pan de cada día. Perdona nuestras ofensas, como también nosotros perdonamos a los que nos ofenden. No nos dejes caer en la tentación y líbranos del mal. Dios te salve María, llena eres de gracia, el Señor es contigo. Bendita tú eres entre todas las mujeres y bendito es el fruto de tu vientre Jesús. Santa María, Madre de Dios, ruega por nosotros pecadores, ahora y en la hora de nuestra muerte. Amén. Creo en Dios Padre Todopoderoso, Creador del cielo y de la tierra. Creo en Jesucristo, su único Hijo, nuestro Señor, que fue concebido por obra y gracia del Espíritu Santo. Nació de Santa María la Virgen, padeció bajo el poder de Poncio Pilato, fue crucificado, muerto y sepultado. Descendió a los infiernos, al tercer día resucitó de entre los muertos, subió a los cielos y está sentado a la derecha de Dios Padre Todopoderoso. Creo que de allí ha de venir a juzgar a los vivos y a los muertos. Creo en el Espíritu Santo, la Santa Iglesia Católica, la comunión de los santos, el perdón de los pecados, la resurrección de los muertos y la vida eterna. Amén. Contemplemos los misterios de dolor. Jesús ora y se siente solo en el huerto. Jesús es humillado por nuestros pecados en la flagelación. Se burlan de Jesús y lo declaran rey, coronándolo de espinas. La cruz pesada de nuestro pecado es llevada por Jesús. Traspasan sus manos y sus pies con clavos y muere como pago de nuestras faltas.

0: Padre Santo, que para comunicarnos tu amor enviaste al mundo a tu único Hijo Jesucristo y lo constituiste mensajero de esperanza y paz, camino, verdad y vida de la humanidad, permite, Señor, que a través de Vox Dei, la frecuencia de la esperanza y la paz, demos gloria a Dios para el bien del pueblo de la diócesis de Cúcuta. Te pedimos, Señor, que ilumines con tu luz este nuevo día en que nos disponemos a comunicar tu mensaje de paz y esperanza. Abre, Señor, el corazón de tus hijos para que tu voz resuene en los hogares, en el trabajo, en el campo y la ciudad. Inspira a todas las personas de buena voluntad a que contribuyan con la oración, la acción y la ayuda material para que nuestra Iglesia diocesana a través de esta emisora pueda predicar el Evangelio. Ahora, Señor, te aclamamos.
1: Oh Dios, tú eres mi Dios, por ti madrugo. Mi alma está sedienta de ti. Mi carne tiene ansia de ti, como tierra reseca, agostada, sin agua. Como te contemplaba en el santuario viendo tu fuerza y tu gloria, tu gracia vale más que la vida, te alabarán mis labios. Toda mi vida te bendeciré y alzaré las manos invocándote. Me saciaré de manjares exquisitos y mis labios te alabarán jubilosos. En el lecho me acuerdo de ti y velando medito en ti, porque fuiste mi auxilio y a la sombra de tus alas canto con júbilo. Mi alma está unida a ti y tu diestra me sostiene. Gloria al Padre, al Hijo y al Espíritu Santo, como era en el principio, ahora y siempre, por los siglos de los siglos. Amén.
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cuando no hay caminos que recorrer. No olvides que en los momentos más duros, en la dificultad más grande, cuentas con alguien, alguien que te ama.

0: Así es, sí señor, muy pero muy buenos días. Ya hoy es 28 de mayo del año 2026. Despertándonos con la bendición de nuestro Señor de permitirnos ser conscientes de un nuevo día, de vivir de esta manera, por poder vislumbrar sus maravillas y sus bendiciones, agradeciendo el don de la Eucaristía y pidiendo también por la santificación de los sacerdotes. El jueves es por tradición el día dedicado a la Eucaristía y al sacerdocio. Nos recuerda el momento en que Jesús, antes de entregarse por nosotros, instituyó estos dos grandes dones. En la última cena nos enseñó que el verdadero amor no consiste en ser servidos, sino en servir. Hoy cada sacerdote actúa in persona Christi, en la persona de Cristo, para renovar el sacrificio del altar y ofrecerse como puente entre el cielo y la tierra. Señor Jesús, presente en el Sagrario, te damos las gracias por el inmenso regalo de la Eucaristía, donde te quedas con nosotros para ser nuestro alimento, nuestra fuerza, nuestro refugio. En este jueves eucarístico y sacerdotal ponemos en tus manos a todos tus ministros del mundo. Te pedimos que los cubras con tu manto, los llenes de sabiduría, renueves tu la vocación y los mantengas firmes en tu amor. Gracias, Señor, por este nuevo amanecer, por esta nueva oportunidad de hacer, de rehacer. 4:17, una bendecida mañana también para todos nuestros estimadísimos oyentes unidos que empiezan a conectarse con nosotros, empiezan a abrir sus puertas también para compartir esa alegría de despertarnos con la bendición de Dios junto con todos los demás. Empiezan a recepcionarnos a través del dial 1120 AM, la frecuencia de la esperanza y de la paz, esta mañana de jueves. Este comenzar en el cual tanto nosotros como la humanidad y a su vez toda la flora y toda la fauna también empiezan a despertarse para glorificar, honrar a nuestro dador de gracias. Vamos a disponernos para meditar este Santo Rosario, recabando de manera espiritual cada una de esas intenciones que ustedes se tienen, aquellas que de pronto no les ha dejado dormir, aquellas que se les viene constantemente a la mente porque les genera algo de zozobra, algo de inquietud, algo de incertidumbre. Así que las ponemos todas a las manos de Mamita María, ella que nos dice: ¿acaso no estoy yo aquí, que soy tu madre? Recordemos ese papel de mamá, siempre estando presta para dar ese abrazo maternal, ese apoyo, y más de nuestra Madre Universal. Vamos a contemplar los misterios luminosos, recordando, no sin antes, que en la presidencia de los medios de comunicación de nuestra diócesis de Cúcuta está nuestro obispo José Libardo Garcés Monsalve, en la dirección general el padre Samuel Arias, en la subdirección el padre Nelson García, y aquí en los micrófonos, aquí moviendo las perillas y el sistema, en esta primera página, Giancarlo Cedurán, deseándoles a cada uno de ustedes un muy bendecido y productivo día en el Señor.
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0: Por la señal de la Santa Cruz, de nuestros enemigos, líbranos, Señor, Dios nuestro. En el nombre del Padre, del Hijo y del Espíritu Santo. Amén. Creo en Dios Padre Todopoderoso, Creador del cielo y de la tierra. Creo en Jesucristo, su único Hijo, nuestro Señor, que fue concebido por obra y gracia del Espíritu Santo. Nació de Santa María Virgen, padeció bajo el poder de Poncio Pilato, fue crucificado, muerto y sepultado, descendió a los infiernos, al tercer día resucitó de entre los muertos, subió a los cielos y está sentado a la derecha de Dios Padre Todopoderoso. Desde allí ha de venir a juzgar a vivos y muertos. Creo en el Espíritu Santo, la Santa Iglesia Católica, la comunión de los santos, el perdón de los pecados, la resurrección de la carne y la vida eterna. Amén. Los misterios que vamos a contemplar en el Santo Rosario son los luminosos. El primer misterio luminoso, el bautismo de Jesús en el río Jordán. Padre nuestro que estás en el cielo, santificado sea tu nombre. Venga a nosotros tu reino, hágase tu voluntad en la tierra como en el cielo.
1: Danos hoy nuestro pan de cada día, perdona nuestras ofensas, como también nosotros perdonamos a los que nos ofenden. No nos dejes caer en la tentación y líbranos del mal. Amén.
0: María es Madre de Gracia y Madre de Misericordia.
1: En la vida y en la muerte, ampáranos, Madre nuestra.
0: Dios te salve María, llena eres de gracia, el Señor es contigo. Bendita tú eres entre todas las mujeres, y bendito es el fruto de tu vientre, Jesús.
1: Santa María, Madre de Dios, ruega por nosotros pecadores, ahora y en la hora de nuestra muerte. Amén.
0: Dios te salve María, llena eres de gracia, el Señor es contigo. Bendita tú eres entre todas las mujeres, y bendito es el fruto de tu vientre, Jesús.
1: Santa María, Madre de Dios, ruega por nosotros pecadores, ahora y en la hora de nuestra muerte. Amén.
0: Dios te salve María, llena eres de gracia, el Señor es contigo. Bendita tú eres entre todas las mujeres, y bendito es el fruto de tu vientre, Jesús.
1: Santa María, Madre de Dios, ruega por nosotros pecadores, ahora y en la hora de nuestra muerte. Amén.
0: Dios te salve María, llena eres de gracia, el Señor es contigo. Bendita tú eres entre todas las mujeres, y bendito es el fruto de tu vientre, Jesús.
1: Santa María, Madre de Dios, ruega por nosotros pecadores, ahora y en la hora de nuestra muerte. Amén.
0: Dios te salve María, llena eres de gracia, el Señor es contigo. Bendita tú eres entre todas las mujeres, y bendito es el fruto de tu vientre, Jesús.
1: Santa María, Madre de Dios, ruega por nosotros pecadores, ahora y en la hora de nuestra muerte. Amén.
0: Dios te salve María, llena eres de gracia, el Señor es contigo. Bendita tú eres entre todas las mujeres, y bendito es el fruto de tu vientre, Jesús.
1: Santa María, Madre de Dios, ruega por nosotros pecadores, ahora y en la hora de nuestra muerte. Amén.
0: Dios te salve María, llena eres de gracia, el Señor es contigo. Bendita tú eres entre todas las mujeres, y bendito es el fruto de tu vientre, Jesús.
1: Santa María, Madre de Dios, ruega por nosotros pecadores, ahora y en la hora de nuestra muerte. Amén.
0: Dios te salve María, llena eres de gracia, el Señor es contigo. Bendita tú eres entre todas las mujeres, y bendito es el fruto de tu vientre, Jesús.
1: Santa María, Madre de Dios, ruega por nosotros pecadores, ahora y en la hora de nuestra muerte. Amén.
0: Dios te salve María, llena eres de gracia, el Señor es contigo. Bendita tú eres entre todas las mujeres, y bendito es el fruto de tu vientre, Jesús.
1: Santa María, Madre de Dios, ruega por nosotros pecadores, ahora y en la hora de nuestra muerte. Amén.
0: Dios te salve María, llena eres de gracia, el Señor es contigo. Bendita tú eres entre todas las mujeres, y bendito es el fruto de tu vientre, Jesús.
1: Santa María, Madre de Dios, ruega por nosotros pecadores, ahora y en la hora de nuestra muerte. Amén.
0: Gloria al Padre, al Hijo y al Espíritu Santo.
1: Como era en el principio, ahora y siempre, por los siglos de los siglos. Amén.
0: Oh Jesús mío, perdona nuestros pecados, líbranos del fuego del infierno, lleva todas las almas al cielo, especialmente las más necesitadas de tu misericordia. Amén. El segundo misterio luminoso, la autorrevelación de Jesús en las bodas de Caná.
1: Padre nuestro que estás en el cielo, santificado sea tu nombre, venga a nosotros tu reino, hágase tu voluntad en la tierra como en el cielo.
0: Dadnos hoy nuestro pan de cada día, perdona nuestras ofensas, como también nosotros perdonamos a los que nos ofenden. No nos dejes caer en la tentación y líbranos del mal.
1: María es Madre de Gracia y Madre de Misericordia.
0: En la vida y en la muerte, ampáranos, Madre nuestra.
1: Dios te salve María, llena eres de gracia, el Señor es contigo. Bendita tú eres entre todas las mujeres y bendito es el fruto de tu vientre, Jesús.
0: Santa María, Madre de Dios, ruega por nosotros pecadores, ahora y en la hora de nuestra muerte. Amén.
1: Dios te salve María, llena eres de gracia, el Señor es contigo. Bendita tú eres entre todas las mujeres, y bendito es el fruto de tu vientre, Jesús.
0: Santa María, Madre de Dios, ruega por nosotros pecadores, ahora y en la hora de nuestra muerte. Amén.
1: Dios te salve María, llena eres de gracia, el Señor es contigo. Bendita tú eres entre todas las mujeres, y bendito es el fruto de tu vientre, Jesús.
0: Santa María, Madre de Dios, ruega por nosotros pecadores, ahora y en la hora de nuestra muerte. Amén.
1: Dios te salve María, llena eres de gracia, el Señor es contigo. Bendita tú eres entre todas las mujeres, y bendito es el fruto de tu vientre, Jesús.
0: Santa María, Madre de Dios, ruega por nosotros pecadores, ahora y en la hora de nuestra muerte. Amén.
1: Dios te salve María, llena eres de gracia, el Señor es contigo. Bendita tú eres entre todas las mujeres, y bendito es el fruto de tu vientre, Jesús.
0: Santa María, Madre de Dios, ruega por nosotros pecadores, ahora y en la hora de nuestra muerte. Amén.
1: Dios te salve María, llena eres de gracia, el Señor es contigo. Bendita tú eres entre todas las mujeres, y bendito es el fruto de tu vientre, Jesús.
0: Santa María, Madre de Dios, ruega por nosotros pecadores, ahora y en la hora de nuestra muerte. Amén.
1: Dios te salve María, llena eres de gracia, el Señor es contigo. Bendita tú eres entre todas las mujeres, y bendito es el fruto de tu vientre, Jesús.
0: Santa María, Madre de Dios, ruega por nosotros pecadores, ahora y en la hora de nuestra muerte. Amén.
1: Dios te salve María, llena eres de gracia, el Señor es contigo. Bendita tú eres entre todas las mujeres, y bendito es el fruto de tu vientre, Jesús.
0: Santa María, Madre de Dios, ruega por nosotros pecadores, ahora y en la hora de nuestra muerte. Amén.
1: Dios te salve María, llena eres de gracia, el Señor es contigo. Bendita tú eres entre todas las mujeres, y bendito es el fruto de tu vientre, Jesús.
0: Santa María, Madre de Dios, ruega por nosotros pecadores, ahora y en la hora de nuestra muerte. Amén.
1: Dios te salve María, llena eres de gracia, el Señor es contigo. Bendita tú eres entre todas las mujeres, y bendito es el fruto de tu vientre, Jesús.
0: Santa María, Madre de Dios, ruega por nosotros pecadores, ahora y en la hora de nuestra muerte. Amén.
1: Gloria al Padre, al Hijo y al Espíritu Santo.
0: Como era en un principio, ahora y siempre, por los siglos de los siglos. Amén. Oh Jesús mío, perdona nuestros pecados, líbranos del fuego del infierno, lleva todas las almas al cielo, especialmente las más necesitadas de tu misericordia. Amén. El tercer misterio luminoso, el anuncio del reino de Dios e invitación a la conversión. Padre nuestro que estás en el cielo, santificado sea tu nombre. Venga a nosotros tu reino, hágase tu voluntad en la tierra como en el cielo.
1: Danos hoy nuestro pan de cada día. perdona nuestras ofensas, como también nosotros perdonamos a los que nos ofenden. No nos dejes caer en la tentación y líbranos del mal. Amén.
0: María es Madre de Gracia y Madre de Misericordia.
1: En la vida y en la muerte, ampáranos, Madre nuestra.
0: Dios te salve María, llena eres de gracia, el Señor es contigo. Bendita tú eres entre todas las mujeres, y bendito es el fruto de tu vientre, Jesús.
1: Santa María, Madre de Dios, ruega por nosotros pecadores, ahora y en la hora de nuestra muerte. Amén.
0: Dios te salve María, llena eres de gracia, el Señor es contigo. Bendita tú eres entre todas las mujeres, y bendito es el fruto de tu vientre, Jesús.
1: Santa María, Madre de Dios, ruega por nosotros pecadores, ahora y en la hora de nuestra muerte. Amén.
0: Dios te salve María, llena eres de gracia, el Señor es contigo. Bendita tú eres entre todas las mujeres, y bendito es el fruto de tu vientre, Jesús.
1: Santa María, Madre de Dios, ruega por nosotros pecadores, ahora y en la hora de nuestra muerte. Amén.
0: Dios te salve María, llena eres de gracia, el Señor es contigo. Bendita tú eres entre todas las mujeres, y bendito es el fruto de tu vientre, Jesús.
1: Santa María, Madre de Dios, ruega por nosotros pecadores, ahora y en la hora de nuestra muerte. Amén.
0: Dios te salve María, llena eres de gracia, el Señor es contigo. Bendita tú eres entre todas las mujeres, y bendito es el fruto de tu vientre, Jesús.
1: Santa María, Madre de Dios, ruega por nosotros pecadores, ahora y en la hora de nuestra muerte. Amén.
0: Dios te salve María, llena eres de gracia, el Señor es contigo. Bendita tú eres entre todas las mujeres, y bendito es el fruto de tu vientre, Jesús.
1: Santa María, Madre de Dios, ruega por nosotros pecadores, ahora y en la hora de nuestra muerte. Amén.
0: Dios te salve María, llena eres de gracia, el Señor es contigo. Bendita tú eres entre todas las mujeres, y bendito es el fruto de tu vientre, Jesús.
1: Santa María, Madre de Dios, ruega por nosotros pecadores, ahora y en la hora de nuestra muerte. Amén.
0: Dios te salve María, llena eres de gracia, el Señor es contigo. Bendita tú eres entre todas las mujeres, y bendito es el fruto de tu vientre, Jesús.
1: Santa María, Madre de Dios, ruega por nosotros pecadores, ahora y en la hora de nuestra muerte. Amén.
0: Dios te salve María, llena eres de gracia, el Señor es contigo. Bendita tú eres entre todas las mujeres, y bendito es el fruto de tu vientre, Jesús.
1: Santa María, Madre de Dios, ruega por nosotros pecadores, ahora y en la hora de nuestra muerte. Amén.
0: Dios te salve María, llena eres de gracia, el Señor es contigo. Bendita tú eres entre todas las mujeres, y bendito es el fruto de tu vientre, Jesús.
1: Santa María, Madre de Dios, ruega por nosotros pecadores, ahora y en la hora de nuestra muerte. Amén.
0: Gloria al Padre, al Hijo y al Espíritu Santo.
1: Como era en el principio, ahora y siempre, por los siglos de los siglos. Amén.
0: Oh Jesús mío, perdona nuestros pecados, líbranos del fuego del infierno, lleva todas las almas al cielo, especialmente las más necesitadas de tu misericordia. Amén. El cuarto misterio luminoso, la transfiguración de nuestro Señor en el monte Tabor.
1: Padre nuestro que estás en el cielo, santificado sea tu nombre. Venga a nosotros tu reino, hágase tu voluntad en la tierra como en el cielo.
0: Dadnos hoy nuestro pan de cada día, perdona nuestras ofensas, como también nosotros perdonamos a los que nos ofenden. No nos dejes caer en la tentación y líbranos de

0: ahora y en la hora de nuestra muerte. Amén.
1: Dios te salve María, llena eres de gracia, el Señor es contigo. Bendita tú eres entre todas las mujeres, y bendito es el fruto de tu vientre, Jesús.
0: Santa María, Madre de Dios, ruega por nosotros pecadores, ahora y en la hora de nuestra muerte. Amén.
1: Dios te salve María, llena eres de gracia, el Señor es contigo. Bendita tú eres entre todas las mujeres, y bendito es el fruto de tu vientre, Jesús.
0: Santa María, Madre de Dios, ruega por nosotros pecadores, ahora y en la hora de nuestra muerte. Amén.
1: Dios te salve María, llena eres de gracia, el Señor es contigo. Bendita tú eres entre todas las mujeres, y bendito es el fruto de tu vientre, Jesús.
0: Santa María, Madre de Dios, ruega por nosotros pecadores, ahora y en la hora de nuestra muerte. Amén.
1: Dios te salve María, llena eres de gracia, el Señor es contigo. Bendita tú eres entre todas las mujeres, y bendito es el fruto de tu vientre, Jesús.
0: Santa María, Madre de Dios, ruega por nosotros pecadores, ahora y en la hora de nuestra muerte. Amén.
1: Dios te salve María, llena eres de gracia, el Señor es contigo. Bendita tú eres entre todas las mujeres, y bendito es el fruto de tu vientre, Jesús.
0: Santa María, Madre de Dios, ruega por nosotros pecadores, ahora y en la hora de nuestra muerte. Amén.
1: Dios te salve María, llena eres de gracia, el Señor es contigo. Bendita tú eres entre todas las mujeres, y bendito es el fruto de tu vientre, Jesús.
0: Santa María, Madre de Dios, ruega por nosotros pecadores, ahora y en la hora de nuestra muerte. Amén.
1: Dios te salve María, llena eres de gracia, el Señor es contigo. Bendita tú eres entre todas las mujeres, y bendito es el fruto de tu vientre, Jesús.
0: Santa María, Madre de Dios, ruega por nosotros pecadores, ahora y en la hora de nuestra muerte. Amén.
1: Dios te salve María, llena eres de gracia, el Señor es contigo. Bendita tú eres entre todas las mujeres, y bendito es el fruto de tu vientre, Jesús.
0: Santa María, Madre de Dios, ruega por nosotros pecadores, ahora y en la hora de nuestra muerte. Amén.
1: Gloria al Padre, al Hijo y al Espíritu Santo.
0: Como era en un principio, ahora y siempre, por los siglos de los siglos. Amén. Oh Jesús mío, perdona nuestros pecados, líbranos del fuego del infierno, lleva todas las almas al cielo, especialmente las más necesitadas de tu misericordia. Amén. El quinto misterio luminoso, la institución de la Eucaristía. Padre nuestro que estás en el cielo, santificado sea tu nombre. Venga a nosotros tu reino, hágase tu voluntad en la tierra como en el cielo.
1: Danos hoy nuestro pan de cada día, perdona nuestras ofensas, como también nosotros perdonamos a los que nos ofenden. No nos dejes caer en la tentación y líbranos del mal. Amén.
0: María es Madre de Gracia y Madre de Misericordia.
1: En la vida y en la muerte, ampáranos, Madre nuestra.
0: Dios te salve María, llena eres de gracia, el Señor es contigo. Bendita tú eres entre todas las mujeres, y bendito es el fruto de tu vientre, Jesús.
1: Santa María, Madre de Dios, ruega por nosotros pecadores, ahora y en la hora de nuestra muerte. Amén.
0: Dios te salve María, llena eres de gracia, el Señor es contigo. Bendita tú eres entre todas las mujeres, y bendito es el fruto de tu vientre, Jesús.
1: Santa María, Madre de Dios, ruega por nosotros pecadores, ahora y en la hora de nuestra muerte. Amén.
0: Dios te salve María, llena eres de gracia, el Señor es contigo. Bendita tú eres entre todas las mujeres, y bendito es el fruto de tu vientre, Jesús.
1: Santa María, Madre de Dios, ruega por nosotros pecadores, ahora y en la hora de nuestra muerte. Amén.
0: Dios te salve María, llena eres de gracia, el Señor es contigo. Bendita tú eres entre todas las mujeres, y bendito es el fruto de tu vientre, Jesús.
1: Santa María, Madre de Dios, ruega por nosotros pecadores, ahora y en la hora de nuestra muerte. Amén.
0: Dios te salve María, llena eres de gracia, el Señor es contigo. Bendita tú eres entre todas.

0: todas las mujeres, y bendito es el fruto de tu vientre, Jesús.
1: Santa María, Madre de Dios, ruega por nosotros pecadores, ahora y en la hora de nuestra muerte. Amén.
0: Dios te salve María, llena eres de gracia, el Señor es contigo. Bendita tú eres entre todas las mujeres, y bendito es el fruto de tu vientre, Jesús.
1: Santa María, Madre de Dios, ruega por nosotros pecadores, ahora y en la hora de nuestra muerte. Amén.
0: Dios te salve María, llena eres de gracia, el Señor es contigo. Bendita tú eres entre todas las mujeres, y bendito es el fruto de tu vientre, Jesús.
1: Santa María, Madre de Dios, ruega por nosotros pecadores, ahora y en la hora de nuestra muerte. Amén.
0: Dios te salve María, llena eres de gracia, el Señor es contigo. Bendita tú eres entre todas las mujeres, y bendito es el fruto de tu vientre, Jesús.
1: Santa María, Madre de Dios, ruega por nosotros pecadores, ahora y en la hora de nuestra muerte. Amén.
0: Dios te salve María, llena eres de gracia, el Señor es contigo. Bendita tú eres entre todas las mujeres, y bendito es el fruto de tu vientre, Jesús.
1: Santa María, Madre de Dios, ruega por nosotros pecadores, ahora y en la hora de nuestra muerte. Amén.
0: Dios te salve María, llena eres de gracia, el Señor es contigo. Bendita tú eres entre todas las mujeres, y bendito es el fruto de tu vientre, Jesús.
1: Santa María, Madre de Dios, ruega por nosotros pecadores, ahora y en la hora de nuestra muerte. Amén.
0: Gloria al Padre, al Hijo y al Espíritu Santo.
1: Como era en el principio, ahora y siempre, por los siglos de los siglos. Amén.
0: Oh Jesús mío, perdona nuestros pecados, líbranos del fuego del infierno, lleva todas las almas al cielo, especialmente las más necesitadas de tu misericordia. Amén. Por la persona e intenciones del Sumo Pontífice. Padre nuestro que estás en el cielo, santificado sea tu nombre. Venga a nosotros tu reino. Hágase tu voluntad en la tierra como en el cielo. Danos hoy nuestro pan de cada día. Perdona nuestras ofensas, como también nosotros perdonamos a los que nos ofenden. No nos dejes caer en la tentación y líbranos del mal. Dios te salve María, llena eres de gracia, el Señor es contigo. Bendita tú eres entre todas las mujeres y bendito es el fruto de tu vientre, Jesús. Santa María, Madre de Dios, ruega por nosotros pecadores, ahora y en la hora de nuestra muerte. Amén. Gloria al Padre, al Hijo y al Espíritu Santo, como era en el principio, ahora y siempre, por los siglos de los siglos. Amén. Dios te salve, Reina y Madre, Madre de Misericordia, vida, dulzura y esperanza nuestra. Dios te salve, a ti clamamos los desterrados hijos de Eva. A ti suspiramos, gimiendo y llorando en este valle de lágrimas. Ea pues, Señora abogada nuestra, vuelve a nosotros esos tus ojos misericordiosos, y después de este destierro, muéstranos a Jesús, fruto bendito de tu vientre. Oh clemente, oh piadosa, oh dulce Virgen María, ruega por nosotros, Santa Madre de Dios, para que seamos dignos de alcanzar las promesas y gracia de nuestro Señor Jesucristo.

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0: Ahí tenemos a Julia. Julia, Julia, Julia. Oiga, ya se viene, ya se viene. Ya prácticamente llegamos a mitad de año, ¿no? Ya el lunes estamos estrenando mesecito. No julio, pero sí junio. Pero ya casi. Hoy es 28, señores, 28 de mayo del año 2026. Le damos gracias a Papito Dios por este amanecer, por permitirnos abrir nuestras lumbreras, los ojos, las cámaras fotográficas más calibradas del mundo. No hay aparato electrónico creado por la humanidad similar a la expertise, similar a esa calibración que tienen nuestras vistas y todo el organismo, ¿no? Es un complejo, una interconexión maravillosa, espléndida, que nos ha dado nuestro bondadoso Señor. Estas criaturitas y todos los bautizados de sus hijos. Feliz día, señores. Hoy es jueves, jueves eucarístico, jueves sacerdotal. Un día muy maravilloso para nuestra Santa Madre Iglesia Católica, para todo el cuerpo místico de nuestro Señor Jesús, es decir, nosotros.
1: Hoy yo me siento contento porque Dios...
0: Porque memoramos todo lo que respecta, pues, a las vocaciones. Las vocaciones sacerdotales y también el maravilloso y más preciado don y regalo que nos ha dado nuestro Señor Jesucristo, que es el poder alimentarnos con su cuerpo y con su sangre. Dicen por ahí algunos pensadores, algunos santos, que si los ángeles pudiesen envidiar, si pudiesen envidiar, sería porque nosotros podemos comer el cuerpo de Dios, el cuerpo del Señor, y ellos no. Ah, qué gran maravilla, qué gran amor nos tiene el Señor. Deseándoles una feliz mañana para cada uno de ustedes a esta hora, despertándose con la radio number one, con la más maravillosa del universo, del mundo mundial, dicen nuestros oyentes, no lo decimos nosotros. Que quede clarito. Oiga, bendecido día para nuestros amigos de Villa del Rosario, para nuestra gente de el área metropolitana, Los Patios, El Zulia, en municipios también aledaños, San Cayetano, Puerto Santander, también otros, Ábrigo, El Carmen, Acarí, La Esperanza, La Playa de Belén, San Calixto, Teorama, Ocaña. Por ahí que recibimos de vez en cuando, de cuando en vez, en estas zonas un poquito ya más alejadas, pero pues hay oyentes, hay católicos, hay personitas que aman a Papito Dios, a Mamita María, a todos los asuntos celestiales, y que procuran tener esa palabra viva, esa palabra de fe en sus entornos, en sus casas, en sus hogares, sintonizando ya sea vía radial 1120 AM o también vía digital, internet, www.emisoraboxday.com, y también la aplicación móvil, la app. En la App Store nos encuentras. Aquellos que ya están empezando a hacer el desayunito, que ya huele a caldito aromatizado como con cimarrón, que ya están haciendo por ahí las arepitas, los mapamundis, aquellos que les queda no redondita la arepa, sino un poco torcidita como un mapa, aquellos que en este momento están por ahí embetunando los zapatos, están planchando la ropita, esa pinta que se van a poner hoy, porque van a salir todos esplendorosos, todos guapetones y guapetonas, nuestras reinas y nuestros caballeros. También los chiquitines que ya se empiezan a levantar, bien juiciositos ellos, apenas la mamita, ¡ey, levántese, mijito! Empiezan, mejor dicho, de una vez, la plegaria al cielo, gracias Señor por esta nueva mañana, y de una vez se meten al baño, empiezan a organizarse, todo lo que respecta a uniforme, revisar a ver que no se quede por ahí ningún cuaderno, ningún trabajo, la maqueta. Excelente, toda la dinámica de la mañana, nuestros amigos que están transportando verduras, que están transportando proteínas, llevando por ahí los cortes de carne, ya fueron por ahí al matadero municipal, están repartiendo todo ese mundo de kilos de carne rojita muy nutritiva, entre otras proteínas blancas y demás. Ya son las 5 de la mañana, una feliz, feliz día, feliz jueves, feliz juernes. Dicen por ahí algunos, los que les encanta sentir más cerca el fin de semana, juernes. Bendecido día para Dianita Salcedo, nuestra primera tanda por acá de saluditos para aquellos que van llegando a la sintonía. Dios te bendiga. También Yamilita Parra desde muy temprano, Ave María. antes del Santo Rosario ya nos están escribiendo, ya nos están reportando, ya nos están diciendo, aquí estamos unidos de manera espiritual, implorándole, rogándole a Nuestra Señora, a Nuestra Amada Madre. Ella nos dice que está reportando la sintonía desde este lugar famosísimo de Cúcuta, Moti Lones. Parroquia María Reina de Todos los Santos. Yo quedé encantado con esta parroquia muy bonita. Me dicen que es catecumenal. La verdad, no había entrado a una parroquia así. Muy bonita la disposición y todo esto tiene su sentido, ¿no? De esta comunidad. Carmen Alicia Huitrago, hola, muy buenos días. Yo me levanto escuchando, amaneciendo con Dios. ¡Ay, qué bonito! Están saludando por ahí ya cumpleañeros, qué bien. Bueno, para que no se nos vuelva por aquí esto una mezcolancia, pues todo lo que respecta a cumpleañeros, ustedes pueden irlos haciendo llegar esas complacencias y nosotros ya después de las 11:30 de la mañana estaremos dando los respectivos mensajitos, ¿listo? Así pues hemos acordado aquí el equipo de tu Radio Box Day. Y todo lo que es oración a las 11 de la mañana, obviamente pueden ir haciéndolas en llegar. También el Luz en Llanecita a esta hora nos dice: bendecido día para todos. Gracias, Señor, porque nos regalas esta nueva página, este nuevo día del calendario. También nos manda por aquí a saludar cumpleañeros. Listo, Luz Llanecita. Yubiri Murillo también nos manda un cafecito. Ella, muy querida, muy gentil, como siempre. Dios te bendiga todas esas tazas de café que nos has compartido, así sea virtual. Lo importante es esa intención. Qué bonito, muchas gracias. Un abrazo cristi picante para ti. También Llanecita Torrado. Oiga, qué bonito, mucha gente a esta hora conectándose con la frecuencia de la esperanza y de la paz, llenándose de esa vitamina de la buena noticia, de la buena nueva, que es el mensaje, papito Dios. Recordemos que todo pasará, mas su palabra no pasará. Y lo que tratamos de transmitir, de emitir diariamente es aquello que no perece, precisamente la palabra del Señor. Yanecita Torrado, hola, buenos días, un día más de vida. También Ismenia Castro, a esta hora nos dice: feliz jueves, buenos días para todos, en tu casa, en tu familia, los papito Dios les llene de amor y de alegría. Ahí, qué bonita expresión. Oiga, la gente que está por ahí compartiendo sus mensajes, sus tarjeticas de frases animosas, de frases de fe, de frases que nos motivan. Qué buen ejercicio, ¿no? Realizan más de uno. Llenan por ahí sus redes sociales de todas estas cosas chéveres y bonitas. A propósito de ello, voy dejándoles de una vez la preguntita relacionada precisamente a esto. ¿Qué consejo le daría usted a alguien para usar las redes sociales con sabiduría? ¿Qué consejo le daría usted a alguien para usar las redes sociales con sabiduría? De pronto usted aplica alguna estrategia, se pone usted límites, 10 minutos al día, una horita al día, o las deja a un lado, prácticamente no las revisa. Recordemos que estamos en esta era de que todo es viral, ¿no? Y pues hay que discernir, esto será verdadero, esto será falso. Hoy por hoy el tema de la inteligencia artificial, que es precisamente todo este ciclo temático que estamos tratando durante esta semana, abordando la encíclica, la primera encíclica del Papa León XIV. O su consejo es hablar con respeto en las redes sociales. Hoy por hoy parece un campo de batalla, ¿no? Las plataformas digitales. El uno dice una cosa, el otro le responde. Y si tuviésemos piedras, ya hubiésemos reventado nuestros celulares de tanta algarabía y subida de ánimo, ¿no? Que se ve, que se vislumbra por ahí en estas redes. 5:05 de la mañana llega Heredero. Buena canción. Esta canción dio tute, ¿no? Como decimos por ahí popularmente en su momento, hace como 12, 3 añitos, si mal no estoy. Y mejor dicho, suena y le pone uno a mover aunque sea la cadera.
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1: Jugándole a la vida, dice Jorgito Velosa. Qué buena expresión, qué buena analogía. Hay algunos también pensadores que dicen que la vida es como si fuese un juego.
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1: Es decir, va uno avanzando de niveles. A medida que uno va transcurriendo ese videojuego, pues se va poniendo la cosa un poquito de pronto más complicada. Y si uno pasa de nivel, pues más fortalecido se vuelve el personaje. Así puede pasar en la vida. 5 y 12 minutos en 5 y 12. Ya tenemos hoy jueves, bendecido día para usted que se va conectando con nosotros, que va llegando la sintonía, que dice voy a recargarme de Papito Dios, de su mensaje, de su palabra. A través de la escucha de la emisora Vox de Day 1120M, la frecuencia de la esperanza y de la paz. Estimados oyentes, permítanme compartirles esta breve reflexión. Vamos a hablar un poquito de la tolerancia. De la tolerancia. Hasta dónde sí y hasta dónde no. Así que hoy quiero compartir con ustedes una pregunta que muchos quizás nos hacemos. ¿Qué es la tolerancia? ¿Qué debo tolerar y qué no? ¿Hasta qué punto ser tolerante? ¿Y por qué tantas veces sentimos que no son tolerantes con nosotros? En nuestro caminar con el Señor encontramos católicos, encontramos cristianos que se quejan porque en su comunidad no hay tolerancia con los jóvenes, con los adolescentes, porque los reprenden, porque no los entienden. Pero también hay otros que se quejan de que hay demasiada tolerancia. La línea entre el ser tolerante y ser permisivo es muy delgada. ¿En qué momento pasamos de uno a otro? ¿Cuándo cruzamos hacia el extremismo? Y trayendo a colación un pasaje bíblico de Apocalipsis 2:20, perteneciente a la carta dirigida a la iglesia de Tiatira, nuestro Señor Jesús reprende a la comunidad por su tolerancia hacia una falsa profetisa, a la que llama Jezabel, la cual seducía a sus siervos, incitándolos a la inmoralidad y a comer alimentos sacrificados a los ídolos. El problema no es que todo el mundo tenga algo contra uno. El problema es cuando Dios tiene algo contra nosotros. Ahí está prácticamente la clave. El problema no es que todo el mundo tenga algo contra uno. El problema es averiguar cuando Dios tiene algo contra nosotros. Entonces, ¿qué tolerar y qué no? Bueno, nuestra Santa Madre Iglesia Católica no puede tolerar lo que Dios no tolera. Así de sencillo. San Pablo, en 1 Corintios 5, él se enoja porque en la comunidad hay un pecado que ni el mundo se nombra y no reaccionan. El enemigo muchas veces se esconde detrás de los que no han madurado. Es que son adolescentes, decimos a veces, es que son niños, es que hay que entender. Pero hay comportamientos intolerables que necesitan corrección, que necesitan disciplina. Dios dice, le di tiempo para que se arrepienta, pero como no hubo arrepentimiento, tomé una decisión. Nuestro Señor da un tiempo para nosotros resarcir, es decir, tolera. Pero llega el momento en que toma una decisión. Esto nos da pie para nosotros actuar de la misma manera. Hay un límite para tolerar. También hay una frase que muchos expertos la comparten y la repiten, y es, lo que toleras se te vuelve obligatorio. Lo que toleras se te vuelve obligatorio. Basta con tan solamente una vez que te alcen la voz para que pases toda la vida siendo maltratado o siendo maltratada. Basta una vez que te falten el respeto para que toda la vida seas irrespetado. lo que toleras se te vuelve obligatorio. Y ojo, las consecuencias de lo que toleramos puede traer muerte espiritual. Una cosa es el pecado, otra es la transgresión y otra es la iniquidad. La tolerancia no se mide por los límites del hombre, sino a la luz de las Escrituras y a la luz del Espíritu Santo. Ahí sabremos qué tolerar y qué no, y hasta cuándo. 5:17 ya de esta mañana. Vamos a seguir disfrutando de estas buenas melodías. Aquellos que se van conectando con nosotros, usted que ya empieza a encender allí su automóvil, su carro, hacerle también esa breve revisión de que todo esté en orden para salir también con bastante confianza. Y por supuesto, encomendándose a la protección de nuestro Señor y de nuestra Madre Celestial. Llega por acá la Furia Parrandera. Grandezas de mi folclor. Ya vengo por ahí a compartir lo relacionado a la encíclica. Seguimos conociendo esta nueva encíclica que ha emitido el Santo Padre, llamada Magnífica Humanitas. Y también, pues, se recuerden la pregunta, si así desean de participar: ¿qué consejo le daría usted a alguien para usar las redes sociales con sabiduría? ¿Las usa usted? ¿No las usa? ¿Cómo de pronto le saca provecho? Aquí les escuchamos. 5:18 en el corazón.
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0: Una canción bastante creativa, bastante hasta chistosa, cómica, pero que dentro de esa, dentro de ese humor, pues se retrata nuestra realidad, ¿no? Repartiendo por ahí la marranita. ¿Quién quita que otra vez se vuelva a quedar? Repartiendo por ahí para botitos, que la camiseta y demás. Ave María. Bueno, estamos en este tiempo pues bastante significativo, bastante importante, imprescindible para nuestro país. Obviamente pidiéndole al Espíritu Santo para que nos ilumine, nos ayude, bueno, a elegir un presidente semejante al corazón de Jesús. Ahí está la clave para elegir un buen presidente, un buen mandatario, en todo tipo, en todo cargo. Tanto en nuestra vida normalita de a pie, como también en la esfera pública. Personas que se asemejen a Cristo. Todos estamos invitados a imitar a nuestro Señor. Si se ama a Dios, pues también esa persona va a amar a su pueblo y va a trabajar en pro de su pueblo, precisamente, de su comunidad, de sus connacionales. Bueno, que el Espíritu Santo nos ilumine para este domingo. Salgamos de todos a ejercer el derecho y el deber moral de elegir por nuestro futuro y por el futuro de los demás, de nuestros hijos. 5:26, ya tenemos a esta hora de la mañana. Así es, hay que ser coherentes. Si decimos ser católicos, pues debemos de votar también por candidatos que apoyen el no aborto, el a la familia y entre otros escenarios, pues acordes, ¿no?, a los mandatos divinos. Bueno, señores, ya el Santo Padre pues ha emitido su encíclica. Cualquiera que tenga de pronto ganas de leerla, de echarle una ojeada, de mirarla, la podemos encontrar en internet, allí en San Google, como dicen los muchachos. Ponemos el nombre de la encíclica, Magnifica Humanitas, y nos aparecerá para leerla más detenidamente. Es un documento de más de 115 hojas. El cual el Papa pues dio origen a la doctrina, o bueno, se basó en la doctrina social de la Iglesia, de la histórica encíclica Rerum Novarum del Papa León XIII, y que hoy el Papa León XIV firma esa primera encíclica, la cual presentó el 25 de mayo, que se llama Magnífica Humanidad. Ese ser humano que Dios creó y que hoy, en plena revolución digital, corre el riesgo de perderse en sí mismo.
1: Es una bendición lo que tengo en esta vida.
0: Vamos a seguir hablando de estos puntos relevantes que ha plasmado nuestro Santo Padre en la encíclica. No es una encíclica contra la inteligencia artificial. Algunos de pronto estarán pensando, ¿no? El Papa va en contra de las nuevas tecnologías, va en contra de los avances digitales. No, es una encíclica que él mismo pues ha querido decirlo desde el principio. No condena a la IA, lo que hace es mucho más exigente. Pide que la pongamos en el sitio que le corresponde. El Papa aclara desde el principio que no pretende ofrecer un tratado sobre la inteligencia artificial, sino algo más urgente, criterios para discernir, porque la IA, insiste él, no es neutral. Toma el rostro de quien la concibe, la financia, la regula y la utiliza. La advertencia de fondo que nos hace el Santo Padre es antropológica. Cuando la eficiencia se convierte en medida de todo, el ser humano es tentado a verse como un proyecto que debe optimizarse más que como una criatura llamada a la relación y a la comunidad. Otro punto importante que toca el Santo Padre en este documento es, y que plasma, la gran pregunta, una gran pregunta. León XIV ancla toda la encíclica en dos imágenes bíblicas. La Torre de Babel, un proyecto de poder sin Dios, recordamos, ¿no? Se encuentra este hecho en las Escrituras. construido sobre la uniformidad y la autosuficiencia, que termina finalmente en dispersión. Y eso es lo que de pronto algunos pueden estar vislumbrando en esta revolucionaria tecnología y avance de la inteligencia artificial. La estamos concibiendo como una torre de Babel autosuficiente que nos va a resolver los problemas del mundo entero. Incluso hay algunos teóricos, ¿no?, que conciben una inteligencia suprema que nos ayude con los problemas más complejos de la humanidad. El Santo Padre menciona en este documento que la reconstrucción de los muros de Jerusalén narra en Nehemías, un pueblo que ahora planifica y trabaja en conjunto, pieza por pieza, asumiendo cada uno su responsabilidad. La pregunta que el Papa lanza al mundo de la tecnología es: ¿qué estamos construyendo? ¿Qué estamos construyendo?, nos pregunta el Papa. Y su respuesta tiene consecuencias prácticas: evitar el síndrome de Babel, la idolatría del lucro, la uniformidad digital, la reducción de las personas a datos, y elegir en cambio el camino de Nehemías, donde la diversidad se convierte en recurso y el diálogo en terreno común. Otro punto también que plasma Papa León es la fragilidad. Nos habla que la fragilidad no es un error del sistema. Una de las apuestas más valientes de la encíclica es su defensa de la limitación humana frente al sueño transhumanista, donde el mundo tecnológico ve defectos, la enfermedad, el envejecimiento, el fracaso, y el Papa ve el espacio donde el ser humano madura y se abre a la relación. El ser humano no florece a pesar del límite, sino a menudo a través del límite, escribe el Papa en este documento. Y cita además a Viktor Frankl para mostrar que incluso en el horror extremo de los campos de exterminio, algo de humanidad siguió brillando. La conclusión es teológica y política al mismo tiempo. Quienes proponen una salvación puramente técnica no saben lo que proponen. El verdadero más que humano no viene de la biotecnología, sino de la gracia de Dios que eleva a la persona sin destruirla. Qué buena aclaración nos hace el Santo Padre, ¿no? Hoy por hoy, también grandes empresarios, magnates de la tecnología, quieren mejorar, entre comillas, al ser humano con biotecnología, ¿no?, utilizando pues todos los avances hasta que hay hasta la actualidad para hacerlos, pues según sus términos, ¿no?, mejores humanos que soporten cantidad de escenarios, que vivan inclusive muchísimos más años a punta de biotecnología. Pero lo que dice el Papa es que el verdadero más que humano no viene de estos avances tecnológicos, sino de la gracia de Dios que eleva a la persona sin destruirla. Ha dicho también el Santo Padre que detrás de cada pantalla hay cuerpos explotados. El Papa no esquiva la denuncia en su documento. Dedica palabras fuertes a lo que llama nueva esclavitud de la economía digital. Millones de personas, en su mayoría mujeres jóvenes, que entrenan modelos de IA moderando contenidos brutales a cambio de salarios mínimos. Niños que extraen minerales en condiciones peligrosas para fabricar los dispositivos que el mundo consume. Redes criminales que usan plataformas, también redes sociales, para la trata de personas, para capturar personitas y de esa manera pues explotarlas. Dice el pontífice: si una tecnología promete emancipación, pero produce nuevas formas de subordinación global, contradice el principio fundamental de la dignidad de la persona. El Papa da un paso también más, pide perdón por la complicidad histórica de la Iglesia con la esclavitud y convierte ese reconocimiento en llamada de vigilancia permanente, porque la historia advierte, puede repetirse, aunque con nuevas formas, con nuevas maneras. Muy bien, interesante exhortación que nos hace nuestro nuestro Papa, el Vicario de Cristo, a través de su primera encíclica, ese llamado muy actual en lo que respecta a esta gran revolución que estamos viviendo, que nos ha tocado acontecer y que de pronto pues no le estamos sabiendo usar. Ha venido como de una manera tan sorpresiva, estrepitosa, que no nos ha dado tregua de cómo acoplarnos, de cómo amoblarnos a esos avances, a esa expertise en estas dinámicas del mundo. Vamos a seguir disfrutando de más melodías. Ya vengo por ahí a escucharles. Si de pronto tienen ese aporte de parte de su experiencia, de su pensamiento, ¿qué consejo le daría usted a alguien para usar las redes sociales con sabiduría? ¿Cómo las usa usted? ¿Tiene de pronto algún truquito? ¿O le escuchó a algún pensador, a alguien, algún sacerdote, que hay que usarlas de esta manera, de esta forma? Aquí estamos prestos a sus comunicaciones. 5:36, bendecido jueves.

Claro que sí, nuestros hermanitos de campesinos, nuestro respeto a exigir, dice por aquí esta bonita agrupación, Memo Viviescas, este artista de la música carranga. Y pues precisamente se llama así este tema, Plegaria Campesina. Un aplauso para ellos, para nuestros amigos campesinos, de los cuales podemos servirnos con su gran servicio loable y admirable. Una berraquera, nuestros campesinos, que por ellos pues tenemos la papita, ¿no? En el desayuno, en el almuerzo y en la cena. Podemos tener esas verduritas cultivadas con gran cariño, con gran entrega, con gran corazón. Listo, por aquí abrimos en nuestro WhatsAppazo, a ver con quién nos topamos a esta hora de la mañana. Nos dice, buenos días, Ismenia Castro, Grisimaldo, hello. Que tengan un increíble día, nos dice ella. Muchas gracias, su merced. También Emilian de Cárdenas nos dice, buenos días, amaneciendo con Dios. Yo les diría que eviten el tiempo frente a las pantallas, cuiden su salud mental, nos dice Miriam Cárdenas. Ella sigue. Hace poco leía un estudio, ¿no? Que una persona en promedio pasa más de cuatro horas en promedio diario en frente a la pantalla, frente a redes sociales, frente a estas plataformas digitales. Pero ¿cómo es posible? Bueno, por acá también a Ligia Ceballos. Hola, buenos días, amaneciendo con Dios y me lleno de su bendición, dándole gracias a Él por este nuevo amanecer. Desde Villa del Rosario, barrio 20 de Julio, parroquia Cristo Rey. ¡Viva Cristo Rey! También Jessica Naunza Ibarra. Hola, buenos días. Amaneciendo con el Señor, llenándome de su bendición. Feliz y bendecido jueves en la presencia de Él, del Padre amado. Diomitar Gómez, como siempre, también vemos en su reporte de sintonía a estas horas, oyentes de madrugada. Desde el Trigal, también nuestro amigazo Edinson Martínez, buenos días, reportando sintonía. Bendecido día para todos, colocando en mamito en las manos de Papito Dios, nuestro país, Colombia. Y toda esa gente que quiere hacer daño, que Dios toque los corazones y cese la violencia. Así es, Edinson. Estamos

0: mejor dicho, azotados, ¿no? También de Martica Ballesteros. Hola, good morning. Llegó la oyente querendona. Dios te bendiga en este nuevo día para saludar a todos los de la emisora. Bueno, muy amable, muy gentil. También para saludar al esposo, a su esposito, a su cuchurumí. También a sus hijos, a toda la familia de la cancha Maracaná. Luce Llanecita Jaimes también nos manda cafecito rico, delicioso, bien calentito. Ave María, qué sabroso. Por acá Carmen, ella creo que nos manda no cafecito, sino como aguamiel. O bueno, debe ser un cafecito bastante claro. A esta hora también diciendo hello. Carmen Fuentes, buena mañana, feliz bendecido día. A ver, ¿quién más? Don Julio César. Bendecido y santo día de jueves sacerdotal, eucarístico, vocacional y misionero. Apreciados amigos de Boss Day, Julio César Contreras Delgado, oyente fiel, reportando la sintonía desde el barrio Claret, parroquia San Antonio María Claret. Yo siempre amanezco con Dios. Úpale, mejor dicho, esa es la actitud, amanecer siempre con el Señor, con el dador de todas las gracias, de todos los dones. Sin Él, pues perecemos. Dice Julio, y me lleno de su santa bendición. Cordial saludo. Él, como siempre, su saludo característico, ¿no? Amigazo, señorazo, caballerazo, jovenazo. Gracias, amigazo Julio. Dice, me haces el favor también de saludar a nuestro párroco, el padre Ulmer Figueroa Montiel, al padre Miguel Duarte, al joven misionero seminarista Ronaldo Benítez. Y también, si es posible, la canción por fin se van a casar. Ave María, esas relaciones que son como bombril. Y el pajarito Ruiseñor, del padre Ricardo Alzate. Rosa Liscano también. Hola, buenos días, Giancarlitos. Buenos días, Rosita. Aquí escuchando estas maravillosas canciones, reportando sintonía en Arboleda. Arboleda Los Patios, nos dice. Bueno, no conozco esa zona. Toca ir por allá. Luisita Digao, ¿qué nos comentas? ¿Qué nos dices? ¿Qué nos aportas? A ver, revisamos por acá nuestro WhatsApp. Hola.
1: Hola, don Carlos. Muy buenos días. Bendecido día para todos ustedes, los que laboran en esa emisora. ¿Qué opino de la tecnología?
0: Sí.
1: La tecnología es buena siempre y cuando se sepa usar. No excederse y saber entender, y no todo lo que dicen es cierto.
0: No todo lo que dicen es cierto. Muy importante, ¿no? Nos comenta Luisita sobre este aspecto. No todo lo que se dice en las redes sociales es cierto. Las famosas fake news. Ah, que se murió el artista este y resulta que era mentira. Ah, que dijo el Papa esto y resulta que fue hecho con inteligencia artificial, su imagen y su voz. Recuerdo la vez pasada, ¿no? Cuando sacaron al Papa Francisco con unos trajes, pero de primera categoría, ¿no? Y resulta que era todo con inteligencia artificial. Y empezaron a irse contra el Papa. Ah, que vea, hablando de los pobres, y él vea como viste bien, mejor dicho, con las últimas modas. Bueno, todo lo que aparece en redes sociales no es... hay que saber discriminar, ¿no? Esto es verdad, esto posiblemente no. Isabelita Ortega, hola.
2: Muy buenos días, Giancarlos. Amaneciendo con Dios, nos llenamos de su amor. A darle gracias a Dios por un nuevo día. Colocar todo en las manos de Él. Colocar mi familia, mis hijas, el mundo entero. Las elecciones que vienen ahorita el domingo.
0: Uy, sí, muy importante.
2: Es el Espíritu Santo que nos ilumine, nos ayude a elegir. Y quiero orar también en especial por todos los sacerdotes.
0: Así es, claro, Isabelita, hoy jueves sacerdotal, pues por las vocaciones. Luz Llanecita, a su merced, ¿qué nos comenta? ¿Qué nos dices?
3: Hola, muy buenos días, Giancarlos. Pues yo les diría a las personas que el internet es muy bueno para muchas cosas, porque sí, uno se puede comunicar desde lejos con los familiares, las personas y todo, uh-huh, pero hay que saberlo, o sea,
0: usar.
3: Sí, saberlo guiar, saberlo cómo es que podemos hacer todas esas cosas tan hermosas, porque eso es algo maravilloso, pero saberlo, o sea, poderlo que las personas lo sepan llevar bien como es.
0: Claro, claro, exactamente. Es como, dicen por ahí algunos, ¿no? Es como cualquier otra herramienta. Por ejemplo, un martillo. Usted con un martillo, pues se puede hacer una hermosísima... una hermosísima silla, una hermosísima mesa, pero también con un martillo usted puede herir a alguien, herirse a usted mismo. Hay que saber usar esa herramienta, ¿no? Es En otras palabras, lo que nos dice Luce Yanecita Jaimes. Nos dice también Rosita Calva. Hola, buenos días, amaneciendo con Dios, llenándome su bendición, reportando fiel sintonía de Tunja. Saludos para mi esposo Diego Rubio. Qué maravilloso, a mí me encanta que entre esposos se saluden. Eso es para dar testimonio. Para dar testimonio de que se está bajo la gracia y la bendición de Papito Dios. Dice, saludos también para mis hijitos, que siempre estamos felices, en sintonía con la emisora más hermosa. Las redes sociales, dice ella, deben ser menos usadas. La existencia del hombre en la tierra no puede ser reemplazada por la tecnología. Hoy por hoy, ¿no? Que vemos también grandes empresas despidiendo gente porque sus labores, sus tareas ya las puede hacer una inteligencia artificial. Esto también preocupa mucho al Santo Padre y lo ha expuesto en su encíclica Humanitas, Magnifica Humanitas. Dice también Rosita, es tan tóxica que si no la sabemos usar, solo trae dolor, problemas y tragedias. Y de esas tragedias hemos sabido, ¿no? En noticias, muchachitos suicidándose porque un chatbot, una inteligencia artificial, prácticamente le aconsejó. Y casos así, ¿no? Tremendos. Listo. También por acá, Olguita Domínguez. Bueno, vamos a terminar de saludar para alguien más. Alice Judith Delgado. También nos dice que está amaneciendo con Papito Dios. Dianita. Hola, Dianita.
4: Buenos días para todos los que escuchamos. Buenos días, Giancarlitos. ¿Cómo amaneció?
0: Excelentemente bien.
4: Bendecido jueves eucarístico. Bendiciones para todos los sacerdotes, seminaristas. Que Dios los siga iluminando en su camino. Ajá. Sobre el tema que está planteando hoy en este día sobre las redes, yo le daría el consejo a la gente y hasta para uno mismo, hay que ponerse como horarios, ¿no?
0: Horarios, oiga, qué importante, sí, he escuchado esta estrategia. Hay aplicaciones que inclusive, haciendo uso de la tecnología, podemos ayudar a controlar la tecnología, ¿no? Que nos limitan los tiempos, que no, nos bloquean las aplicaciones que deseamos usar por tiempos. Interesante eso.
4: Horarios. Porque eso es como un amuleto, no, la mayoría no lo quieren soltar ni para ir al baño, no me perdona.
0: Es verdad, Diana.
4: Pero es la verdad, uh-huh. Empezando por aquí, por casa. Sí, entonces como ponerle límites a qué hora se puede utilizar y mirar cosas importantes.
0: Oiga, qué bien, interesantísimo e importantísimo lo que usted Dianita nos aporta a esta hora, poner límites de horario. Si no, nos consumen, ¿no? A veces uno entra al TikTok a ver alguna cosita que de pronto nos interesó y terminamos viendo gatitos, perritos, bailando. Y cuando uno ve media hora, una hora ha pasado. Uy, ¿pero a qué horas? Eso pasa, ¿no? Y como dice Dianita, hasta para ir al baño, ¿no? Puede sonar un poquito grotesco, pero es así, es la realidad. Ya son las 5:50. Bendecida mañana para Lucía, bendecida mañana también para María Lugo, también para María Fuentes, para Blanquita, Miriam Gutiérrez, para Olides Robles, para Estelita Duarte, para Gloria Santos Santos, también para Yolimar Díaz, a esta hora unidas en este jueves.

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5: En el nombre del Padre, y del Hijo, y del Espíritu Santo. Amén. Los saludo muy cordialmente en Dios. Oro por sus intenciones y necesidades. Los bendigo y los invito a escuchar la palabra de Dios para este día. Del Evangelio según San Mateo. Entonces llegó Jesús con ellos a un lugar que se llama Getsemaní y dijo a sus discípulos: siéntense aquí entre tanto que voy allí a orar. Tomando a Pedro y a los dos hijos de Zebedeo, comenzó a entristecerse y a angustiarse en gran manera. Entonces Jesús les dijo: mi alma está muy triste, hasta la muerte. Quédense aquí y velen conmigo. Yendo un poco más adelante, se postró sobre su rostro, orando y diciendo: Padre mío, si es posible, pase de mí esta copa, pero no sea como yo quiero, sino como tú quieres. Vino luego a sus discípulos y los halló durmiendo, y dijo a Pedro: así que no han podido velar conmigo una hora, velen y oren, para que no entren en tentación. El espíritu, la verdad, está dispuesto, pero la carne es débil. Otra vez se fue por segunda vez y oró diciendo: Padre mío, si no puede pasar de mí esta copa sin que yo la beba, hágase tu voluntad. Palabra del Señor. Gloria a ti, Señor Jesús. Muy queridos hermanos, celebramos en este día la fiesta de Jesucristo, sumo y eterno sacerdote, en una entrega de Jesús por la humanidad. Y es un día especial para agradecer a Dios este don de salvación que nos ha dado en Jesucristo, sumo sacerdote. Pero también por la participación de este sacerdocio de Cristo a cada uno de nuestros sacerdotes, en nuestra diócesis de Cúcuta, en el mundo entero. Precisamente en el Evangelio tenemos esa entrega sacerdotal de Cristo, que es hacer la voluntad del Padre. Aún en los momentos más tormentosos, cuando él mismo pide al Padre: si es posible, aparte de mí este cáliz, pero también dice: que no se haga mi voluntad, sino la tuya. Y ese es el camino sacerdotal de cada uno de los presbíteros, que fortalecidos por la gracia continuamos esta tarea, hacer y amar la voluntad de Dios, aún en medio de las tormentas, de las dificultades. Y de nuestra parte, el pueblo de Dios, una oración por cada uno de los sacerdotes, en ese camino de entrega generosa, de acompañamiento a las comunidades, en la transmisión de la gracia. También necesitan los sacerdotes ser sostenidos con la oración de los fieles. Por eso en esta fiesta de Jesucristo sumo y eterno sacerdote, demos gracias a Dios por todos nuestros sacerdotes, aquellos que están en nuestras parroquias, gastando su vida, haciendo la voluntad de Dios. Oremos por ellos, acompañemos su misión y caminemos juntos en comunión, participación y misión hasta llegar un día a la gloria de Dios. Y la bendición de Dios Todopoderoso, Padre, Hijo y Espíritu Santo, descienda sobre ustedes. Bendigamos al Señor, demos gracias a Dios.
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0: En nombre del Padre, y del Hijo, y del Espíritu Santo.
1: Amén.
0: El ángel del Señor anunció a María.
1: Y ella concibió por obra y gracia del Espíritu Santo.
0: Dios te salve María, llena eres de gracia, el Señor es contigo. Bendita tú eres entre todas las mujeres, y bendito es el fruto de tu vientre Jesús.
1: Santa María, Madre de Dios, ruega por nosotros pecadores, ahora y en la hora de nuestra muerte. Amén.
0: He aquí la esclava del Señor.
1: Hágase en mí según tu palabra.
0: Dios te salve María, llena eres de gracia, el Señor es contigo. Bendita tú eres entre todas las mujeres, y bendito es el fruto de tu vientre Jesús.
1: Santa María, Madre de Dios, ruega por nosotros pecadores, ahora y en la hora de nuestra muerte. Amén.
0: Y el Verbo se hizo carne.
1: Y habitó entre nosotros.
0: Dios te salve María, llena eres de gracia, el Señor es contigo. Bendita tú eres entre todas las mujeres, y bendito es el fruto de tu vientre Jesús.
1: Santa María, Madre de Dios, ruega por nosotros pecadores, ahora y en la hora de nuestra muerte. Amén.
0: Ruega por nosotros, Santa Madre de Dios,
1: para que seamos dignos de alcanzar las promesas y gracias de nuestro Señor Jesucristo. Amén.
0: Oremos. Te suplicamos, Señor, que derrames tu gracia en nuestros corazones, para que los que por el anuncio del ángel hemos conocido la encarnación de tu Hijo Jesucristo, por su pasión y cruz, seamos llevados a la gloria de su resurrección, por el mismo Jesucristo nuestro Señor.
1: Amén.
0: En el nombre del Padre, y del Hijo, y del Espíritu Santo.
1: Amén.
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8: Mis queridos amigos oyentes de la emisora Voz Dei, reciban todos un saludo, un abrazo muy especial en este día jueves. Hoy es 28 de mayo de este año 2026, llegando al final de este mes. El domingo será el último día, día de la jornada electoral en nuestro país. Un día para consagrarlo a Dios, pedirle que nos ayude, nos ilumine. En este día que también celebra la Iglesia una fiesta muy especial a Jesucristo, sumo y eterno sacerdote. El saludo especial para todos, familias, campesinos, sacerdotes, agentes de pastoral de nuestra diócesis de Cúcuta, en la ciudad de Cúcuta y en los diferentes municipios del departamento norte de Santander que nos sintonizan, amplían nuestra señal a través de las diferentes emisoras comunitarias. A todos queremos darles una cordial bienvenida en compañía de Giancarlo Durán y Diana Estupiñal en el control digital. Giancarlo, buenos días.
9: Buenos días, padre. Buenos días, Diana. Buenos días a todos nuestros estimados oyentes que desde muy temprano están con nosotros y también a ustedes que van llegando a la sintonía del dial 1120 AM, esperando que hayan recargado energías luego de una noche reparadora. Y por supuesto, también saludándoles a cada uno de ustedes allí en sus hogares, en las zonas veredales, las partes aledañas también a nuestra ciudad de Cúcuta y todo el área metropolitana. En cuanto al clima, padre, hoy está haciendo más calorcito, al parecer, de acuerdo aquí a la información que nos arroja la aplicación. 28 grados centígrados, ya estamos a esta temperatura y vamos a subir a una máxima de 33.
8: Bueno, poco a poco va subiendo también la temperatura. Por ahora, conozcamos el pico y placa para este día jueves.
10: En Vox Dei Noticias, en Vox Dei Noticias, este es el pico y placa para vehículos particulares. Hoy jueves, no circulan vehículos particulares con placas terminadas en 7 y 8. Esta medida aplica para vehículos matriculados en el área metropolitana, Cúcuta, el municipio de Los Patios, Villa del Rosario y El Zulia. Consiste en restringir la circulación vehicular en el perímetro del centro en los siguientes horarios: de 7 de la mañana a 8 y 30 de la mañana, de 11 y 30 de la mañana a 2 y 30 de la tarde, de 5 y 30 de la tarde a 7 y 30 de la noche. Placa día jueves. No circulan vehículos particulares con placas terminadas en 7 y 8. Esta medida restringe los vehículos con placa nacional o extranjera entre los horarios de 7 de la mañana hasta las 8 de la noche en todo el perímetro interno de los anillos viales oriental y occidental del municipio de Cúcuta. Este ha sido el pico y placa para vehículos particulares en Bots Day Noticias.
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8: 6 de la mañana y 6 minutos. Comenzamos con el desarrollo de la información contándoles que desapareció aeronave en Cauca de la Fuerza Aérea Colombiana.
9: Así es, padre, pues está a la expectativa del paradero de la misma, pues la Fuerza Aeroespacial Colombiana informó que se perdió contacto con una aeronave remotamente tripulada mientras realizaba labores de inteligencia y vigilancia en una zona del sur del Cauca, con presencia de grupos armados ilegales. Las autoridades señalaron que la pérdida de comunicación encendió los protocolos de búsqueda y verificación en terreno.
8: Hasta el momento no se ha precisado la causa de la interrupción ni el lugar exacto donde se perdió la señal. Personal especializado de la Fuerza Aérea Colombiana y unidades de apoyo continúan con las labores de rastreo para ubicar el sistema y determinar si hubo fallas técnicas, interferencia o algún otro incidente.
9: La Fuerza Aeroespacial recordó que las ART, las aeronaves no tripuladas, son plataformas empleadas para reconocimiento, observación y monitoreo de rutas vinculadas al narcotráfico y zonas con presencia de organizaciones armadas. Las operaciones de búsqueda seguirán en coordinación con las autoridades locales hasta esclarecer el hecho.
8: Si es una noticia en desarrollo, les estaremos informando a través de Voz de Noticias en la emisión del mediodía cómo avanza esta situación. En otras informaciones, ordenan extinción de dominio a 6 inmuebles vinculados al narcotráfico en Cúcuta, San Cayetano y Bogotá.
9: Las autoridades nacionales adelantaron el proceso de extinción de dominio sobre 6 lujosos inmuebles ubicados en Cúcuta, San Cayetano y Bogotá, avaluadas en aproximadamente 24.934 millones de pesos. Funcionarios desplazados desde la capital realizaron las diligencias tras determinar que los bienes pertenecen a un grupo delincuencial y eran utilizados para el lavado de activos y actividades relacionadas con el narcotráfico.
8: El equipo investigado había sido desarticulado en el año 2012 en una operación que contó con apoyo internacional y que culminó con la extradición de 2 de sus integrantes a Estados Unidos. Las medidas buscan afectar las estructuras financieras, delictivas y fortalecer la recuperación de activos. Los bienes quedarán a disposición de la autoridad competente mientras continúan las investigaciones. Vamos a escuchar al teniente coronel Daniel Lozano, de la Policía Fiscal Aduanera.
11: La Policía Nacional, a través de la Dirección de Gestión de Policía Fiscal Aduanera, en articulación con la DIAN, la Fiscalía General de la Nación, el Ejército Nacional y la SAE, desarrolló una operación denominada Nemesis Plus, mediante la cual logró la extinción de dominio de 6 bienes inmuebles e inmuebles avaluados en más de 24.934 millones de pesos, pertenecientes a un grupo delincuencial dedicado al lavado de activos provenientes del narcotráfico. Los bienes afectados, ubicados en San Cayetano, norte de Santander, así como en Cúcuta y Bogotá, pertenecían a un grupo delincuencial desarticulado en el año 2012 tras una investigación adelantada por las autoridades de los Estados Unidos que permitió la extradición de 2 de sus integrantes. Este resultado operacional representa un contundente golpe contra las finanzas del crimen organizado. La afectación patrimonial a estas estructuras delincuenciales no solo debilita las capacidades financieras y logísticas, sino que también protege el comercio formal, fortalece la confianza ciudadana en las instituciones y contribuye al desarrollo económico social de Colombia. La Policía Nacional, en articulación con la DIAN, continuará adelantando actividades operacionales coordinadas contra el lavado de activos, el contrabando y demás delitos conexos, reafirmando su compromiso con la legalidad, la transparencia y la protección del patrimonio económico de la nación.
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8: 6:10 y nos vamos acercando al día de las elecciones en nuestro país. El Procurador General hace un llamado a garantizar un clima de paz y seguridad durante las elecciones.
9: Así es, padre. El Procurador General de la Nación, Gregorio Elhatz Pacheco, se pronunció frente al debate electoral y realizó un llamado vehemente al presidente de la República, a las autoridades y a los actores políticos y también a la sociedad en general para que contribuyan a la creación de un clima de paz y seguridad que permita el normal desarrollo del proceso democrático. El pronunciamiento enfatiza la responsabilidad de todos los sectores para evitar acciones que vulneren la convivencia y la transparencia en la jornada electoral.
8: El funcionario destacó la importancia de preservar la institucionalidad, los derechos ciudadanos durante el periodo electoral y pidió medidas concretas de prevención, coordinación interinstitucional y denuncia oportuna de hechos que pongan en riesgo la seguridad pública. Escuchemos la invitación que hace el Procurador General de la Nación.
12: Estamos a puertas de un hito histórico que marcará nuestras vidas y trazará el rumbo de la patria por los años venideros, la elección presidencial. Liderar esta institución que el libertador Simón Bolívar concibió como la magistratura moral de la nación, me impone la responsabilidad ineludible de recordarles que ningún sesgo ideológico, ningún interés personal y ningún afán electoral pueden estar jamás por encima de los principios democráticos que nos cobijan a todos. Me preocupan profundamente las denuncias sobre amenazas de actores criminales a las campañas y a los candidatos, los dolorosos asesinatos de líderes sociales y las restricciones criminales a la libertad ciudadana en algunas regiones. Por eso, pido con vehemencia al Gobierno Nacional, a las autoridades y a la ciudadanía entera actuar con audacia para impedir estos hechos y garantizar la paz electoral en cada rincón de nuestro territorio, sin excepción alguna.
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8: 6:12, continuando con más información, les contamos que autoridades de tránsito intensifican campañas de prevención vial por vacaciones de mitad de año.
9: Así es, pues ya se aproxima también esta temporada y las autoridades de tránsito de Norte de Santander informaron que ante la cercanía de las vacaciones estudiantiles de mitad de año adelantan desde ya campañas de prevención vial en puntos estratégicos del departamento en el marco de la política pública del Plan Departamental de Seguridad Vial.
8: El secretario de Tránsito, Ramiro Ropero, señaló que se realizan operativos especiales para reducir índices de siniestros, con presencia de puestos de control en los municipios de Zulia, Pamplona y Chitagá.
9: Ropero indicó además que se brinda asistencia técnica a los municipios mediante comités de seguridad vial y que un equipo especial avanza en la actualización de la política pública de seguridad vial del departamento. Escuchemos cuáles han sido las declaraciones de Ramiro Ropero, secretario de Tránsito del departamento.
13: Pues de parte de nuestro señor gobernador William Villamizar Laguado, pues cumpliendo funciones en la Secretaría de Tránsito del Departamento Norte de Santander, en ese momento pues venimos realizando los operativos especiales para poder bajar la siniestralidad. Venimos haciendo algunas estrategias en el puesto de control de Zulia y en el puesto de control peaje y también en la parte de Pamplona y Chitagá. En este momento estamos haciendo asistencias técnicas a los municipios, los comités locales de seguridad vial y también en este momento nos encontramos con un equipo especial realizando la actualización de la política pública como es el Plan Departamental de Seguridad Vial. En diferentes partes de la siniestralidad, pues ya pues ese comportamiento humano que está arreglado entre la ley 1503-2011, donde pues el conductor a veces en madrugadas toma sus tragos, sale a la vía, no duerme bien, el insomnio, el microsueño, todo eso afecta, o a los transportadores de servicio público que a veces no toman las horas necesarias para dormir. Pero ya estamos en ese momento citando a todas las empresas de Norte y Santander para que nos presenten los planes estratégicos de seguridad vial.
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8: 6 de la mañana y 15 minutos. También se está presentando una situación de aumento de violencia intrafamiliar en Ocaña. Se moviliza a las autoridades y se invita también a denunciar esta situación.
9: Las autoridades de Ocaña advierten sobre el incremento de casos de violencia intrafamiliar registrados en el municipio y mantienen seguimiento a cerca de 80 víctimas en lo que va de este año 2026. La intendente Melissa Lemus hizo un llamado a la comunidad para denunciar cualquier hecho de violencia, especialmente cuando están involucrados menores de edad, y recordó la importancia de reaccionar a tiempo para evitar tragedias mayores.
8: La funcionaria explicó que quienes sean víctimas o testigos deben acudir de inmediato a la comisaría de familia, donde se pueden adoptar medidas provisionales de protección. Las autoridades locales también manifestaron su preocupación por el consumo de sustancias psicoactivas y bebidas embriagantes, factores que inciden en estos episodios de violencia intrafamiliar, y anunciaron seguimiento interinstitucional para la atención y protección. Y prevención. Escuchemos a la intendente Melissa Lemus, jefe del Grupo de Policía Comunitaria de Ocaña.
14: Actualmente tenemos 4 tipos de violencia, entre los que marcamos los más principales, que son lo físico, lo que se evidencia mayor, lo que es la violencia sexual, la violencia patrimonial o económica, o la violencia verbal o psicológica. ¿Cuál es la que más se presenta en el municipio de Ocaña? La violencia física. ¿Las rutas de atención cuáles son? Cuando alguna víctima está sujeta a algunas situaciones de estos 4 tipos de violencias que le menciono, se pueden activar a través de la comisaría de familia, donde a través de esta entidad se puede emitir medidas provisionales, donde la Policía Nacional juega un papel importante dentro del seguimiento de la medida para prevenir y anticipar cualquier posible hecho que pueda afectar la integridad de las mujeres o en su efecto cualquier víctima de este tipo de violencia. Les cuento que vamos un poco preocupados. La ingesta de bebidas alcohólicas y posiblemente también derivadas del consumo de sustancias psicoactivas también derivan algunos contextos o escenarios de violencia dentro del hogar, también en escenarios públicos. También nos viene afectando ese tema de incremento del delito de violencia intrafamiliar. Aproximadamente, y de acuerdo a lo que hemos tenido contacto con las víctimas, tenemos seguimientos a 80 víctimas actualmente durante el 2026. La violencia intrafamiliar es un delito. Nosotros, como Policía Nacional, estamos prestos a la atención inmediata para los casos de temas de flagrancia con temas de violencia intrafamiliar, y también se generan órdenes judiciales donde en el momento de pedir antecedentes también puede presentar alguna tipo de situación donde la policía debe reaccionar de manera inmediata.
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8: 6 de la mañana, 18 minutos, es hora de unos mensajes y ya continuamos con la información de Iglesia Internacional.
15: Vayan y hagan discípulos, imitando

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3: 6:21 y bueno, continuamos ahora con la información de Iglesia Internacional, acompañando al Santo Padre León en sus mensajes, en sus palabras que tocan el corazón de comunidades, de personas, de la Iglesia en el mundo entero. El Papa ha dicho: el cristiano no es un simple filántropo, sino alguien compasivo. Un bonito mensaje, Jean Carlos.
4: Así es, el Papa León XIV recibió en audiencia al Círculo Ecuestre de Barcelona, invitándolos a abrirse a la acción del Espíritu Santo y en actitud incansable, de incansable disponibilidad, a vivir la caridad cristiana. Ha dicho el Santo Padre: el cristiano es alguien compasivo que ama sin interés y busca activamente el bienestar integral de los demás. Lo subrayó el Papa al recibir la mañana del 25 de mayo al Círculo Ecuestre de Barcelona, España.
3: Invitó a abrirse a la acción del Espíritu Santo para vivir la caridad cristiana y mantener la mirada en Cristo, viviendo la compasión, ya que el cristiano no es un simple filántropo. Todo creyente en Cristo está llamado a mantener abierta la propia existencia a la acción del Espíritu Santo en actitud de incansable disponibilidad a vivir la caridad cristiana, virtud teologal, por la que amamos a Dios sobre todas las cosas y a los demás como a nosotros mismos, precisamente por amor a Dios. El cristiano no es un simple filántropo, sino alguien compasivo que ama sin interés y busca activamente el bienestar integral de los demás. Dijo el Papa: os invito a mantener vuestra mirada fija en Cristo, porque sólo así es posible reconocer su presencia en los hermanos y hermanas más pequeños y necesitados. Escuchemos unas palabras del Santo Padre León.
5: Todo creyente en Cristo está llamado a mantener abierta la propia existencia a la acción del Espíritu Santo, en actitud de incansable disponibilidad a vivir la caridad cristiana, virtud teologal por la que amamos a Dios sobre todas las cosas y a los demás como a nosotros mismos, precisamente por amor a Dios. El cristiano, pues, no es un simple filántropo, sino alguien compasivo que ama sin interés y busca activamente el bienestar integral de los demás. Os invito a mantener vuestra mirada fija en Cristo, porque sólo así es posible reconocer su presencia en los hermanos y hermanas más pequeños y necesitados. Bendito sea el nombre del Señor, ahora y por siempre. Nuestra ayuda es en el nombre del Señor, que hizo el cielo y la tierra.
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3: 6:24. El saludo muy especial para nuestros agentes de Pastoral Familias, invitados especialmente en este día jueves, hoy en la celebración de Jesucristo Sumo y Eterno Sacerdote, a participar de la oración, la hora santa, en cada una de las parroquias. En la parroquia San Antonio de Padua, 4:00 p.m. Los esperamos. Una tarde muy especial. A las 3:00 inician las confesiones, 4:00 hora santa, y se culmina con la Santa Eucaristía, la celebración bien especial pidiendo la santificación, la bendición de cada uno de los asistentes, de cada uno de nosotros, de ustedes que nos van a acompañar este día. Invitados el próximo domingo, apertura de la fiesta patronal de San Antonio, Iniciaremos a las 8:30 de la mañana, allí en la avenida 11 con calle Octava, una pequeña procesión con la imagen de San Antonio. Llegaremos al templo y viviremos ese momento tan especial en la vida de San Antonio, el encuentro con el niño Jesús. Una vez que vivamos el encuentro, pasaremos a las 9 a la celebración de la Santa Eucaristía. ¿Qué debemos hacer? Debemos primero venir con traje blanco por el momento tan especial. Segundo, cada uno debe traer, llevar el domingo, la intención que le pide a San Antonio en este tiempo de novena, porque el próximo de hoy en 8 estaremos iniciando la novena a San Antonio. Esa intención que le vamos a presentar a San Antonio, que es grande, que es especial y que es una intención que vamos a presentar con mucha fe. Se la entregaremos a San Antonio, San Antonio la acercará al niño Jesús y esa oración será gran bendición para cada uno de ustedes. Así que invitados especiales a participar, luego nos iremos a ejercer nuestro derecho al voto. El domingo celebramos también la Santísima Trinidad, la solemnidad, Jean Carlos.
4: Así es, Padre, gran misterio. Pues este domingo 31 de mayo se celebrará la fiesta patronal. Para esta celebración se realizó un triduo con la comunidad donde desde el día jueves 28 de mayo, viernes 29 y sábado 30 a las 7 de la noche, en los sectores parroquiales y los agentes de pastoral se reunieron en las canchas de los sectores Cancha de Fátima, Laguna y Divino Niño. Se hizo una marcha reflexionando sobre las tres personas de la Santísima Trinidad. Así que el domingo, el día de la fiesta central, se estará realizando la Santa Misa, que será presidida por nuestro obispo José Libardo Garcés Monsalve, por supuesto también por el párroco Néstor Sánchez Martínez, quien a su vez nos hace esa gran invitación, compartiendo esa gran alegría de fiesta parroquial y también de esta magnífica solemnidad.
3: Bien, entonces el domingo tendremos esa celebración especial, el saludo especial para la comunidad parroquial de la Santísima Trinidad, para el padre Néstor Sánchez, párroco, para los agentes de pastoral que van a vivir este domingo esta celebración, su fiesta patronal. Recordarles también la granja del seminario, estará visitando también algunas parroquias. Qué bueno poder ayudarles. Compramos algo, pollo, carne, cerdo, huevos, y de esa manera ayudamos al seminario, ayudamos a las vocaciones. Escuchemos la invitación que nos hacen desde el Seminario Mayor San José.
6: Queridas familias de la diócesis de Cúcuta y queridos oyentes de la emisora diocesana Voz Dei, con gran cariño y afecto los saludo y les informo que este domingo 31 de mayo la granja del Seminario Mayor San José de Cúcuta estará en las diferentes parroquias, en la parroquia Santísima Trinidad, en la parroquia Nuestra Señora de Lourdes, en la parroquia Nuestra Señora de Belén y en la parroquia del San Pedro Apóstol. La granja le estará ofreciendo los diferentes productos: costilla de cerdo, pulpa de cerdo, hueso de cerdo, queso doble crema, tocino de cerdo, huevos, café y leche. Por eso no se les olvide, si quieres comprar productos con bendición, cómpralo desde la granja del Seminario Mayor. Los esperamos.
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3: Bien, y de esta manera, 6:29 minutos, llegamos al final de esta primera emisión de Voz de Noticias. Al mediodía tendremos más información. Por ahora, los invitamos a la oración de la mañana, Laudes, Santa Misa, 7 de la mañana, desde la parroquia San Antonio de Padua. A todos les deseamos lo mejor para este día. No olviden, es un día para ir a colocarnos a los pies del Maestro presente en el Santísimo Sacramento. El Señor los cuide, los proteja. Feliz día para todos.
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0: para todos tengan un bendecido amanecer, donde hoy nos unimos orando y nos unimos como una iglesia universal, ofreciendo al Señor todas aquellos proyectos que durante el día vamos a ir realizando y vamos a ir obrando, y también colocando en las manos del Señor todos los anhelos y deseos que hay en nuestro corazón, aquello que de lo más profundo hoy queremos entregarle al Señor, para que sea Él mismo el que tome el poder, el control de todo aquello que se va a ir realizando, y que todo lo que hagamos sea para gloria de Dios, bien de las almas y nuestra propia santificación. Juntos, dejemos que al unirnos con la voz de cada salmista, podamos unirnos a los sentimientos de esta misma aclamación y respondiendo a la invitación del Señor para ir a orar con Él y velar juntos. Juntos dispongámonos para vivir nuestro rezo de laudes. Señor, abre mis labios
1: y mi boca proclamará tu alabanza.
0: A Cristo, sacerdote eterno, démosle gloria.
1: A Cristo, sacerdote eterno, démosle gloria.
0: El Señor tenga piedad y nos bendiga, ilumine su rostro sobre nosotros, conozca la tierra sus caminos, todos los pueblos tu salvación.
1: A Cristo, sacerdote eterno, démosle gloria.
0: Oh Dios, que te alaben los pueblos, que todos los pueblos te alaben.
1: A Cristo, sacerdote eterno, démosle gloria.
0: Que canten de alegría las naciones, porque rique es el mundo con justicia, rique es los pueblos con rectitud, y gobiernas las naciones de la tierra.
1: A Cristo, sacerdote eterno, démosle gloria.
0: Oh Dios, que te alaben los pueblos, que todos los pueblos te alaben.
1: A Cristo, sacerdote eterno, démosle gloria.
0: La tierra ha dado su fruto, nos bendice el Señor nuestro Dios. Que Dios nos bendiga, que le teman hasta los confines del orbe.
1: A Cristo, sacerdote eterno, démosle gloria.
0: Gloria al Padre, y al Hijo, y al Espíritu Santo, como era en el principio, ahora y siempre, por los siglos de los siglos. Amén.
1: A Cristo, sacerdote eterno, démosle gloria. Himno. Eres tú nuestro pontífice, oh siervo glorificado, ungido por el Espíritu, de entre los hombres llamado. Eres tú nuestro pontífice, el que tendiste la mano a la mujer rechazada y al ciego desamparado. Eres tú nuestro pontífice, el culto de los cristianos, tu palabra que acontece y el cuerpo santificado. Eres tú nuestro pontífice, morías en cruz clavado y abrías la senda nueva detrás del velo rasgado. Eres tú nuestro pontífice, hoy junto al Padre, sentado. Hoy por la Iglesia intercedes, nacida de tu costado. Eres tú nuestro pontífice, Cristo, te glorificamos, que tu santo rostro encuentre dignos de ti nuestros cantos. Amén.
0: Amén. Unamos nuestra voz al Salmo 62, el alma sedienta de Dios. En él unimos también la voz de todos aquellos que se encuentran en clínicas, hospitales y centros de salud. Esta voz que eleva su anhelo al Señor, eleva aquella grandeza que reconoce en Dios para ir obrando con poder sobre esa enfermedad, sobre esa dolencia, sobre ese sufrimiento. Antífona. Por la sangre de la cruz de Cristo, Dios reconcilió consigo todas las cosas, así las del cielo como las de la tierra.
1: Oh Dios, tú eres mi Dios. Por ti madrugo, mi alma está sedienta de ti, mi carne tiene ansia de ti, como tierra reseca, agostada, sin agua.
0: Como te contemplaba en el santuario, viendo tu fuerza y tu gloria, tu gracia vale más que la vida, te alabarán mis labios.
1: Toda mi vida te bendeciré, y alzaré las manos invocándote, me saciaré de manjares exquisitos, y mis labios te alabarán jubilosos.
0: En el lecho me acuerdo de ti, y velando medito en ti, porque fuiste mi auxilio, y a la sombra de tus alas canto con júbilo. Mi alma está unida a ti, y tu diestra me sostiene.
1: Gloria al Padre, al Hijo y al Espíritu Santo.
0: Como era en el principio, ahora y siempre, por los siglos de los siglos. Amén. Por la sangre de la cruz de Cristo, Dios reconcilió consigo todas las cosas, así las del cielo como las de la tierra. Al entonar el cántico de Daniel, juntos alabamos y bendecimos al Señor, y al unir nuestra voz a la voz de aquellos que se encuentran privados de su libertad en cárceles y reclusorios, hoy elevamos al Señor la condición que siempre tendremos para poder bendecir y exaltar el nombre del Señor donde quiera que estemos. Antífona, todo fue creado por Cristo y para Cristo.
1: Criaturas todas del Señor, bendecid al Señor, ensalzadlo con himnos por los siglos.
0: Ángeles del Señor, bendecid al Señor, cielos, bendecid al Señor.
1: Aguas del espacio, bendecid al Señor, ejércitos del Señor, bendecid al Señor.
0: Sol y luna, bendecid al Señor, astros del cielo, bendecid al Señor.
1: Lluvia y rocío, bendecid al Señor, vientos todos, bendecid al Señor.
0: Fuego y calor, bendecid al Señor, fríos y heladas, bendecid al Señor.
1: Rocíos y nevadas, bendecid al Señor, témpanos y hielos, bendecid al Señor.
0: Escarchas y nieves, bendecid al Señor, noche y día, bendecid al Señor.
1: Luz y tinieblas, bendecid al Señor, rayos y nubes, bendecid al Señor.
0: Bendiga la tierra al Señor, ensálcelo con himnos por los siglos.
1: Montes y cumbres, bendecid al Señor, cuanto germina en la tierra, bendiga al Señor.
0: Manantiales, bendecid al Señor, mares y ríos, bendecid al Señor.
1: Cetáceos y peces, bendecid al Señor, aves del cielo, bendecid al Señor.
0: Fieras y ganados, bendecid al Señor, ensalzadlo con himnos por los siglos.
1: Hijos de los hombres, bendecid al Señor, bendiga Israel al Señor.
0: Sacerdotes del Señor, bendecid al Señor, siervos del Señor, bendecid al Señor.
1: Almas y espíritus justos, bendecid al Señor, santos y humildes de corazón, bendecid al Señor.
0: Ananías, Azarías y Misael, bendecid al Señor, ensalzadlo con himnos por los siglos.
1: Bendigamos al Padre, al Hijo y al Espíritu Santo, ensalcémoslo con himnos por los siglos.
0: Bendito el Señor en la bóveda del cielo, alabado y glorioso y ensalzado por los siglos. Todo fue creado por Cristo y para Cristo. Y al unir nuestra voz al Salmo 149, hoy encomiendo a todos los que hacen parte del Club de Amigos, quienes son lectores y suscriptores del periódico La Verdad, hoy sus intenciones, sus anhelos y todo aquello que hoy ofrecen al Señor, lo uno a este Salmo, alegría de los santos. Antífona. Dios constituyó a Cristo cabeza del cuerpo de la iglesia y sometió todas las cosas bajo sus pies.
1: Cantad al Señor un cántico nuevo. Resuene su alabanza en la asamblea de los fieles. Que se alegre Israel por su Creador, los hijos de Sión por su Rey.
0: Alabad su nombre con danzas, cantadle con tambores y cítalas, porque el Señor ama a su pueblo y adorna con la victoria a los humildes.
1: Que los fieles festejen su gloria y canten jubilosos en filas, con vítores a Dios en la boca y espadas de dos filos en las manos.
0: Para tomar venganza de los pueblos y aplicar el castigo a las naciones, sujetando a los reyes con argollas y a los nobles con esposas de hierro.
1: Ejecutar la sentencia dictada es un honor para todos sus fieles.
0: Gloria al Padre, y al Hijo, y al Espíritu Santo.
1: Como era en el principio, ahora y siempre, por los siglos de los siglos. Amén.
0: Dios constituyó a Cristo cabeza del cuerpo de la iglesia y sometió todas las cosas bajo sus pies.
1: Lectura breve de la carta a los Hebreos. Cristo, al entrar en este mundo, dice: no quisiste sacrificios ni ofrendas, pero me has preparado un cuerpo. No te complaciste en holocausto ni en sacrificios por el pecado. Entonces yo exclamé: ya estoy aquí, oh Dios, para cumplir tu voluntad, pues así está escrito de mí en el rollo de la ley. Dice lo primero: no quisiste sacrificios ni ofrendas, ni holocaustos, ni sacrificios por el pecado. ni en ellos te complaciste, a pesar de que todos ellos son ofrecidos según la ley. Pero enseguida dice, ya estoy aquí para cumplir tu voluntad. Con esto, abroga lo primero y establece lo segundo. En virtud de esta voluntad, quedamos nosotros santificados por la oblación del cuerpo de Jesucristo, ofrecida una vez para siempre.
0: Responsorio breve. Aquí estoy, Dios mío, para hacer tu voluntad.
1: Aquí estoy, Dios mío, para hacer tu voluntad.
0: Llevo tu ley en las entrañas.
1: Para hacer tu voluntad.
0: Gloria al Padre, y al Hijo, y al Espíritu Santo.
1: Aquí estoy, Dios mío, para hacer tu voluntad.
0: Al unir nuestra voz al cántico de Zacarías, ofrecemos todo nuestro día, todas nuestras actividades, proyectos, todo aquello que al reconocer al Señor como el Mesías, reconocemos que es Él mismo quien nos está llevando, motivando y otorgándonos las fuerzas necesarias para siempre afrontar este camino de conversión y este camino hacia la respuesta que el Señor nos da. Antífona. Padre, que todos sean uno para que el mundo crea que tú me has enviado. Bendito sea el Señor Dios de Israel, porque ha visitado y redimido a su pueblo, suscitándonos una fuerza de salvación en la casa de David su siervo, según lo había predicho desde antiguo por boca de sus santos profetas. Es la salvación que nos libra de nuestros enemigos y de la mano de todos los que nos odian. Ha realizado así la misericordia que tuvo con nuestros padres, recordando su santa alianza y el juramento que juró a nuestro padre Abraham, para concedernos que, libre de temor, arrancado de la mano de los enemigos, le sirvamos con santidad y justicia en su presencia todos nuestros días. Y a ti, niño, te llamarán profeta del Altísimo, porque irás delante del Señor a preparar sus caminos, anunciando a su pueblo la salvación, el perdón de sus pecados. Por la entrañable misericordia de nuestro Dios, nos visitará el sol que nace de lo alto, para iluminar a los que viven en tiniebla y en sombra de muerte, para guiar nuestros pasos por el camino de la paz. Gloria al Padre, y al Hijo, y al Espíritu Santo.
1: Como era en el principio, ahora y siempre, por los siglos de los siglos. Amén.
0: Padre, que todos sean uno, para que el mundo crea que tú me has enviado. Querida familia, acudamos a Cristo, sacerdote del santuario verdadero, siempre dispuesto a interceder por nosotros, y digámosle confiados: escúchanos, Señor.
1: Escúchanos, Señor. Jesús, Hijo de Dios vivo, condúcenos a la luz de tu verdad.
0: Escúchanos, Señor. Cristo, Verbo de Dios, que estás con el Padre desde siempre y hasta siempre, consagra a tu Iglesia en la unidad.
1: Escúchanos, Señor. Jesús, ungido del Padre en el Espíritu Santo, santifica a tu Iglesia en la verdad.
0: Escúchanos, Señor. Cristo, mediador de la nueva alianza, reviste de tu santidad a los sacerdotes para gloria del Padre.
1: Escúchanos, Señor. Cristo, sabiduría de Dios, paz y reconciliación nuestra, que todos seamos un solo corazón y una sola alma en tu Iglesia.
0: Escúchanos, Señor. Cristo, sacerdote eterno, glorificador del Padre, que nuestra oración sea en ti alabanza de gloria eterna.
1: Escúchanos, Señor. En este momento, en la liturgia de las horas, le ponemos de presente a nuestro amado Dios, a nuestro sumo sacerdote, algunas de las intenciones de nuestros estimados oyentes, orando por Gonzalo Villamizar, por sus seres queridos, por sus allegados, de igual manera, por el subintendente de la Policía Nacional, John Freddy Useche Rico, por Gloria Marina Rico, también por Alexander Rosso, por cada uno de sus seres queridos, también por Judy Gamboa, pidiendo por Gustavo Humberto, por el trabajo, conversión y protección de Anderson Gustavo, también por William Schneider, por Astrid Caterine, por todos sus seres queridos, también por Consuelo García. También le ponemos en las manos de nuestro bondadoso Señor Jesús las peticiones de Albeiro Rojas, de Mary Rosso Rosso de Iraima, implorando por la salud, prosperidad y trabajo de la familia Guillarte Rodríguez, también al Padre Celestial por el trabajo de Iraima Rodríguez y cada una de estas intenciones que ustedes vienen haciendo llegar con mucho fervor.
0: Escúchanos, Señor. Oro en esta mañana por María Rubio, por Marjorie Guerrero, por todos quienes se encuentran a esta hora unidos en la oración y ofreciendo desde cada uno de sus momentos del día todas las intenciones que vamos colocando como una sola familia en nuestra emisora Vox Day. También me uno a las intenciones de Raquel Camargo Angelita, de Nelly Medina Mendoza, de Diana Salcedo Medina, de Mary Rosso, la intención de Rosa Beleno Maña, por la intención de Fanny Molina, me uno por la intención de Miriam Carrillo Cárdenas, de Zulay Maldonado, me uno a la intención de Raquel Camargo, de María Josefa, de Josefa Galvis y de María Josefa Tabaos.
1: Escúchanos, Señor.
0: Unidos a Cristo, nuestro gran sacerdote, pidamos al Padre que su nombre sea siempre santificado y juntos digamos: Padre nuestro que estás en el cielo, santificado sea tu nombre. Venga a nosotros tu reino, hágase tu voluntad en la tierra como en el cielo. Danos hoy nuestro pan de cada día. Perdona nuestras ofensas, como también nosotros perdonamos a los que nos ofenden. No nos dejes caer en tentación y líbranos del mal. Oremos. Dios nuestro, que para gloria tuya y salvación de todos los hombres constituiste sumo y eterno sacerdote a tu Hijo, Jesucristo, concede a quienes Él ha elegido como ministros suyos y administradores de sus sacramentos y de su Evangelio la gracia de ser fieles en el cumplimiento de su ministerio. Por nuestro Señor Jesucristo, tu Hijo. Amén.
1: Amén.
0: El Señor esté con ustedes.
1: Y con tu espíritu.
0: Y la bendición de Dios Todopoderoso, Padre, Hijo y Espíritu Santo descienda sobre ustedes y les acompañe siempre. Amén.
1: Amén.
0: En compañía de María Santísima, continuemos viviendo la mejor programación de nuestra emisora diocesana Vox Day. A continuación, la Santa Eucaristía desde la parroquia San Antonio de Padua. Dios les bendiga.

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0: Reunámonos en el nombre del Padre, del Hijo, del Espíritu Santo. Amén. Les deseo lo mejor, la gracia y la paz de parte de Dios, nuestro Padre, y de Jesucristo el Señor estén con todos ustedes.
1: Y con tu espíritu.
0: Muy buenos días para todos.
1: Buenos días, Padre.
0: Sean bienvenidos a participar de esta mesa, de esta Santa Eucaristía, en este día sacerdotal, vocacional, de oración. Celebramos hoy a Jesucristo, sumo y eterno sacerdote. Jesucristo se ofrece a sí mismo por nuestra salvación. Vamos nosotros como hijos a ofrecerle, a presentarle al Señor nuestra vida, nuestra oración, nuestra acción de gracias por el don de la vida, este día que iniciamos. Porque podemos acercarnos, alimentarnos de esta mesa, fortalecer nuestra fe con el inmenso amor y gracia que el Señor nos regala. Colocamos en las manos del buen Dios nuestras necesidades, las necesidades de quienes nos acompañan desde sus hogares, a través de la emisora Voz Dei, de las redes sociales, familias, enfermos, trabajadores, comerciantes, campesinos, privados de la libertad. Damos gracias a Dios en este día por el don de la vida de Magali Peñaranda Mendoza. El Señor la bendiga a Magali, la cuide, la proteja. Nos unimos a la intención de sus padres. Damos gracias a Dios por el don de la vida de Freddy Ricardo Osorio Solano. El Señor lo bendiga siempre. A los cumpleañeros, a Magali, a Freddy, démosle un fuerte aplauso de felicitación. Oramos a la Santísima Trinidad, a la Sagrada Familia, a San Antonio de Padua, por la salud de los esposos Carlos Raúl Gamboa y Socorro Escalante de Gamboa. Oramos por la salud de Socorro Escalante de Gamboa. Oramos a la Virgen del Carmen por la protección, bendición de Carolina Gutiérrez, de su bebé en gestación. Encomendamos nuestra oración por la salud de los enfermos en el hospital, en las clínicas, hogares. Dora Inés Torrado de Ariza, Norberto Pérez Pacheco, Rosa Ramírez Rodríguez, Amanda Cárdenas. Encomendamos el descanso eterno de nuestros seres queridos fallecidos. Etanislao Ariza Martínez, Matilde García de Molina, sexto día de eternidad. Neiber Londoño, 15 años de vida, intención de la familia Torres Andrade. Ángel Hernández Zambrano, 8 meses de eternidad. Luis Fernando Sánchez, Marlene Ruiz Ruiz, Juan Noris Ariza Escobar, Angélica Pérez, María Otilia Ruiz, Nicanor Ochoa, María Celina Pacheco. En un momento cada uno coloque en las manos del Señor su vida, su intención. Y con estos deseos, antes de participar en esta mesa, sabiendo que Jesucristo ha ofrecido el sacrificio de sí mismo por el perdón de nuestros pecados, acojámonos a la misericordia de Dios. El Señor purifique y limpie nuestro corazón de todo pecado. Digamos, yo confieso ante Dios Todopoderoso y ante ustedes, hermanos, que he pecado mucho de pensamiento, palabra, obra y omisión, por mi culpa, por mi culpa, por mi gran culpa. Por eso ruego a Santa María, siempre Virgen, a los ángeles, a los santos y a ustedes, hermanos, que intercedáis por mí.
1: Ante Dios nuestro Señor.
0: Dios Todopoderoso, tenga misericordia de nosotros, perdone nuestros pecados y nos lleve a la vida eterna.
1: Amén.

0: Gloria a Dios en el cielo, y en la tierra paz a los hombres que ama el Señor. Por tu inmensa gloria te alabamos, te bendecimos, te adoramos, te glorificamos. Te damos gracias, Señor Dios Rey Celestial, Dios Padre Todopoderoso, Señor Hijo Único Jesucristo, Señor Dios Cordero de Dios, Hijo del Padre. Tú que quitas el pecado del mundo,
1: ten piedad de nosotros.
0: Tú que quitas el pecado del mundo,
1: atiende nuestra súplica.
0: Tú que estás sentado a la derecha del Padre,
1: ten piedad de nosotros.
0: Porque solo tú eres santo, solo tú, Señor, solo tu Altísimo Jesucristo, con el Espíritu Santo, en la gloria de Dios Padre. Amén. Oremos. Oh Dios, que para gloria tuya y salvación del género humano, constituiste a tu Hijo único, sumo y eterno sacerdote, concede por la acción del Espíritu Santo a quienes Él eligió para ministros y dispensadores de sus misterios, la gracia de ser fieles en el cumplimiento del ministerio recibido. Por nuestro Señor Jesucristo, tu Hijo, que contigo vive y reina en la unidad del Espíritu Santo y de Dios por los siglos de los siglos.
1: Amén.
0: Escuchemos con atención la palabra de Dios.
2: De la carta a los Hebreos. Hermanos, es imposible que la sangre de los toros y de los machos cabríos quite los pecados. Por eso, al entrar él en el mundo, dice: tú no quisiste sacrificios ni ofrendas, pero me formaste un cuerpo, no aceptaste holocaustos ni víctimas expiatorias. Entonces yo dije: he aquí que vengo. Pues así está escrito en el comienzo del libro acerca de mí, para hacer, oh Dios, tu voluntad. Primero dice: tú no quisiste sacrificio ni ofrendas, ni holocaustos, ni víctimas expiatorias que se ofrecen según la ley. Después añade: he aquí que vengo para hacer tu voluntad. Niega lo primero para afirmar lo segundo, y conforme a esa voluntad todos quedamos santificados por la oblación del cuerpo de Jesucristo, hecha una vez para siempre. Palabra de Dios.
1: Te alabamos, Señor.

0: Aquí estoy, Señor, para hacer tu voluntad.
1: Aquí estoy, Señor, para hacer tu voluntad.
0: Tú no quieres sacrificios ni ofrendas, y en cambio me abriste el oído. No pides holocaustos ni sacrificios expiatorios. Entonces yo digo, aquí estoy.
1: Aquí estoy, Señor, para hacer tu voluntad.
0: Como está escrito en mi libro, para hacer tu voluntad. Dios mío, lo quiero y lo llevo en tu ley, en las entrañas.
1: Aquí estoy, Señor, para hacer tu voluntad.
0: He proclamado tu justicia ante la gran asamblea. No he cerrado los labios, Señor, tú lo sabes. No he guardado en el pecho tu justicia. He contado tu fidelidad y tu salvación.
1: Aquí estoy, Señor, para hacer tu voluntad.
0: Alégrense y gocen contigo todos los que te buscan. Digan siempre, grande es el Señor, los que desean tu salvación.
1: Aquí estoy, Señor, para hacer tu voluntad.

0: El Señor esté con ustedes.
1: Y con tu espíritu.
0: Lectura del Santo Evangelio según San Mateo.
1: Gloria a ti, Señor.
0: Jesús fue con sus discípulos a un huerto llamado Getsemaní y les dijo: siéntense aquí mientras voy allá a orar. Y llevándose a Pedro y a los dos hijos de Zebedeo, empezó a sentir tristeza y angustia. Entonces les dijo: mi alma está triste hasta la muerte. Quédense aquí y velen conmigo. Y adelantándose un poco, cayó rostro en tierra y oraba diciendo: Padre mío, si es posible que pase de mí este cáliz, pero no se haga como yo quiera, sino como quieres tú. Y volvió a los discípulos y los encontró dormidos. Dijo a Pedro: ¿no han podido velar una hora conmigo? Velen y oren para no caer en la tentación, pues el espíritu está pronto, pero la carne es débil. De nuevo se apartó por segunda vez y oraba diciendo: Padre mío, si este cáliz no puede pasar sin que yo lo beba, hágase tu voluntad. Palabra del Señor.
1: Gloria a ti, Señor Jesús.
2: Mis queridos hermanos, celebramos hoy en la iglesia la fiesta de Jesucristo, sumo y eterno sacerdote. Una celebración que está relacionada con aquel Jueves Santo en la institución de la Eucaristía y la celebración del solemnísimo cuerpo y sangre de Cristo. En este día, ayudados por la carta a los Hebreos, podemos encontrar el sentido de la grandeza de la ofrenda del sacerdote del altar. En esta celebración vemos a Jesucristo ante todo ofreciéndose a sí mismo como víctima. Él mismo es el sacerdote que ofrece el sacrificio, y es el altar donde es sacrificado la ofrenda, llevando a plenitud los sacrificios de la antigua alianza. La carta a los Hebreos nos ayuda a entender el valor de la ofrenda. En la antigua alianza era un animal, un cabrito, en algunas ocasiones vegetales. En la nueva alianza, en el Nuevo Testamento, quien se ofrece es el Cordero sin mancha, Jesucristo, que quita los pecados del mundo. Al quitar los pecados, nos devuelve la paz, nos reconcilia, purifica nuestro corazón de la maldad, del pecado, del egoísmo. Es la víctima perfecta, sin mancha, sin pecado, ofrecida en sacrificio y de una vez para siempre. No es cada año como se acostumbraba en la antigua ley. No, el sacrificio de Cristo es perfecto, es santo, nos reconcilia, nos da la paz una vez para siempre. Y nos permite ver la carta a los Hebreos, la altura y dignidad del templo. En la antigua ley era el templo de Jerusalén, majestuoso, grande, impresionante, bello. Allí se ofrecía el sacrificio. Jesús no entra en el templo de Jerusalén, entra en el altar del cielo, Allí se realiza el sacrificio perfecto. Allí se presenta la ofrenda agradable a los ojos de Dios. Es por lo tanto el sacrificio ofrecido en el altar del cielo que nos alcanza la salvación. Por eso, mis queridos hermanos, Jesucristo es sacerdote, víctima y altar. Este día es para darnos cuenta, por una parte, de la grandeza, del valor, de la dignidad de la Eucaristía en la Iglesia. Se ofrece no como un recuerdo ni como una repetición, sino se hace presente el sacrificio vivo, santo, perfecto de Cristo, ofrecido por nuestra salvación. Amar la Eucaristía, contemplar al Señor presente en el Santísimo Sacramento, colocarnos de rodillas, esa ha de ser la actitud humilde de nuestro corazón en esta fiesta, en este día de oración. Pero es un día para darnos cuenta, este ministerio santo se perpetúa a través de los ministros ordenados. Cada vez que el sacerdote dice, tomen, beban, cada vez que dice el sacerdote, yo te absuelvo de tus pecados, es Cristo mismo el que obra, el que habla, el que hace eficaz el sacramento en virtud de su gracia, de su amor eterno, que se manifiesta a través de los ministros ordenados. Pero es un día para ejercer nuestro sacerdocio común a través de todo acto de caridad, de servicio, de ayuda, de humildad ante los hermanos. Jesucristo, sumo y eterno sacerdote, nos acompañe en este día y haga prósperas las obras de nuestras manos. Así sea.
1: Así sea.
2: Démosle gracias a Dios por este día, por la vida, por este sacrificio único, eterno, santo, perfecto. Gracias, Dios, porque nos amas tanto. En tus manos nos encomendamos. Guía nuestros pasos en este día. Cuida y protege nuestro corazón del pecado. Bendice nuestra familia, nuestro trabajo. Haz que esta ofrenda, este sacrificio, este alimento renueve nuestra fe, nos haga testigos tuyos.

0: y míralos con inmenso amor, Señor. Atiende los ruegos, las súplicas de nuestro corazón, que confiamos en tus manos por medio de tu Hijo, sumo y eterno sacerdote, que vive y reina por los siglos de los siglos.
1: Amén.
0: Presentamos esta ofrenda. Es Jesucristo que se inmola, que se entrega, que se ofrece por todos nosotros.

0: Jesucristo nuestro mediador, te haga aceptables estos dones, Señor, y nos presente juntamente con él como ofrenda agradable a tus ojos. Por Jesucristo nuestro Señor.
1: Amén.
0: El Señor esté con ustedes.
1: Y con tu espíritu.
0: Levantemos el corazón.
1: Lo tenemos levantado hacia el Señor.
0: Demos gracias al Señor nuestro Dios.
1: Es justo y necesario.
0: En verdad es justo y necesario. Es nuestro deber y salvación darte gracias siempre y en todo lugar. Señor Padre Santo, Dios Todopoderoso y Eterno, que constituiste a tu Hijo único pontífice de la alianza nueva y eterna por la acción del Espíritu Santo, y determinaste en tu designio salvífico que hubiese variedad de ministerios en la Iglesia. Él no solo confiere el honor del sacerdocio real a todo su pueblo santo, sino también con amor de hermano elige a hombres de este pueblo para que por la imposición de manos participen de su sagrada misión. Ellos preceden a tu pueblo santo en el amor, lo alimentan con tu palabra y lo fortalecen con los sacramentos. Ellos, al entregar su vida por ti y por la salvación de los hermanos, van configurándose con Cristo y han de darte así testimonio constante de fidelidad y de amor. Por eso, Señor, nosotros llenos de alegría, te aclamamos con los ángeles y todos los santos, diciendo:

Santo, eres en verdad, Señor, fuente de toda santidad. Por eso te pedimos que santifiques estos dones con la efusión de tu Espíritu, de manera que sean para nosotros cuerpo y sangre de Jesucristo nuestro Señor, el cual, cuando iba a ser entregado a su pasión, voluntariamente aceptada, tomó pan, dándote gracias, lo partió y lo dio a sus discípulos, diciendo: tomen y coman todos de él, porque esto es mi cuerpo, que será entregado por ustedes.

Del mismo modo, acabada la cena, tomó el cáliz y dándote gracia de nuevo, lo pasó a sus discípulos diciendo: tomen y beban todos de él, porque este es el cáliz de mi sangre, sangre de la alianza nueva y eterna, que será derramada por ustedes y por muchos para el perdón de los pecados. Hagan esto en conmemoración mía.

0: Este es el sacramento de nuestra fe.
1: Anunciamos su muerte, proclamamos su resurrección. Ven, Señor Jesús.
0: Así pues, Padre, al celebrar ahora el memorial de la muerte y resurrección de tu Hijo, te ofrecemos el pan de vida y el cáliz de salvación y te damos gracias porque nos hace dignos de servirte en tu presencia. Te pedimos humildemente que el Espíritu Santo congregue en la unidad a cuantos participamos del cuerpo y sangre de Cristo. Acuérdate, Señor, de tu Iglesia extendida por toda la tierra, con el Papa León, con nuestro obispo José Libardo y con todos los pastores que cuidan de tu pueblo, llévala a su perfección por la caridad. Acuérdate también de nuestros hermanos que durmieron en la esperanza de la resurrección, familiares, amigos, conocidos, de tus hijos, Matilde García de Molina, Neiber Londoño, Ángela Hernández Zambrano, Marlene Ruiz Ruiz, Angélica Pérez, Etanislao Arisa Martínez, Abilio Zúñiga Solano, y de todos los que han muerto en tu misericordia, admítelos a contemplar la luz de tu rostro. Ten misericordia de todos nosotros. Bendice nuestras familias, nuestros hijos, trabajos, negocios, este nuevo día. Te confiamos a tus hijos Freddy Ricardo Osorio Solano, Magali Peñaranda Mendoza, en sus cumpleaños de vida. Cuídalos, protégelos, concédeles abundantemente tu espíritu. Concede, Señor, la salud y pronta recuperación a los enfermos, en las clínicas, en los hospitales, a tu hija Socorro Escalante de Gamboa. Da la paz al mundo entero, a Colombia, a Venezuela, a nuestra ciudad, al Catatumbo. Y así con María, la Virgen Madre de Dios, su esposo San José, los apóstoles y cuantos vivieron en tu amistad, a través de los tiempos, merezcamos por tu Hijo Jesucristo compartir la vida eterna y cantar tus alabanzas. Por Cristo, con Él y en Él, a ti Dios Padre omnipotente, en la unidad del Espíritu Santo, todo honor y toda gloria por los siglos de los siglos.
1: Amén.
0: Y llenos de confianza en el Señor, movidos por el Espíritu Santo, oremos juntos diciendo: Padre nuestro que estás en el cielo, santificado sea tu nombre, venga a nosotros tu reino, hágase tu voluntad en la tierra como en el cielo.
1: Danos hoy nuestro pan de cada día. Perdona nuestras ofensas, como también nosotros perdonamos a los que nos ofenden. No nos dejes caer en la tentación, líbranos del mal. Amén.
0: Líbranos de todos los males, Señor, y concédenos la paz en nuestros días, para que, ayudados por tu misericordia, vivamos siempre libres de pecado, protegidos de toda perturbación, mientras esperamos la venida gloriosa de nuestro Salvador Jesucristo.
1: Tuyo es el reino, tuyo el poder y la gloria por siempre, Señor.
0: Señor Jesucristo, que dijiste a tus apóstoles: mi paz os dejo, mi paz os doy. No tengas en cuenta nuestros pecados, sino la fe de tu Iglesia. Y conforme a tu palabra, concédele la paz y la unidad. Tú que vives y reinas por los siglos de los siglos.
1: Amén.
0: La paz del Señor esté siempre con ustedes.
1: Y con tu espíritu.
2: Como hijos de Dios, intercambien ahora un signo de comunión fraterna.

0: queridos hermanos, este es Jesús, es el Cordero de Dios que quita el pecado del mundo. Es Jesús que se ofrece a sí mismo por nosotros. En sus manos nos confiamos. Nos ayude a entender nuestra vida como un sacrificio, siempre en favor de los hermanos. Dichosos los invitados a la cena del Señor.
1: Señor, no soy digno de que entres en mi casa, pero una palabra tuya bastará para sanarme.

0: que siempre permanezcan. Por Jesucristo nuestro Señor.
1: Amén.
0: Recibimos la bendición con el Santísimo Sacramento en este día de oración a las 3 de la tarde. Confesiones. Aprovechen, acérquense a las 4 horas santa. Es un día para orar por nuestros sacerdotes, un día para orar confiando al Señor nuestra vida, pidiendo bendición. Cordialmente invitados, 5 de la tarde, Santa Misa.

0: Bendito, alabado y adorado sea Jesús en el Santísimo Sacramento del altar.
1: Sea para siempre bendito, alabado y adorado.
0: Te damos gracias, Señor. Te has ofrecido por todos nosotros. Te haces su alimento. Te quedas para siempre en este Santísimo Sacramento. Gracias, Señor, por tu gran misterio de amor. Tú eres el sacerdote que ofrece el sacrificio, la víctima ofrecida, el altar que lleva a plenitud todos los sacrificios de la nueva alianza. En tu mano, Señor, nos encomendamos. Encomendamos nuestra iglesia al Santo Padre León, nuestro obispo, sacerdotes, religiosos, religiosas. Encomendamos en tus manos las vocaciones. Bendice, Señor, nuestras familias, nuestro trabajo, a los comerciantes, campesinos, amigos y oyentes de la emisora Voz Dei. Concede, Señor, la salud a los enfermos, la paz a nuestro país. Encomendamos la jornada electoral del próximo domingo. Bendice abundantemente a tus hijos, a Freddy, a Magali, a tu hija Kelly, en sus cumpleaños de vida. Que tu Espíritu, Señor, nos acompañe, nos guíe. Bendito, alabado y adorado sea Jesús en el Santísimo Sacramento del altar.
1: Sea para siempre bendito, alabado y adorado.
0: Les diste, Señor, el pan del cielo,
1: que contiene en sí todo deleite.
0: Oremos. Oh Dios, que en este sacramento admirable nos dejaste el memorial de tu pasión, te pedimos nos concedas venerar de tal modo los sagrados misterios de tu cuerpo y de tu sangre, que experimentemos constantemente en nosotros el fruto de tu redención. Tú que vives y reinas por los siglos de los siglos.
1: Amén.
0: Recibimos la bendición con el Santísimo Sacramento. El Señor nos dé su fuerza, el consuelo, la salud, su espíritu.

0: sea Dios.
1: Bendito sea Dios.
0: Bendito sea su santo nombre.
1: Bendito sea su santo nombre.
0: Bendito sea Jesucristo, verdadero Dios y verdadero hombre.
1: Bendito sea Jesucristo, verdadero Dios y verdadero hombre.
0: Bendito sea el nombre de Jesús.
1: Bendito sea el nombre de Jesús.
0: Bendito sea su sacratísimo corazón.
1: Bendito sea su sacratísimo corazón.
0: Bendita sea su preciosísima sangre.
1: Bendita sea su preciosísima sangre.
0: Bendito sea Jesús en el santísimo sacramento del altar.
1: Bendito sea Jesús en el santísimo sacramento del altar.
0: Bendito sea el Espíritu Santo Consolador.
1: Bendito sea el Espíritu Santo Consolador.
0: Bendita sea la excelsa Madre de Dios, María Santísima.
1: Bendita sea la excelsa Madre de Dios, María Santísima.
0: Bendita sea su Santa e Inmaculada Concepción.
1: Bendita sea su Santa e Inmaculada Concepción.
0: Bendita sea su gloriosa Asunción.
1: Bendita sea su gloriosa Asunción.
0: Bendito sea el nombre de María Virgen y Madre.
1: Bendito sea el nombre de María Virgen y Madre.
0: Bendito sea San José su castísimo esposo.
1: Bendito sea San José su castísimo esposo.
0: Bendito sea Dios en sus ángeles y en sus santos.
1: Bendito sea Dios en sus ángeles y en sus ángeles.
0: El Santísimo estará expuesto todo el día. Invitados, 3 de la tarde, confesiones a las 4, hora santa. Los esperamos. Recuerden este domingo el encuentro entre Jesús, el niño Jesús y San Antonio. Iniciaremos a las 8:30, celebración solemne de apertura de nuestra fiesta, 9 de la mañana. Deben venir con traje blanco, deben traer escrita la intención que van a presentar a San Antonio durante todo este tiempo de oración. Cordialmente invitados, el Señor los cuide, los proteja, los bendiga. Feliz día para todos.
1: Gracias, Padre.

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0: vayan y hagan discípulos imitando a María.
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11: Saludo muy especial a esta hora del día en este importante programa y por esta importantísima emisora, a nombre de Naturexa y su grupo de especialistas. Gracias a las personas que se están comunicando al 314-245-2615 de Naturexa, en donde usted también puede enviar sus WhatsApp. Con mucho gusto lo vamos a leer y le vamos a dar respuesta. O nos puede llamar 314-245-2615. Y bueno, hablando de WhatsApp, tengo varios. Quiero darle respuesta a un señor de 68 años de edad. Él nos dice que tiene problemas, también tiene diabetes, sufre de hipertensión, tiene problemas también de osteoporosis y también tiene problemas del sistema nervioso central. Él le dio y el médico le dijo ya en los estudios que le hicieron, los exámenes, que tiene principios de Parkinson. Entonces pues vive muy gastado, cansado, muy débil, le da mucho temblor en la mano izquierda, nos comenta y nos pregunta básicamente si el colágeno hidrolizado marino le sirve. Y volvemos también a la misma pregunta, que si él tiene que comprar por aparte otras vitaminas y otros minerales que le recomendaron para seguir recuperando su salud. Bueno, el colágeno hidrolizado marino nuestro, que es una fórmula avanzada con altos estándares de calidad, contiene primero que todo péptidos de colágeno hidrolizado marino, que eso es algo muy importante, lo que lo hace en un producto 100% avanzado. Segundo, las multivitaminas. Dentro de las multivitaminas está el calcio, está el magnesio, está el hierro, está también la vitamina E, la vitamina C, está el manganeso, están todas las vitaminas del complejo B, como por mencionar unas. Entonces yo diría que no hay necesidad de que ustedes estén comprando el colágeno nuestro y aparte otras vitaminas, porque ya vienen acá, ahorra dinero obviamente y va a tener un producto completo. ¿Y por qué les explico esto? Mire, vea, por ejemplo, el calcio que viene en nuestro colágeno es muy importante para la salud, hablando del señor y todos los pacientes que tengan estos problemas de osteoporosis, de osteopenia, de problemas al sistema óseo articular y muscular. El calcio, les comento, ayuda al crecimiento y mantenimiento de los huesos, junto con otros nutrientes como la vitamina D. Recordemos que el calcio mantiene la densidad ósea y previene de huesos débiles y posibles fracturas. La toma correcta de colágeno hidrolizado, en este caso marino, junto o de la mano con el calcio, va a ayudar a que las células se comuniquen entre sí para dar respuestas nerviosas que favorezcan los movimientos de los músculos. O sea que mire, aquí viene esta vitamina que es el calcio, muy importante, y cómo le va a servir en su cuerpo, cómo le va a trabajar en su organismo. Ahora, también viene la vitamina D3. La vitamina D permite que el cuerpo absorba calcio. El calcio es necesario para tener los huesos fuertes y sanos, ya lo hemos explicado, pero sin suficiente vitamina D y calcio es muy posible que los huesos no se formen debidamente bien, incluso durante la niñez. Por eso cuando nosotros estamos niños, que somos bebecitos, la mamita dice, o la abuela o el papá, dele 15, 20 minuticos de sol al niño, o tome sol. Ahí viene la vitamina D, es la mejor forma que el cuerpo la absorbe, la vitamina D que viene de, que se extrae tomando sol como tal. Y ya directamente cuando nosotros estamos adultos, nos dedicamos a otras cosas. Entonces aquí, y cuando las personas tienen la carencia de vitamina D, pues entonces se va a empezar a presentar problemas, las personas van a perder masa ósea y también se van a debilitar y se rompen con facilidad durante la adultez los huesos. Por eso es muy importante tomar calcio, tomar vitamina D3 o vitamina D, y por supuesto que viene con nuestro colágeno hidrolizado marino y le va a trabajar perfectamente en el sistema óseo articular y óseo muscular. Ahora, les quiero comentar sobre el tema muy importante que me pregunta del sistema nervioso central. Nosotros, aquí viene también el tema del magnesio, que hemos explicado que el magnesio contribuye al mantenimiento del metabolismo energético normal y que también trabaja en la función muscular del músculo cardíaco, normalizándolo. Así es que si usted sufre hipertensión, tiene problemas de colesterol alto, problemas cardiovasculares, el magnesio, cuando usted lo tiene bajito, se le va a afectar el músculo cardíaco. Tomando nuestro colágeno hidrolizado marino, que contiene también el magnesio, pues se favorece el funcionamiento, el buen funcionamiento de los músculos y de los nervios. Se ayuda a regular los niveles de glucosa en la sangre, ya lo he explicado. Mantiene también las células saludables, fomentando el normal crecimiento celular por su contenido de lactato de magnesio. También consumiendo nuestro colágeno, el magnesio, que es esencial para los huesos sanos, la función cardíaca y los procesos metabólicos, y también posee capacidad superior de absorción y biodisponibilidad por su contenido también de aspartato de magnesio, porque aquí vienen las tres fórmulas, correcto, de los magnesios. Ahora, algo muy importante es que los pacientes que están muy bajitos de magnesio en el cuerpo humano, entonces van a tener problemas de letargo, debilidad muscular generalizada, y también va a tener problemas en las fibras musculares y las fibras y el sistema nervioso central. Problemas como la tetania, que son movimientos de torsión súbitos e involuntarios en las manos. Hay personas que dicen, yo siento que las manos se me encalambran, yo siento muchos calambres en las piernas, o siento como si se me torcieran las manos, los dedos. Esto se llama directamente tetania, que son movimientos de torsión súbitos que se presentan por falta de magnesio y de otras vitaminas también en el cuerpo como tal. Y también puede haber la aparición repentina de temblores graves, problemas de irritabilidad mental y física, cambios mentales repentinos, temblores, estupor, coma, mareos también, así como el comportamiento incluso psicótico. Hay personas que se ponen totalmente nerviosas, desconfiadas, que hay personas que empiezan hasta a delirar porque en el cuerpo falta un oligoelemento, falta una vitamina que controle y fortalezca el sistema nervioso central. Y hay que saber, por ejemplo, que los bajos niveles de suplementos de magnesio o el bajo contenido de magnesio en el cuerpo también produce directamente muchas enfermedades como la presión arterial, que se eleva, y también problemas de salud a nivel del corazón. Recordemos que aquí viene de tres formas representado el magnesio, porque viene el magnesio aspartato, viene también el magnesio lactato y el magnesio citrato. Todo viene en el colágeno hidrolizado marino. Así es que para la persona que me escribió, para aquellos que sufran de estas enfermedades, estos problemas de salud, tómelo con total confianza, no necesita comprarlo por aparte, ya viene todo nuestro colágeno hidrolizado marino, van a recuperar su salud, y no importa que esté tomando otras pastas, otros medicamentos para otras enfermedades, no pasa nada, porque es un producto natural, es una proteína avanzada con vitaminas que le va a regenerar y recuperar su cuerpo y su organismo. 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
12: 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Esperamos que este programa haya sido de su agrado. 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Hasta una próxima oportunidad. 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
1: Oiga, bonita esa canción, ¿no? Al ritmo tropical, al ritmo sabrosón, al ritmo de la movención de cadera. María, María, te he visto pasar. Como siempre, por supuesto, como buenos cristianos, como buenas personitas que vamos en rumbo a ese camino de santidad. En ese trayecto, pues, nos debemos acobijar en las manos de siempre de Mamita María, que nos lleva de una manera más dulce a nuestro Señor Jesús, a su Hijo amadísimo.
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0: directamente para toda la diócesis desde este punto geográfico llamado Cúcuta, llamado Perla del Norte, llamado la Ciudad de los Parques, llamado la Ciudad de la Frontera, bueno, entre otros nombres, ¿no? El Portón de la Frontera es. 20 minutos ya sobre las 8 de la mañana. Hola, buenos días, feliz amanecer para cada uno de ustedes. A aquellos que hasta ahora se van despertando, ¿será? Sí, pues los que camellan fuertemente en horario nocturno. Mis respetos, realmente. Gente que lleva 10, 20 años, 30 años trabajando en horas nocturnas y llega a descansar, llega a dormir un buen ratito, luego se levanta y nuevamente a camellar, ahí a organizar en su casita. Bueno, aquellos que tenemos también pues el privilegio de descansar, por el contrario, durante la noche y estamos bien activos en el día, pues sean ustedes bienvenidos también a esa frecuencia de la esperanza y de la paz. Hoy, señores, es jueves, jueves de TBT, jueves sacerdotal, jueves eucarístico, y también estamos celebrando una fiesta maravillosa, magnífica, en nuestra Santa Madre Iglesia Católica, y es Jesucristo, sumo sacerdote y eterno, sumo y eterno sacerdote. ¡Qué gran regalazo! El mejor regalo que tenemos como humanidad. Este regalo que sostiene la mano de justicia del Padre Eterno, que es la Sagrada Eucaristía, y que concedió ese don a un par de muchachones, a un par de apóstoles, y que por precisamente descendencia apostólica, por sucesión, mejor es el término, no descendencia, sino sucesión apostólica, pues tenemos esa gran gracia de comer su cuerpo, porque Él instituyó este gran sacramento que lo tenemos únicamente en nuestra Madre Iglesia Católica, la única fundada por nuestro Señor Jesús. Ave María, ¿cómo es posible, no? Que tenemos todo, tenemos ese alimento completo aquí en nuestra iglesia y algunos se van por ahí a comer migajas. ¡Ay, Señor! Hoy es el jueves 28 de mayo. Buenos días para usted que va ahí en su carrito, para usted que va ahí en su taxi, para nuestro amigo que de pronto también en la buseta. No todo es despecho, no todo es ese acordeón, no todo es guaro. No, hay también alguno que otro que sintoniza ahí en la buseta, pone música agradable, música que realmente le suba el ánimo ahí a las personas, que no los termine ahí de desanimar, de desfallecer en sus disposiciones, en sus diarios de vivir. 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

0: Eso es lo que queremos, proclamar alabanzas al Señor, cantarle a Él. Usando todo nuestro cuerpecito, usando todo el templo del Espíritu Santo y también nuestro espíritu. 8:37.
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0: Ahí está el niño, también los chiquitines, los chinches de la casa también nos escuchan. Qué bien, qué chévere. Ahí mientras hacen las tareitas, mientras hacen los trabajos, mientras le preguntan a ChatGPT cómo se hace esto, cómo se hace aquello. Mientras le preguntan también a su papito, a su mamita, que es mejor. De pronto le sepa explicar quizás más amenamente, por supuesto. O si no, pues se complementa. O también aquellos que dan ese tipo de servicio, de esa asesoría escolar. ¡Qué bien! ¡Qué maravilla! Un abrazo cordial para nuestros estimados oyentes, para Doris Martínez. Nos dice que está ahí pegadita al dial en Prados del Este. De igual manera, Carmen Alicia Mora. Yanesita García Rincón, me imagino que ya hizo el desayunito, me imagino que ya...

0: Bueno, ya estamos culminando, ya estamos en esta, en este trayecto final de mes, mes mariano, mes de la Santísima Virgen María, mes del Rosario. Más de uno hemos ejercitado nuestro fervor a la Madre Celestial. Mejor dicho, ya quizás nos habitamos. O mejor, nos acostumbramos, podríamos decirlo así. Meditar esta oración predilecta maravillosa hacia nuestra Madre Celestial. Y nos quedamos durante todo el resto de año orándole a ella, meditando esos misterios. Ah, quizás de pronto alguno venía ahí como medio flojón, un día sí rosario, otro día no, o una vez a la semana, o cuando de pronto el ánimo no se colaboraba o el cansancio no era como tan fuerte. Y pues en este mes de mayo quizás más de uno se propuso, voy de una, mejor dicho, los 31 días completitos a meditar esta oración maravillosa. Y pues ya le ha quedado ese hábito, así que durante todo este transcurrir de año va a hacerlo de seguido. Vamos a presentar la frase del día de hoy 28 de mayo, alusiva a nuestra Madre Celestial.
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0: Así es, la frase del día con la que nos acompaña la Virgen María hoy 28 de mayo es la siguiente: María, refugio de los pecadores, ruega por nuestra conversión. María, refugio de los pecadores, ruega por nuestra conversión. Recordemos que la conversión es una constante, ¿no? No es que porque vayamos, no perdemos ningún domingo a misa, entonces ya somos santitos. No, no, no. La conversión es constantemente, diariamente. No desfallecer, acudiendo a los diferentes sacramentos, acudiendo al servicio, a la caridad, practicando las obras de misericordia y demás, una gran cantidad de cosas. Todos los días hacemos poda, revisamos, esto será agradable para Dios, esto no tanto, y vamos podando, vamos puliendo nuestra vida. Ya dentro de unos contados segunditos vamos a escuchar también todo el acontecer desde el Vaticano, desde la Ciudad del Vaticano, para ver cuáles son los pasos que viene dando nuestro león, el Papa, que ruge, que defiende la palabra viva y que no se confirma en la fe. Esa, en resumidas cuentas, es la labor del vicario de Cristo. Confirmarnos en la fe, acercarnos a Él y no dar tregua a ambigüedades. Ah, que esto puede ser que sí. No, no, no, no, no. Esto es así y asao. Eso de la tergiversación, eso del relativismo hoy en día que está muy de moda, que esto puede... puede considerarse como verdad, a la vez no, no, no, no, no, no. Se es claro o se es oscuro, una de dos, pero el término grisáceos en la fe no es compatible, ¿no? 8:42, vamos a disfrutar de esta bonita melodía que la hace la agrupación Jen Rosso, siervo por amor, hoy en esta fiesta maravillosa de nuestro Señor Jesús, sumo y eterno sacerdote.

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2: Estimados oyentes de Radio Vaticano, Vatican News, estos son nuestros titulares de hoy, 28 de mayo, jueves de la octava semana del tiempo ordinario, día en el que la Iglesia celebra la memoria litúrgica, entre otros, de San Germano, obispo de París. La liturgia ha sido durante siglos un motor de la evangelización. Este fue el aliento del Papa León XIV, continuando con su ciclo de catequesis dedicados a reflexionar sobre los documentos del Concilio Vaticano II. El Papa crea una comisión para relanzar la Casa de Solievo de la Soferenza. Con un quirógrafo, el Santo Padre crea un organismo directivo para impulsar la fundación de San Pío de Pietrelcina. El Papa nos motiva a seguir trabajando en la labor social. Esto fue lo que dijeron los miembros de los entes de cooperación con los pueblos de América Latina. Desde la Ciudad del Vaticano reciban un cordial saludo de Renato Martínez a nombre de los demás integrantes de nuestra redacción. En breve, el detalle de la información de la Iglesia desde Roma para todo el mundo. Buena sintonía. La mañana de este jueves 28 de mayo, el Papa León XIV ha recibido en audiencias sucesivas a Monseñor Nicolás Henri Thévenin, nuncio apostólico en la República Árabe de Egipto y delegado ante la Liga de Estados Árabes. Posteriormente, el Santo Padre saludó a Monseñor Peter Brian Wells, nuncio apostólico en Tailandia y Camboya y delegado apostólico en Laos. Luego, el pontífice recibió en audiencia a los participantes en la asamblea plenaria del Dicasterio para la Evangelización, sección para las cuestiones fundamentales de la evangelización en el mundo. Y alrededor de las 11 de la mañana, el Papa León se reunió con los obispos de la Conferencia Episcopal Italiana en el aula del Sínodo.
3: León XIV firma el decreto que establece un nuevo órgano de gobierno para relanzar la fundación creada por San Pío de Pietrelcina, Casa Solievo de la Soferenza, la Casa del Alivio del Sufrimiento, el gran centro sanitario nacido del sueño de San Pío de Pietrelcina en San Giovanni Rotondo, se prepara para una nueva etapa de relanzamiento. El Papa León XIV ha firmado un documento con el que instituye una comisión de orientación y supervisión de la fundación con el mandato de identificar las mejores soluciones para reforzar su eficiencia, eficacia y sostenibilidad a largo plazo. Una decisión que nace del amor de la sede apostólica por las obras de caridad y de la conciencia de que las grandes instituciones, para permanecer fieles a su misión, deben saber afrontar los retos del cambio, la evolución de los tiempos, de la técnica, del desarrollo, del derecho y de la economía. Se lee esto en el quirógrafo que plantea a la misión de la Iglesia el reto de la renovación continua, en particular en los sectores de la asistencia sanitaria que requieren visión, inversiones y una gestión prudente. Entre estas instituciones se encuentra la Casa Solievo de la Soferenza, creada con el fin de ofrecer hospitalidad, asistencia y cuidados a los enfermos, a los peregrinos y a sus familiares, inspirándose en la espiritualidad y en la figura del santo fundador. Para afrontar y asumir este reto, el Papa León ha decidido instituir una comisión de orientación y supervisión de esta fundación, obra de San Pío de Pietrelcina, con la tarea de analizar la situación actual de la fundación, identificar las mejores soluciones para una mayor eficiencia, eficacia y sostenibilidad a largo plazo de su obra y su misión, y para llevar a cabo de manera concreta las soluciones así identificadas. La comisión trabajará en todos los frentes, económico, patrimonial y operativo, con plena capacidad de acción para llevar a cabo los actos necesarios de administración ordinaria y extraordinaria, informando directamente al Papa antes de cualquier decisión de especial relevancia y, en cualquier caso, antes de adoptar actos de especial importancia o que tengan una incidencia decisiva y significativa en el patrimonio de la Fundación o que modifiquen sus estatutos.
2: Como anunciamos en titulares, este miércoles 27 de mayo, el Papa León XIV ha continuado desarrollando su ciclo de catequesis dedicados a reflexionar sobre los documentos del Concilio Vaticano II. En esta ocasión ha meditado sobre la reforma de la Sagrada Liturgia manifestada en la Constitución Conciliar Sacrosanctum Concilium. En su catequesis, el Santo Padre destacó que la liturgia tiene la finalidad de favorecer la comunión de todos los creyentes en Cristo y fortalecer todo aquello que ayude a atraer a todos al seno de la Iglesia. Escuchamos el resumen de la catequesis que el Papa pronunció en nuestro idioma.
0: Queridos hermanos y hermanas, la catequesis de hoy nos ilustra acerca de cómo la reforma de la Sagrada Liturgia, manifestada en la Constitución Conciliar Sacrosanctum Concilium, mientras custodia la sana tradición de la liturgia, al mismo tiempo supone un desarrollo. Por eso, con el fin de hacer crecer más la vida cristiana entre los fieles, favorecer la comunión de todos los creyentes en Cristo y fortalecer todo aquello que ayude a atraer a todos al seno de la Iglesia, la Asamblea Conciliar reconoció la necesidad de una adaptación a las exigencias actuales, renovando, por ende, las formas rituales de la Sagrada Liturgia. Esa necesidad la podemos constatar a lo largo del caminar de la Iglesia. Pues bien, el culto se ha encarnado en las formas culturales de cada época y ha sido capaz de influir en ellas e incluso de transformarlas. La liturgia ha sido así durante siglos, un motor de evangelización. Saludo cordialmente a los peregrinos de lengua española, que la liturgia que nos ayuda a la glorificación del Señor y a nuestra propia santificación sea siempre valorada y respetada por todos, sobre todo en la celebración de los sagrados misterios. Que Dios los bendiga. Muchas gracias.
3: El hambre no es un destino inevitable, es una herida abierta en la conciencia de la humanidad. Así lo afirmó el arzobispo Fernando Chica Arellano, observador permanente de la Santa Sede ante la FAO, el FIDA y el Programa Mundial de Alimentación, al concluir el foro sobre el desarrollo a una nutrición adecuada por una vida humana digna. Este foro se realizó el 26 de mayo en la Libera Universidad María Santísima Asunta, la LUMSA de Roma. Hoy, señaló el arzobispo, hemos debatido sobre legislación, políticas sociales, desarrollo rural, paz y responsabilidad pública. Pero todos estos temas nos llevan al mismo punto, el valor fundamental de la dignidad humana. La nutrición no es una cuestión secundaria. Cuando una persona no puede alimentarse adecuadamente, su salud, su libertad, su educación, su esperanza y su propia dignidad se ven amenazadas. Para Monseñor Fernando Chica Arellano, en un mundo que posee suficiente conocimiento científico, capacidad productiva, tecnología y recursos financieros para alimentar a todos con dignidad, la persistencia del hambre constituye un fracaso moral. Es una tragedia que debe declararse inequivocadamente porque no existe justificación suficiente para explicar por qué millones de personas siguen privadas de su pan de cada día. El observador permanente de la Santa Sede fue categórico. No hay excusas cuando se desperdician alimentos mientras otros mueren de hambre. Tampoco cuando se especula con los bienes esenciales de la vida. No existen circunstancias atenuantes cuando incluso donde hay alimentos, demasiadas personas, incluidos niños y niñas en edad escolar, reciben alimentos de mala calidad, dietas empobrecidas o productos que fomentan la obesidad y la enfermedad, pero no la dignidad ni la salud. No hay resquicios legales cuando invertimos más en destruir que en nutrir, más en armas que en pan, más en poder que en dignidad.
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2: Y este miércoles, algunos miembros de los entes de cooperación con los países de América Latina participaron en la audiencia general y pudieron saludar al Papa León XIV. Entre ellos se encontraba la actual directora de Voice of Help, Yanina Cesa, quien formó parte de Caritas Diocesana de Chiclayo, Perú, cuando Robert Francis Prevost era su obispo. También se hicieron presentes miembros de Guía Sin Frontera, la agencia del gobierno federal alemán encargada de la cooperación internacional para el desarrollo sostenible. Escuchemos sus declaraciones.
5: Bueno, ha sido muy especial. En un día muy caluroso hemos tenido este encuentro después de, ya desde el año 2023 no lo veía, cuando fue la última vez lo visité aquí en Roma cuando era prefecto del dicasterio. Y ahora ha sido una fecha muy especial. Creo que hay una gracia ahí especial. En el encuentro se transmitía esta paz y la alegría de volverlo a ver. Ha sido muy, muy bendecido el día y gratificante porque, se recuerda todo el trabajo que se hizo cuando fue obispo, los momentos que se compartieron, el gran padre que fue para mí y para el equipo en la institución y para toda la gente chiclayana, pues él era muy cercano y con la gente, así como se está mostrando aquí también, ¿no? No lo veo distinto. Creo que esa paz y esa ternura que transmite lo hemos sentido hoy día también en Roma con todas las personas que estaban allí. Pudimos dejarle unos presentes de unas emprendedoras que tejen el algodón nativo. Cuando él estaba allá, se capacitaba mucho a las mujeres para que aprendan la siembra, la producción del algodón nativo. Entonces ha sido muy especial. Hemos compartido con él 4 personas que hemos venido, mi persona y 3 de la cooperación alemana GIZ Sin Frontera, porque con el acompañamiento de ellos se hizo mucha labor en Chiclayo de ayuda social, de poder generar empleo en las personas migrantes, que fue un problema muy fuerte en Chiclayo en el año 2018. Entonces ha sido muy especial para nosotros este encuentro y nos motiva a seguir trabajando en la línea de la labor social en nuestra ciudad.
6: Bueno, y precisamente el Papa, que ha presentado su carta encíclica, habla sobre la custodia de la persona, de la dignidad de la persona, el desarrollo de la persona. ¿Cómo tomar este mensaje y a través del trabajo que ustedes

0: también realizan.
1: Bueno, para nosotros es una confirmación del buen trabajo que realizamos en el territorio, en realidad con las comunidades que acogen a la población migrante, a los migrantes mismos, de darles justamente las herramientas suficientes para que ellos puedan generar autonomía, generar dignidad, darle reconocimiento a sus documentos, a que puedan tener acceso a identidad, ¿no? Digamos, son todos aspectos que nosotros trabajamos y que van muy de la mano con el trabajo social que realiza la Iglesia. Nosotros agradecemos también saber que, digamos, lo que nosotros hacemos va muy de la mano con el trabajo social que realiza la Iglesia a través de sus diócesis en el territorio. En ese sentido, nos es grato, por ejemplo, apoyar, como decíamos, a emprendedores, a emprendedoras que están en situación de pobreza, a jóvenes, a niños que puedan acceder a la escuela, a personas mayores que puedan acceder a salud, a enfermos crónicos que puedan acceder a los sistemas de salud del Estado. Y esa es una tarea reconfortante, ver justamente que esas personas puedan tener una vida digna, nos da fuerza para seguir adelante con este trabajo.
2: Termina así nuestro informativo en lengua española. Gracias una vez más por haber estado con nosotros. Alabado sea Jesucristo.
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2: Pero cuando se cumplió el tiempo, Dios envió a su Hijo, nacido de una mujer, nacido bajo la ley.

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0: Bendito, alabado y adorado sea Jesús en el Santísimo Sacramento de la Eucaristía.
1: Sea para siempre bendito, alabado y adorado.
0: Bendito, alabado y adorado sea Jesús en el Santísimo Sacramento de la Eucaristía.
1: Sea para siempre bendito, alabado y adorado.
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0: Un saludo cristificante, queridos hermanos, para ustedes y sus familias, a los que están en el campo, en la ciudad, en su casa, o descansando, o están trabajando en su propia casa, o están enfermos, o cuidando a un hermano enfermo en alguna clínica o en un hospital, a los que están privados de la libertad, a quien va de camino en su vehículo. Un saludo en Cristo Jesús, en su realidad concreta. El Señor te acompaña en su realidad, en su familia, en su trabajo. Un saludo para ti, querido hermano, que estás conectado a los pies del Maestro, con la frecuencia de la esperanza y la paz. Sean bienvenidos a este espacio de oración a los pies del Maestro. Les habla el Padre Leo y oro por ustedes. Oro por sus necesidades, por sus familias, pero sobre todo pido que el Espíritu Santo habite en ti hoy, en tu trabajo, en tu familia, para que puedas descubrir la voluntad de Dios, para que puedas contemplar al Señor en las cosas que contemplas, que Él ha creado, en lo que te rodea. Allí está la belleza de la creación de Dios. Sean bienvenidos y los invito para que iniciemos este espacio de oración invocando a Dios uno y trino, para que todo lo que hagamos sea para mayor gloria del nombre del Señor, para bien de la Iglesia y para nuestro crecimiento espiritual y personal. Iniciamos en el nombre del Padre, del Hijo y del Espíritu Santo.
1: Amén.
0: Amén. Vamos a pedirle al Señor que obre en nosotros. La oración no es pedirle a Dios que haga lo que yo quiero. Por eso incluso muchas personas hacen promesas y un poco de cosas, pero a Dios y un poco de cosas, pero a Dios no se le promete nada. Porque es que esa promesa va de la mano de un favor primero. Es como una tarjeta de crédito. Recibimos y luego pagamos. Y resulta que no. Lo que tenemos que pedir es que obre en nosotros su voluntad. Que obre en nosotros la fuerza de su Santo Espíritu. No que nos dé primero en la oración. No se pide, deme y yo le doy después. No, la oración es pedirle a Dios que obre su voluntad en nosotros, en su familia, en su drama humano, en su trabajo, en su hogar, en su corazón, porque puedes estar atravesando una situación de preocupación, de dolor, una angustia, un problema. Puede estar fracturado tu corazón y puede estar fracturado incluso tu hogar, tu familia, dividida. La oración es pedirle a Dios que obre su voluntad, no lo que nosotros queremos, no es lo que nosotros solamente esperamos. Usted pide paciencia a Dios y al otro día usted mira al espejo y no es que, uy, qué paciente soy. Pide piedad y al otro día no es que, con todo respeto, no es que usted orine agua bendita. Usted pide piedad y no es que el otro día usted se vea una aureola en el espejo. Uy, ¿esto qué es? Una aureola. Ay, soy santo. Dios me dio la piedad. No. Si usted pide la humildad, no es que al otro día usted se levante. Ay, qué humilde soy. Dios me hizo tan humilde. No, si usted pide piedad, si usted pide humildad, resulta que el Señor puede que le permita vivir un momento de cruz, un momento de prueba. Y si le pidió piedad, pues te permitió vivir una prueba para que oraras más. Si te pidió humildad, o si tú le pediste humildad, puede que le haya presentado un momento de prueba en el que te hayan querido humillar y no había otra opción sino callar. Tú le pides algo a Dios y el Señor te da un espacio, un momento donde te tengas que probar. Eso que pediste. Por eso debemos pedir sobre todo la gracia del Espíritu Santo Divino. Con el Espíritu Santo que pedimos en oración, Señor, obra en mí. Señor, manifiesta.

Manifiéstate en mí con tu Espíritu Santo. Esa gracia y ese poder del Espíritu nos va a permitir que en los momentos de prueba seamos fuertes, que en los momentos de dificultad podamos ver la fuerza de Dios. El domingo, el sábado y domingo estábamos celebrando la vigilia de Pentecostés y el Pentecostés mismo. Y resulta que son 7 dones. Y no es que usted vaya a pedir, bueno, son 7 dones, son días, son lunes, martes, miércoles, jueves, viernes, sábado y domingo. Hay 7 días. Entonces un día, un don por día. La fácil, ¿cierto? Lunes vamos a pedir tal. El miércoles y jueves nos corresponde. Hoy vamos a pedir la piedad. Hoy, Señor, que sea piadoso. No. No es que usted le pida una parte a Dios. No es que Él tenga o se entregue a pedazos. Usted cuando lo recibe en la comunión no recibe una mano un día, otro día recibe una costilla, al otro día recibe de pronto y no, la hostia en ese momento estaba o por el clima o por lo que sea, por los lugares de fabricación, estaba un poquito durita, entonces mínimo me tocó fue el garrete, como dicen por ahí, ¿no? Mínimo fue el talón porque esa vaina estaba muy duro. No, usted recibe totalmente a Dios. Al Cristo total lo recibes en esa hostia consagrada cuando comulgas. Por eso no podemos pedir solo el Espíritu Santo a pedazos. No es como la madre de familia que pide el Espíritu Santo o el don, solamente el don de la sabiduría para su hijo cuando está en unas pruebas, cuando vas en unas pruebas, cuando vas a presentar un parcial o una evaluación, de que le dé sabiduría. Pero ¿por qué no pide la fuerza del Espíritu Santo que enseña a su hijo no solamente a ganar una evaluación, que eso no funciona así, sino que le ayude a su hijo? Porque puede usted pedir, o puede un niño ser muy, un joven ser muy pilo y ganar las evaluaciones. Pero puede ser irrespetuoso con sus papás. Puede ser totalmente irrespetuoso con las personas e incluso indolente frente a las necesidades y a las dificultades que pasan sus hermanos. Eso es como un cuento. Un día, para época de la primera comunión, el padre estaba haciendo la evaluación de los niños que iban a hacer la primera comunión. Y resulta que a un niño entró y le preguntó de todo y todo fue calificación sobre 5. Y 5 era la opción más alta. Es decir, todo lo contestó muy bien. Era un niño muy preparado. Muy preparado. Le colocó 5. Pasó la evaluación. Usted va a hacer la primera comunión. Usted es un sabio. Y al salir, se encuentra con otro niño que iba entrando. Era el turno del otro. Y le pregunta cómo le fue en la evaluación. Y dice este niño que había respondido todo, lo de doctrina, lo bíblico, todo. Lo había respondido muy bien y la respuesta del niño, del que respondió todo bien, frente al que se iba a enfrentar ahora a esa prueba, ¿cómo le fue en la evaluación? Digo, no, imagínese, ese desgraciado cura casi me raja. La pregunta es, ¿ganó la evaluación?

0: o la perdió. Porque ser cristiano no solamente es aprenderse una doctrina, aprenderse un Padre Nuestro o rezar un credo. No. La vida cristiana es vida en Cristo. Por eso no solamente una madre de familia debe pedir el Espíritu Santo o el don del Espíritu Santo en sabiduría para que el niño pase la evaluación, que eso no es eso. Debe pedir el don del Espíritu Santo para que ese niño descubra en él la voluntad de Dios. Y así podrá descubrir en su vida, en su familia, en lo que le acontece, la obra de Dios, y ese niño podrá ser no solamente sabio, es decir, no solamente podrá conocer la voluntad de Dios, sino va a permanecer en Dios y va a ayudar para que otros también permanezcan en el Señor. Por eso vuelvo a decirles, usted no es que pida un don del Espíritu Santo por día, hoy cuál me corresponde. Usted pide el don del Espíritu Santo todos los días para que el Señor, en la efusión de esos dones, produzca frutos de santidad en ti. Produzca frutos de paz, de amor, de bondad. Produzca frutos que lo ayuden a usted y a su familia a crecer y a permanecer unidos en la fe y en el amor. Es más, mire lo siguiente. Usted pide el don del Espíritu Santo, ¿para qué? Usted pide el don del Espíritu Santo para que ese Dios, esa fuerza de Dios, te ayude a ser fiel, te ayude a no pecar. Y voy a decir otra cosa y me disculpan. Les hago una pregunta. Y solo usted en su corazón me la va a responder. No va a escribir ahí ni. Pero me la va a responder en su corazón. A Dios se la va a responder. ¿Usted pecando ora? Seguro que no. ¿Usted pecando pide el Espíritu Santo? Seguro que no. Por eso les digo lo siguiente y va a sonar fuerte, y es fuerte, sí, lo sé. Si usted pide el Espíritu Santo, no peca. Si no lo pide, peca. Porque usted pecando, no ora. No sé si me hice entender. Usted pide el Espíritu Santo y no peca. El Espíritu te ayuda a no pecar. Si no tienes la gracia del Espíritu, entonces caes en pecado. ¿Por qué? Porque pecando no oras. Y me disculpa, muy descarado el que pecando ore, ¿cierto? Ay, yo soy cristiano. Pues entonces debemos repensar que si somos de verdad cristianos, entonces tenemos que pedir más el Espíritu Santo para no pecar tanto, para no caer tanto en nuestra debilidad, en la concupiscencia, en esa inclinación que tenemos humanamente por nuestra naturaleza a caer en pecado y a inducir a otros en pecado. Por eso es tan importante pedir el Espíritu Santo. Si usted pide el Espíritu Santo, no pecas. Si usted pide el Espíritu Santo, te llenas de Dios. Si usted pide el Espíritu Santo, vas a estar firme en la fe y unido en el amor en su familia. Si usted pide el Espíritu Santo divino, vas a estar en la gracia de Dios. El pecado lo que nos quiere robar es la gracia de Dios. El pecado, voy a hacer una analogía, me viene a la mente algo, no sé. Me disculpan si cómo la voy a hacer, pero el pecado es un ladrón. El pecado es un ladrón. Entre más gracia tenga, más te va a atacar el pecado. El tentador te va a atacar más. Si usted no tiene nada, pues a un pobre no le roban nada. El que ya está en pecado, está en pecado. Y por eso es que hay más tentación para los que son casados que para los que viven en unión libre. ¿Por qué? Porque el que más gracia tiene, el pecado que es ladrón, le quiere robar esa gracia. El que vive en unión libre, que no tiene esa gracia de Dios, del sacramento, pues ¿qué le va a robar? Y por eso están bien. El pecado es un ladrón que quiere arrebatarnos, robarnos la gracia del Señor. Usted se confiesa y saliendo usted peca. El pecado es un ladrón que le quiere robar la gracia. Usted no se va a confesar o no se ha confesado hace años y no pasa nada en su vida porque nadie le quiere robar la gracia que no tiene. Pero usted se confiesa y saliendo encontró una situación difícil, encontró que alguien quiso escuchó una mala palabra, escuchó una situación de chisme y de pecado. El pecado es un ladrón que le quiere robar la gracia. Y entre más gracia tiene, pues más le va a querer robar. Pero el Espíritu Santo le va a proteger esa gracia. Si usted que es casado, si usted que es sacerdote, que es seminarista, si usted que es misionero en la parroquia, y entre comillas se supone que debemos estar fortalecidos en la gracia de Dios, pero no pedimos el Espíritu Santo que nos proteja esa gracia, entonces por eso es que pecamos tanto, porque el pecado entra a robarnos la gracia que tenemos en las familias, en los corazones sacerdotales, en los misioneros comprometidos en la parroquia. Y por eso hay divisiones en los consagrados, divisiones en los servidores, porque el pecado quiere arrebatarnos esa gracia. El que no tiene la gracia, pues no está lleno de que lo van a robar. El pecado no entra. El pecado ya, el tentador no, porque ya lo perdimos. Esa persona que ya está perdida, sin la gracia, no lo ataca. Pero decide confesarse, decide casarse, entonces viene el tentador y por eso es que dicen un año, dos años, ay no, es que no me caso para no hallar matrimonio. Porque muchos se casan, no vuelven a la iglesia, no vuelven a orar, no piden el Espíritu y por eso no se protegen. Y entonces viene el tentador y caen en pecado peor del que estaban. Si estaban en fornicación, ahora caen en adulterio. El Espíritu Santo nos ayuda a ver a Dios presente. El Espíritu Santo nos enseña el camino de la santidad. Decía el texto del domingo de la segunda lectura de Corintios: nadie puede decir que Jesús es Señor si no es por la gracia del Espíritu Santo. Nadie puede encaminarse en la voluntad de Dios si no es por el Espíritu Santo divino. El Espíritu Santo nos va a ayudar a proteger la gracia, nos va a ayudar a protegernos del pecado, El Espíritu Santo nos va a ayudar a permanecer unidos al Señor. Nos va a proteger la gracia de Dios. Nos va a ayudar a descubrir la voluntad del Señor en el trabajo, en la familia, en los ambientes donde nos desenvolvemos cotidianamente. Por eso es necesario pedir siempre el Espíritu Santo. Yo no sé si me he hecho entender hasta el momento.
1: Sí, Padre, muy bien.
0: Y me disculpan si de pronto hago analogías que no soy pedagogo y me disculpan, pero mire, antes de pedir cosas, hemos dicho mil veces aquí, donde usted llega a una iglesia y llega es antes de arrodillarse, si es que se arrodilla, llegas a pedir cosas, salud, estabilidad laboral, pero no pide el Espíritu Santo. No pides el Espíritu Santo. Tienes un problema en la familia, tienes una fractura en tu familia y lo que pides es salud. Cuando te estás fracturando en tu corazón y en tu familia, te estás separando y lo que pides es salud. O pides que vuelva la esposa, pero ¿a qué va a volver? Que vuelva el esposo, ¿a qué volver? ¿A pelear? Llegas a joder nomás, a pelear. Espérese, un tico. Pida al Espíritu Santo que les ayude a descubrir la voluntad de Dios en su hogar. Que les ayude a proteger la gracia de su matrimonio. Que les ayude a descubrir que en la cruz transita la voluntad de Dios. Mire, mucha gente se ha ido de la iglesia porque ha pedido salud para una persona y se murió. Mucha gente se ha ido de la iglesia por cosas tan inútiles, tan insípidas, tan poco profundas, tan triviales. Por una enfermedad. Se fueron de la iglesia porque es que Dios no los sanó. Es que fueron quién sabe dónde, donde un brujo y sí lo sanó. Entonces, ay no, allá siguieron yendo. Mire, el demonio puede que les ayude a sanar, ¿sí? Claro, pero les cobra. Pero le cobra. Algún día le cobra. Dios da gratis. El demonio le cobra. Por eso tenemos que pedir el Espíritu Santo en todo momento. En una situación difícil, en una decisión complicada, en un proyecto de vida. ¿Qué quiere el Señor de mí? Un joven, incluso una persona ya mayor en la casa, ¿qué quiere el Señor en este momento que hagas? Una pareja que viva en unión libre, que pide el Señor y que me está orientando el Señor y que espera de mí. Una pareja de matrimonio, ¿qué espera el Señor de ti? Pida al Espíritu Santo. Pida al Espíritu Santo todos los días. Coloque delante del Señor su vida y dile: Señor, obra en mí con la fuerza de tu poder, con el Espíritu Santo divino. Obra en mí. Decíamos en estos días, cuando le preguntaba el Señor a Pedro: ¿me amas? Tú conoces todo, Señor. Tú sabes que te amo. Tú conoces mi vida, Señor. Envía tu Espíritu Santo sobre mí. Que me ayude a sacar adelante a mi familia, a sacar adelante este proyecto de vida. Tú sabes, Señor, y tú me conoces. Sabes que lo que necesito es

No nos dejemos engañar del demonio y de sus secuaces. Si ustedes se acuerdan el episodio de el Génesis, cuando esa serpiente le dice a la mujer, mire, aquella fruta le va a dar el conocimiento del bien y del mal, y aquella otra fruta, con aquella otra fruta usted va a poder ser igual a Dios. La pregunta es la siguiente. No sé si habían escuchado o se habían preguntado o habían hecho esta reflexión. ¿Por qué el demonio le dijo, vea, come aquello y será igual a Dios? ¿Por qué no fue la misma serpiente y comió esa fruta para ser igual a Dios? Porque sabe que no podía hacerlo. ¿Por qué mandó al otro? Por engañar. Para poner división en el corazón del hombre. Si hubiera querido el bien, o si hubiera querido, oiga, mire, si usted quiere ser igual a Dios, come aquello. Lo que quería era que entrara en desobediencia, que su corazón fuera dividido. ¿Por qué no quiso? ¿Por qué no la serpiente misma no fue y comió para ser ella igual a Dios? ¿Por qué quería que el hombre fuera igual a Dios? No, era mentira, no va a poder ser igual a Dios. Lo que quería era que ponerle duda en ese corazón. Al demonio. ¿Por qué el demonio no fue a comer de ese fruto? Que lo hacía, entre comillas, igual a Dios. Porque sabe que no podía. No podía ser igual a Dios. El hombre tampoco. Pero quería colocar división en su corazón. No nos dejemos engañar por aquellos que de pronto dicen, es que el matrimonio para qué, es que esa rezadera para qué, es que ir a iglesia todos los días para qué. Dichosos quienes vamos a misa todos los días. Bienaventurados los que podemos, como decía Santa Teresita del Niño Jesús, teñir nuestros labios con la sangre de Cristo. Dichosos y bienaventurados son los que pueden consumir, comulgar todos los días a Jesús. En la parroquia, por ejemplo, entre semana, que pues va poca gente más o menos, igual en todas las otras parroquias, yo hago subir a las personas para que comulguen con las dos especies. Los domingos es más complicado porque hay más compromisos. Después de misa viene otra en otra comunidad y va mucha gente y pues no atiende, no es capaz uno de atender. Pero sería interesante, ¿por qué no comulgar todos los días y los domingos con la sangre, con el cuerpo y la sangre de Cristo? Sería una bendición. No se dejen engañar por aquellos que quieren alejarte de Dios y que no contemples todos los días a Jesús. Deje de ver novelas turcas. Deje de ver la Rosa de Guadalupe. Padre, pero es que es bueno. Sí, claro, está bien. Pero vaya a misa. Pero vaya a misa. Los domingos. Ay, que tengo una visita, pues llévese la visita a misa. Ay, es que no cree, entonces espéreme aquí que ya vengo. O si no, vengan más tarde. ¿Y su encuentro con Dios dónde queda? ¿Y dónde queda su encuentro con el Señor? Su Pascua semanal. Y por eso es que tienes que pedirle el Espíritu Santo todos los días al Señor para saber descubrir la voluntad de Dios.

Mire, hoy en el Evangelio, de hecho, Jesús dice, en ese momento de difícil de la oración en el huerto, al final del Evangelio termina el Señor diciendo lo siguiente. Ya les comparto el Evangelio al final de esta Padre mío, si este cáliz no puede pasar sin que yo lo beba, hágase tu voluntad. Hoy que estamos celebrando, hoy sería Jesucristo sumo y eterno sacerdote. No se haga mi voluntad sino la tuya. Jesús mismo lo dijo, y nosotros, ¿por qué no? ¿Y quién somos nosotros para pretender que Dios haga nuestra voluntad? Señor, que se haga tu voluntad. Y para eso tenemos que pedir el Espíritu Santo, divino, todos los santos días.

0: Bendito, alabado y adorado sea Jesús en el Santísimo Sacramento de la Eucaristía.
1: Sea para siempre bendito, alabado y adorado.
0: Mi Jesús sacramentado, mi dulce amor y mi consuelo.
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0: Vamos a colocar sus intenciones a los pies del Maestro. Tú que estás allí sentado, acostado, levantado, y te has conectado con nosotros, esa intención que tienes en tu corazón, quiero colocarla a los pies del Maestro. Quiero colocar su corazón, tal vez herido, su situación de cruz, su proyecto, su familia, a los pies del Maestro. Algunas personas han colocado sus intenciones, al menos leemos la intención de la familia, de la persona, por si hay de pronto bastanticas. Colocamos las intenciones suyas a los pies del Maestro. Y sobre todo quiero colocar su corazón para que el Espíritu Santo Divino lo proteja, lo limpie y lo purifique. El fuego del Espíritu Santo purifique ese corazón tal vez empecatado, ese corazón lleno de dudas, ese corazón lleno de fracturas y fisuras. Que el fuego del Espíritu Santo abrace ese corazón y lo purifique y saque todo aquello que no conviene, aquello que se ha quedado ya por años y que se ha petrificado allí. Que ese Espíritu Santo Divino y su fuego abrasador quemen todo eso que les hace daño, los libere, los sane, los purifique y los proteja. Le proteja esa gracia de Dios que ustedes, por ser hijos de Dios, tienen.
1: A los pies del Maestro, ante Jesús sacramentado, ponemos las intenciones de Ramón Pernía, orando por su salud, de igual manera por el bienestar de Aurora Mora, también por Margarita Guerrero, por cada una de esas intenciones que nos hace conocer, por Rosa, por Trina, por sus hermanas Guerrero Boada. A los pies del Maestro, las intenciones de Patricia Rangel, por Edinson Mauricio Castellanos Duarte, Camilo Mauricio Castellanos, la familia Castellanos. De igual manera por Nancy Fajardo, por el bienestar del niño Juan José Vera Fajardo, por las intenciones de Gloria Rico y toda su familia, por Carmen Rincón, la familia Fuentes Rincón. A los pies del Maestro ponemos los seres queridos y allegados de Luz Marina Valero Botello, por las intenciones particulares también de Janet García Rincón, por su primo Carlos Nieto, por su salud. A su vez, imploramos a nuestro buen Dios por la sanación de Rosalba Maldonado, de María Inés Velandia, de Ángela López. A los pies del Maestro, las intenciones de Mari. También la salud de Guadalupe Mendoza Moros, las familias Moncada Contreras, Contreras Mendoza. Ante el Señor ponemos la intención de la familia de Nelda Mendoza. También oramos a nuestro buen Dios, sumo y eterno sacerdote, por Marisela Peña, también por Josefa Galvis, por María Isidora Jácome, por su sobrina Denis, también por el bienestar de Jauregui Suárez, de Yamile Parra, por cada uno de sus seres queridos, toda su familia. A los pies del Gran Maestro, por María Nela Romero, le imploramos a nuestro Señor, también por la salud y el bienestar de Miriam Carrillo Cárdenas, por la salud de Jacinto Contreras, también por la salud y protección de Nicole Molina. Y cada una de esas peticiones que vienen dejando allí a través de la caja de comentarios de nuestra transmisión y a través de la forma de comunicación de WhatsApp que nos hacen llegar con mucho fervor.
0: Oro por ustedes, queridos hermanos. Hoy especialmente oremos, hoy la fiesta de Jesús, Jesucristo sumo y eterno sacerdote. Oren por sus sacerdotes, oren por su párroco, oren por sus amigos sacerdotes, oren por mí. Tal vez a todos ustedes no los conozco, y muchos seguramente ni me conocen, solamente me han escuchado aquí por la frecuencia de la Esperanza y la Paz. Muchas veces, o hoy tal vez la primera vez, no sé, mucho gusto. Soy el Padre Leo, servidor de ustedes. No se olviden de orar por mí. Oren por mí y oren por las vocaciones a la vida sacerdotal y religiosa. Oren. Esa oración que ustedes hacen, esa oración ayuda a dos: por quien usted ora, y esa bendición también se devuelve en bendición para ti. Cuando usted ora por alguien, caen dos bendiciones: en la persona que usted, por la que pide, y en ti mismo. Por eso ore por las vocaciones, ore por los sacerdotes, por los que están enfermos, por los que tengan dificultades. Oren y pidan el Espíritu Santo para ellos. Pidan por mí, que estamos haciendo una obra inmensa en esa futura Basílica San Lucas Evangelista en Arrayanes, en Ciudad Rodeo, por el anillo vial occidental de Cúcuta. Cuando quiera ir, vaya. Cuando quiera ir, échese la rodadita. Es un lugar bonito. Dicen por ahí que ningún tendero dice que el pescado está dañado, ¿no? Ninguno, nadie está, incluso por derecho, nadie está obligado a acusarse a sí mismo. Obviamente yo no le voy a decir que ese templo es feo, pero les aseguro que si no fuera el párroco, también diría lo mismo, que es hermoso ese templo y eso que estamos construyendo. Agradezco a todos los que me han ayudado, a todos los que me han colaborado, a todos los que han orado por mí. Gracias. Gracias por todos los que han orado por ese proyecto. Cuando quieran, vayan. Estamos a punto de iniciar o de continuar, porque ya tiene 5 metros del piso para abajo. Estamos a punto de continuar ya la torre de las campanas, y la torre va a tener 33 metros. Y ese número es, naturalmente, con una alusión específica a los 33 años de vida de Jesús en la. Así que cuando quieran ir, vayan. Y no dejen de orar. No dejen de orar pidiendo el Espíritu Santo por todos los sacerdotes. Pidan por mí. Les quedaría inmensamente, eternamente agradecido su oración por este servidor de ustedes. Sé que muchos lo hacen sin conocerme. Sé que muchos lo hacen porque saben que la obra de Dios que se está haciendo allá solo la sostiene la oración. Gracias por su generosidad. Estamos siempre unidos al Señor, a los pies del Maestro en oración. Y mire, para terminar, pidan el Espíritu Santo. Además, por lo siguiente, usted pide el Espíritu Santo no solamente cuando está en misa, no solamente cuando va a orar, sino cuando va a decidir algo importante en tu vida. Porque el Espíritu Santo no es que tenga un límite. Ayudo solo mientras que usted hace oración, mientras que usted va a misa, mientras que usted... No, el Espíritu Santo te ayuda en todo momento. Mientras que estás en el trabajo, Espíritu Santo, ayúdame. Espíritu Santo, ilumíname. Ayúdame a decidir santamente. Porque usted no es cristiano solo en misa. Usted es cristiano cuando está trabajando. Cuando va de camino a la tienda a fiar algo del mercado, usted es cristiano. Pero usted es cristiano también cuando deja de pagarle a ese que ha confiado en ti. Usted también es cristiano cuando deja de pagar una deuda, cuando deja de pagar algo que es justo. No se olvide que también es cristiano. Por eso debes pedir en todo momento. Incluso cuando estás pecando también es cristiano. Por eso debe pedirle al Espíritu Santo para no caer en pecado, para no caer en debilidad. Y como es de decisión también, yo les invito, queridos hermanos, el domingo tenemos las elecciones presidenciales en nuestro país, Colombia. Haga oración antes de ir a votar. Pide al Espíritu Santo que te ayude a decidir por quién votar. Pero si usted no ora, mejor no vaya a votar porque pierde el voto. Pide al Espíritu Santo, Señor, qué es lo que mejor conviene para Colombia, por el bienestar de todo un país. ¿Qué es lo que conviene para sacar adelante esta sociedad que está arropada por la corrupción y la violencia? ¿Qué es lo que conviene? ¿Seguir arropándonos? ¿O hacer una opción distinta? ¿Qué es lo que conviene? Pídale al Espíritu Santo que te ayude a tener coherencia cuando tú votes. Coherencia entre vida y fe. Porque no eres cristiano solo cuando estás en misa. Eres cristiano cuando estás en camino. Eres cristiano cuando estás en el trabajo. Eres cristiano cuando vas a votar. Que te dé coherencia en tu vida. Y si de verdad eres cristiano y pides en oración, vas a ser coherente. Hágale. Lo que usted vote está bien, pero desde la coherencia. Que el Señor les bendiga a ustedes y que el Señor bendiga especialmente a todo el país, a nuestro país Colombia, en este domingo, en el ejercicio de las votaciones presidenciales. Bendito, alabado y adorado sea Jesús en el Santísimo Sacramento de la Eucaristía.
1: Sea para siempre bendito, alabado y adorado.
0: Mi Jesús sacramentado, mi dulce amor y mi consuelo.
1: Quien te amara tanto que de amor por ti muriera.
0: Amén. Imparto la bendición para todos ustedes y sus familias. El Señor esté con ustedes.
1: Y con tu espíritu.
0: Y la bendición de Dios Todopoderoso, Padre, Hijo y Espíritu Santo, descienda sobre ustedes y sus familias. Y permanezca para siempre.
1: Amén.
0: Bajo tu amparo nos acogemos, Santa Madre de Dios. No desprecies las oraciones que te dirigimos en nuestras necesidades. Antes bien, líbranos de todo mal y peligro, Virgen gloriosa y bendita. Amén.
1: Amén.
0: Un feliz y santo jueves para todos. Dios les bendiga.
1: Dios le bendiga, Padre.
0: Amén.

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1: Ahí teníamos la agrupación Jaire, Rompe, Rompe las Cadenas. Bueno, luego de ya postrarnos ante nuestro Señor Jesús, sumo y eterno sacerdote, nuestro amado, nuestro Redentor, el Rey de Reyes. Pues continuamos con nuestra parrilla de programación habitual en esta mañana de jueves. Un solecito, bueno, un tanto medio brillante. Ahí como que entre nubladito y algunas algunos nubarrones. Con fuerte ventarrón también, ¿no? Ya llevamos un par de días haciendo un fuerte viento. Que no vaya a ser como me dijo por ahí un amigo. ¿Será que se va a agotar el viento y en agosto va a ser así como todo calmadito? Bueno, esperamos que venga también con vientecito en su medida, en su equilibrio, por supuesto, para hacer lo concerniente, ¿no? Cometas y demás. Bueno, ya cuando no se compete. Bendecida mañana para aquellos que siguen ahí en la sintonía. Gracias por preferirnos. Gracias por aceptar en sus casas, en sus hogares, mientras hacen las diferentes preparaciones, el almuerzo, que el risotto, que el arroz con pollo, que la sopita, que el patacón pisado. Bueno, el patacón más tarde, ¿no? Si no se empieza eso y no entra. Bueno, seguimos recibiendo, por supuesto, cada uno de sus mensajes. Recuerden que todo lo que concierne a oración, todo lo que concierne a felicitaciones de cumpleaños, hasta las 11 de la mañana, hasta las 11, nos da mayor tregua para clasificar los mensajitos. Aquí son demasiados, son muchos. Y pues cuando usted envía su reporte, su mensaje, su complacencia antes de esa hora, pues nos da un poco más de tiempo y en gran medida logramos clasificar la gran mayoría. ¿Listo? Vale. Bendecida mañana de jueves para Elizabeth Becerra a esta hora. También Elenita, también Rosa Anaya. Ya nos empiezan a llegar más de cumpleañeros. También de Carmen Rincón. Intenciones también de oración. Perfecto. En algunos países, el jueves posterior a la solemnidad de Pentecostés se celebra la fiesta de Jesucristo, sumo y eterno sacerdote. Esta festividad tiene sus orígenes en la celebración del sacerdocio de Cristo que la Iglesia realiza desde siempre, pero que en algunas localidades o diócesis fue cobrando una forma particular con el transcurso de las últimas décadas. Este es el caso, por ejemplo, de España, ¿no? Donde se dedica un día al año y también otros países como nosotros. Tras la reforma litúrgica del Concilio Vaticano II, entre los años 1962 y 1965, la fiesta de Jesucristo, sumo y eterno sacerdote, empezó a hacerse más conocida gracias al impulso apostólico de la Congregación de las Hermanas Oblatas de Cristo Sacerdote, congregación femenina de vida contemplativa, cuyo carisma consiste en orar por la fidelidad de los sacerdotes y por el aumento de las vocaciones sacerdotales. Así que esta celebración fue introducida específicamente en España en el año 1973 con la aprobación de la Sagrada Congregación para el Culto Divino, hoy convertida en dicasterio para el culto divino y la disciplina de los sacramentos y el patrocinio del Papa San Pablo VI. La Sagrada Congregación dispuso además que esta festividad posea textos litúrgicos propios para la celebración de la Santa Misa y el rezo del oficio, aprobados en el año 1971. Además de España, otras conferencias episcopales han incluido esta maravillosa fiesta en sus calendarios litúrgicos particulares. Este es el caso de países como Chile, Colombia, Perú, Puerto Rico, Uruguay, Venezuela. Y en algunas diócesis de los países mencionados, la fiesta de Jesucristo sumo y eterno sacerdote es conocida también como la Jornada por la Santificación de los Sacerdotes, de los presbíteros. Muy importante, esto nos recuerda que es fundamental, es esencial orar por nuestros párrocos, orar por nuestros apoyos espirituales. Porque el demonio, el maligno, ataca en gran medida porque son las fichas principales a nuestros presbíteros. Dice el maligno, ¿no? Si me tumbo a este, pues me llevo un buen par de almas más con él. Y eso pasa, ya ha sucedido lamentablemente. Ha caído de pronto algún sacerdote, por X o Y motivo, y pum, se salen algunos. He conocido casos de manera personal, lo digo por experiencia, por haber testificado casos así. Ah, que se cayó este sacerdote en tal, por X o Y razón, y entonces se salen por ahí algunos y ya no vuelven a la parroquia, empiezan por ahí a meterse a una iglesia de garaje y demás. Bueno, es esencial rezar y orar por la santidad para que vuelan a ovejita pura nuestros presbíteros, ¿cierto? Y para que nuestro Señor también suscite muchas, muchas vocaciones con un gran respeto a la sagrada forma, con un gran decoro a la Sagrada Eucaristía, que es lo más sagrado que tenemos, para que suscite en ellos siempre ese fervor cada vez que estén trayendo a Cristo allí, a ese pedacito de hostia. Muy bien, 28 minutos ya sobre las 10 de la mañana. Feliz y bendecido día para Fanny Sánchez, para Carmen Alicia Huitrago. Felicitando, listo, bueno, cumpleañeros. También en Ludy Ballesteros, reportando la sintonía desde las Américas, Parroquia Jesús Misericordioso. Quisiera escuchar una canción, claro que sí, Ludy. Nos dice, cómo duele ser humilde. Oiga, bonita canción, vamos de una vez. A ver si la encontramos. Cómo duele ser humilde. Y más en estos tiempos, ¿no? Donde se busca la admiración, donde se busca es acaparar la atención. De esto de plataformas, de redes sociales, donde se busca el like, el corazoncito. Donde se buscan los aplausos, entre otros. Listo, aquí suena, vea, ya no creo que es esta. Vamos a ver, vamos a escuchar. Ay, sí, es esa. Disfrutando de estas melodías, disfrutando de esta tu programación, Voz Day, hoy 28 de mayo.

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1: Porque nace, porque crece esa semillita que el Señor nos siembra en nuestro corazón de diferentes maneras, porque así es nuestro papito Dios. Se vale de cualquier situación, de cualquier circunstancia o de cualquier persona para sembrar esa semillita y luego, así sea con el pasar del tiempo, semanas o inclusive años, empieza a germinar esa semilla. 15 minutos ya nos separan de las 11 de la mañana. Bueno, estimadísimos oyentes, el Vaticano anuncia un rosario mundial por la paz con el Papa León XIV. ¿Qué les parece? ¿Ah? ¡Qué maravilla! ¿Se han visualizado ustedes hacer un santo rosario en conjunto con el Santo Padre, con el Papa León XIV? Vea, esta es la oportunidad. El Vaticano anuncia un rosario mundial por la paz con el Papa. Mejor dicho, qué bonito, ¿no? Pues así lo ha anunciado, una gran jornada de oración convocada por el Santo Padre para unir a los católicos del mundo entero en una súplica por el fin de las guerras y la reconciliación entre los pueblos. El encuentro se realizará desde la Gruta de Lourdes en los Jardines Vaticanos y será transmitido internacionalmente.

0: Así lo ha informado ASI Prensa. El Santo Padre ha invitado a las familias, a las parroquias, comunidades a rezar, a meditar el Santo Rosario junto con él como signo de esperanza y unidad en medio de los conflictos que vive el mundo, para que se calmen esas aguas, ¿no?, tormentosas. Tanto a nivel internacional como, y de paso, pues aprovechamos para pedir por nuestra patria, por nuestro país, por Colombia, por nuestro departamento, por nuestra ciudad. El Papa insistió en que la oración puede convertirse en una fuerza espiritual para alcanzar la paz verdadera. Nuevamente nos ratifica el Santo Padre, porque este mensaje ya nos lo ha dado la Santísima Virgen María en algunas apariciones. Recen el Santo Rosario para lograr la paz del mundo. Bueno, y haciendo las cuentas, el rosario será el viernes 30 de mayo. Viernes 30, a ver, ¿cómo es esta cuestión? Aquí está como mala. Mañana es viernes 29. A ver, rectifico. A ver, con respecto a la información, si fue que se equivocaron por aquí, en cuanto al día 30 de mayo, es decir, el sábado 30. Y más o menos saldría a la hora colombiana a las 11 de la mañana, mejor dicho. Está pero fenomenal esa ahorita, ¿no? A las 11 de la mañana. Como dice la canción, yo le pregunto al Señor, ¿en qué te puedo servir para verte sonreír? Te lo haré. Más o menos estaría saliendo a esa hora este gesto de práctica de piedad, de oración a la Santísima Virgen María, de la meditación del Santo Rosario junto con el Papa, el cual va a hacer este Santo Rosario desde la Gruta de Lourdes en los Jardines Vaticanos. Ahí estaremos a esa hora. Vamos en esta mañana, hoy 28 de mayo, a escuchar hacia dónde también nos plantea mirar nuestra Santa Madre Iglesia Católica el modelo de santidad. Hoy, ¿a quién corresponde escudriñarle un poquito su vida, su historia, qué hizo, de pronto a qué se dedicó, cuál fue su carisma? Vamos a conocer el santo. El santo del día.
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Queridos y queridas radioyentes, les saluda con mucho cariño la hermana María Ruth Reyes, religiosa de la comunidad de las Hermanas Paulinas, invitándoles muy cordialmente a participar de nuestro programa católico internacional Santos de ayer que edifican hoy. El calendario litúrgico pastoral celebra el 28 de mayo la fiesta del presbítero y doctor de la iglesia San Beda el Venerable. Beda nació en el año 672 de una modesta familia obrera de Newcastle y recibió su formación en dos monasterios benedictinos, el de Wearmouth y Harrow, en donde fue ordenado sacerdote a los 22 años. Las dos más grandes satisfacciones de su vida las condensó él mismo en tres verbos: aprender, enseñar, escribir. La mayor parte de su obra de escritor tiene su origen y finalidad en la enseñanza. Beda escribió sobre filosofía, cronología, aritmética, gramática, astronomía, música, siguiendo el ejemplo de San Isidro. Pero San Beda es ante todo un teólogo de estilo sencillo, accesible a todos. Entre los momentos insignes de la historiografía queda su historia eclesiástica Gentis Anglorum, que le mereció ser proclamado en el sínodo de Aquisgrana en el 836. Beda terminó su voluminosa obra histórica con esta oración: te pido, Jesús mío, que me concediste saborear con delicia las palabras de tu sabiduría, concederme por tu misericordia llegar un día a ti, fuente de sabiduría, y contemplar tu rostro. El Papa Gregorio lo había llamado a Roma, pero Beda le suplicó que lo dejara en su laboriosa soledad del monasterio de Harrow para poner las bases de la escuela de York, de la que después salió el célebre alcuino maestro de la corte carolingia y fundador del primer estudio parisiense. San Beda, padre de la erudición inglesa, como lo definió el historiador Burke, murió a los 63 años en la abadía de Harrow, en Inglaterra, después de haber dictado la última página de su libro Comentario a San Juan y de haber rezado el Gloria Patri. Y cuando sintió que se acercaba la muerte, dijo: he vivido bastante y Dios ha dispuesto bien de mi vida. Y le dijo al monje escribano: ahora sosténme la cabeza y haz que pueda dirigir los ojos hacia el lugar santo donde he orado, porque siento que me invade una gran dulzura. Estas fueron las últimas palabras de San Beda en la víspera de la Ascensión, el 25 de mayo del año 735. Y hasta aquí lo que nos dice el Santoral acerca de San Beda, el venerable presbítero y doctor de la Iglesia. Y hoy felicitamos a quienes celebran su santo nomástico o su cumpleaños. Y con mucho cariño y como siempre, les ofrecemos el lindo regalo de nuestras oraciones. Y por hoy, llegamos al final de nuestro espacio católico internacional, Santos de ayer que edifican hoy. 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Gracias por su gentil sintonía a nuestro programa Santos de ayer que edifican hoy, que llegó a ustedes por gentileza de su emisora favorita, Vox Dei, Voz de Dios, 1.120 AM, frecuencia de la esperanza y la paz, que nos anima a recorrer caminos de esperanza y paz en esta región fronteriza llena de promesas, sufriente sí, pero llena de fe, capaz de responder a Dios. Nuestro director, los ingenieros técnicos y las hermanas Paulinas les deseamos que pasen un lindo día pleno de amor y paz, y que Dios y la Santísima Virgen, Reina de la Paz, nos bendiga.

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Señor, después de haberte alabado, queremos entrar a tu lugar santísimo. Queremos contemplar tu rostro, Señor, habitar en tu presencia. Purifícanos, Señor. Límpianos.

Muy apreciados oyentes de la frecuencia de la esperanza y de la paz, a las 11 de la mañana, 20 minutos, damos comienzo a este espacio de oración aquí entre amigos, un espacio para reunir, recoger las intenciones de todos nuestros queridos oyentes, las de todos los amigos de la emisora, quienes con sus aportes generosos hacen que nos mantengamos siempre en pie, que superemos las dificultades, los compromisos que tenemos a nivel económico y que gracias a ese aporte generoso podemos obtener y podemos cumplir con esas obligaciones. Aquí estamos para orar con ustedes y por ustedes. Con ustedes porque nos unimos y ustedes allá desde casa pueden también unirse a esta oración, pensar en esa necesidad urgente que hay en su propia persona, en su familia, en su casa, salir un poco de ese metro cuadrado y pensar en las necesidades del país, a las puertas de la elección del nuevo presidente, y en las necesidades de la iglesia, que está en el mundo, pero no es del mundo, como nos dice Jesús en el Evangelio. Somos semilla de vida eterna, somos germen de vida eterna. Por eso los invito para que ahí en sus quehaceres, mientras conduces, mientras preparas los alimentos, mientras aseas la casa, mientras coses, mientras haces cualquier actividad, te unas a este momento de oración y vivas lo significativo de este encuentro. Sabemos que la oración es un diálogo con Dios y es la mejor manera de saber qué hay en su corazón, es decir, cuál es su voluntad. No podemos entender a Dios si no es a través de la oración. El Evangelio de hoy nos refiere precisamente en la fiesta de Jesucristo, sumo y eterno sacerdote, fiesta que celebra la Iglesia el jueves posterior a Pentecostés. Este pasaje del Evangelio que tomamos de San Mateo en el capítulo 26, versículo del 36 al 42, y que nos refiere la oración de Jesús en el huerto, en el Getsemaní. Hace primero una invitación a sus discípulos: siéntense aquí mientras voy allá a orar, allá, a la distancia, allá, en el silencio, allá donde pueda haber esa intimidad, donde pueda haber ese momento propicio para abrir el corazón. Otra nota de la oración es esa: abrir nuestro corazón a Dios, permitirle a Dios entrar. Dios es tan caballeroso que no entra donde no se le invita. La oración es decirle a Dios: aquí estoy, entra en mi vida, toma las riendas de mi vida. Señor, dame la gracia de unir mi voluntad a la tuya, de vivir a cabalidad lo que tú quieres, el mandamiento nuevo de amarnos como Él nos amó. Y eso es tarea, hermanos, para todos los días. Se llevó a Pedro, a los dos hijos de Zebedeo, Santiago y Juan, y dice el Evangelio de hoy que Jesús empezó a sentir tristeza y angustia. Y le refiere a sus discípulos: mi alma está triste hasta la muerte. Quédense aquí y velen conmigo. El velar significa estar despiertos, atentos, hacer vigilia, o sea, sin dormirse, estar ahí en sintonía con Él. Esto nos refiere a la importancia de la oración comunitaria. Cuando nuestra necesidad es tan grande, debemos buscar ayuda, pedir a otros que oren por nosotros. Lo hacemos con mucha frecuencia en la iglesia. No me refiero a esas famosas cadenas de oración que a veces se vuelven hasta empalagosas. Me refiero a esa confianza que tiene uno en ese familiar, en ese sacerdote, en el obispo, en aquellas personas animadoras de evangelización para decirles: vea, tengo una necesidad, ayúdenme a orar. Porque esa oración es la oración de la comunidad y es la que nos refiere Jesús hoy en compañía de sus apóstoles. Quédense aquí, velen conmigo. Dice el Evangelio que Jesús se adelantó un poco, cayó rostro en tierra y oraba con esta oración: Padre mío, si es posible que pase de mí este cáliz, pero que no se haga como yo quiero, sino como quieres tú. Esta oración corta deberíamos aprenderla nosotros de memoria.
y recitarla cuantas veces sea posible, no solo en esos momentos de tribulación y de angustia, sino siempre, porque casi siempre estamos solucionando problemas, casi siempre nos estamos enfrentando a situaciones difíciles, casi siempre hay cosas que resolver. ¿Qué contiene esta oración que hizo Jesús? Padre mío, si es posible que pase de mí este cáliz. ¿A cuál cáliz hace referencia Jesús? Al cáliz de la amargura, del sufrimiento, a la muerte inminente. Ya en este momento Jesús sabe que va a morir, sabe que va a morir crucificado, sabe que le espera la sentencia capital, pero también sabe el motivo por el que va a entregar su vida. No lo van a matar. El Evangelio de Juan nos relata un pasaje bellísimo donde dice Jesús: no me quitan la vida, yo la entrego libremente. Cuando pensamos que fueron los judíos los que mataron a Jesús, cuando pensamos y buscamos culpables de quién fue la culpa de la muerte de Jesús, estamos omitiendo esta parte del Evangelio. La vida no se la quitan a Jesús, Él la entrega. La entrega libremente porque es la única forma en la que el mundo va a ser redimido. Si Cristo no va al madero de la cruz, habría pasado en vano, habría sido en vano su presencia entre nosotros. Él vino y sabe que la forma de consumar su obra, después de predicar y de anunciar el reino, es muriendo en la cruz. La muerte en cruz será el sello definitivo de una alianza nueva, la alianza sellada por Cristo con su muerte, con su sangre. La segunda parte de la oración, esta parte primera es muy humana, es lo que decimos nosotros todos los días: Señor, ayúdeme, Señor, si es tu voluntad, Señor, permite que pase esto. Pero la segunda parte de la oración es espiritual: pero que no se haga como yo quiero, sino como quieres tú. Y esta partecita es la que nos falta a nosotros muchas veces cuando oramos: Señor, en todo caso, si no es posible lo que le pido, que se haga tu voluntad y no la mía. Esto por dos cosas: si Dios tiene a bien concedernos lo que pedimos, habrá alegría y gozo en el corazón y diremos: se obró un milagro en mi vida. Pero por si no sucede, tendremos lo más importante, que es la paz, la seguridad de que también esa es la voluntad de Dios. Que atravesemos ese momento difícil, que lo superemos no solos, sino en su nombre. Cuando Jesús vuelve donde están sus discípulos, los encuentra dormidos. El adormecerse, el distraerse, es muy humano, son actitudes que se refieren a que las cosas del mundo muchas veces nos quitan de enfrente lo verdaderamente importante, lo urgente. Nos despabilamos en las cosas que pensamos, nos aguardan falsas seguridades y vivimos de ellas. Cosas que sabemos que no van bien, pero guardamos en el corazón la esperanza de que pueden cambiar. Nos adormecemos. Jesús pregunta a los discípulos: ¿no han podido velar una hora conmigo? Velen y oren para no caer en la tentación, porque el espíritu está pronto, pero la carne es débil. Y esto lo experimentamos todos los días en nuestra vida. El espíritu está pronto, claro. Queremos muchas cosas y desde nuestra vida espiritual, al cerrar los ojos, decimos: pues qué falta para que Dios me haga el milagro, ya está todo hecho, y nos imaginamos el futuro posible sin ese problema, sin esa necesidad. Pero la carne es débil, no logramos perseverar. Y el tema de la perseverancia es lo más importante en la vida espiritual. ¿Cuántas personas se aferran? ¿Cuántas personas tienen fe? Pero el día que esa fe es vencida por una situación difícil, la pérdida de un ser querido, el fracaso en un negocio, alguna situación que no salió bien, hay gente que dice: perdí la fe. Se desencantan de Dios, se alejan, dicen: Dios no existe, Dios no me escucha, y arman en su vida un completo caos. Si la vida es difícil, aún teniendo a Dios de nuestro lado, imaginémosla sin Él, pues es un desastre. Hermanos, este Evangelio nos enseña a acercarnos a Dios, a orar de manera insistente con los sentimientos. Jesús está orando con la angustia, con el miedo, con el dolor que hay en su corazón. Lo está haciendo porque sabe
que no puede ir a otro lugar, que nadie mejor que su Padre, Dios, está ahí para consolarlo y para animarlo, no para saltar el proceso, sino para enfrentarlo. A nosotros nos encantaría eso, saltarnos el proceso. Si es posible, que pase, que no sufra, que no me enferme, que no se me muera mi familia, que no fracase en el negocio, saltarnos el proceso. Cuando Dios nos dice, no, no es así. Es enfrentando la realidad como es que se logra llegar a la verdadera gloria. Queridos hermanos, ofrezco esta oración por ustedes que nos escuchan, que a lo largo de esta mañana han enviado reportes de sintonía y le han pedido a Giancarlos que los tenga en cuenta para este momento. Vamos a dar lectura a las intenciones de todas las personas por quienes nos hemos comprometido a orar y que nos han pedido oremos por sus intenciones, por sus necesidades, por aquellas realidades difíciles por las que pueden estar atravesando hoy. Hacemos oración por Carmen Sofía Durán Roballos, por la familia Graterón Durán, por Ana Paola Quintero de Cáceres, por las intenciones de la familia Cáceres Quintero. Oramos por Matilde Jaimes de Ureña, por la familia Ureña Jaimes y la familia Pérez Meneses, por Carmen Milciades Jiménez Rodríguez, por la familia Rodríguez Ramírez Jiménez, por Alberto José Gómez Pérez. Hacemos oración por las intenciones de la familia Gómez Bonilla. Pedimos a Dios por las intenciones de Ramón Antonio Bonet Angarita, de la familia Bonet Vega, de Yamile Arevalo Ortega, de la familia Merchán Arevalo, de Pedro Julio Rodríguez Pineda, de la familia Rodríguez Manjarres. Nuestra oración a Dios por las necesidades de Lidia Teresa Ramírez Riveros, de la familia Rodríguez Ramírez, de Eduardo Evangelista Bayona Zúñiga, de la familia Bayona Zúñiga. Pedimos a Dios por Vicenta Salcedo Castellanos, por la familia Yáñez Salcedo, por Janet Calderón, por la familia Calderón Bautista, por Flor Erley Murillo González y por la familia Gamboa Murillo. Pedimos a Dios por las intenciones de Mercedes Amaya Torres, de la familia Amaya Torres, de Luz Estela Contreras Beltrán, de la familia Gómez Contreras. Pedimos a Dios que escuche las oraciones de Rosario Beltrán Gutiérrez, de la familia Omaña Beltrán, de Maydelaine, de Maydené López Ramírez, de Blanca Ramírez, de Ana Felicia Rincón de Bautista, de la familia Bautista Rincón. Oramos por Concepción Díaz de Galvis, familia Galvis Díaz, Gladys Beatriz Mora Lizarazo, familia Mora Lizarazo, por la familia Tolosa Hernández, por Blanca María Tolosa Hernández, familia Bautista Tolosa, por Laura Janet Chacón Gelves, familia Chacón Gelves, por el alma de Edmundo Chacón. Oramos por Osmani del Pilar Vera García, por la salud de Luis Hernando Rojas, por Dolly Suárez Sánchez, familia Suárez Sánchez, por Lina Marcela Velázquez Gómez, familia Velázquez Gómez. Oramos por Mercedes Contreras Pérez, por la familia Morantes Contreras, por Ana de Dios Barrera Rolón, familia Rolón Barrera, por Rosalba Sánchez Rolón, por la familia Sánchez Rolón, por Jacqueline Rincón Felizola, por la salud de la familia Gutiérrez Rincón Felizola. Hacemos oración por Luz Yesmín Useche Vesga, por el descanso eterno de Luz Milda Vesga Torres, por Carolina Sánchez Atuesta, salud y protección de la familia Castro, de la familia Sánchez y familia Sánchez Atuesta, por Luis Eduardo Ureña Gómez, familia Ureña Jaimes, por Marta Lucía Villamizar Benítez, familia Peña Villamizar. Oramos por las intenciones de Delmira Rojas de Calderón, familia Calderón Rojas, Elida Rosa Rivera, familia Velasco Rivera, por Amanda Casadiego de Rojas, por en Acción de Gracias, por la paz, por la tranquilidad. Oramos por las intenciones de Claudia Milena Silva Pérez, por las intenciones de la familia Silva Jaimes. Oramos por Luis Andelfo González Moreno, por las intenciones de la familia González Moreno. Que el Señor escuche nuestras plegarias, por las intenciones de María Elsa Barato de Chamucero, Camilo Chamucero, por Luz Milena Páez Vargas, por la familia Durán Páez. Oramos por Yamile Alicia Corredor Urbina, por la familia Gómez Corredor,
Corana Milena Tolosa Carrillo, familia Fuentes Tolosa, Ligia Yuraima Carrillo Pérez, familia García Carrillo, por Aura Marina Ortega de Ortega Peñaranda, familia Rincón Ortega, por Alicia Albarracín Correa, familia Albarracín Albarracín y familia Albarracín Correa. Oramos por Prudencia Vaca Vega, por la familia Arevalo Vaca, por Mayerly Sofía Pineda Rosado, familia Rodríguez Pineda, por María Obdulia Ruiz Suárez, familia Suárez Ruiz. Oración por Guillermo Hernández, salud e intenciones de la familia Hernández Peña, por las intenciones de Mayra Vega Camargo, de la familia Vega Sanabria. Oramos por Ana Victoria Jaimes Gómez y por la familia Manrique Jaimes, por María del Carmen Galván Cañizares, familia Reyes Galván, por Rubiela Patricia Galaviz Quintero, familia Galaviz Quintero, por Eliana Jacome Collantes, familia Rangel Collantes. Oramos por las intenciones de Eddie Esperanza Mendoza, de la familia García Mendoza, de Elvira Gamboa de Prato, de la familia Prato Gamboa, por Yolanda Corzo Martínez y familia Ramírez Corzo, por Flor de María Abril Godoy, por la familia Durán Abril, por Doris Esperanza López Domínguez, Amparo Clavijo López, por Carmen Alicia Carvajal y la familia Capacho Carvajal.

y a estas intenciones de nuestros amigos benefactores, de nuestros amigos suscriptores también, le ponemos ante el Sagrado Corazón de nuestro Señor Jesús algunas peticiones que también nos hacen llegar nuestros estimados oyentes en el transcurrir de esta mañana de hoy 28 de mayo, implorándole a Él por la familia Torrado Lázaro, por la salud, protección, también por todos los policías y militares, de manera especial de Ronaldo, por todos aquellos que están en zonas de complejidad, de orden público. Orando también por Jefferson Amaya, por su esposa Alejandra Albarracín, por su hijo. También te rogamos, Señor, por Camilo Andrés, para que le bendigas siempre en el trabajo, en la universidad. También te ponemos en tus benditas manos a Néstor Enrique Melo Rodríguez, a toda su familia, Melo Suárez. Orando también por la salud y protección de la familia Beltrán Lugo, Jaimes Monsalve, Fuentes Monsalve. Te rogamos, Señor, por Rosalba, por Lucía, por Ezequiel Sánchez, por Alfonso Canedo. Haz que siempre esté su vida iluminada de gloria. Y Marta Durán, bendice las diferentes áreas de vida de Villamizar, de la familia Villamizar Gutiérrez, Villamizar Bermón, Rodríguez Villamizar. También te imploramos, Señor, por el subintendente de la Policía Nacional, John Freddy Useche Rico, por Alexander Rosso Rico, por Gloria Marina Rico, por la salud, vida y protección de cada uno de ellos, de esta familia. Orando también por el trabajo de Gustavo Humberto Suárez Mendoza, la salud y conversión de Anderson Gustavo Suárez, de William Schneider Suárez, de Astrid Caterine. Te rogamos, Señor, por Johnny Yared y Miguel Ángel, por Marta Cecilia Rosso, por la salud, por su esposo, para que siempre estén bajo tu amparo, bajo tu protección, y también sientan esa fuerza, esa fortaleza constante en sus días. Orando también por Ramón Pernía, por la salud, por Cecilia Rosso, por Trinidad, por sus hermanas Guerrero Boada. Permite, Señor, que se abra el cielo para que caiga esa lluvia de bendiciones sobre la familia Cancino Quintero, para que sean fortalecidos en tu amor, para que la Santísima Virgen María también les dé esa bendición y esa gracia e interceda por la gracia de ser papás. Orando también por la salud del diácono Rodrigo Melo. Dale esa fortaleza espiritual y corporal, Señor. También te entregamos en tus benditas y amorosas manos la salud de Aili García, por el señor Alejandrino Jiménez. En esta mañana de jueves, Señor, te pedimos por la salud de Carmela Collantes, por la salud de Noel Sepúlveda y la señora Elba Sepúlveda, por las familias Duarte Tarazona, Tarazona Prada. Lleva siempre de la mano a Argemiro García por cada paso que dé, para que siempre esté en el sendero correcto, ese sendero que va hacia la verdad. Te imploramos por la familia Infante Ortega, para que salga de todos aquellos problemas que posiblemente se le estén presentando, para que lleguen abundantes bendiciones de amor, de fe, de sabiduría, de entendimiento. Te pedimos, Señor, y acudiendo a tu infinita bondad y misericordia, por la

0: recuperación de las niñas Contreras Trujillo, también por la salud y bienestar de Jacqueline Contreras, de Katy Contreras. En tu sacratísimo corazón disponemos la vida de Dioselina del Carmen Contreras, su salud, su bienestar, también por la salud de Guadalupe Mendoza Moros, por cada uno de sus seres queridos, la familia Moncada Contreras, Contreras Mendoza, al igual que te entregamos el devenir de toda la familia Agudelo Contreras para que siempre estén bajo tu amparo, bajo tu agradable y bondadosa mirada en cada uno de sus proyectos. Te pedimos, Señor, también por Marco Enrique Contreras, por la salud y bienestar, para que también le permitas, Padre amado, que se pueda abrir una puerta, una posibilidad de trabajo, un trabajo digno, con el cual pueda él tener su sustento y a su vez llevar el pan a su familia. También por la salud y bienestar de la familia Contreras Trujillo, por el señor Luis Eusebio Carvajal Vera, por la recuperación, para que siga avanzando y pueda sentir alivio en esa extremidad, en ese brazo por el cual está en este momento pasando, este momento de quebranto de salud. También por Edinson Mauricio Castellanos Duarte, por Camilo Mauricio Castellanos Rangel, por la familia Castellanos, por el feliz retorno en acción de gracias de Caterine Pérez, la recuperación de Ana Mercedes Ortiz, de Juan José Palacios, la evolución de Martina Vaca Pérez, por la liberación, conversión y la relación fructífera de Álvaro Sánchez Torres con Nerlin Nazaret de Grimaldo, para que siempre beban de la fuente divina del amor puro, que es de nuestro Señor Jesús. También por la salud y bienestar del niño Juan José Vera Fajardo, de toda su familia Vera Fajardo, por la salud de la familia Fuentes Rincón, la sanación de Carlos Nieto. A tu bondad, Señor, a tu misericordia, entregamos el bienestar de Olga Jaimes, la de su esposo Iván, por su salud, también por los hijos Andrés y Vanessa Aparicio, por la protección de Gladys y Eumelia Ramón Jaimes, por el niño Alan Santiago Ortega, por la salud de Carlos Nieto Rincón, por Rosalba Maldonado, María Inés Belandia, también por Ángela López. Bendice, Señor, con tus dones la familia Quintero Rincón, por las vocaciones sacerdotales, por la salud de del señor Hermes Bermúdez, que está próximo a una cirugía. Protege a John Alexander Ortega Ramírez, por el trabajo de Henry Calderín Fajardo, también por el matrimonio de Alicia Camacho, el estudio de Josmari Desire, también por toda la familia, amigos de Zenobia Gamboa, por Marlon Yeside Delgado García y por la familia Pérez Equitian. Cada una de estas intenciones que hacen llegar con todo el fervor, te las entregamos a tu santa voluntad, Señor.
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5: Y dentro de esta oración que elevamos a Dios por las intenciones y necesidades de todos los amigos de la emisora diocesana y de todas las personas, los oyentes que se han encomendado a nuestra oración en esta mañana, oramos también por el eterno descanso de aquellos familiares y amigos que han partido a la eternidad. Una flor sobre su tumba se marchita, una lágrima sobre nuestra mejilla se evapora, pero una oración por su eterno descanso la recibe Dios. Oramos por el eterno descanso de Rosalba Durán y José Porfirio Bermúdez. Oramos por el eterno descanso de María de Belén Parada, por el eterno descanso de María Ligia Medina, por el eterno descanso de Teodora Pineda y Carmen Julia Ramón. Que todos los fieles difuntos, por la misericordia de Dios, descansen en paz.
0: Que así sea.
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Muy bien, y luego de entregar a las manos misericordiosas de nuestro Señor cada una de estas intenciones que ustedes, estimados oyentes, nos hacen llegar de manera constante y a través de las diferentes formas de comunicación con el Centro de Comunicaciones de la Diócesis de Cúcuta, también le damos gracias al Señor por el don

0: en la vida de algunos de nuestros estimados oyentes y también amigos benefactores de esta tu radio. Así que subimos al cuadro de honor en este día, en esta fecha maravillosa, hoy 28 de mayo, a los siguientes cumpleañeros. Felicidades. Con bombos y platillos celebramos el Happy Birthday de Ana Dolores Sepúlveda de Maldonado. También felicitamos a Doris Maritza Martínez Beltrán. Muchas felicitaciones también para Elizabeth Luna Quintero. Abrazos y apapachos para Elsa Beatriz Sabogal Pérez. También felicidades para Flor Ángela Medina Fonseca. En este día, lluvia de gracias y bendiciones sobre Harvey Rodríguez Sánchez. También nos regocijamos celebrando el cumpleaños de Irma Gil Ortiz. Subimos al cuadro de honor a Jorge Eduardo Castro Niño. También muchas felicidades para José Antonio Luna Gutiérrez. En este día, dándole una vuelta más al sol, José Luis Monsalve Basto. Que lo siga cumpliendo en Cristo Jesús María del Carmen Carrascal Peñuela. Abrazos querendones para María Inés Caballero Álvarez. Que la alegría en la sonrisa siempre acompañe a María Nieves Sandoval de Contreras. Hoy contentosa, ella feliz, Mari Edilma Vela Camargo. Celebrando junto a los suyos el Happy Birthday, Nidia Medina de Sandoval. Muchas felicitaciones también para Rosmira Gómez de Ortega. Abrazos y apapachos en este día 28 de mayo para Nancy Janet Largo. Dios les bendiga en esta fecha tan especial. Abundantes gracias y bendiciones espirituales y corporales sobre cada uno de ustedes. También subimos al cuadro de honor en esta fecha maravillosa. Algunos de nuestros oyentes que también sus familiares o ellos mismos han solicitado registrarse para que también puedan participar en el sorteo de la torta. Felicidades para Luis Beltrán en el barrio Gaitán. También abrazos querendones para Camilo Andrés Amaya Robles en San Antonio de Táchira. Conchale, vale. También felicidades para Chaira Alexandra Andrade. Felices 18 primaveras. La felicita toda la familia allá abrazándola y consintiéndola. Felicidades también para Mario Vaca en el barrio Las Delicias, dándole una vuelta más al sol. Rosa Suárez de Escalante. También que le acompañe la alegría, la felicidad a Miguel Ángel Ramírez en la Loma de Bolívar. La familia contentosa, feliz, por supuesto, celebrándole también el Happy Birthday a Luis Leonidas Beltrán en el barrio Gaitán. Una vuelta más al sol. John Franklin Helves, hijo de Dioselina. A él un abrazo de mucha estima. También felicidades para María Isabel Aparicio en su cumpleaños en el barrio Comunero de parte de Josemari. Felicitamos con bombos y platillos, celebramos el cumpleaños de Lion Jair Ibarra Ortiz, que lo siga cumpliendo en Cristo Jesús, muchos años más, es que apenas está empezando a vivir, 2 añitos, en el barrio Los Olivos. Con bombos y platillos también celebramos el Happy de Tiberio Valencia Castro en Brasil. Ahí nomás, ¿no? A la vuelta de la esquina, en Brasil. Que papito Dios le llene de bendiciones y le dé mucha, mucha salud y, por supuesto, muchos años más de vida. Que tenga muchos acontecimientos también de alegría. Sneida Valencia Pulgarín, él en Puerto Ordaz, nos comentan por acá. También felicidades para Gladys Mejía, hoy en su Happy. La felicita a su cuñada en Antonia Santos. Que lo siga cumpliendo en Cristo Jesús, Tania Ropero Castellanos. Abrazos querendones para Juan Esteban Peñalosa Ropero, al igual que para Mary Valero y Eduardo Bravo, ambos en Los Patios. Que lo sigan cumpliendo en la gracia de nuestro Señor, por supuesto. Que les dé ese empujón necesario a cada uno de ustedes para que siempre tengan una vida llena de regocijo, llena de gracia, bajo su amparo y bajo su mirada. Así que abrimos por acá las líneas para de una vez entregar torta sabrosona, rica y deliciosona que nos patrocina En el día de hoy, Ponqués Olga Suárez. Ponqués Olga Suárez, a esta casa comercial le agradecemos muchísimo, por supuesto, por esa continuidad y por hacer parte de esta bonita iniciativa de dibujarle una sonrisa a algún cumpleañero dos veces a la semana de nuestros amigos que cumplen, por supuesto, plácemes, que celebran la vida a través de esa felicitación que les hacen llegar por medio del dial 1120M. 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ser querido, al vecino, al primo, al abuelo, la mamita, al hijo, al cuñado, a todo el que desee, a través de los micrófonos de esta radio, para que le escuche todo el departamento de Norte de Santander. 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Ya está por acá repicando, está haciendo rin rin el teléfono, vamos a abrir línea. Hola, buenos días, aquí con yo, allá con quién.
1: Muy buenos días, joven Giancarlo, con Sandra Yajaira Salazar Ortiz de Villalosa.
0: Sandra Yajaira, entendí bien, ¿sí?
1: Sí, señor.
0: Ah, okay, Sandrita, ¿cómo vas pasando la mañana? O bueno, ya la culminación.
1: Divinamente, escuchándolo.
0: Ah, okay, allá en Villa del Rosario nos dice, ¿no?
1: Ay, con mucho viento, pero bien, gracias a Dios.
0: Qué ventarrones, Ave María.
1: Impresionante.
0: Le toca a uno tener cuidado cuando camina uno por la calle. Sandrita, ¿vas a saludar a alguien, a felicitar de pronto?
1: Pues en el día de hoy no tengo cumpleañeros, pero sí en este mes de mayo, cumpleaños mi hija, cumpleaños mi hermana, mi tía, una primita. Uh-huh. Entonces, para felicitarlas a ellas y a todos los cumpleañeros del día de hoy.
0: Ay, bueno, qué bonito. Listo, Sandrita, vea, tenemos por acá 34 cumpleañeros. Un numerito que el Espíritu Santo le inspire para entregar torta hoy.
1: El número uno.
0: Uy, se fue con el número uno. Pocas veces escucho yo el número uno acá.
1: Sí, número bajito casi no.
0: Listo, Sandrita. Bueno, muy amable. Vamos a revisar a ver a quién le ha correspondido. ¿A quién le ha dado usted la bendición de la torta hoy? Muchas gracias. Listo, Sandrita se ha ido por el uno. Vamos a ver entonces el número one. ¿A quién le ha correspondido? ¿Quién se lleva esa torta? ¿Quién invita por ahí vecinos, compañeros, allegados? Para que pueda allí deleitarse de esta deliciosísimo, de este deliciosísimo ponqué de Olga Suárez. Revisando por acá, a ver el listado. Número one, número uno. Y es Luis, un caballero, vea, le ha correspondido hoy la torta. Luis Leonidas Beltrán, en el barrio Gaitán. Luis, has ganado.
2: Ganaste, has ganado.
3: ¡Gano!
0: Bueno, deseándoles todo lo absolutamente mejor de la vida para cada uno de ustedes, estimadísimos cumpleañeros, que la pasen súper genial, súper bien, que siempre estén ahí motivados, que pasen muchos momentos de felicidad. Que nuestro Señor les ilumine en cada meta, en cada sueño que tienen ahí en su mente, en su corazoncito. Y por supuesto, qué mayor felicidad que papito Dios les mantenga a sus seres queridos con bien, con bienestar, con mucha salud, ¿sí o no? Nos despedimos y ya se viene la segunda emisión de Box Day Noticias para escuchar todo el desarrollo, el acontecer de lo sucedido en las últimas horas en nuestro departamento, en el país y también, por supuesto, toda la información de iglesia local, nacional e internacional. Que San José nos se cuide, nos se proteja, el patriarca de la Iglesia Universal nos provea también ese alimento espiritual y corporal. Deseándoles todo lo mejor, chao chao, bendiciones.
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3: En el nombre del Padre, y del Hijo, y del Espíritu Santo.
4: Amén.
3: El ángel del Señor anunció a María.
4: Y ella concibió por obra y gracia del Espíritu Santo.
3: Dios te salve María, llena eres de gracia, el Señor es contigo. Bendita tú eres entre todas las mujeres, y bendito es el fruto de tu vientre Jesús.
4: Santa María, Madre de Dios, ruega por nosotros pecadores, ahora y en la hora de nuestra muerte. Amén.
3: He aquí la esclava del Señor.
4: Hágase en mí según tu palabra.
3: Dios te salve María, llena eres de gracia, el Señor es contigo. Bendita tú eres entre todas las mujeres, y bendito es el fruto de tu vientre Jesús.
4: Santa María, Madre de Dios, ruega por nosotros pecadores, ahora y en la hora de nuestra muerte. Amén.
3: Y el Verbo de Dios se hizo carne,
4: y habitó entre nosotros.
3: Dios te salve María, llena eres de gracia, el Señor es contigo. Bendita tú eres entre todas las mujeres, y bendito es el fruto de tu vientre Jesús.
4: Santa María, Madre de Dios, ruega por nosotros pecadores, ahora y en la hora de nuestra muerte. Amén.
3: Ruega por nosotros, Santa Madre de Dios,
4: para que seamos dignos de alcanzar las promesas y gracias de nuestro Señor Jesucristo. Amén.
3: Derrama, Señor, tu gracia en nuestros corazones, para que quienes, por el anuncio del ángel, hemos conocido la encarnación de tu Hijo Jesucristo, por los méritos de su pasión y de su cruz, lleguemos a la gloria de su resurrección. Por Jesucristo nuestro Señor.
4: Amén.
3: En el nombre del Padre, y del Hijo, y del Espíritu Santo.
4: Amén.
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10: Tenemos las 12 y un minuto y continuamos en Vox Day Noticias para comentarles a todos ustedes que les damos la bienvenida en este día jueves 28 de mayo para comunicar confianza y esperanza en nuestros tiempos. Aprovechamos para saludar a las emisoras que retransmiten nuestra señal. Ecos del Catatumbo 99.7 FM en el municipio de Tibú, La Voz de la Evangelización y la Paz en la zona del Catatumbo, Linda Estéreo 99.5 FM en el municipio de San Cayetano, Buena Esperanza Estéreo 88.9 FM en el corregimiento de Buena Esperanza, Sagrado Corazón Estéreo 107.2 FM en el municipio de Bochalema, San Andina Digital Estéreo 107 FM en el municipio de Herrán, Remedios Estéreo 99.7 FM en el corregimiento de Villa Sucre, municipio de Arboledas, Aroma Café Estéreo 107.2 en el municipio de Toledo y Manantial Estéreo 97.9 FM en el municipio de Cáchira. Sean todos bienvenidos a esta hora de información. Comenzamos con la frase que el Papa León ha escrito en la red social X. La evangelización no se apoya en la eficiencia de las estructuras o en la relevancia social, y tampoco en el consenso que se pueden recibir en algún momento. Lo esencial es confiar en la guía del Espíritu Santo, seguir los caminos que Él indica para llevar a muchos a Cristo, a su palabra que salva, a su amor que renueva la vida. Hoy celebramos a Jesucristo, sumo y eterno sacerdote. Esta es la frase que nos ha dejado el Santo Padre en la red social X.
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10: Tenemos las 12 y 4 minutos y comenzamos la información saludándolos en esta tarde. Diana Carolina Estupiñán en el control del sonido y ese servidor, el padre Samuel Arias, para llevar a ustedes toda la información. Mucha atención porque desmantelan red que vendía medicamentos adulterados para enfermedades, estos medicamentos de alto costo. Diana, muy buenas tardes.
11: Padre, muy buenas tardes. Saludando a todos nuestros oyentes de esta frecuencia de la esperanza y la paz. Y lamentables noticias, desmantelan esta red. La Fiscalía General de la Nación informó la desarticulación de esta red criminal dedicada a la comercialización de medicamentos adulterados destinados al tratamiento de enfermedades de alta complejidad como el cáncer, el VIH, diabetes, lupus y trastornos hormonales. Según la investigación, los fármacos vencidos, descontinuados o en mal estado eran obtenidos de instituciones prestadoras de salud alterados físicamente, incluyendo la modificación de fechas de vencimiento y lotes y presentados luego como originales mediante empaques falsificados y registrados sanitarios apócrifos.
10: Las autoridades señalaron que la organización promocionaba y vendía los productos a través de redes sociales y grupos cerrados de mensajería instantánea, coordinando envíos desde Cúcuta y su área metropolitana hacia distintas ciudades del país y hacia Venezuela y Ecuador mediante encomiendas y canales o informales. En operativos del Cuerpo Técnico de Investigación CTI, con el apoyo de la Policía Nacional y el Ejército, fueron capturadas 13 personas en Bogotá, Cúcuta y Pelaya, Cesar, señaladas como coordinadores, comercializadores y transportadores de la estructura que sería liderada por Domingo Antonio Gutiérrez. Escuchemos en Vox Dei Noticias al director seccional de la Fiscalía, Edinson Darío Betancur.
12: La Fiscalía General de la Nación puso en evidencia a una red delincuencial señalada de poner en riesgo la salud y la vida de la ciudadanía a través de la comercialización de medicamentos falsos, adulterados o vencidos, que ofrecían y promocionaban como si fueran productos originales y en buenas condiciones para tratar enfermedades de alta complejidad como el cáncer, VIH, lupus, diabetes, entre otras. Las investigaciones dan cuenta que los medicamentos eran vendidos a gran escala en Cúcuta y su área metropolitana y a contactos en Venezuela y Ecuador por redes sociales y grupos cerrados creados en sistema de mensajería instantánea. Asimismo, se conoció que la organización ilegal habría contratado una empresa de impresiones para darle apariencia de autenticidad a los productos vencidos y adulterados y crearles empaques, sellos y fechas de expedición a registros de fabricación nuevo para posteriormente enviarlos en encomienda. 13 de los presuntos implicados en el tramado delincuencial fueron capturados y presentados ante un juez de control de garantías. Son señalados de cumplir diferentes roles como comercialización, coordinación y transporte. Un fiscal de la Unidad de Patrimonio de la Seccional de Norte Santander les imputó, de acuerdo a su posible responsabilidad individual, los delitos de concierto para delinquir, corrupción de alimentos, productos y medicamentos o materiales profilácticos, enajenación ilegal de medicamentos, usurpación de derecho de propiedad industrial y usurpación de derecho de propiedad intelectual.
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10: Tenemos las 12:07 y seguimos con más información. Ataque con explosivos y ráfagas de fusil contra base del ejército en el municipio de Convención. Se intensifica entonces la seguridad en el departamento y las situaciones de violencia que se viven en él en los últimos días antes de las elecciones presidenciales del domingo, Diana.
11: Pues padre, las autoridades emitieron ese comunicado pues desde la base militar La Esmeralda, en la zona rural del municipio de Convención Norte de Santander, sufrió este ataque simultáneo el día de hoy con explosivos y disparos de fusil, informó el Ejército Nacional. El hecho se suma a 5 acciones violentas ya registradas en menos de 6 días atribuidas al ELN en esta región. Según la institución, no se reportan hasta el momento uniformados lesionados tras la respuesta inmediata de las tropas.
10: Las fuerzas militares reforzaron las operaciones en el área por tierra y aire para garantizar la seguridad y dar con los responsables. En las redes sociales circulan videos en los que se escuchan ráfagas dirigidas contra la instalación, material que las autoridades analizan en el marco de la investigación.
11: Mientras tanto, el secretario de Seguridad de Norte de Santander, el coronel retirado George Quintero, condenó ese atentado y aseguró que la fuerza pública despliega en ese momento un amplio dispositivo para poder cubrir todos los territorios afectados. Quintero también añadió que los alcaldes también tienen esta facultad para garantizar la seguridad y mencionó también medidas locales en Cúcuta relacionadas con movilidad, cierre de fronteras y la ley seca, mientras las autoridades instan en este momento a la ciudadanía a colaborar con información que permita identificar a los perpetradores. Escuchemos ahora al secretario de Seguridad de Norte de Santander, George Quintero.
13: Pese a todos los problemas que tenemos nosotros, pese al tema de orden público, yo creo que en los últimos 4 comicios electorales que se han presentado no hemos tenido, digamos, problemáticas, pero realmente ya tenemos un dispositivo importante como parte de la fuerza pública y en este momento trabajamos para ir mejorando y llegando a los territorios como lo está haciendo ya el ejército y la policía. Bueno, en este momento también la facultad la tienen los alcaldes. Entiendo yo que en Cúcuta vamos a tener unas resoluciones, sobre todo en temas de movilidad, el cierre de frontera, la ley seca que es nacional y obviamente las que se consideren en este caso. El tema de utilización de drones, el tema de transporte de elementos, digamos, de recolección de basuras y todo este tema, pues obviamente se tendrán unos controles para ese tema.
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10: Tenemos las 12 con 11 minutos y seguimos con más información. Grafitis y robo se ocasionaron en el megacolegio del corregimiento de La Gabarra en la zona de Tibú, generando preocupación entre la población.
11: Pues en el contexto de esta misma noticia de todo lo que está pasando antes de estas elecciones, reportan que en el megacolegio de La Gabarra, en el corregimiento de Tibú, fue vandalizada la mañana del martes 26 de mayo con grafitis alusivos a presuntas disidencias de las FARC. Informó precisamente una de las madres de familia, quien fue quien dio aviso a este hecho. Además, en las instalaciones educativas se registran el hurto de 2 computadores. Según fuentes locales, actos similares se habrían presentado en ocasiones anteriores.
10: La Secretaría de Educación de Norte de Santander señaló que la situación de orden público en la zona ha afectado la normalidad académica. En las sedes de Morro Frío, Barrancas y Unión Brandy, pertenecientes a la institución educativa Puente Barco, cerca de 27 niños no han podido asistir a clases desde el viernes pasado. Las autoridades educativas y locales realizan evaluaciones sobre las medidas necesarias para garantizar la seguridad de los estudiantes y sus docentes.
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10: Tenemos las 12 del mediodía con 12 minutos y seguimos con más información. La misión de observación electoral, MOE, acompañará los comicios de ese domingo 31 de mayo en Norte de Santander.
11: Así lo anunciaron, pues estarán acompañando estos diferentes escenarios electorales, tanto a nivel departamental como municipal, durante estos comicios. La entidad señaló que la registraduría ya confirmó el despacho del material electoral a los distintos puntos en Norte de Santander y que hasta el momento no se han registrado inconvenientes en su traslado.
10: Por eso, Jairo Oviedo, representante de la MOE, advirtió que persiste un nivel de riesgo por los enfrentamientos en la región, pese que a la Policía Nacional y el Ejército han confirmado el despliegue de sus capacidades para garantizar elecciones tranquilas y seguras. La MOE hizo un llamado a la ciudadanía a participar con calma y a reportar cualquier irregularidad observada durante la jornada. Escuchemos en Vox Day Noticias a Jairo Oviedo, representante de la Misión de Observación Electoral.
14: Sí, estamos acompañando los diferentes escenarios, tanto a nivel departamental como a nivel municipal, en el caso de Cúcuta, en lo relacionado con la preparación de la jornada electoral. Lo que la Registraduría Nacional del Estado Civil nos informa es que el proceso de entrega de material electoral avanza con normalidad, ha sido despachado ya a los 40 municipios de Norte de Santander y hasta el momento no hemos tenido evidencia o situación de dificultad en el traslado, en el transporte del material electoral. Y lo que la Policía y el Ejército Nacional han manifestado es que han hecho el despliegue correspondiente para garantizar la seguridad, el orden público y tener una jornada normal en paz este domingo 31 de mayo en lo que concierne a la primera vuelta presidencial en Norte de Santander.
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10: Tenemos las 12 con 14 minutos y seguimos con más información en Vox Day Noticias. El Consejo de Cúcuta llama a la participación masiva en el domingo 31 de mayo en la jornada electoral de presidente. Diana.
11: Pues el presidente del Consejo, Edinson Contreras, se manifestó ante los medios de comunicación e invitó a todos los ciudadanos de nuestra ciudad a salir masivamente a apoyar esta jornada electoral y recalcó que pues participar es un deber democrático de todos los colombianos. Contreras enfatizó la importancia de ejercer este derecho al voto para poder fortalecer la democracia en este momento que calificó como trascendental para el país.
10: Asimismo, el presidente del Consejo hizo un llamado a la fuerza pública para que despliegue acompañamiento y seguridad a quienes acudan a votar ante la ola de violencia que atraviesa la región. Contreras pidió garantizar condiciones seguras durante la jornada y exhortó a la ciudadanía a denunciar cualquier situación que afecte el normal desarrollo de las votaciones. Escuchemos en Vox Day Noticias a Edinson Contreras, presidente del Consejo de Cúcuta.
15: Efectivamente, este domingo se vienen las elecciones de presidencia. Creo que los colombianos debemos de salir masivamente a apoyar a cada uno de sus candidatos en particular. Hay que ser democráticos y salir a votar. Hay que decirle a la fuerza pública que nos acompañe, que acompañen masivamente al pueblo colombiano. Es un momento muy crucial para el país, es un momento trascendental para nosotros y por eso debemos de salir masivamente a votar y acompañar al candidato de su preferencia este domingo en horas de la mañana. Ojalá salgamos a votar temprano. Por eso es que le pedimos al pueblo colombiano y al pueblo norte-santandereano que salgamos masivamente, que votemos en estas elecciones y nos multipliquemos y podamos tener un presidente que realmente, o una presidenta que realmente mire las expectativas del pueblo colombiano y que mire realmente a esta región como una región colombiana y no olvidada como muchos presidentes lo han hecho.
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10: Tenemos las 12 con 17 minutos a esta hora de la tarde. Vamos a unos mensajes de interés y ya regresamos con todos los hechos de la iglesia y del mundo.

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3: Tenemos las 12:20 a esta hora de la tarde. Saludamos a nuestro compañero Giancarlos Durán, quien se une al equipo informativo de Vox Day Noticias con los hechos de nuestra iglesia en el mundo.
4: Muy buenas tardes a todo el equipo de Voz de Noticias. Iniciamos este recorrido con noticias de Iglesia Internacional con la fuente de información de aciprensa.com. En noticias de Iglesia Internacional, el Papa crea una comisión para abordar la deuda de $290 millones del Hospital del Padre Pío. El Papa León XIV ha creado una comisión especial para hacer frente a la grave crisis financiera del Hospital Casa Solievo de la Soferenza, fundado por San Pío de Pietrelcina en San Giovanni Rotondo, Italia. El centro católico enfrenta una deuda estimada entre 250 y 300 millones de euros, además de disputas con las autoridades regionales por reembolsos de 32 millones de euros y conflictos laborales. El secretario de Estado del Vaticano, Cardenal Pietro Parolin, afirmó durante una visita al centro que saldremos juntos de esta crisis. Mediante un quirógrafo, decreto papal, se establece que esta decisión surge del amor de la Santa Sede por las obras de caridad y de la convicción de que las grandes instituciones deben afrontar los retos del cambio. La Casa Solievo de la Soferenza nació de la fe concreta del Padre Pío, convencido de que el cuidado del cuerpo es parte integral de la misión cristiana. Entre otras noticias de Iglesia Internacional, Marco Rubio visita tumba de Madre Teresa y anima a misioneras de la caridad. El secretario de Estado de Estados Unidos, Marco Rubio, rindió homenaje a Santa Teresa de Calcuta durante una visita a la Casa Madre de las Misioneras de la Caridad en Calcuta, India, el pasado 23 de mayo. Tras aterrizar en el aeropuerto, Rubio, acompañado por su esposa Janet, asistió a una misa especial ante la tumba de la Santa de las Alcantarillas y colocó una corona de flores con una tarjeta que decía «Con respeto y tributo del pueblo de los Estados Unidos de América». Luego pasó media hora con las hermanas y repartió osos de peluche a niños indigentes con discapacidad en el hogar Sisu Bhavan. La hermana Constantina, secretaria general de la congregación, calificó la visita como hermosa y dijo que el respeto de Rubio por la Madre Teresa es asombroso. El viaje coincidió con un día de doble alegría para las misioneras de la caridad, ya que 25 novicias de diferentes nacionalidades hicieron sus votos perpetuos en una ceremonia presidida por el arzobispo de Calcuta, Monseñor Elías Fran. Rubio expresó que la Madre Teresa dejó un legado enorme de compasión y servicio y que se sintió honrado de rendir homenaje a su legado y ver un ejemplo vivo de la fe católica en acción. Y para finalizar, noticia de Iglesia Internacional. Secretaría de Estado del Vaticano recibe informes de ataques a la libertad religiosa en España. La Secretaría de Estado del Vaticano ha recibido los informes del Observatorio para la Libertad Religiosa y de Conciencia de España sobre los ataques a la libertad religiosa en ese país. Monseñor Renato Kusik, oficial de la Secretaría de Estado, se reunió con la presidenta de este observatorio, María García, quien detalló los resultados del informe anual de 2024 y avances de 2025. García subrayó que Monseñor Kusik se sorprendió especialmente por dos asesinatos con motivos religiosos, el del sacristán Diego Valencia y el del fraile franciscano Fray Juan Antonio, de 76 años, apaleado en un monasterio en Gilead 2024. Estos casos también han sido objeto de estudio en un taller sobre delitos de odio contra cristianos organizado en Roma por la Organización para la Seguridad y la Cooperación en Europa, a través de su Oficina de Instituciones Democráticas y Derechos Humanos. Según el Observatorio para la Libertad Religiosa, el gobierno español hace esto por razones ideológicas. Pese a las dificultades, García calificó como un paso histórico la celebración de esta reunión para hablar específicamente de cómo proteger a los cristianos, señalando que significa que el problema ya no se puede negar y que se deben tomar medidas para reducir estos ataques. A continuación, los dejamos con los principales titulares del informativo matutino de Radio Vaticano. Con ustedes, Vatican News.
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7: Estimados oyentes de Radio Vaticano, Vatican News, estos son nuestros titulares de hoy, 28 de mayo, jueves de la octava semana del tiempo ordinario, día en el que la Iglesia celebra la memoria litúrgica, entre otros, de San Germano, obispo de París. La liturgia ha sido durante siglos un motor de la evangelización. Este fue el aliento del Papa León XIV, continuando con su ciclo de catequesis dedicados a reflexionar sobre los documentos del Concilio Vaticano II. El Papa crea una comisión para relanzar la Casa de Solievo de la Soferenza. Con un quirógrafo, el Santo Padre crea un organismo directivo para impulsar la fundación de San Pío de Pietrelcina. El Papa nos motiva a seguir trabajando en la labor social. Esto fue lo que dijeron los miembros de los entes de cooperación con los pueblos de América Latina. Desde la Ciudad del Vaticano reciban un cordial saludo de Renato Martínez a nombre de los demás integrantes de nuestra redacción. Iglesia desde Roma para todo el mundo. Buena sintonía.
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3: En Vox Dei Noticias continuamos con más información de lo que sucede en nuestra ciudad. Siendo las 12:26, las autoridades de tránsito intensifican campañas de prevención vial por las vacaciones de mitad de año. Así que muy atentos todas las familias para que escuchemos estas recomendaciones.
8: Así es, las autoridades hicieron algunas recomendaciones, pero también informaron que ante la cercanía de estas vacaciones de mitad de año estudiantiles, se van a adelantar desde ya algunas campañas de prevención vial en puntos estratégicos del departamento en el marco de esta política pública del Plan Departamental de Seguridad Vial.
3: Por eso, el secretario de Tránsito, Ramiro Ropero, señaló que se realizan operativos especiales para reducir los índices de siniestralidad que se presentan en puestos de control como el Zulia, Pamplona y Chitagá.
8: El funcionario también indicó que mediante comités de seguridad vial que van a realizar y a través de un equipo especial avanzan en la actualización de esta política pública de seguridad vial en Norte de Santander. Escuchemos a Ramiro Ropero, quien es el secretario de Tránsito Departamental.
9: Pues de parte de nuestro señor gobernador William Villamizar Laguado, pues cumpliendo funciones en la Secretaría de Tránsito del Departamento Norte de Santander, en ese momento pues venimos realizando los operativos especiales para poder bajar la siniestralidad. Venimos haciendo algunas estrategias en el puesto de control de Zulia y en el puesto de control peaje y también en la parte de Pamplona y Chitagá. En este momento estamos haciendo asistencias técnicas a los municipios, los comités locales de seguridad vial y también en este momento nos encontramos con un equipo especial realizando la actualización de la política pública como es el Plan Departamental de Seguridad Vial. En diferentes partes de la siniestralidad, pues ese comportamiento humano que está arreglado entre la ley 1503-2011, donde pues el conductor a veces en madrugadas toma sus tragos, sale a la vía, no duerme bien, el insomnio, el microsueño, todo eso afecta o a los transportadores de servicio público que a veces no toman las horas necesarias para dormir, pero ya estamos en este momento citando a todas las empresas de Norte y Santander para que nos presenten los planes estratégicos de seguridad vial.
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3: Tenemos las 12:29. Vamos a hacer nuestra oración del Evangelio según San Mateo. Pues yo les digo, amen a sus enemigos y recen por sus perseguidores. Así serán hijos de su Padre que está en los cielos. Él hace brillar el sol sobre malos y buenos y cae la lluvia sobre justos y pecadores. Palabra del Señor.
8: Gloria a ti, Señor Jesús.
3: Señor de la vida. El amor es paciente y servicial, no busca su propio interés, no tiene en cuenta el mal recibido, ni se alegra con la injusticia. Enséñanos a amar sin medida. Amén.
8: Amén.
3: Que el Señor bendiga los alimentos que llegan a nuestra mesa y llene nuestras vidas de su alegría y de su paz. Cuando tenemos las 12:30, también saludamos a las personas que nos escuchan y nos visualizan a través del Facebook Live. Saludamos a Xiomara Gómez, también desde el Trigal del Norte, a Marisela Peña, que siempre desde Cornejo está en sintonía de Vox Day Noticias, a Concepción Pérez en la Parroquia Santo Tomás Apóstol, a Alex Jauregui, también a Marta Antolines, a Edilma Mesa Ortega, a Gloria Mesa Ortega, a Maritza Gómez y a todas las personas que nos escuchan a través de la aplicación de teléfonos celulares emisora Vox Day. Vamos a unos mensajes de interés y ya regresamos con más información.

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4: Tenemos las 12:34 y seguimos con más información en Vox Dei Noticias. Diana Carolina Estupiñán nos acompaña ahora para presentarnos el panorama informativo. Una mirada por los medios de comunicación nacionales e internacionales contándonos en este día jueves 28 de mayo cuáles son las noticias más importantes.
5: Y a esta hora de la tarde iniciamos el recorrido de noticias nacionales e internacionales con el panorama, presentándoles a ustedes los hechos más relevantes de Colombia y el mundo entero.
6: Y en ese panorama de noticias, la FM titula: tropas adelantan operativos ante combates de grupos ilegales en San José del Guaviare. El ministro de Defensa, Pedro Sánchez, se pronunció sobre la compleja situación de orden público que se registra en San José del Guaviare por los enfrentamientos que libran las disidencias de alias Mordisco y Calarcá desde hace más de 10 horas. La situación deja a más de 50 muertos y heridos, además de varias familias de la zona rural confinadas por la violencia. Continuando con más información y noticias nacionales, se entregan en Antioquia más de 1.600 hectáreas que pertenecieron a alias Macaco y Ernesto Báez. En un golpe simbólico e histórico para la reparación de las víctimas en el departamento de Antioquia, la Agencia Nacional de Tierras, en una operación conjunta con la Policía Nacional, materializó la entrega de 1.677 hectáreas de tierra que en el pasado estuvieron en manos de la criminalidad. Con esta adjudicación se espera beneficiar directamente a cerca de 200 familias campesinas del municipio de Caucasia en la subregión del Bajo Cauca antioqueño, quienes a partir de ahora podrán cultivar la tierra legalmente y construir su propio sustento económico. Y para finalizar con noticias nacionales, Infobae titula: solo atienden urgencias vitales, denuncian restricciones para usuarios de Nueva EPS en clínicas del Atlántico. La atención médica para afiliados de Nueva EPS en Barranquilla volvió a generar preocupación luego de que asociaciones de usuarios y veedores de salud denunciaran restricciones en varios servicios por presuntas deudas de la EPS con clínicas del Atlántico. Según la denuncia conocida en las últimas horas, la Clínica General del Norte únicamente estaría recibiendo pacientes catalogados como urgencias vitales, mientras que otros casos estarían siendo remitidos a diferentes centros asistenciales. Usuarios y veedores señalaron que la medida estaría vigente desde la semana pasada y que hasta el momento no habría claridad sobre cuándo se normalizaría la atención médica. Nos vamos ahora a conocer las noticias más importantes a nivel internacional. Mucha atención, la FM titula: detienen en Roma a 5 hombres señalados de abusar de una colombiana. Cinco hombres fueron detenidos por haber secuestrado y abusado sexualmente durante 3 días en un edificio abandonado en Roma de una mujer colombiana de 32 años que logró escapar y avisar a la policía, informaron este jueves la fuerza del orden. La llevaron a un edificio abandonado donde la drogaron y violaron repetidamente por varias personas durante cerca de 3 días. Solo al final del tercer día, en medio de otro asalto, la mujer logró escapar semidesnuda y al llegar a la calle pidió ayuda a un transeúnte, quien llamó a la policía. Continuando con más información y noticias internacionales, México alerta del riesgo de trata de personas y lavado de activos en el Mundial del 2026. La Unidad de Inteligencia Financiera de México y la Comisión Nacional Bancaria y de Valores alertaron sobre un posible aumento del riesgo de actividades ilícitas asociadas con la trata de personas y el lavado de dinero en el contexto de este Mundial de Fútbol. En un comunicado advirtieron a las instituciones del sistema financiero que el evento deportivo generará una importante movilidad de personas. Por lo anterior, precisó que la alerta tiene como propósito proporcionar a los sujetos obligados los elementos para fortalecer sus procesos de monitoreo, identificación de operación inusuales y evaluación de riesgos mediante indicadores y señales de alerta relacionadas con posibles esquemas de trata de personas con fines de explotación sexual o laboral. Y para finalizar, noticias internacionales, lamentables noticias. Un joven colombiano se quitó la vida dentro de una prisión del ICE mientras esperaba atención psicológica. Brian Rayo Garzón estaba enfermo, aislado y desesperado. El inmigrante colombiano de 26 años llevaba varios días encerrado en una celda de aislamiento en una cárcel de Missouri, bajo custodia del Servicio de Inmigración y Control de Aduanas ICE, mientras sufría fiebre y escalofríos por COVID-19. Su muerte, ocurrida en abril del 2025, fue la primera de una serie de suicidios registrados en centros de detención migratoria del ICE durante el segundo mandato del presidente Donald Trump.
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4: Tenemos las 12:40 y seguimos con más información en Vox Day Noticias. Capturado el Gordo Ñeque, cabecilla financiero del Frente 33 en el Catatumbo.
6: Así es, fue capturado en un operativo realizado con la Policía Nacional y en conjunto además con el Ejército y la Fiscalía. El Gordo Ñeque, señalado como cabecilla financiero de la columna móvil Roque González del Frente 33 de las FARC con injerencia en el Catatumbo. Las autoridades indicaron que el detenido estaría implicado en la coordinación de homicidios, extorsiones y el recaudo de dineros provenientes del narcotráfico y otras actividades ilegales en el municipio de Tibú, especialmente en las veredas Pacheli, Campo 2 y Campo Yuca.
4: Durante el procedimiento, las autoridades incautaron panfletos alusivos.

0: poder esclarecer su red de apoyo, identificar posibles cómplices y desarticular las fuentes de financiación que permitieron la operatividad de este grupo. Escuchemos a continuación al director y comandante del Departamento de la Policía de Norte de Santander, Jorge Andrés Bernal.
1: La Policía Nacional, mediante actividades de inteligencia e investigación criminal desarrolladas en articulación con el Ejército Nacional y la Fiscalía General de la Nación en el Departamento de Policía Norte de Santander, logró la captura del Gordo Ñeque, señalado cabecilla de la Comisión de Finanzas de la Columna Móvil Roque González del Frente 33. Estructura perteneciente al Estado Mayor, Bloque Magdalena Medio, Gentil Duarte. Esta persona sería responsable de dinamizar actividades relacionadas con homicidios y extorsiones en la región. Durante el procedimiento fueron incautados 8 panfletos alusivos a las FARC, una memoria USB, 2 celulares, 5 agendas y dinero en efectivo.
2: Gordo Ñeque tendría una trayectoria criminal de 5 años y ejercía funciones como cabecilla de la Comisión de Finanzas,
1: con incidencia delictiva en el municipio de Tibú, especialmente en los corregimientos de Pacheli, Campo 2 y la vereda Campo Yuca. El Gordo Ñeque también estaría vinculado al homicidio del
2: firmante de paz Reudés Suárez Guerrero,
1: ocurrido el 9 de julio del 2022 en el municipio de Tibú, norte de Santander.
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4: Tenemos las 12:44 en Vox Day Noticias y seguimos con más información. Mucha atención porque aumento de violencia intrafamiliar en el municipio de Ocaña moviliza a las autoridades e invitan a las familias, especialmente a las mujeres, a denunciar estos hechos.
0: Así es, las autoridades de Ocaña advirtieron sobre un incremento de estos casos de violencia intrafamiliar registrados en este municipio y que mantienen seguimiento a cerca de 80 víctimas en lo que va apenas de este 2026. La intendente Melisa Lemus hizo un llamado también a la comunidad para denunciar cualquier hecho de violencia, especialmente cuando están involucrados menores de edad, y recordó la importancia de reaccionar a tiempo para evitar tragedias mayores.
4: La funcionaria explicó que quienes sean víctimas o testigos deben acudir de inmediato a la comisaría de familia, donde se pueden adoptar medidas provisionales de protección. Las autoridades locales también manifestaron su preocupación por el consumo de sustancias psicoactivas y bebidas embriagantes, factores que inciden en estos episodios de violencia intrafamiliar, y anunciaron seguimiento interinstitucional para la atención y prevención de estos hechos. Escuchemos al intendente, a la intendente Melisa Lemus, jefe del Grupo de Policía Comunitaria en Ocaña.
5: Actualmente tenemos 4 tipos de violencia, entre los que marcamos los más principales, que son lo físico, lo que se evidencia mayor, lo que es la violencia sexual, la violencia patrimonial o económica o la violencia verbal o psicológica. ¿Cuál es la que más se presenta en el municipio de Ocaña? La violencia física. ¿Las rutas de atención cuáles son? Cuando alguna víctima está sujeta a algunas situaciones de estos 4 tipos de violencias que le menciono, se pueden activar a través de la comisaría de familia, donde a través de esta entidad se puede emitir medidas provisionales, donde la Policía Nacional juega un papel importante dentro del seguimiento de la medida para prevenir y anticipar cualquier posible hecho que pueda afectar la integridad de las mujeres o en su efecto cualquier víctima de este tipo de violencia. Les cuento que vamos un poco preocupados. La ingesta de bebidas alcohólicas y posiblemente también derivadas del consumo de sustancias psicoactivas también derivan algunos contextos o escenarios de violencia dentro del hogar. También en escenarios públicos, también nos viene afectando ese tema de incremento del delito de violencia intrafamiliar. Aproximadamente, y de acuerdo a lo que hemos tenido contacto con las víctimas, tenemos seguimientos a 80 víctimas actualmente durante el 2026. La violencia intrafamiliar es un delito. Nosotros, como Policía Nacional, estamos prestos a la atención inmediata para los casos de temas de flagrancia con temas de violencia intrafamiliar. Y también se generan órdenes judiciales donde en el momento de pedir antecedentes también puede presentar alguna tipo de situación donde la policía debe reaccionar de manera inmediata.

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1: Tenemos las 12:46. Vamos a nuestro tercer y último bloque de mensajes de interés y ya regresamos con los jueves de la Palabra de Dios acompañados del Padre Jesús Gómez Mejía.

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9: Tenemos las 12:50. A esta hora vamos a escuchar al Padre Jesús Alberto Gómez Mejía, que en este jueves nos regala la reflexión desde la palabra de Dios.
10: Padre mío, si es posible, que pase de mí este cáliz, pero que no se haga como yo quiero, sino como quieres tú. Jesús no oculta su dolor ni su angustia. En Getsemaní vemos un corazón humano que sufre profundamente, pero que decide confiar en el Padre. También nosotros tenemos cálices que quisiéramos evitar: la enfermedad, las pruebas, los problemas, las incertidumbres, las heridas, nuestra cruz. Y Jesús nos enseña que la verdadera fortaleza no consiste en no sufrir, sino en permanecer unidos al Padre en medio del sufrimiento. Y nos advierte sobre el peligro de dormir espiritualmente sin oración. ¿Por qué? Porque el corazón se debilita fácilmente. Por eso pidámosle a Jesucristo, sumo y eterno sacerdote, que nos ayude a tener esa fuerza de voluntad para seguir adelante y como Él podamos decir: aquí estoy, Señor, para hacer tu voluntad.
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9: En Iglesia Local tenemos las 12:51 y vamos a escuchar los eventos diocesanos y las actividades parroquiales que tienen las diferentes comunidades. La fiesta patronal de la parroquia Santísima Trinidad se realizará este domingo 31 de mayo, Diana.
11: Así es, Padre. Este domingo se preparan todos los fieles de allí, de este lugar de Cúcuta, en el barrio Cundinamarca, porque van a celebrar. De hecho, desde el día de hoy, jueves 28 de mayo, estará la comunidad junto con su párroco y junto con todos los fieles haciendo el triduo con la comunidad desde este jueves, mañana viernes 29 y sábado 30 de mayo a partir de las 7 de la noche, con los sectores parroquiales, los agentes de pastoral, quienes se van a reunir en las canchas de los sectores, la cancha de Fátima, Laguna y Divino Niño, y desde ahí se hará esta marcha reflexionando sobre las tres personas de la Santísima Trinidad.
9: Por eso, el domingo, que es el día de la fiesta central, el domingo 31, se estará realizando la Sagrada Eucaristía presidida por Monseñor José Libardo Garcés Monsalve. Escuchemos al Padre Néstor Sánchez, quien hace esta invitación a acompañar de manera especial a esta comunidad en esta fecha especial.
12: Muy buenas tardes. Les saluda el Padre Néstor, párroco de la parroquia Santísima Trinidad. Y es un mensaje para el noticiero Vox Day. El próximo domingo, 31 de mayo, estamos celebrando nuestra fiesta patronal, la Santísima Trinidad. Estamos realizando un triduo, eso es lo que hemos programado para hacerlo el día 28, 29 y 30 de mayo a las 7 de la noche. Vamos a hacerlo en nuestros sectores parroquiales junto con nuestros agentes de pastoral. Y este año vamos a reunirnos en las canchas que tenemos de nuestros sectores, en la cancha de Fátima, en la cancha de la Laguna, en la cancha del Divino Niño. Vamos a realizar este triduo para caminar con la gente, fortalecer a todo lo que nos invita la Santísima Trinidad, esa comunión entre personas. Son tres días que reflexionaremos la persona de Dios Padre, Dios Hijo y Dios Espíritu Santo. El domingo 31 tenemos la Eucaristía presidida por Monseñor José Libardo Garcés a las 10 de la mañana. todos están cordialmente invitados para poder vivir esta fiesta en honor a la Santísima Trinidad. Bendiciones para todos y están cordialmente invitados.
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9: Tenemos las 12:55, así como el Padre Néstor y su comunidad de la Santísima Trinidad se preparan ya para la fiesta central, la parroquia San Antonio de Padua, aquí junto a nuestra emisora diocesana Vox Dei, empiezan a preparar sus fiestas patronales desde este domingo 31 de mayo. Comenzará entonces este inicio de las fiestas patronales con el encuentro entre San Antonio de Padua y el Niño Jesús, que comenzará este domingo 31 de mayo a las 8:30 de la mañana en la calle Octava con Avenida 11, peregrinando hacia el templo de la parroquia San Antonio de Padua, donde a las 6 de la mañana se celebrará la Sagrada Eucaristía. Escuchemos la invitación que nos hace el Padre Carlos Alberto Escalante Rodríguez.
13: Mis queridos amigos y oyentes de la emisora Voz Dei, quiero invitarlos este domingo 31 de mayo para que demos apertura a la celebración de la fiesta patronal en honor a San Antonio. La cita es a las 8:30 de la mañana. Nos vamos a encontrar en la calle Octava con Avenida 11. Vamos a caminar peregrinando con San Antonio de Padua. Llegados al templo, tendremos ese momento especial, el encuentro entre el Niño Jesús y San Antonio. Celebraremos la Santa Misa a las 9 de la mañana. Cordialmente invitados para que cada uno le presente a San Antonio esa petición tan especial que tiene en su vida y que necesita con la ayuda de San Antonio. Todos deben venir con traje blanco, todos deben traer la petición que le vamos a presentar a San Antonio.
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9: Tenemos las 12:57 y también les recordamos que este domingo sale una nueva edición del periódico La Verdad, la edición 1002 del periódico. Esta es nuestra nueva edición. Encontramos la editorial de Monseñor José Libardo Garcés Monsalve. Imitemos a María en la fe, esperanza y caridad. No olviden el recorte de la dinámica El Camino de la Fe por los 70 años del periódico, y también les recordamos que en las páginas centrales está la presentación de los dos nuevos diáconos de nuestra iglesia en Cúcuta y unas preguntas que le hemos hecho a los 7 nuevos sacerdotes que el 13 de junio, con el favor de Dios, serán ordenados en la parroquia Catedral San José de nuestra iglesia particular.
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9: En Vox Dei Noticias tenemos las 12:58. Les agradecemos a todos ustedes, amables oyentes, por acompañarnos en esta hora de información a través del dial 1120 AM y de las emisoras que retransmiten esa señal a los diferentes municipios del departamento para abarcar todo el territorio norte santandereano. Queremos invitarlos entonces para que continúen en esta tarde acompañados de Raquel San Juan, que en algunos minutos estará con ustedes, y recuerden que a las 5 de la tarde tenemos el Santo Rosario, en esta ocasión desde este estudio de la emisora Vox Dei, acompañados con las personas que nos ayudan en el área de sistemas. El ingeniero Andrés Ariza dejará de estar detrás de bambalinas para estar al frente de las cámaras, y junto al diácono Enzo Joaquín Aparicio Gómez estarán acompañando y presidiendo, liderando el rezo del Santo Rosario para pedir al Señor por la paz de nuestro país. Que tengan todos ustedes una feliz y bendecida tarde.
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Una de la tarde, 21 minutos, en la frecuencia de la esperanza y de la paz, gran música en este jueves sacramental dedicado a Jesús Eucaristía, a Jesús sacramentado. Es el pequeño break que ofrecemos todos los días a partir de la una de la tarde, después de habernos informado a través de nuestro informativo en su emisión central, Vox Dei Noticias. Muchos conectados también a través de la radio, otros conectados a través de la transmisión de Facebook Live. Y luego brindamos un pequeño descanso a la programación y también al oído de ustedes, nuestros oyentes, para tomarse un pequeño break, poder terminar de compartir los alimentos, de poder también charlar un poquito con la familia, de descansar, pero con el oído puesto en estas buenas canciones que les ofrecemos en nuestra emisora Vox Dei, La Voz de Dios. Estamos con la presidencia de Monseñor José Libardo Garcés Monsalve, la dirección de medios en las manos del Padre Samuel Alexis Arias Mesa, y quienes acompaña en esta jornada, tardecita y noche, tu voz amiga Raquel San Juan. Dentro del área de editorial de opinión que les quiero ofrecer en tema de actualidad en nuestra iglesia o temas alusivos de pronto a fechas importantes que se ven en el día a día, les quiero compartir que el Vaticano ha anunciado un rosario mundial por la paz con el Papa León XIV. El Papa León XIV ha invitado a los católicos de todo el mundo a unirse a él en el rezo del Rosario por la Paz. ¿Cuándo va a ser? El 30 de mayo, desde la Gruta de Lourdes, en los Jardines Vaticanos. Entre los santuarios que se han sumado a la iniciativa coordinada por el Dicasterio para la Evangelización, se encuentra el Santuario de la Madre de Dios, Sarvajnitsa, Ucrania, el Santuario Internacional de Nuestra Señora de la Paz y del Buen Viaje, Antípolo, Filipinas, el Santuario de Nuestra Señora del Rosario de Fátima, obviamente ahí en Fátima, Portugal, el Santuario de Nuestra Señora Reina de la Paz, Medgorje, Bosnia y Herzegovina, y el Santuario de Nuestra Señora de Lourdes, en Lourdes, Francia, el Santuario de San Charbel Anaya, en Biblos, Líbano, y el Santuario Pontificio de la Santa Casa Loreto, Italia. Nosotros desde nuestra diócesis de Cúcuta, desde este medio de comunicación radial, estaremos haciendo extensiva la invitación para unirnos a este Rosario Mundial por la Paz, convocado por el Papa con el Papa León XIV y los diferentes santuarios a nivel mundial. Y nosotros también desde aquí nos vamos a unir en oración. ¿Cuándo será? El 30 de mayo, y nos vamos a unir con él también desde la Gruta de Lourdes en los Jardines del Vaticano. Música a Jesús Eucaristía, pero también música vocacional en compañía de nuestra emisora diocesana Vox Dei, La Voz de Dios.

0: bendito sea Dios. En cada Eucaristía hay un cielo abierto. En cada sagrario se abre el cielo. En cada altar que se ofrece a Jesús vivo hay un cielo abierto. Y hoy la arena es un gran altar, es un cielo abierto en el que se muestra la gloria del Hijo de Dios, de nuestro Rey, de nuestro Salvador. Por eso, Señor, te damos gracias. Por eso hoy nuestra mirada, nuestro corazón está puesto en Jesús, el Rey de Reyes. Lo reconocemos como el todo de nuestra vida. Te adoramos, Señor. Te bendecimos. Te glorificamos, Rey.
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0: Bendito, bendito.

y la tierra te adora. Gloria, gloria, aleluya. 1:33 en la frecuencia de la esperanza y de la paz. Editorial de opinión, mientras disfrutamos de esta buena música. El Vaticano ha anunciado un rosario mundial por la paz con el Papa León XIV. Monseñor Walter R. Rossi, rector de la Basílica del Santuario Nacional de la Inmaculada Concepción en Washington, Distrito Capital, se unirá al Papa León XIV en el rezo del rosario, que se transmitirá en directo simultáneamente a las 13 horas del Este, según un comunicado de prensa del 22 de mayo. Abro comillas, como santuario mariano preeminente e iglesia patronal de los Estados Unidos, la Basílica se une a santuarios de todo el mundo en este Rosario Mundial con el Santo Padre. Según un comunicado de la Basílica estadounidense, todos están invitados a participar en este momento especial de unidad y oración por la paz en todo el mundo. Durante su homilía en Pentecostés, León XIV exhortó a los católicos a orar al Espíritu Santo para que nos salve del mal de la guerra, que no se vence por una superpotencia, sino por la omnipotencia del amor. Desde el inicio de su pontificado, el Papa León XIV ha hecho reiterados llamamientos a la paz en todo el mundo, incluyendo Oriente Medio, África y Ucrania. 1:35 en la frecuencia de la esperanza y la paz.

0: hacerlo todo para la gloria de Dios. Con esta canción vamos finalizando este buen suplemento musical, vocacional, de jueves sacramental, de sacerdotal, mejor dicho, espectacular. Súper lindas estas canciones, escucharlas, y pues en este sentido tan lindo que tiene el día, lo vivimos en compañía de nuestra emisora diocesana Vox Day, la voz de Dios. Les invito para que se vayan, mejor dicho, preparando, porque ya se viene este especial espacio de música nuestra, música colombiana, no sin antes compartirles la frase del día con la que nos acompaña la Virgen María.
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0: Y vamos avanzando, ve, alrededor de nada más y nada menos que de 31 frases. O sea, todos los días tuvimos una frase linda que nos dedica la Santísima Virgen María. Hoy, 28 de mayo, María, refugio de los pecadores, ruega por nuestra conversión. ¡Wow!
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0: 28 de mayo, María, refugio de los pecadores, ruega por nuestra conversión.
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0: Así que a apuntarla, a tenerla allí muy presente, mis queridos amigos oyentes. Hoy jueves, el Santo Rosario va dirigido por parte de una de las áreas del equipo del Centro de Comunicaciones de nuestra diócesis de Cúcuta. Les esperamos puntualitos a las 5 de la tarde, porque a las 5:30 nos conectamos en vivo y en directo con la Hora Santa, transmitida desde la parroquia San Antonio de Padua, y pegadita a la Hora Santa, la Santa Misa, 6 de la tarde, 1 de la tarde, 51 minutos, síguele.

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2: Barranquillerita bonita, la sonora del Caribe. Con ella iniciamos nuestro espacio de un café en familia con este ritmo tropical y muy caribeño, disfrutando de nuestras raíces. Hoy es jueves de raíces en un café en familia y nosotros seguimos avanzando en esta semana apoteósica hermosísima, especial de Pentecostés. El Espíritu Santo sigue soplando hoy desde la cotidianidad, desde nuestra vida, desde nuestros sentimientos, desde el compartir con los demás, desde la convivencia, desde la familia. El Espíritu Santo sigue soplando hoy, hoy jueves. El Espíritu Santo, fuente de unidad y de amor. Sí, señor. Hoy jueves, el Espíritu Santo, fuente de unidad y de amor, en un café en familia, compartiendo con todos ustedes este gran especial de Pentecostés del Espíritu Santo. Y por supuesto, lo hacemos en una muy buena compañía de la buena música colombiana, esa música sabrosita. Un abrazo para Miriam Cárdenas, conectada con la frecuencia, la esperanza y la paz. Un abrazo también para Carmen Alicia Buitrago, conectada en este momento con un café en familia. Y ustedes allí atentos, muy atentos. Voy a lanzar desde ya la dinámica de participation para que nosotros vayamos pensando y de una manera muy concienzuda, muy reflexiva, ustedes nos compartan este feedback con nuestros oyentes en un café en familia. ¿Qué gesto de amor en tu familia te inspira? Ojo, en tu familia. En tu familia. ¿Qué gesto de amor en tu familia te inspira? Participa enviando una nota de voz porque hoy queremos llenar este programa de historias bonitas. De historias bonitas, de historias inspiradoras. Así cuéntanos, cuéntanos a través de una nota de voz al 320-862-53. ¿Qué gesto sencillo de amor recuerdas en tu familia y todavía te inspira? Ojo a la pregunta, ¿no? Ojo a la pregunta. ¿Qué gesto de sencillo de amor recuerdas en tu familia y todavía te inspira? Estamos de jueves de raíces en un café en familia. El Espíritu Santo, fuente de unidad y de amor. Cuando el amor vuelve a unir a las familias, una de las cosas más difíciles del mundo actual es mantener la unidad, ¿verdad? Y sobre todo que uno de veces dice que la familia en la actualidad está como en crisis. Y les voy a dar un pequeño enganche. 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Las preocupaciones, el trabajo, el cansancio, las diferencias de carácter y hasta el uso excesivo del celular muchas veces han ido alejando a las familias. Hoy hay personas que viven bajo el mismo techo, ¿verdad? Pero casi siempre no conversan. Cada uno está ocupado en sus propios asuntos y poco a poco se pierde algo muy importante. ¿Adivinen qué es? La capacidad de compartir. ¿Y qué tiene que ver Pentecostés? ¿Y qué tiene que ver el Espíritu Santo con esto? No se me preocupen. Y ahorita vamos a profundizar un poquito sobre el tema. Estamos de jueves, jueves de raíces, en un café en familia. Les acompaña tu voz amiga, Raquel San Juan, la embajadora de la alegría.
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0: Ahí tenemos Brisas del Pamplonita con Jaime Llano González. Esta especial versión de Brisas de Pamplonita en la frecuencia de la Esperanza y la Paz, compartiendo con todos ustedes de este momento folclórico muy colombiano, un café en familia. Durante esta semana iniciamos este ciclo temático bajo el lineamiento de la espiritualidad o formación espiritual, ¿no? Hay lineamientos que tienen que ver con formación en valores, los temas van dirigidos a eso. Otros lineamientos tienen que ver pues a la esencia también del programa, que es la parte cultural, folclórica, gastronómica, turística, y otros en temas de actualidad. Pues en este instante continuamos compartiendo con nuestros oyentes de este especial momento. Vamos a enviar una nota de voz y llenemos este programa de historias bonitas, ¿no? Contándonos qué gesto sencillo de amor recuerdas de tu familia y que todavía pues te inspira, ¿no? Por eso Pentecostés sigue siendo tan actual. El Espíritu Santo llegó precisamente para unir corazones. Los discípulos eran diferentes entre sí, tenían temores y pensamientos distintos, pero después de Pentecostés aprendieron a caminar juntos. Y eso mismo sigue necesitando hoy nuestra sociedad, nuestra familia también, ¿no? Más unidad, más escucha, más paciencia, más tolerancia, Dios mío, más capacidad de comprender al otro. El Espíritu Santo no crea división, al contrario, inspira reconciliación y acerca a las personas. En muchas familias colombianas o norte y santanderianas todavía existen gestos sencillos que mantienen viva esta unión. Sentarse de pronto a tomar un cafecito juntos, ¿no? Que es una tradición que hicieron en mi familia. Este gesto de amor lo tienen año tras año y lo seguimos conservando, ¿no? Sentarnos, de hecho conozco familias, conozco una familia de una compañera de mi universidad que eso para ellos era, mejor dicho, intocable. Había una fecha entre la semana, digamos un miércoles, donde se reunían sí o sí, donde se reunían sí o sí a tomarse un cafecito en la familia, ¿no? Entonces con las tías, con los primos, con los sobrinos, y tenían esa bonita, ese bonito gesto, ¿no? Compartir el almuerzo en familia. Hay familias que sí o sí todos los domingos se van a compartir el almuerzo en la casa de una tía o en la casa de la abuela, o van rotándose las casas. Vea, este fin de semana nos toca, sin necesariamente ser diciembre, ¿no? Porque es que a veces uno hace eso nada más para esas fechas, pero que es un gesto muy cotidiano y que tienen durante muchos años, ¿no? Rezar por alguien enfermo, acompañar al vecino en un momento difícil. Mire, mi familia se caracteriza porque, mejor dicho, no puede ver un vecino pasando dificultades porque la primera familia que está ahí en la puerta de la casa de ese vecino es la mía. Puede ser eso, ¿no? O de pronto también hasta estar pendiente de cómo están usted, cómo están, ¿no? Son detalles pequeños, pero profundamente humanos. ¿Qué nos comparten nuestros oyentes? ¿Qué gesto sencillo de amor recuerdas en tu familia que todavía te inspira? Vamos a darle la bienvenida a nuestra amiga Marina Araque, quien nos cuenta su experiencia. Muy buenas,
1: hola, Raquelita, buenas tardes.
0: Buenas tardes.
1: Con respecto a la pregunta, bueno, yo entendí lo siguiente, que por lo menos desde muy niña mis padres me enseñaron, y por ejemplo cuando venía la gente del pueblito a visitarnos a la ciudad, que nosotros nos convertíamos, o mi padre se convertía como una especie de no digamos, de sino de como de bienvenida, se convertía a la casa y se compartía lo poco que hubiera. Y todos los que venían del pueblo a visitarnos llegaban, era mi casa, y se compartía lo poco que se tenía, que un almuerzo, que una comida, que el techo, que el dormir, así fuéramos. Si fuera un hogar muy humilde, y eso lo aprendí, y pues mi familia es muy pequeña, y siempre he tenido esa costumbre de unirlos, y así sea un compartir muy pequeño, de un cumpleaños, de un vecino partido de torta, o de un compartir, de un asadito, de algo así. Entonces yo aprendí eso en familia, al compartir lo poco que tengo. Y eso es muy bonito. porque eso hace que haya unión, que haya unión.
0: Así es, mi queridísima amiga, gracias por compartirnos esa historia tan bonita de cómo es su familia. Si nos damos cuenta, son detalles pequeños, pero profundamente humanos. A veces pensamos que cambiar el mundo requiere grandes acciones, pero quizá pues todo comienza en algo más cercano, ¿no? También hablar con respeto, escuchar sin juzgar y aprender nuevamente a vivir con más amor dentro del hogar, que yo creo que es lo que falta muchísimo. Y desde ya voy invitándolos a que no se pierdan el próximo podcast, el podcast especial del mes de junio, que va a estar direccionado a estos temas de la familia, porque donde hay comprensión y cariño, también sopla el Espíritu Santo. ¿Qué nos dice por acá? Otro oyente, Gloria Esperanza Gómez, adelante.
2: Hola Raquelita, buenas tardes. Que Dios la bendiga grandemente.
0: Amén, gracias.
2: Por tan excelentes dinámicas. Yo soy una fiel oyente, a veces me queda un poquito de tiempo para llamar, a veces no puedo por mi trabajo, pero siempre estoy ahí. Me encanta escuchar toda la programación que tiene Voz de el acto de amor que a mí me inspira todavía, o sea, es, recuerdo a mi Santa Madre, que pues ya no está, pero sí es un acto de amor que ella me dejó y yo lo practico, es el compartir. Mi mamá, así fuese quien llegase, así sea un cafecito, como decía, con un pedacito de arepa, pues eso es darle a la otra persona, el que llega a visita, el que va con hambre, el que llega cansado. Eso es muy bueno. Incluso cada vez que yo hago le hago la Eucaristía de cada año, de partida de esta tierra, yo hago un compartir, así sea muy humilde, pero hecho con amor. Y reúno a mis hermanos, a toda la familia que quiera venir, y me gusta hacer ese compartir en memoria de ella. Porque a ella le gustaba eso, yo creo que es un acto de amor. Hoy todos somos como así, como miserables, no nos gusta hacer nada ni compartir nada, porque vivimos en un mundo vano, yo no sé, no lo entiendo, un mundo que la gente no quiere dar, hecho con amor, hecho uno mismo que haga las cositas para darlas con ese amor.
0: Qué lindo.
2: Muchas gracias, Raquelita.
0: A usted, doña Gloria. De verdad, qué lindo escuchar estas historias inspiradoras. Y ahí vamos avanzando un poco en el tema y vamos profundizando un poco en ella mientras también disfrutamos de la buena música. 2:24 p.m, 24 minutos, jueves de Raíces Colombianas.
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0: vivir con alegría el sal, si puedes. Ahí teníamos a Lisandro Misa, muchacha de risa loca del dueto Tizcaya. Y también escuchamos San Pedro en el Espinal, música tradicional, folclórica y muy colombiana, aquí en Un Café en Familia, compartiendo con cada uno de ustedes, nuestros oyentes, de la frecuencia de la esperanza y de la paz. Aquí ya estamos, mejor dicho, si vienen unas cosas apoteósicas para el mes de junio, así que no se lo pueden perder. Aquí el equipo de Creativo estamos trabajando arduamente para llevarles lo mejor de lo mejor en compañía de nuestra emisora Vox Day, la voz de Dios. Janet García, adelante, ¿cómo está? Buenas tardes.
1: Hola. Para participar de la pregunta, ¿qué gesto me inspira a mi familia?
0: Ajá.
1: Pues, Raquelita, yo soy la que sí, hago la comida en la casa, yo la que cocino. Mi hermana me dice, me llama y me dice, ¿qué va a hacer hoy? ¿Va a hacer sopita? Me guarda. Porque
0: ¡ay,
1: me
0: qué
1: gusta
0: rico! A mí también me gusta la sopa, doña Janet.
1: Entonces yo le digo, ah, bueno, sí, es que le pregunto yo qué sopa quiere que le haga, entonces. Ya dice, sí, de la sal. Y lo mismo mi hermano me dice, con la sonrisa. Uy, le quedó buena la sopa, ¿no? Entonces uno como que se siente feliz, se siente agradado. Bueno, Raquelita, bendecida tarde.
0: Muchísimas gracias, Janecita García Rincón. Vea, el gesto bonito que hay en la familia de Janet, dice, bueno, el realizar, el reunirse, a compartir, vea, lo de la sopita, ¿no? Y ella le encanta y la gente le reconoce que la sopa le queda rica, que la sopa le queda deliciosa. Toca doña Janet que cuando pueda me mande una pruebita de sopa en un potecito. Yo de la recibo, me encanta la sopa, aunque no puedo comerla mucho porque me la quitaron, pero sí me gusta la sopa, me gusta la sopa. Y si es casera, muchísimo mejor. ¿Y qué nos comenta nuestra amiga Margarita Guerrero en Un Café en Familia? Estamos llenando este lindo programa de historias bonitas, inspiradoras. ¿Qué gesto sencillo de amor recuerdas en tu familia y que todavía te inspira? Margarita Guerrero, cuéntanos, buenas tardes.
2: Hola, mi Raquelita, muy buenas tardes. Dios la bendiga y nos cuida nuestra embajadora de la alegría.

0: hermana nos enseñó orar por esa persona, orar mucho y la encomendar en la misa, si era posible hacer una novena por esa persona enferma, pedir mucho por su salud y irla a visitar, y si había un alcance de cómo poderle ayudar en algo, uno lo hace, porque yo todavía lo hago con mis amistades, cuando está en alcance de poderle ayudar, visitarla, irle a hacer algún favor en la casa, voy y se lo hago. Este fue uno de los grandes gestos que mi mamá nos dejó.
1: ¡Qué lindo!
0: Aunque son muchos, ¿no? Uh-huh. Pero ese es el que más recuerdo.
1: ¡Qué lindo! ¡Maravilloso! Gracias a usted, mi querida amiga.
0: Gracias para todos nuestros oyentes.
1: ¡Amén! ¡Qué linda, mi querida amiga oyente! Historias que inspiran, Margarita Guerrero. Gracias por animarse a compartir y a mandar su notita de voz en un café en familia. Así es, la alegría de compartir. Vean, esa alegría, eso que ustedes nos están contando, me da pie para decirle lo siguiente. La alegría de compartir también viene de Dios. Pentecostés no fue un acontecimiento triste, fue una fiesta de esperanza. Los discípulos pasaron del miedo a la alegría, del encierro a la convivencia, del silencio a compartir con los demás. Y quizás hoy necesitamos recuperar precisamente eso, ¿no? La alegría sencilla de estar juntos. Pero ¿qué más nos dicen nuestros oyentes? Ya nos vamos acercando al final de nuestro programa. ¿Qué nos dice la señora Luz Marina?
2: Buenas tardes.
1: Buenas tardes. Hola, Luz Marinita.
2: Estando su sintonía, presentando de nuevo a Hernán Otero, tomándome un café en familia.
1: Gracias, Luz Marinita. Un abrazo, espero que esté muy bien de salud, su esposo también, sus nietecitos también. Gracias por estar conectada. Y bueno, yo aprovecho para saludar a esa gran audiencia que tenemos ahí en el barrio Belén. Ana Rosa Villamizar, buenas tardes. Buenas tardes.
3: No escuché la dinámica porque me está bañándome y estaba lejos de estar al radio.
1: No pasa nada.
3: Escuché la dinámica de hoy.
1: Bueno, mi querida Ana Rosa, estamos hablando de esas acciones que identifican a la familia, ¿no? De esos gestos sencillos de amor que recordamos de nuestra familia y que todavía nos inspira. Luz Marina por acá nos claro, manda su aporte.
4: Buenas tardes.
1: Buenas tardes.
4: Yo soy recordada por los tamales y el masato.
1: ¡Qué rico! Gestos eso sencillos.
4: Sí, me dice, llegó la vida, vamos donde la señora de los tamales y la señora el masato, mi familia, mis sobrinos,
1: ay, qué
4: mis
1: bueno.
4: Sobrinas y los vecinos, y pues cuando tengo tiempecito y estoy alentadita hago masatico para vender, valga la redundancia, la cuñita.
1: Ah, está bien.
4: Y dicen que hago un masato muy rico. Yo la otra vez hace mucho tiempo le llevé a usted.
1: Sí, sí, claro, recuerdo.
4: El padre Diego a la casa, que fueron que me llevaron el Santo Rosario, le dice el masato.
1: Ah, sí, sí me acuerdo también,
4: bueno,
1: señor.
4: Feliz y bendecida
1: tarde, mi querida Luz Marina. Dios me le bendiga. Gestos sencillos que inspiran en su familia, porque estamos hablando también de la alegría de compartir. En Colombia existe algo muy bonito en nuestra cultura, y es lo que hemos hablado durante el programa y lo que ustedes han compartido: la capacidad de reunirnos. Nos reunimos alrededor de la música, de la comida, de una celebración religiosa, de una novena o simplemente de una conversación al caer la tardecita, ¿no? Y eso nos caracteriza a nosotros los colombianos. Don Carlos Bautista, adelante.
5: Sí, da, buenas tardes.
1: Buenas tardes.
5: Bueno, yo me recuerdo mucho de mi suegra que tenía esa onda tan bonita, que hacía las hallacas, hacía pasteles y se ponía a repartir a cualquier llegara. Yo tenía el corazón alegre para todo el mundo.
1: ¿Qué repartían? Ay, no.
5: Mi madre. Lo mismo, no joda. En sintonía,
1: hola, don Carlitos. Gracias, don Carlitos, por estar ahí siempre en sintonía con Un Café en Familia. Vamos avanzando en nuestro espacio y ya vamos llegando prácticamente al final. Un par de cancioncitas y nos preparamos para el momento de oración en Sumérgete en la Misericordia de Dios. Ana Rosa Villamizar, creo que ya

0: Ana Rosa me había participado. Vamos a ver por acá.
1: Las cosas que me cuando era mi mamita viva. Así en diciembre se reuníamos.
0: Muy bien, sí señor. Recuerden que son gestos cotidianos, ¿no? Que no simplemente están como destinados a una sola, como a una época, ¿no? Sino que constantemente esa familia se identifica por esos gestos y son inspiradores en las demás personas, ¿no? Esas costumbres tienen un valor enorme que ayudan a fortalecer los vínculos humanos. El Espíritu Santo también actúa ahí, en la familia que vuelve a compartir, en los amigos que se reconcilian, en quienes saben agradecer. Muchas personas viven demasiado preocupadas, tensas o desanimadas, y aunque la vida tiene dificultades reales, Pentecostés nos recuerda que el corazón humano también necesita alegría, descanso y momentos de encuentro. Finalizo. Vamos con buena música. Aquí tenemos esta canción con los, se llaman los guacharacos. Los guacharacos. Esta buena música tira también aquí en Un Café Familia, compartiendo con todos ustedes, nuestros oyentes, de la frecuencia de la esperanza y la paz. Lastimosamente está como dañado el audio. Lástima, porque la canción estaba bien chévere y hace parte de nuestra música colombiana, ¿no? Bueno, ya ahí se nos perdió esa canción. Me voy con Pueblito Viejo. Vámonos con otra canción que representa a la región andina en esta versión de Garzón y Collazos.
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0: Son las 2 de la tarde, 52 minutos, 2 de la tarde, 52 minutos, avanzamos en un café en familia. Nos fuimos, señoras y señores, y seguimos compartiendo la muy buena programación de nuestra emisora diocesana Voz Day, la voz de Dios. Finalizamos con algunos saludos. Un saludo para nuestra amiga Paula Carvajal en el barrio Claret. También a Yolanda Acevedo, a Lucía Bermúdez, que nos manda su nota de voz para participar.
1: Buenas tardes, Yolanda.
0: Buenas tardes.
1: Nunca se veía que mi papi, mi padrecito santo, con una visita santa, todas las noches nos lleva al rosario. Ya, y mi mami dice que ya dormita siempre en el rosario. Y mi papi, pues, mi papi ahora último, se le estaba olvidando, se olvidaba hasta el Padre Nuestro, se salteaba y todo, porque ya antes uno con ese enfermito y todo. Entonces eso es lo que quedó marcado, nunca me olvidé.
0: Bueno, doña Lucía, muchísimas gracias. Esperancita Estupiñán, finalizamos contigo.
2: Raquelita, de acá del barrio San Miguel, con Esperanza Estupiñán. Nosotros sí tenemos muy bonitas costumbres porque mi mamá nos las ha enseñado. Por ejemplo, el domingo mi mamá compra, por ejemplo, cualquier domingo compra gallina y echa los garbanzos en agua desde la noche y al otro día la pone a hervir. Va, las invito a que vayan a comer sopa y arroz con garbanzos. Uy, y gallina.
0: ¡Qué rico!
2: Y eso sí, muy bueno. Sí.
0: Pensando como hambre,
2: guarapo,
0: mano.
2: También nos da guarapo. Esos son unos recuerdos muy bonitos de cualquier día, cualquier domingo, sí. Más los domingos. Bueno, felicidades, que Dios los bendiga.
0: Esperancita, muchísimas gracias. Dios te bendiga por contarnos eso tan bonito que identifica, ese gesto sencillo que identifica a tu familia. Y me dice Janet García Rincón, Raquelita, toca llevarle la sopita cuando esté de turno en la mañana o en la tarde. Usted me dirá, ¿no? A cualquier hora, cuando la tenga lista. Dice la que más hago yo son de cebada. ¡Qué rico! Me encanta la sopa. Tengo años que no tomo la sopa de cebada. La de fieditos me fascina. Pero bueno, si hay de cebada también. Finalizamos. Gracias, mi querida Janecita. Gracias a todos los que compartieron a esta hora de la tarde. Por eso, compartir una comida, visitar a alguien, escuchar música como la de Un Café en Familia o dedicar tiempo a quienes amamos, no son cosas insignificantes, ¿no, señor? Son maneras de cuidar el alma. El Espíritu Santo sigue soplando cada vez que una persona elige el amor en vez del rencor, la paz en vez de la pelea, la unión en vez de la indiferencia. Porque cuando una familia aprende a reencontrarse, también comienza a sanar. Hoy hemos hablado de esos gestos de amor de nuestras familias que inspiran. Y finalizo el café en familia con el dato curioso. En muchos países, Pentecostés también se llama como una fiesta de comunidad y fraternidad, porque simboliza la unión de las personas más allá de sus diferencias. Y frases para seguir conectaditos. El Espíritu Santo también se hace presente donde hay unión y cariño. Las familias se fortalecen cuando vuelven a escucharse. Compartir tiempo con quienes amamos también alimenta el alma. Y finalizamos con Wilson Choperona, la pollera colorada.

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11: Aquí estoy, Señor, para hacer tu voluntad. Nos dice el Salmo 39, que reza hoy en la liturgia. Hoy, por un breve instante, pensemos si estamos haciendo la voluntad del Señor. Pensemos en este día qué tan preparados estamos para aceptar esa voluntad que el Señor tiene para nuestra vida. Y si aceptamos esa voluntad y decirle: Señor, haga en nosotros su santísima voluntad, pero también ayúdanos a aceptar esa voluntad que tú quieres para nosotros. ¿Cuánto podemos nosotros entender que mi caminar junto a Él es cumplir la voluntad, que en la obediencia es cumplir su voluntad? Pero también debemos decirle: Padre, aleje de nuestras vidas todas aquellas tentaciones que se nos presentan, para así poder recibir con paz y tranquilidad todo lo que venga. Poderte decir: Señor, aquí estoy, Señor, para hacer tu voluntad, pero que aleje de nosotros nuestros caprichos, nuestras tentaciones, todo aquello que nos impide realizar ese amor divino, ese plan divino que Dios tiene para con nosotros. Damos un saludo especial desde la Casa de la Misericordia a todos los que están sumergidos por un breve instante
5: en la divina misericordia, en el corazón de Jesús, en el corazón palpitante. Por un breve instante, ese corazón se abre de par en par y derrama su sangre y su agua para cada uno de nosotros, para nuestro país, Colombia, que tanto necesita que hoy nos abrace con su misericordia. Muy buenas tardes.
12: Jesús le dice a Santa Faustina que entre mayor sea el pecador, más derecho tiene a su infinita misericordia. 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
13: Gracias, Señor, por regalarnos tu Santo y Divino Espíritu y no dejarnos solos, sino que habitas dentro de nosotros siempre. Hoy te pedimos, Espíritu de Dios, que soples, que quemes, que habites, que sanes, que restaures, que nos transformes en ti porque tú todo lo puedes. Hoy venimos a pedirte, Santo Espíritu de Dios, tu santa sabiduría. Hoy nos hablas a través de tu palabra y nos pides obediencia. Nos hablas de lo que tanto te agrada cuando hacemos tu santa voluntad. Hoy dices que nos has abierto el oído, Espíritu de Dios. Que tú nos hablas y que estás cerca de nosotros todos los días, dándonos fuerzas, abriendo nuestros caminos. Y solo quieres que escuchemos, que hagamos tu santa voluntad. Tú has bendecido a tu pueblo cuando han escuchado tu voz, cuando han obedecido tu voluntad sin importar qué tan duro fuera o qué tanto sacrificio significara. Por eso hoy reconocemos nuestra debilidad, Espíritu de Dios. Sabemos que la carne es débil, pero tú, Santo Espíritu, eres fuerte, eres poderoso, y por eso hoy te pedimos que seas tú el que habites dentro de nosotros, guiándonos, iluminándonos, orientándonos. Te pedimos que abras caminos de oportunidades, nos muestres lo que debemos hacer, cómo debemos hacerlo. Que seas tú guiando nuestro pensar, nuestro hablar. Abandonamos todos nuestros sueños, nuestras ideas, todo lo que creemos, que queremos, y que hagas tu voluntad, Espíritu Santo. Lo abandonamos todo en ti, en tus manos. Tú toma control. Hoy renunciamos a nuestra voluntad y adoptamos tu voluntad, porque sabemos que tú quieres cosas muy grandes para nosotros. Tú quieres nuestra felicidad plena, tú quieres nuestra sanación, tú quieres que seamos felices, exitosos, pero sobre todo que seamos alegres. Esa felicidad que solo tú provees, Espíritu Santo. Ayúdanos a descubrir todo lo que quieres de nosotros y ayúdanos a no quedarnos dormidos cuando nos pides que estemos atentos. Queremos estar contigo todos los días y segundos de nuestra vida. Nada tiene sentido sin ti, Espíritu de Dios. Tú eres ese fuego que nos hace despertar cada mañana. Hoy te pedimos entendimiento, también para poder entender tu santa voluntad. Abre nuestros oídos y permítenos escuchar tu voz, tus señales. Que tú estés aquí fluyendo, liberando, sanando, para poder tener el corazón, el alma y el espíritu limpio y dispuesto para tu acción sanadora, liberadora, y así poder estar tan cerca de ti. Que podamos escuchar lo que tienes que decir con claridad y poder seguir tus caminos, tus proyectos, porque eso es lo que debemos hacer para encontrar esa felicidad plena que solo tú provees. Guíanos, ilumínanos y muéstranos. Abre oportunidades, caminos. Pon ángeles en nuestra vida que nos ayuden, que nos guíen, que nos muestren. Por favor, háblanos claro y abre nuestro entendimiento, nuestros oídos, nuestros ojos, nuestro corazón. Bendito sea, Santo Espíritu de amor. Amén.
14: Y con la alegría del Salmo 39, aquí estoy, Señor, para hacer tu voluntad. Alégrense y gocen contigo todos los que te buscan. Digan siempre, grande es el Señor, los que deseen tu salvación. Qué alegría, queridos hermanos, en esta tarde abrazar con nuestra oración a cada uno de mis amigos de Voz Dei y también a nuestros socios benefactores, en especial aquellos que celebran el don preciado de la vida. Hoy de una manera especial queremos orar por cada uno de ellos. Allí en el barrio Aguascalientes está la señora Doris Martínez. En el barrio Panamericano, Yolanda Suárez Salas. Y en el barrio Ospina Pérez, Ana Dolores Sepúlveda. En Las Margaritas, Teresa Caballero. En la playa, Carmen Cecilia Figueredo. Y nuestra querida hermana de comunidad, allí en el barrio El Contento, Carmen Carrascal. Que sea la gracia del amor de Dios que los una en este día, al lado de sus seres queridos, que María Santísima le conceda a cada uno de ellos los deseos y anhelos que hay en su corazón. Reciban un saludo fraternal de nuestra comunidad Casa de la Misericordia. Felicidades y que Jesús, Salvador Misericordioso, los envuelva en su luz divina.

En esta hora de la misericordia, movidos y avivados por la acción de tu Santo y Divino Espíritu, buscamos tu corazón, Jesús, fuente de amor, de bondad y de misericordia, para sumergirnos y dejarnos bañar, purificar, liberar y sanar por tu rayo de agua y sangre de todo sentimiento que hoy esté anidando en nosotros, como lo son el orgullo, la prepotencia, los odios, los resentimientos que nos hacen tanto daño a nosotros y a las personas con las que compartimos el día a día de nuestras vidas, que nos regala, Señor. Hoy buscamos estar en tu presencia, Jesús, sumergidos en tu corazón, bebiendo de tus aguas frescas, sanadoras y liberadoras, y así ser bendecidos por tu amor y tu misericordia, Señor. Que tu bendita gracia, Jesús, nos permita permanecer unidos a ti, velando contigo, en oración constante y perseverante, fortaleciendo nuestras debilidades y haciéndonos fecundos en el amor a nuestros hermanos, entregando nuestras vidas, aunque no entendamos, Señor, pero confiando en ti, que todo lo puedes y lo haces perfecto. Aquí estamos en esta tarde, Señor, para hacer tu voluntad. Aunque no entendamos muchas cosas, necesitamos permanecer en ti con nuestros corazones abiertos y disponibles a tu santa voluntad, obedeciéndote con amor, con la certeza de que tú nos provees y nos sostienes, porque entendemos que la obediencia vivida desde el amor nos hace fecundos y tenemos la certeza, Jesús, de que todo lo que ponemos en tus benditas manos no se destruirá, sino que tú lo transformarás y lo renovarás. Que a ejemplo de Abraham, Señor, podamos entender que tú eres el que provee, el que nos sostienes, y que tu santa voluntad siempre nos traerá vida en abundancia, aunque no lo entendamos. Aquí estamos, Señor, en esta tarde, en esta hora de la misericordia, junto a cada oyente de la emisora Voz Dei. Te pedimos, Señor, que entres en nuestro interior y tomes posesión de todo nuestro ser. Haz con nosotros lo que tú quieras, Señor. Danos la gracia, oh Dios, de poder permanecer en oración constante y perseverante. Y así como nos recuerda Santa Faustina en el numeral 1767 de su diario, donde nos dice: con la oración y el sacrificio salvarás más almas que un misionero solo a través de prédicas y sermones. Quiero ver en ti una ofrenda de amor vivo. Haznos, Jesús, ofrendas vivas de amor, agradables a ti.

0: El Señor le dice a nuestra sierva Santa Faustina a través de su diario en el numeral 1320. A las 3, ruega por mi misericordia, en especial para los pecadores, y aunque solo sea por un brevísimo momento, sumérgete en mi pasión, especialmente en mi abandono, en el momento de mi agonía. Esta es la hora de la gran misericordia para el mundo entero. Te permitiré penetrar en mi tristeza mortal. En esta hora, nada le será negado al alma que lo pida por los méritos de mi pasión. Sí, queridos hermanos, son las 3 de la tarde. Es tiempo de gracia. Es tiempo de misericordia. Tú que estás allí, te invito a que por un instante contemples a Jesús. Contemples a Jesús en ese camino que hace al Calvario, con esa cruz pesada sobre sus hombros, donde fue flagelado, donde fue golpeado, maltratado a causa de nuestros pecados. Tú nos invitas a Jesús a seguir tu camino y a dejar todo aquello que nos agobia, seguir tu camino y ese camino que es de cruz. Hoy queremos acompañarte, Jesús. Hoy queremos vivir lo que tú viviste en ese camino hacia la cruz. Contemplarte allí en esos misterios de dolor, en esos misterios donde tú nos demuestras cuán grande, cuán maravilloso tú hiciste por cada uno de nosotros al entregarte, al dejar que destrozaran tu cuerpo, a dejar que te golpearan. Hoy queremos, Jesús, contemplarte, adorarte y glorificar tu divina misericordia. Bendito seas, Señor, alabado seas y glorificado seas. Amado Jesús, tú nos invitas en este momento de contemplación, en ese camino que va hacia el Calvario, a unirnos a tu tristeza mortal, a estar contigo en esta hora de gracia. Hoy queremos acompañarte, adorando y glorificando tu entrega allí en la cruz. Queremos contemplarte, queremos adorarte. Hoy te vemos, Jesús, en cada uno de mis hermanos que sufren en cada una de esas situaciones que van llevando. Nuestros hermanos, los que se encuentran privados de la libertad, los secuestrados, mira su tristeza, mira su corazón, mira, Señor, su soledad y ten piedad de ellos. Al contemplarte, Jesús, también allí, atado a esta columna, flagelado, vemos su amor hacia nosotros, hacia nuestros hermanos, los enfermos, allí en el sufrimiento, en su dolor, en aquellos que necesitan de una recuperación, de una sanación física interior. Te entrego su angustia y su desesperación. Contemplarte, Jesús, con su cruz pesada, a cuestas. Tus caídas, Señor, son para nosotros muestra de salvación y vida eterna. Tú nos invitas a levantarnos. Tú nos invitas a llevar esa cruz de nuestro pecado. Cuando caemos, cuando nuestras fuerzas se debilitan, hoy te pedimos, Señor, que nos ayudes a levantarnos y a seguir tu camino hacia ti. Contemplarte, Jesús, crucificado y muerto allí en la cruz, constantemente estás siendo clavado por nuestros pecados con tus brazos abiertos. En ti vemos esa muestra de amor y de misericordia, esa herida abierta de tu costado, de donde brota la misericordia, la sangre y el agua, esos rayos de amor que brotan como manantial de gracia y de bendición. bendito seas, alabado seas y glorificado seas en la obra de amor y de misericordia.
1: Nos hemos sumergido en el corazón de Jesús. Nos hemos adentrado allí, en ese corazón que palpita de amor por cada uno de nosotros. Es el Espíritu de Dios que nos da la gracia de poder sumergirnos en esta hora de la tarde en el corazón amoroso y misericordioso de nuestro buen Dios. Hoy estamos aquí, Jesús, con un propósito lleno de amor. Te decimos, hoy me someto totalmente a tu santa voluntad, oh Señor, y a tus justísimos designios que para mí son siempre los más bondadosos y llenos de misericordia, aunque a veces no los comprendo ni puedo penetrarlos. Oh Maestro mío, heme aquí, yo confiándote al timón de mi alma, guíala según tu divina complacencia. Me encierro en tu compasivo corazón que es un mar insondable de misericordia. Es allí donde nos abandonamos tranquilamente en sus manos, Señor, sabiendo que tú nos amas, que tú nos cuides, que tú quieres lo mejor para nosotros. Y abandonarse es fiarse de Dios, es aceptar su voluntad en cada instante. El abandono en Dios es descrito por los místicos como el primer paso en la vía unitiva o perfecta para acercarse a Dios mediante la contemplación. Oh Señor, que tu santa voluntad nos envuelva, que cada instante podemos abandonarnos en ti, que cada paso que demos, Señor, sea para sentirnos cuidados y protegidos por tu amor infinito. Oh Jesús, nos abandonamos en tus manos. Abandonamos y oramos por nuestra patria, por cada colombiano, por cada mesa de votación, por cada jurado, por cada consulado, por cada votación en el mundo entero donde están los colombianos, Señor. Necesitamos de tu misericordia. Necesitamos, Señor, que se cumpla tu voluntad en cada uno de nosotros. Abandonamos al Papa León, sus necesidades, todo este camino pastoral que lleva, todo este rebaño que somos nosotros, para que seas tú, Señor, dirigiendo por el Espíritu de Dios, para que pueda llevar el rebaño encomendado. Oramos también por todos los obispos, los sacerdotes, especialmente el clero de Cúcuta, en cabeza de Monseñor Julio César. Oh Espíritu de Dios, limpia y purifica nuestra diócesis para que sea testimonio vivo del Evangelio. Oramos también por todos los agonizantes, por las almas del purgatorio, por todos los enfermos que están en las casas, en los hospitales, los enfermos que tienen y padecen dolor, Señor, que sea tu misericordia dada en ellos, por la obra Casa de la Misericordia, por todos los laicos comprometidos con la Iglesia, por cada seminarista, Señor, para que tú les aumente cada día su vocación, su fe. Bendito sea, oh Dios, en la obra de tu misericordia.
2: Coronilla a la Divina Misericordia.
1: Por la señal de la Santa Cruz de nuestros enemigos, líbranos, Señor, Dios nuestro. En el nombre del Padre, del Hijo, del Espíritu Santo. Amén. Padre nuestro que estás en el cielo, santificado sea tu nombre. Venga a nosotros tu reino. Hágase tu voluntad en la tierra como en el cielo.
0: Danos hoy nuestro pan de cada día. Perdona nuestras ofensas, como también nosotros perdonamos a los que nos ofenden. Y no nos dejes caer en tentación y líbranos del mal. Amén.
3: Dios te salve María, llena eres de gracia, el Señor es contigo. Bendita eres entre todas las mujeres y bendito es el fruto de tu vientre, Jesús.
2: Santa María, Madre de Dios, ruega por nosotros pecadores, ahora y en la hora de nuestra muerte. Amén. Creo en Dios Padre, Todopoderoso, Creador del cielo y de la tierra. Creo en Jesucristo, su único Hijo, nuestro Señor, que fue concebido por obra y gracia del Espíritu Santo. Nació de Santa María Virgen, padeció bajo el poder de Poncio Pilato, fue crucificado, muerto y sepultado, descendió a los infiernos, al tercer día resucitó de entre los muertos, subió a los cielos y está sentado a la derecha de Dios Padre Todopoderoso. Desde allí ha de venir a juzgar a vivos y muertos. Creo en el Espíritu Santo, la Santa Iglesia Católica, la comunión de los santos, el perdón de los pecados, la resurrección de la carne y la vida eterna. Amén. Padre eterno, te ofrezco el cuerpo, la sangre, el alma y la divinidad de tu amadísimo Hijo, nuestro Señor Jesucristo, como propiciación de nuestros pecados y los del mundo entero. Por su dolorosa pasión,
3: ten misericordia de nosotros y del mundo entero.
2: Por su dolorosa pasión,
3: ten misericordia de nosotros y del mundo entero.
2: Por su dolorosa pasión,
3: ten misericordia de nosotros y del mundo entero.
2: Por su dolorosa pasión,
3: ten misericordia de nosotros y del mundo entero.
2: Por su dolorosa pasión,
3: ten misericordia de nosotros y del mundo entero.
2: Por su dolorosa pasión,
3: ten misericordia de nosotros y del mundo entero.
2: Por su dolorosa pasión,
3: ten misericordia de nosotros y del mundo entero.
2: Por su dolorosa pasión,
3: ten misericordia de nosotros y del mundo entero.
2: Por su dolorosa pasión,
3: ten misericordia de nosotros y del mundo entero.
2: Por su dolorosa pasión,
3: ten misericordia de nosotros y del mundo entero. Padre eterno, te ofrezco el cuerpo y la sangre, el alma y la divinidad de tu amadísimo Hijo, nuestro Señor Jesucristo, como propiciación de nuestros pecados y los del mundo entero. Por su dolorosa pasión,
1: ten misericordia de nosotros y del mundo entero.
3: Por su dolorosa pasión,
1: ten misericordia de nosotros y del mundo entero.
3: Por su dolorosa pasión,
1: ten misericordia de nosotros y del mundo entero.
3: Por su dolorosa pasión,
1: ten misericordia de nosotros y del mundo entero.
3: Por su dolorosa pasión,
1: ten misericordia de nosotros y del mundo entero.
3: Por su dolorosa pasión,
1: ten misericordia de nosotros y del mundo entero.
3: Por su dolorosa pasión,
1: ten misericordia de nosotros y del mundo entero.
3: Por su dolorosa pasión,
1: ten misericordia de nosotros y del mundo entero.
3: Por su dolorosa pasión,
1: ten misericordia de nosotros y del mundo entero.
3: Por su dolorosa pasión,
1: ten misericordia de nosotros y del mundo entero. Padre eterno, te ofrezco el cuerpo y la sangre, el alma y la divinidad de tu amadísimo Hijo, nuestro Señor Jesucristo,
4: como propiciación de nuestros pecados y los del mundo entero. Por su dolorosa pasión,
5: ten misericordia de nosotros y del mundo entero.
4: Por su dolorosa pasión,
5: ten misericordia de nosotros y del mundo entero.
4: Por su dolorosa pasión,
5: ten misericordia de nosotros y del mundo entero.
4: Por su dolorosa pasión,
5: ten misericordia de nosotros y del mundo entero.
4: Por su dolorosa pasión,
5: ten misericordia de nosotros y del mundo entero.
4: Por su dolorosa pasión,
5: ten misericordia de nosotros y del mundo entero.
4: Por su dolorosa pasión,
5: ten misericordia de nosotros y del mundo entero.
4: Por su dolorosa pasión,
5: ten misericordia de nosotros y del mundo entero.
4: Por su dolorosa pasión,
5: ten misericordia de nosotros y del mundo entero.
4: Por su dolorosa pasión,
5: ten misericordia de nosotros y del mundo entero. Padre eterno, te ofrezco el cuerpo, la sangre, el alma y la divinidad de tu amadísimo Hijo, nuestro Señor Jesucristo, como propiciación de nuestros pecados y los del mundo entero. Por su dolorosa pasión,
4: ten misericordia de nosotros y del mundo entero.
5: Por su dolorosa pasión,
4: ten misericordia de nosotros y del mundo entero.
5: Por su dolorosa pasión,
4: ten misericordia de nosotros y del mundo entero.
5: Por su dolorosa pasión,
4: ten misericordia de nosotros y del mundo entero.
5: Por su dolorosa pasión,
4: ten misericordia de nosotros y del mundo entero.
5: Por su dolorosa pasión,
4: ten misericordia de nosotros y del mundo entero.
5: Por su dolorosa pasión,
4: ten misericordia de nosotros y del mundo entero.
5: Por su dolorosa pasión,
4: ten misericordia de nosotros y del mundo entero.
5: Por su dolorosa pasión,
4: ten misericordia de nosotros y del mundo entero.
5: Por su dolorosa pasión,
4: ten misericordia de nosotros y del mundo entero.
3: Padre eterno, te ofrezco el cuerpo y la sangre, el alma y la divinidad de tu amadísimo Hijo, nuestro Señor Jesucristo, como propiciación de nuestros pecados y los del mundo entero. Por su dolorosa pasión,
2: ten misericordia de nosotros y del mundo entero.
3: Por su dolorosa pasión,
2: ten misericordia de nosotros y del mundo entero.
3: Por su dolorosa pasión,
2: ten misericordia de nosotros y del mundo entero.
3: Por su dolorosa pasión,
2: ten misericordia de nosotros y del mundo entero.
3: Por su dolorosa pasión,
2: ten misericordia de nosotros y

0: mundo entero. Santo Dios, Santo fuerte, Santo inmortal.
1: Ten piedad de nosotros y del mundo entero.
0: Santo Dios, Santo fuerte, Santo inmortal.
1: Ten piedad de nosotros y del mundo entero.
0: Santo Dios, Santo fuerte, Santo inmortal.
1: Ten piedad de nosotros y del mundo entero.
2: Expiraste, Jesús, pero de tu corazón brotó un manantial de misericordia. Oh sangre y agua, que brotaste del corazón de Jesús como una fuente inagotable de misericordia para nosotros.
1: En ti confío.
0: En ti confío.
1: En ti confío. Que tu misericordia, Señor,
3: venga sobre nosotros como lo esperamos de ti.
2: Que tu misericordia, Señor,
3: venga sobre nosotros como lo esperamos de ti.
2: Que tu misericordia, Señor,
3: venga sobre nosotros como lo esperamos de ti.
1: Santa Faustina,
0: ruega por nosotros.
1: San Juan Pablo II,
0: ruega por nosotros.
1: Beato Miguel Sopotko,

Madre mía, oh María auxiliadora, oh María perpetuo socorro, oh María, protege nuestras vidas, protege nuestro camino. Oh María, nadie sabe de tu sufrimiento excepto Dios. Tu alma no se quebranta, sino que es valiente porque está con Jesús. Dulce María, une mi alma a Jesús, porque sólo entonces podré resistir todas las pruebas y tribulaciones. Y sólo mediante la unión con Jesús, mis pequeños sacrificios complacerán a Dios. Dulcísima Madre, continúa enseñándome sobre la vida interior. Que la espada del sufrimiento no me abata jamás. Oh Virgen pura, derrama valor en mi corazón y protégelo. Oh Virgen pura, derrama valentía, fuerza, gracia, amor y unión para Colombia en estos momentos que tanto necesitamos. Tú eres nuestra compañera de camino. Tú nos llevas de tu mano. Pero sé que tú nos abrazas con tu manto de protección. Porque tú, con San Miguel Arcángel, nos cuida, alienta nuestra alma y nos da esperanza. Gracias, Madre María, por amarnos tanto.

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1: Y hacer la vida en nuestra vida. La voz de la misericordia en mi alma. Esa frase que tocó hoy mi corazón en el encuentro con la palabra de Dios es: me abriste el oído. Aquí estoy, Señor, para hacer tu voluntad. La tomé del Salmo 39. Hoy eres fuerte y claro con tu palabra, Señor. Gracias porque me permite sentir tu presencia de nuevo. Gracias por hablarme a través de tu bendita palabra. Siempre me has hablado, pero yo no te he escuchado por estar tan ocupada solucionando cosas de la vida que ni siquiera importan. Hoy me dices que abres mis oídos para que escuche al Espíritu Santo que está dentro de mí, guiándome, iluminándome, orientándome. Que el Espíritu es fuerte y la carne es débil, pero que si yo hago tu santa voluntad y me dejo guiar por esa fuerza del Espíritu, podré ser verdaderamente feliz y alcanzaré plenitud. Quiero obedecerte. Por eso hoy te pido que me guíes, que me hables, que me muestres los caminos, Jesús. Que me hables fuerte y claro como lo hiciste hoy, para que pueda hacer lo que tú quieras que yo haga. Por favor, ábrenos caminos de oportunidades, muéstranos y permíteme escuchar tu voz. Abre mi oído, mis ojos, mi corazón, para que pueda entender lo que tú quieres de mí y poder obedecerte y hacer tu voluntad, porque sé que tu voluntad me hará más feliz que cualquier cosa. Bendito seas. Amén.
2: 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Hoy jueves sacerdotal hemos recibido muchas intenciones. Hoy jueves, como cada jueves, estamos ahí a los pies de Jesús,

0: Hoy hemos orado por nuestra patria. Hoy hemos contemplado el rostro de Jesús allí, en aquel momento donde ha sido expuesto en esa custodia que resplandece. Hemos orado por nuestra patria. Hemos orado por estas elecciones que se van a llevar a cabo allí este domingo. Que sea la persona elegida, un hombre de Dios, un hombre lleno del amor y la misericordia tuya. Hoy queremos orar por nuestra patria, por Colombia, por cada uno de nosotros. 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Hermanos, que el Señor los bendiga en esta tarde, que el Señor derrame su amor y su misericordia, derrame esos rayos de sangre y agua que cubran la humanidad, pidiendo la intercesión de San Miguel Arcángel, que nos cuide y nos proteja. Que tengan un feliz y bendecido día. Jesús, en ti confío.
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0: vayan y hagan discípulos imitando a María.
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Y todos somos unos luchadores, unas luchadoras. Y bueno, le damos la bienvenida a todos nuestros oyentes, siendo las 4 de la tarde, 10 minutos, en la frecuencia de La Esperanza y La Paz, a darnos una vueltita en la ruta contigo en el camino, en estas tardes temáticas, en compañía de nuestra emisora Voz de la Voz de Dios. Un abracito para Luz Marina. Luz Marina me manda la foto acá de qué. Como el armario, no sé qué era. Me va a regalar ropa, Luz Marina. Yubiri Murillo, un abrazo para nuestra amiga Yubiri, para Rita, conectados con la frecuencia de La Esperanza y La Paz. En la ruta contigo en el camino, bienvenidos a este espacio de las tardes temáticas, en compañía de nuestra emisora diocesana Voz de la Voz de Dios. Nos vamos hoy jueves en las tardes temáticas, algo de enfoque de crecimiento en la familia. De temas familiares para compartir con ustedes y por supuesto los que quieran darnos su aporte, su reflexión, nuestras líneas y nuestros canales están habilitados. 4:11 minutos, les acompaña Raquel San Juan, tu voz amiga.

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1: Y para arriba y no para abajo, nosotros subiendo, subiendo y no bajando. Lo hacemos en compañía de nuestro Señor Jesucristo, en compañía del Espíritu Santo y agarradísimos apoteósicamente de la mano de la Santísima Virgen María. Ahí estamos fortalecidos, agarrados, mejor dicho, fortalecidos en la fe de Cristo Jesús para enfrentar los desafíos, las eventualidades, las vicisitudes y las dificultades. Y para eso está nuestra emisora Vox Dei, que nos alimenta constantemente a través de los diferentes espacios de la parrilla de programación de nuestra emisora diocesana. Son las 4:18 minutos en la frecuencia de la Esperanza y la Paz. Nos vamos con tardes temáticas y les quiero hablar en este momento sobre algo que pues se le ha dado bastante difusión y tiene que ver con la primera encíclica del Papa León XIV, que pues nos hablan de Magnífica Humanitas. ¿De qué se trata esta encíclica? Pero yo les quiero hablar o les quiero extraer 10 frases de la primera encíclica del Papa León XIV que harán reflexionar al mundo. Con la encíclica Magnífica Humanitas, ¿cómo se llama? Repitan después de mí, encíclica Magnífica Humanitas. Si a ustedes le dicen, oiga, ¿y qué cuál fue la primera encíclica del Papa León XIV? Ustedes levantan la manito y dicen, la encíclica Magnífica Humanitas, presentada este 25, o sea, está así, mejor dicho, calientita, ¿no? 25 de mayo, el Papa León XIV aborda uno de los grandes desafíos de nuestro tiempo y tiene que ver con el impacto de la inteligencia artificial en la persona humana. Este documento centrado en la custodia de la persona humana en el tiempo de la inteligencia artificial, el pontífice invita tanto a la sociedad como a los desarrolladores de estas tecnologías a asumir una responsabilidad ética más profunda, poniendo siempre en el centro la dignidad humana y el valor sagrado de la vida. Por eso, en estas tardes temáticas de nuestra emisora Vox Dei, vamos a compartir algunas de las frases más inspiradoras de ¿cómo se llama? ¿Cómo se llama? ¡Ajá! Magnífica Humanitas. Tardes temáticas en compañía de nuestra emisora Vox Dei, la voz de Dios.

Si tú lo alabas, se glorifica. Ahí estás, fluye, fluye, Espíritu Santo. Todos estamos contagiados de la luz, de la energía, del amor, de la felicidad, de la sabiduría, de los dones y carismas que nos puede dar el Espíritu Santo. Son las 4 de la tarde, 25 minutos. Yo les sigo acompañando en esto que se llama las tardes temáticas de nuestra emisora Voz de la Voz de Dios. Dentro de esta revista musical o esta revista de programa en nuestra emisora Voz de, como lo llamamos, En la Ruta Contigo en el Camino. Yo les voy a ir contando, cada una de estas frases especiales y ustedes me dirán de pronto cuál les llama la atención, de pronto de cuál quisieran opinar o alguna de estas frases inspiradoras del Magnífica Humanitas. La primera frase es: en un mundo donde pocos sujetos concentran datos, capital informático y capacidad normativa, hablar de bien común significa desenmascarar esta nueva asimetría epistémica, económica y política, nombrando los nuevos monopolios de la IA. Es una de las frases inspiradoras de la encíclica Magnífica Humanitas. En un mundo donde pocos sujetos concentran datos, capital informático y capacidad normativa, hablan de bien común significa desenmascarar estas nuevas asimetrías epistémicas, económicas y políticas, nombrando los nuevos monopolios de la IA. Y la segunda frase inspiradora de la encíclica Magnífica Humanitas dice lo siguiente: evitemos, por tanto, el síndrome de Babel. Está como fuerte, ¿no? Evitemos, por tanto, el síndrome de Babel, la idolatría del lucro que sacrifica a los débiles, la uniformidad que aplana las diferencias, la pretensión de un lenguaje único, incluso digital, capaz de introducirlo todo, incluso el misterio de la persona en datos y rendimientos. Eso está pero fuerte, fuerte, fuerte. 4 de la tarde, 27 minutos. Estamos en La Ruta Contigo en el Camino. Tardes temáticas, 10 frases inspiradoras de la encíclica Magnífica Humanitas.

Y con este vallenatazo nosotros continuamos disfrutando de estas tardes temáticas en compañía de nuestra emisora diocesana Vox Dei, la voz de Dios. Agradecido con Dios nos canta la canción de Dagoberto Osorio con este buen ritmo en vallenato para acompañarlos en esta tarde, mientras nos vamos a ir acompañando de nuestra emisora diocesana en nuestro lugar de trabajo, en nuestro hogar, en la casita, de pronto en el comercio de Cúcuta. Oiga, aprovecho para saludar a las peleterías que sintonizan la frecuencia de la Esperanza y de la Paz. Un saludo para el gremio de los tenderos, también los que están ahí en las tienditas, que a un ladito del estante, al lado de, no sé, del arroz o del, no, ahí donde tienen puesto también el aceitico, tienen el radiecito, disfrutando de la programación de las tardes temáticas de nuestra emisora. A los tenderos, a los que están en las papelerías, que también sintonizan la frecuencia de la Esperanza y la Paz, al comercio de Cúcuta, que es ahora de la tarde en algunos sectores de la ciudad o en municipios del departamento norte de Santander, se conectan al dial 1120 AM. Continúo compartiendo con ustedes estas tardes temáticas dirigidas, especialmente a la formación de las familias, en valores, en temas de actualidad y en todo lo que tiene que ver con el desarrollo también de nuestras familias. Y estamos hablando de esta encíclica, la primera encíclica del Papa León XIV, que pues está haciendo ya reflexionar al mundo. Hemos compartido ya la primera y la segunda frase, la tercera y la cuarta están apoteósicas. Ustedes estén atentos a lo que les voy a ir narrando a través de los micrófonos de nuestra emisora Vox Dei, y ustedes, si alguna le llama la atención o alguna cosita, pues me pueden comentar, porque la idea es que las tardes temáticas sean charladitas. La tercera frase es: puede haber usos evidentemente antihumanos. Ojo con esto. Puede haber usos evidentemente antihumanos, como la manipulación de la información o la violación de la privacidad, pero puede haber también un engaño menos evidente, cuando los sistemas de la IA, es de la inteligencia artificial, presentándose como neutrales y objetivos, reflejan y refuerzan estereotipos o posiciones ideológicas de quienes los han diseñado y programado. Oiga, qué duro, qué fuerte, y diría yo también, qué delicado. Todo esto hay que irlo desglosando, escudriñando, decía un obispo de nuestra diócesis. Ay, se me olvidó el nombre. Uno de los obispos de nuestra diócesis que decía, es que hay que irlo desmenuzando como cuando usted está desmenuzando la carne o el pollito, ¿no? Son temas que uno tiene que irlos desglosando poco a poco. Y pues es importante que nosotros también a través de la emisora Vox Dei estemos brindando estos espacios para ir aclarando todas las cosas nuevas y las actualizaciones y las invitaciones y las exhortaciones que nos hace nuestra Iglesia Católica. En este caso, hablando de esta encíclica Magnifica Humanitas, que es la primera encíclica de su santidad, el Papa León. Entonces, nos vamos con la cuarta frase. La inteligencia creativa del ser humano, y esta me encanta porque ahí es donde yo he sentido un poquito como reflexivo el tema de la IA. Y ustedes me dirán a ver qué piensan. La inteligencia creativa del ser humano es un don que puede aliviar sufrimientos y abrir nuevas posibilidades, pero debe permanecer ordenada al bien común, a la justicia, al cuidado de los frágiles y de la creación. En este sentido, la verdadera alternativa no está entre el entusiasmo y el miedo, sino entre los dos modos de construir un progreso que sirve a la persona y a los pueblos, o a un progreso que los doblega a lógicas de poder. ¡Ay, señor! Bueno, mejor dicho. Y me voy en este momento con más música. Aquí tenemos esta muy buena canción, Mueve la mano de Dios en su palabra viva. Un saludo para Albeiro Rojas, él me manda aplausos. Luz Marina también por acá.
Y bueno, para todos los que se encuentran conectados con la frecuencia de la esperanza y la paz, mueve la mano de Dios en su palabra viva. Mire que hay diferentes ritmos, colores y sabores, decía yo, de la música católica. Es que hasta música colombiana, pero en versión católica tenemos. Aquí tenemos en Super Bambuco, mueve la mano de Dios en su palabra viva. Recuerden que a las 5 en punto, ni antes ni después, no mentiras, a las 5 en punto, iniciamos el Santo Rosario, porque hoy la programación está repotenciada de oración y de espiritualidad. ¿Por qué? Porque empieza con el Santo Rosario en compañía del equipo de trabajo del Centro de Comunicaciones de la Diócesis de Cúcuta. A las 5:30 en punto, diácono, cerramos para darle paso al momento de oración, allí en la hora santa, y ellos terminan y en puntillas, como dicen por aquí. A las 6 en punto iniciamos la Santa Misa en puntillita, así como está el ingeniero por acá. Son las 4 de la tarde, 36 minutos en la frecuencia de la esperanza y la paz. Estamos disfrutando de la buena música católica en compañía de las tardes temáticas en nuestra emisora Voz Day.

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qué bueno suena esta música del Yo Arroyo, echado para adelante, Usena. Pero Raquelita, ¿usted por qué coloca eso? No, porque tiene un sentido, un mensaje bien chévere de ánimo. Y además es algo que hace parte también de nuestra música colombiana. Uno de los exponentes en la muy buena música, la muy buena salsita, como lo fue el barranquillero Yo.

De Dios. Continuamos hablando sobre esta encíclica que ha sacado su santidad el Papa León XIV, hablándonos sobre el tema de la inteligencia artificial, todo esto del mundo de la IA, ¿no? Y me voy con la sexta frase: el punto crítico a la luz de la doctrina social de la Iglesia no es el uso de la técnica en cuanto tal, sino la visión que allí subyace. Si el ser humano es tratado como materia para ser perfeccionada o superada, entonces se vuelve más fácil aceptar que algunos sean considerados menos inútiles, menos deseables, menos dignos. En nombre del proceso se puede llegar a pensar en sacrificios necesarios y hacer pagar a los más vulnerables el precio de su presunta optimización de la especie. Ay, yo no sé, ¿tú a qué has venido? Yo vine a alabar a Dios, nos dice la canción, ya la vamos a escuchar completita. La frase número 7, más aún en la era de la IA y de la robótica, ya no es posible confiar únicamente en la mano invisible del mercado. La política tiene la tarea de orientar las dinámicas económicas tecnológicas hacia el bien común, promoviendo el trabajo digno, la inclusión social y la distribución equitativa de los beneficios de la innovación. Y la octava frase, importantísima para reflexionar sobre esta encíclica, dice lo siguiente: el juicio moral no se puede reducir a un cálculo, implica conciencia, responsabilidad personal y reconocimiento del otro como persona. Por eso no es lícito confiar a sistemas artificiales decisiones letales. ¡Ojo con eso! En cualquier caso, irreversibles. No existe algoritmo que pueda hacer que la guerra sea moralmente aceptable. ¡Uy, qué frasotototota! No, bueno, no existe. Se la repito, ingeniero Quiñones. No existe algoritmo que pueda hacer que la guerra sea moralmente aceptable. Si nosotros conocemos el algoritmo, ingeniero, es eso que son como códigos que ¿cómo se llama? Un paso a paso, que por lo menos es de lo que se ha agarrado mucho este tema de la inteligencia artificial y todo lo que va conectado a las redes sociales, porque es donde le va leyendo a usted infinidad de cosas, le va leyendo gustos, le va leyendo preferencias, le va leyendo ideologías, absolutamente todo. Por eso es que a veces nosotros decimos, oiga, yo había pensado en esto, y ahora me empieza a salir todo sobre esto. ¿Será que es que me están escuchando? No, es que ya lo leyeron a usted, porque usted tiene unos paso a pasos en, no sé, en redes sociales, buscando en Google, mirando ciertos videos, que ta, ta, ta, ta, y él le va leyendo. Y le dice, esta persona está buscando, no, vayámonos a algo muy sencillo. A mí me pasó, estoy buscando donde uno guarda ropa, ¿cómo se llama? Un closet. está buscando un closet. Entonces me salen closets de una marca tal, en la empresa tal, en el centro comercial tal, cómo sacarlo, se lo llevan, se lo traen. Bueno, mejor dicho, y ahí es donde viene este tema del algoritmo. Entonces, no existe algoritmo que pueda hacer que la guerra sea moralmente aceptable. Y de regreso les tengo las últimas dos frases, porque en puntico nos vamos a conectar a las 5. Les invitamos, por favor, para que se conecten al Facebook. Cuando hay transmisiones de Facebook, ojo con esto, se da prioridad a las personas que se conecten en redes sociales, porque es un esfuercito extra que está haciendo la emisora Voz Day para poder conectarnos, entonces, y de buscar, por supuesto, la diversidad de seguidores y de oyentes en la interacción de lo que se esté haciendo, donde le damos un poquito más de prioridad a las personas que se encuentren conectados y hacemos una pausita de pronto en lo que son líneas telefónicas fijas, en lo que es el WhatsApp de la emisora. Entonces, acuérdense y tengan esto presente. Si va transmitido, sea lo que sea, se está dando un poquito más de prioridad a ese sector de la audiencia que tiene la oportunidad de conectarse a la transmisión de Facebook Live. Entonces, conéctense, muy atentos, 5 de la tarde, estaremos conectados con el Santo Rosario a través de Facebook Live, 4 de la tarde, 48 minutos.

Y yo vine a alabar a Dios. Ahí, mejor dicho, hacen el recorrido por todos lados. Sí, señor, las mujeres, los hombres, los niños, en el trabajo, mejor dicho, en todo lo que hagamos, estamos invitados a alabar a Dios. 4:52 PM, finalizamos este espacio de las tardes temáticas de nuestra emisora Diocesana Voz de la Voz de Dios. Un abracito también para todos los que se van conectando a través de la transmisión de Facebook Live. Recuerden que el Santo Rosario se transmite por Facebook Live y le damos interacción y le damos un poquito más de prioridad a la audiencia que se conecta a través de las redes sociales y lo que son líneas alternas como en línea fija y WhatsApp quedan un poquito en stand-by. Así que si usted quiere interactuar, les invitamos a que se conecten a la transmisión de Facebook Live. Termino con la siguiente frase porque ha llegado el momento de irnos a unos mensajes de interés. En este clima de irnos a unos mensajes de interés, en este clima de nihilismo y el pragmatismo terminan entrelazándose y normalizando errores gravísimos. Los extremismos religiosos y los fanatismos identitarios se alían con un economismo irracional, mientras que la política recurre con facilidad

0: a la desinformación, a la ridiculización del adversario, ¿no? Y de la construcción sistemática de miedos y resentimientos. Y por último, si no estamos atentos, puede surgir un sistema educativo carente de amor por la verdad, en el que el flujo incesante de información sustituya el ejercicio de la investigación, la reflexión y el discernimiento. Uy, esta última frase hay que desglosarla. Yo creo que con cada frase de esta, pues nosotros vamos a hacer un programa de una hora para irla trabajando, así que ya por ahí está el diácono estudiándose toda la encíclica para trabajarla a términos coloquiales, ¿no? Porque es que a veces aquí hay una serie de términos que pues a veces uno le cuesta un poquito entenderlos, y para que la situación llegue a la gente, pues hay que bajarla a los términos de nuestra gente para así poderlos asimilar y poderlos trabajar. Son las 4 de la tarde, 54 minutos, en la frecuencia de La Esperanza y la Paz. Nos vamos en este momento a identificar nuestra estación radial, porque nos vamos en punto a las 5 a hacer el Santo Rosario.
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0: Bienvenidos una vez más a este momento especial donde juntos, viviendo a través de la compañía de nuestra emisora diocesana Vox Dei, con cada uno de ustedes desde los distintos lugares donde nos escuchan y también donde nos visualizan a través de las distintas plataformas virtuales, desde Facebook y el canal de YouTube, y también a través de nuestro dial 1120 AM. Hoy nos encontramos con una parte muy especial, importante, de nuestro centro de comunicaciones. Hoy dirige el Santo Rosario, el área de sistemas, el área que siempre está allí, ayudando cada día, cada momento, en todos los lugares y también en las distintas áreas, siendo parte de este gran equipo. Hoy, junto a toda la familia del Centro de Comunicaciones, damos ese encuentro de oración a todos sus hogares también, ofreciendo por todas las necesidades de ustedes oyentes que nos escuchan desde el campo, desde los distintos municipios, veredas y también pueblos y corregimientos de nuestra diócesis de Cúcuta, y también a todos los que están allí escuchándonos a través de nuestra aplicación emisora diocesana Vox Dei y a través de www.diócesis de Cúcuta. Hoy, entonces, con estos sentimientos y con esta alegría de poderle orar a nuestra Madre del Cielo, dejemos que ella continúe guiando nuestra vida, continúe fortaleciendo nuestra fe y llevándonos a siempre poder desempeñar los dones y carismas que tenemos cada uno de nosotros al servicio de aquellos trabajos, de aquellas vocaciones que tenemos en los distintos lugares que desempeñamos nuestro amor hacia Dios. Hoy nos acompaña el ingeniero Andrés Ariza y también el ingeniero Quiñones, donde hacen parte de esta, Víctor Quiñones, donde hace parte de este caminar de nuestra emisora diocesana Vox Dei. Buenas tardes, ingenieros.
1: Buenas tardes.
0: ¿Cómo se encuentran? ¿Qué tal todo?
1: Supremamente bien, gracias a Dios.
2: Bendecidos por Dios.
0: Así es, bienvenidos a este momento de oración donde juntos vamos a encomendar a todos, todo el equipo que tenemos de nuestra emisora diocesana Vox Dei. Así que juntos vamos a disponernos para vivir el rezo del Santo Rosario. Vamos a iniciar con un canto para juntos poder prepararnos y vivir este momento tan especial, acompañado de María Santísima, ella que siempre nos guía y nos ilumina.

0: Ave María Purísima.
1: Sin pecado concebida, María Santísima.
0: Por la señal de la Santa Cruz de nuestros enemigos, líbranos, Señor Dios nuestro, en el nombre del Padre, del Hijo y del Espíritu Santo.
2: Amén. Amén.
0: Juntos, reconociendo que somos pecadores ante la presencia del Señor, reconozcamos públicamente que hemos caído, que hemos tenido debilidad. Digamos juntos, yo confieso ante Dios Todopoderoso y ante ustedes, hermanos, que he pecado mucho de pensamiento, palabra, obra y omisión. Por mi culpa, por mi gran culpa. Por eso ruego a Santa María, siempre Virgen, a los ángeles y a los santos, y a ustedes, hermanos, que intercedan por mí ante Dios nuestro Señor. Vamos hoy a orar con los misterios luminosos en este día jueves, donde es jueves vocacional, jueves sacerdotal.
3: La intención del rosario, del Santo Rosario del día de hoy, es por unas elecciones en paz. Por favor, en paz. Te lo pedimos, Señor.
1: Te lo pedimos, Señor.
3: El primer misterio luminoso es el bautismo en el Jordán. Padre nuestro que estás en los cielos, santificado sea tu nombre, venga a nosotros tu reino, hágase tu voluntad en la tierra como en el cielo.
0: Danos hoy nuestro pan de cada día, perdona nuestras ofensas, como también nosotros perdonamos a los que nos ofenden. No nos dejes caer en tentación y líbranos del mal.
3: Dios te salve María, llena eres de gracia, el Señor es contigo. Bendita tú eres entre las mujeres, bendito es el fruto de tu vientre, Jesús.
0: Santa María, Madre de Dios, ruega por nosotros pecadores, ahora y en la hora de nuestra muerte. Amén.
3: Dios te salve María, llena eres de gracia, el Señor es contigo. Bendita tú eres entre las mujeres y bendito es el fruto de tu vientre, Jesús.
0: Santa María, Madre de Dios, ruega por nosotros pecadores, ahora y en la hora de nuestra muerte. Amén.
3: Dios te salve María, llena eres de gracia, el Señor es contigo. Bendita eres entre las mujeres, bendito es el fruto de tu vientre, Jesús.
0: Santa María, Madre de Dios, ruega por nosotros pecadores, ahora y en la hora de nuestra muerte. Amén.
3: Dios te salve María, llena eres de gracia, el Señor es contigo. Bendita eres entre todas las mujeres y bendito es el fruto de tu vientre, Jesús.
0: Santa María, Madre de Dios, ruega por nosotros pecadores, ahora y en la hora de nuestra muerte. Amén.
3: Dios te salve María, llena eres de gracia, el Señor es contigo. Bendita tú eres entre todas las mujeres y bendito es el fruto de tu vientre, Jesús.
0: Santa María, Madre de Dios, ruega por nosotros pecadores, ahora y en la hora de nuestra muerte. Amén.
3: Dios te salve María, llena eres de gracia, el Señor es contigo. Bendita tú eres entre todas las mujeres y bendito es el fruto de tu vientre, Jesús.
0: Santa María, Madre de Dios, ruega por nosotros pecadores, ahora y en la hora de nuestra muerte. Amén.
3: Dios te salve María, llena eres de gracia, el Señor es contigo. Bendita tú eres entre todas las mujeres y bendito es el fruto de tu vientre, Jesús.
0: Santa María, Madre de Dios, ruega por nosotros pecadores, ahora y en la hora de nuestra muerte. Amén.
3: Dios te salve María, llena eres de gracia, el Señor es contigo. Bendita tú eres entre todas las mujeres y bendito es el fruto de tu vientre, Jesús.
0: Santa María, Madre de Dios, ruega por nosotros pecadores, ahora y en la hora de nuestra muerte. Amén.
3: Dios te salve María, llena eres de gracia, el Señor es contigo. Bendita tú eres entre todas las mujeres y bendito es el fruto de tu vientre, Jesús.
0: Santa María, Madre de Dios, ruega por nosotros pecadores, ahora y en la hora de nuestra muerte. Amén.
3: Dios te salve María, llena eres de gracia, el Señor es contigo. Bendita tú eres entre todas las mujeres y bendito es el fruto de tu vientre, Jesús.
0: Santa María, Madre de Dios, ruega por nosotros pecadores, ahora y en la hora de nuestra muerte. Amén.
3: Gloria al Padre, al Hijo y al Espíritu Santo.
0: Como era en el principio, ahora y siempre, por los siglos de los siglos. Amén.
4: Oh Jesús mío, perdona nuestros pecados, líbranos del fuego del infierno. Lleva al cielo a todas las almas, especialmente a las más necesitadas de tu infinita misericordia. Amén.
1: El segundo misterio lo quiero colocar por la salud de mi familia, tanto física como mental y psicológica. El segundo misterio son las bodas de Caná. Padre nuestro que estás en el cielo, santificado sea tu nombre. Venga a nosotros tu reino, hágase tu voluntad así en la tierra como en el cielo.
0: Danos hoy nuestro pan de cada día y perdona nuestras ofensas, como también nosotros perdonamos a los que nos ofenden.
3: No nos dejes caer en la tentación y líbranos del mal.
1: Dios te salve María, llena eres de gracia, el Señor es contigo. Bendita tú eres entre todas las mujeres y bendito es el fruto de tu vientre, Jesús.
2: Santa María, Madre de Dios, ruega por nosotros los pecadores, ahora y en la hora de nuestra muerte. Amén.
1: Dios te salve María, llena eres de gracia, el Señor es contigo. Bendita tú eres entre todas las mujeres y bendito es el fruto de tu vientre, Jesús.
2: Santa María, Madre de Dios, ruega por nosotros los pecadores, ahora y en la hora de nuestra muerte. Amén.
1: Dios te salve María, llena eres de gracia, el Señor es contigo. Bendita tú eres entre todas las mujeres y bendito es el fruto de tu vientre, Jesús.
2: Santa María, Madre de Dios, ruega por nosotros los pecadores, ahora y en la hora de nuestra muerte. Amén.
1: Dios te salve María, llena eres de gracia, el Señor es contigo. Bendita tú eres entre todas las mujeres y bendito es el fruto de tu vientre, Jesús.
2: Santa María, Madre de Dios, ruega por nosotros los pecadores, ahora y en la hora de nuestra muerte. Amén.
1: Dios te salve María, llena eres de gracia, el Señor es contigo. Bendita tú eres entre todas las mujeres y bendito es el fruto de tu vientre, Jesús.
2: Santa María, Madre de Dios, ruega por nosotros los pecadores, ahora y en la hora de nuestra muerte. Amén.
1: Dios te salve María, llena eres de gracia, el Señor es contigo. Bendita tú eres entre todas las mujeres y bendito es el fruto de tu vientre, Jesús.
2: Santa María, Madre de Dios, ruega por nosotros los pecadores, ahora y en la hora de nuestra muerte. Amén.
1: Dios te salve María, llena eres de gracia, el Señor es contigo. Bendita tú eres entre todas las mujeres y bendito es el fruto de tu vientre, Jesús.
2: Santa María, Madre de Dios, ruega por nosotros los pecadores, ahora y en la hora de nuestra muerte. Amén.
1: Dios te salve María, llena eres de gracia, el Señor es contigo. Bendita tú eres entre todas las mujeres y bendito es el fruto de tu vientre, Jesús.
2: Santa María, Madre de Dios, ruega por nosotros los pecadores, ahora y en la hora de nuestra muerte. Amén.
1: Dios te salve María, llena eres de gracia, el Señor es contigo. Bendita tú eres entre todas las mujeres y bendito es el fruto de tu vientre, Jesús.
2: Santa María, Madre de Dios, ruega por nosotros los pecadores, ahora y en la hora de nuestra muerte. Amén.
1: Dios te salve María, llena eres de gracia, el Señor es contigo. Bendita tú eres entre todas las mujeres y bendito es el fruto de tu vientre, Jesús.
2: Santa María, Madre de Dios, ruega por nosotros los pecadores, ahora y en la hora de nuestra muerte. Amén.
1: Gloria al Padre, al Hijo y al Espíritu Santo.
2: Como era en un principio, ahora y siempre, por los siglos de los siglos. Amén.
1: Oh Jesús mío, perdona nuestros pecados, líbranos del fuego del infierno y lleva al cielo a todas las almas, especialmente las más necesitadas de infinita misericordia. Amén.
5: Ofrezco en este tercer misterio del Santo Rosario a todas nuestras áreas del Centro de Comunicaciones de nuestra diócesis de Cúcuta, de nuestra emisora diocesana Vox Dei, a cada uno de los integrantes, a cada una de aquellas personas que nos apoyan con su vocación, con sus dones, con sus carismas, para que el Señor siempre continúe ayudándonos a cada uno de nosotros para poder continuar en este trabajo de evangelización a tantos hogares y a tantas familias. En este tercer misterio, contemplemos el anuncio del reino de Dios invitando a la conversión. Padre nuestro que estás en el cielo, santificado sea tu nombre. Venga a nosotros tu reino, hágase tu voluntad en la tierra como en el cielo.
6: Danos hoy nuestro pan de cada día y perdona nuestras ofensas como también nosotros perdonamos a los que nos ofenden. No nos dejes caer en la tentación y líbranos del mal.
5: Dios te salve María, llena eres de gracia, el Señor es contigo. Bendita tú eres entre todas las mujeres y bendito sea el fruto de tu vientre, Jesús.
6: Santa María, Madre de Dios, ruega por nosotros los pecadores, ahora y en la hora de nuestra muerte. Amén.
5: Dios te salve María, llena eres de gracia, el Señor es contigo. Bendita tú eres entre todas las mujeres y bendito sea el fruto de tu vientre, Jesús.
6: Santa María, Madre de Dios, ruega por nosotros los pecadores, ahora y en la hora de nuestra muerte. Amén.
5: Dios te salve María, llena eres de gracia, el Señor es contigo. Bendita tú eres entre todas las mujeres y bendito sea el fruto de tu vientre, Jesús.
6: Santa María, Madre de Dios, ruega por nosotros los pecadores, ahora y en la hora de nuestra muerte. Amén.
5: Dios te salve María, llena eres de gracia, el Señor es contigo. Bendita tú eres entre todas las mujeres y bendito sea el fruto de tu vientre, Jesús.
6: Santa María, Madre de Dios, ruega por nosotros los pecadores, ahora y en la hora de nuestra muerte. Amén.
5: Dios te salve María, llena eres de gracia, el Señor es contigo. Bendita tú eres entre todas las mujeres y bendito sea el fruto de tu vientre, Jesús.
6: Santa María, Madre de Dios, ruega por nosotros pecadores, ahora y en la hora de nuestra muerte. Amén.
5: Dios te salve María, llena eres de gracia, el Señor es contigo. Bendita tú eres entre todas las mujeres y bendito sea el fruto de tu vientre, Jesús.
7: Santa María, Madre de Dios, ruega por nosotros los pecadores, ahora y en la hora de nuestra muerte. Amén.
5: Dios te salve María, llena eres de gracia, el Señor es contigo. Bendita tú eres entre todas las mujeres y bendito sea el fruto de tu vientre, Jesús.
7: Santa María, Madre de Dios, ruega por nosotros los pecadores, ahora y en la hora de nuestra muerte. Amén.
5: Dios te salve María, llena eres de gracia, el Señor es contigo. Bendita tú eres entre todas las mujeres y bendito sea el fruto de tu vientre, Jesús.
7: Santa María, Madre de Dios, ruega por nosotros pecadores, ahora y en la hora de nuestra muerte. Amén.
5: Dios te salve María, llena eres de gracia, el Señor es contigo. Bendita tú eres entre todas las mujeres y bendito sea el fruto de tu vientre, Jesús.
7: Santa María, Madre de Dios, ruega por nosotros los pecadores, ahora y en la hora de nuestra muerte. Amén.
5: Dios te salve María, llena eres de gracia, el Señor es contigo. Bendita tú eres entre todas las mujeres y bendito sea el fruto de tu vientre, Jesús.
7: Santa María, Madre de Dios, ruega por nosotros los pecadores, ahora y en la hora de nuestra muerte. Amén.
5: Gloria al Padre, y al Hijo, y al Espíritu Santo.
7: Como era en un principio, ahora y siempre, por los siglos de los siglos. Amén.
5: Oh Jesús mío, perdona nuestros pecados, líbranos del fuego del infierno, lleva al cielo a todas las almas, especialmente a las más necesitadas de tu infinita misericordia. Amén. Vamos a escuchar un canto a la Virgen María y juntos iniciamos luego comentando las oraciones que ustedes han ido colocando a través de los comentarios del fanpage de nuestra diócesis de Cúcuta.

0: y encomiendo por medio de ese Santo Rosario, uniéndome a todas las oraciones e intenciones de cada uno de ustedes, nuestros fieles oyentes, amigos, lectores y suscriptores del periódico La Verdad, y quienes nos acompañan en este momento a través del en vivo por el fanpage de la diócesis de Cúcuta. Me uno en oración por las intenciones de Dora Inés Torrado, por la intención de Rosa Belén Omaña Peñaranda, quien en esta hora de la tarde encomienda a toda la familia Omaña Peñaranda, desde el barrio Quinta Voz. Oro también por la intención de Luz Botello, quien colocan esta tarde por medio de este Santo Rosario, pidiendo la protección y el trabajo de Cristian Fabián Fuentes Botello. Oro por la intención de Gloria Esperanza Ramírez Contreras, quien en esta tarde ofrece la vida de Javier Freddy Sanabria Ramírez. Oro por la intención de Yolanda Becerra Claro, quien coloca a los niños y jóvenes, a los adultos mayores y también a los que se encuentran privados de su libertad. Encomiendo en oración a la intención de Gloria Villamizar, quien pide por todos los enfermos del mundo. Oro por la intención de Marta Antolines y de todos ustedes que nos escuchan a través de nuestro dial 1120 AM. Continuamos orando con este cuarto misterio.
1: Cuarto misterio luminoso, la transfiguración. Padre nuestro que estás en los cielos, santificado sea tu nombre. Venga a nosotros tu reino, hágase tu voluntad en la tierra como en el cielo.
2: Danos hoy nuestro pan de cada día, perdona nuestras ofensas, como también nosotros perdonamos a los que nos ofenden. No nos dejes caer en tentación y líbranos del mal.
1: Dios te salve María, llena eres de gracia, el Señor es contigo. Bendita tú eres entre todas las mujeres y bendito es el fruto de tu vientre, Jesús.
3: Santa María, Madre de Dios, ruega por nosotros pecadores, ahora y en la hora de nuestra muerte. Amén.
1: Dios te salve María, llena eres de gracia, el Señor es contigo. Bendita tú eres entre todas las mujeres y bendito es el fruto de tu vientre, Jesús.
3: Santa María, Madre de Dios, ruega por nosotros pecadores, ahora y en la hora de nuestra muerte. Amén.
1: Dios te salve María, llena eres de gracia, el Señor es contigo. Bendita tú eres entre todas las mujeres y bendito es el fruto de tu vientre, Jesús.
3: Santa María, Madre de Dios, ruega por nosotros pecadores, ahora y en la hora de nuestra muerte. Amén.
1: Dios te salve María, llena eres de gracia, el Señor es contigo. Bendita tú eres entre todas las mujeres y bendito es el fruto de tu vientre, Jesús.
3: Santa María, Madre de Dios, ruega por nosotros pecadores, ahora y en la hora de nuestra muerte. Amén.
1: Dios te salve María, llena eres de gracia, el Señor es contigo. Bendita tú eres entre todas las mujeres y bendito es el fruto de tu vientre, Jesús.
3: Santa María, Madre de Dios, ruega por nosotros pecadores, ahora y en la hora de nuestra muerte. Amén.
1: Dios te salve María, llena eres de gracia, el Señor es contigo. Bendita tú eres entre todas las mujeres y bendito es el fruto de tu vientre, Jesús.
3: Santa María, Madre de Dios, ruega por nosotros pecadores, ahora y en la hora de nuestra muerte. Amén.
1: Dios te salve María, llena eres de gracia, el Señor es contigo. Bendita tú eres entre todas las mujeres y bendito es el fruto de tu vientre, Jesús.
3: Santa María, Madre de Dios, ruega por nosotros pecadores, ahora y en la hora de nuestra muerte. Amén.
1: Dios te salve María, llena eres de gracia, el Señor es contigo. Bendita tú eres entre todas las mujeres y bendito es el fruto de tu vientre, Jesús.
3: Santa María, Madre de Dios, ruega por nosotros pecadores, ahora y en la hora de nuestra muerte. Amén.
1: Dios te salve María, llena eres de gracia, el Señor es contigo. Bendita tú eres entre todas las mujeres y bendito es el fruto de tu vientre, Jesús.
3: Santa María, Madre de Dios, ruega por nosotros pecadores, ahora y en la hora de nuestra muerte. Amén.
1: Dios te salve María, llena eres de gracia, el Señor es contigo. Bendita tú eres entre todas las mujeres y bendito es el fruto de tu vientre, Jesús.
3: Santa María, Madre de Dios, ruega por nosotros pecadores, ahora y en la hora de nuestra muerte. Amén.
1: Gloria al Padre, al Hijo y al Espíritu Santo.
3: Como era en el principio, ahora y siempre, por los siglos de los siglos. Amén.
4: Oh Jesús
3: mío, perdona nuestros pecados, líbranos del fuego del infierno. Lleva al cielo a todas las almas, especialmente las más necesitadas de tu infinita misericordia. Amén.
2: En el quinto y último misterio luminoso, quiero colocar en este último misterio a mis amistades, compañeros de trabajo, todos sus proyectos personales, salud de cada una de sus familias y personal. En el quinto y último misterio contemplamos la institución de la Eucaristía. Padre nuestro que estás en el cielo, santificado sea tu nombre. Venga a nosotros tu reino, hágase tu voluntad así en la tierra como en el cielo.
3: Danos hoy nuestro pan de cada día y perdona nuestras ofensas, como también nosotros perdonamos a los que nos ofenden. No nos dejes caer en la tentación y líbranos del mal.
2: Dios te salve María, llena eres de gracia, el Señor es contigo. Bendita tú eres entre todas las mujeres y bendito es el fruto de tu vientre, Jesús.
3: Santa María, Madre de Dios, ruega por nosotros pecadores, ahora y en la hora de nuestra muerte. Amén.
2: Dios te salve María, llena eres de gracia, el Señor es contigo. Bendita tú eres entre todas las mujeres y bendito es el fruto de tu vientre, Jesús.
3: Santa María, Madre de Dios, ruega por nosotros pecadores, ahora y en la hora de nuestra muerte. Amén.
2: Dios te salve María, llena eres de gracia, el Señor es contigo. Bendita tú eres entre todas las mujeres y bendito es el fruto de tu vientre, Jesús.
3: Santa María, Madre de Dios, ruega por nosotros los pecadores, ahora y en la hora de nuestra muerte. Amén.
2: Dios te salve María, llena eres de gracia, el Señor es contigo. Bendita tú eres entre todas las mujeres y bendito es el fruto de tu vientre, Jesús.
3: Santa María, Madre de Dios, ruega por nosotros los pecadores, ahora y en la hora de nuestra muerte. Amén.
2: Dios te salve María, llena eres de gracia, el Señor es contigo. Bendita tú eres entre todas las mujeres y bendito es el fruto de tu vientre, Jesús.
3: Santa María, Madre de Dios, ruega por nosotros los pecadores, ahora y en la hora de nuestra muerte. Amén.
2: Dios te salve María, llena eres de gracia, el Señor es contigo. Bendita tú eres entre todas las mujeres y bendito es el fruto de tu vientre, Jesús.
3: Santa María, Madre de Dios, ruega por nosotros los pecadores, ahora y en la hora de nuestra muerte. Amén.
2: Dios te salve María, llena eres de gracia, el Señor es contigo. Bendita tú eres entre todas las mujeres y bendito es el fruto de tu vientre, Jesús.
3: Santa María, Madre de Dios, ruega por nosotros los pecadores, ahora y en la hora de nuestra muerte. Amén.
2: Dios te salve María, llena eres de gracia, el Señor es contigo. Bendita tú eres entre todas las mujeres y bendito es el fruto de tu vientre, Jesús.
3: Santa María, Madre de Dios, ruega por nosotros los pecadores, ahora y en la hora de nuestra muerte. Amén.
2: Dios te salve María, llena eres de gracia, el Señor es contigo. Bendita tú eres entre todas las mujeres y bendito es el fruto de tu vientre, Jesús.
3: Santa María, Madre de Dios, ruega por nosotros los pecadores, ahora y en la hora de nuestra muerte. Amén.
2: Dios te salve María, llena eres de gracia, el Señor es contigo. Bendita tú eres entre todas las mujeres y bendito es el fruto de tu vientre, Jesús.
3: Santa María, Madre de Dios, ruega por nosotros los pecadores, ahora y en la hora de nuestra muerte. Amén.
2: Gloria al Padre, al Hijo y al Espíritu Santo.
3: Como era en el principio, ahora y siempre, por los siglos de los siglos. Amén. Oh Jesús mío, perdona nuestros pecados, líbranos del fuego del infierno y lleva al cielo a todas las almas, especialmente a las más necesitadas de tu infinita misericordia. Amén.

0: Oremos juntos por las intenciones del Papa Francisco, del Papa León XIV. Oremos también por las intenciones de nuestro obispo, Monseñor José Libardo Garcés Monsalve, y de todos los sacerdotes del mundo entero. Hoy jueves sacerdotal, hoy jueves vocacional, orando por cada una de sus vocaciones. Dios te salve, Reina y Madre, Madre misericordia, vida, dulzura y esperanza nuestra.
1: Dios te salve, a ti clamamos desterrados hijos de Eva, a ti suspiramos gimiendo en el gran este valle de lágrimas.
0: Ea pues, Señora, abogada nuestra, vuelve a nosotros tus ojos misericordiosos, y después de este destierro muéstranos a Jesús.
1: Fruto bendito de tu vientre, oh clemente, oh piadosa, oh dulcísima Virgen María. Ruega por nosotros, Santa Madre de Dios, para que seamos dignos de alcanzar y gozar las promesas y gracias de nuestro Señor Jesucristo. Amén.
0: Agradecemos a todos ustedes quienes nos acompañaron a vivir este último rosario que realizamos presentando cada una de las áreas de nuestro Centro de Comunicaciones de la Diócesis de Cúcuta. Agradecemos al ingeniero Víctor Quiñones y al ingeniero Andrés Ariza, quien hoy representan y pues están allí viviendo su experiencia a través del área de sistemas. También agradecemos a Raquel, que está hoy en control locutor allí, hoy apoyándonos y acompañándonos en este día. A todos ustedes quienes nos han acompañado, también a todo el equipo que durante este mes ha ido acompañándonos cada jueves viviendo el Santo Rosario con todos ustedes. Vamos a recibir la santa bendición y juntos disponernos para a continuación vivir desde la parroquia San Antonio de Padua, hoy jueves sacerdotal, vivir este momento acompañado de Jesús Eucaristía. El Señor esté con ustedes.
2: Y con tu espíritu.
0: Y la bendición de Dios Todopoderoso, Padre, Hijo y Espíritu Santo, descienda sobre ustedes y les acompañe siempre.
2: Amén.
0: En compañía de María Santísima, feliz y resto de bendecido día para todos.
3: Feliz y santo día, diácono, y pues a los ingenieros por habernos acompañado en esta tarde.

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2: Son las 5 de la tarde, 31 minutos en la frecuencia de la esperanza y la paz. En este momento les invitamos a permanecer conectados. Nos vamos a conectar en este momento de inmediato a la parroquia San Antonio de Padua, donde se vive la adoración ante Jesús Eucaristía y seguido la Santa Misa.

0: Oh Dios eterno, en quien la misericordia es infinita y el tesoro de compasión inagotable, vuelve a nosotros tu mirada bondadosa y aumenta tu misericordia en nosotros, para que en momentos difíciles no nos desesperemos ni nos desalentemos, sino que con gran confianza nos sometamos a tu santa voluntad, que es el amor y la misericordia mismo. Expiraste, Jesús, pero la fuente de vida brotó para las almas y el mar de misericordia se abrió para el mundo entero. Oh fuente de vida, insondable misericordia divina, abarca el mundo entero y derrámate sobre nosotros. Oh sangre y agua, que brotaste del corazón de Jesús como una fuente de misericordia para nosotros, Jesús,
1: en ti confío.
0: Jesús,
1: en ti confío.
0: Jesús,
1: en ti confío.
0: Que tu misericordia venga sobre nosotros
1: como lo esperamos de ti.
0: Santa Faustina,
1: ruega por nosotros.
0: San Juan Pablo II,
1: ruega por nosotros.
0: San Antonio de Padua,
1: ruega por nosotros.
0: En esa misma tónica de oración vamos a seguir alabando, adorando a Jesús Eucaristía. Vamos a adorarle con nuestra voz. Digámosle a Jesús en esta tarde: Señor, quiero levantar mis manos para alabarte. Quiero levantar mis manos aunque vengo cansado, aunque venga sin ninguna esperanza. Quiero levantar mis manos para alabarte, para bendecir. Quiero gritar tu nombre, Señor Jesús, porque sabemos que con solo decir el nombre de Jesús, todo problema que tengamos, toda tristeza, solo con pronunciar el nombre de Jesús, se derraman muchas bendiciones. Te damos gracias, Jesús, y por eso en esta tarde queremos alabarte y glorificarte.

fuerte aplauso a Jesús Eucaristía. Vamos a ponernos de pie, vamos a cantar, vamos a alabar a nuestro Señor Jesús, quien vive.

0: aplauso a Jesús. Bendito, alabado y adorado sea Jesús en el santísimo sacramento del altar.
1: Sea para siempre bendito, alabado y adorado.
0: Bendito, alabado y adorado sea Jesús en el santísimo sacramento del altar.
1: Sea para siempre bendito, alabado y adorado.
0: Te damos gracias, Señor, porque nos concedes la vida, la gracia de participar de este momento de oración. Te damos gracias, Señor, porque tú abres tu corazón para recibirnos, acogernos a todos como hijos. Hoy te presentamos nuestra vida, nuestras necesidades, nuestras alegrías, tristezas. Hoy te confiamos nuestra familia, nuestro país, la paz de nuestra ciudad, de nuestros corazones. Con tu misericordia concede la salud a los enfermos, reconforta a los que están tristes, solos.

0: abandonados. Bendice nuestra ciudad, a los comerciantes, a los trabajadores, a nuestros amigos oyentes de la emisora Voz Dei, a estos tus hijos que nos acompañan. Permítenos, Señor, vivir movidos por ese espíritu que nos has regalado en Pentecostés. Ese espíritu nos colme de paz, de paciencia, de bondad, de bien. Bendito, alabado y adorado sea Jesús en el Santísimo Sacramento del altar.
1: Sea para siempre bendito, alabado y adorado.
0: Bendito, alabado y adorado sea Jesús en el Santísimo Sacramento del altar.
1: Sea para siempre bendito, alabado y adorado.
0: Les diste, Señor, el pan del cielo,
1: que contiene en sí todo deleite.
0: Oremos. Oh Dios, que en este sacramento admirable nos dejaste el memorial de tu pasión, te pedimos nos concedas venerar de tal modo los sagrados misterios de tu cuerpo y de tu sangre, que experimentemos constantemente en nosotros el

vamos a disponernos para recibir la bendición. Que esta bendición podamos llevarla a nuestros hogares, a nuestros hijos. Que esta bendición nos permita vivir con alegría cada día de nuestra vida, a pesar de tantos momentos difíciles, amargos,

0: sea Dios.
1: Bendito sea Dios.
0: Bendito sea su santo nombre.
1: Bendito sea su santo nombre.
0: Bendito sea Jesucristo, verdadero Dios y verdadero hombre.
1: Bendito sea Jesucristo, verdadero Dios y verdadero hombre.
0: Bendito sea el nombre de Jesús.
1: Bendito sea el nombre de Jesús.
0: Bendito sea su sacratísimo corazón.
1: Bendito sea su sacratísimo corazón.
0: Bendita sea su preciosísima sangre.
1: Bendita sea su preciosísima sangre.
0: Bendito sea Jesús en el santísimo sacramento del altar.
1: Bendito sea Jesús en el santísimo sacramento del altar.
0: Bendito sea el Espíritu Santo Consolador.
1: Bendito sea el Espíritu Santo Consolador.
0: Bendita sea la excelsa Madre de Dios, María Santísima.
1: Bendita sea la excelsa Madre de Dios, María Santísima.
0: Bendita sea su Santa e Inmaculada Concepción.
1: Bendita sea su Santa e Inmaculada Concepción.
0: Bendita sea su gloriosa Asunción.
1: Bendita sea su gloriosa Asunción.
0: Bendito sea el nombre de María, Virgen y Madre.
1: Bendito sea el nombre de María, Virgen y Madre.
0: Bendito sea San José, su castísimo esposo.
1: Bendito sea San José, su castísimo esposo.
0: Bendito sea Dios en sus ángeles y en sus santos.
1: Bendito sea Dios en sus ángeles y en sus santos.
0: Señor, danos tu espíritu.
1: Señor, danos tu espíritu.
0: Señor, danos la paz.
1: Señor, danos la paz.
0: Señor, danos familias.
1: Señor, danos familias.
0: Señor, danos la salud.
1: Señor, danos la salud.
0: Ilumínanos con tu sabiduría.
1: Ilumínanos con tu sabiduría.
0: Danos consuelo con tu presencia.
1: Danos consuelo con tu presencia.
0: Reconfórtanos con tu amor.
1: Reconfórtanos con tu amor.
0: Ahora vamos a participar de esta mesa. Hoy celebramos esta fiesta de Jesucristo, sumo y eterno sacerdote. El Señor se coloca a la mesa para alimentar.

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0: En el nombre del Padre, y del Hijo, y del Espíritu Santo.
1: Amén.
0: El ángel del Señor anunció a María.
1: Y ella concibió por obra y gracia del Espíritu Santo.
0: Dios te salve María, llena eres de gracia, el Señor es contigo. Bendita tú eres entre todas las mujeres, y bendito es el fruto de tu vientre Jesús.
1: Santa María, Madre de Dios, ruega por nosotros pecadores, ahora y en la hora de nuestra muerte. Amén.
0: He aquí la esclava del Señor.
1: Hágase en mí según tu palabra.
0: Dios te salve María, llena eres de gracia, el Señor es contigo. Bendita tú eres entre todas las mujeres, y bendito es el fruto de tu vientre Jesús.
1: Santa María, Madre de Dios, ruega por nosotros pecadores, ahora y en la hora de nuestra muerte. Amén.
0: Y el Verbo de Dios se hizo carne.
1: Y habitó entre nosotros.
0: Dios te salve María, llena eres de gracia, el Señor es contigo. Bendita tú eres entre todas las mujeres, y bendito es el fruto de tu vientre Jesús.
1: Santa María, Madre de Dios, ruega por nosotros pecadores, ahora y en la hora de nuestra muerte. Amén.
0: Ruega por nosotros, Santa Madre de Dios,
1: para que seamos dignos de alcanzar las promesas de Jesucristo nuestro Señor. Amén.
0: Oremos. Derrama, Señor, tu gracia en nuestros corazones, para que quienes, por el anuncio del ángel, hemos conocido la encarnación de tu Hijo Jesucristo, por los méritos de su pasión y de su cruz, lleguemos a la gloria de su resurrección. Por Jesucristo nuestro Señor.
1: Amén.
0: En el nombre del Padre, y del Hijo, y del Espíritu Santo.
1: Amén.
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0: En el nombre del Padre, y del Hijo, y del Espíritu Santo. Amén. La gracia, la paz y el amor de Dios nuestro Padre, y de Jesucristo el Señor, sumo y eterno sacerdote, esté con todos ustedes.
1: Y con tu espíritu.
0: Sean bienvenidos, hermanos, a participar de esta celebración eucarística. En este jueves eucarístico, jueves sacerdotal, jueves vocacional. Hoy, cuando la Iglesia nos invita a celebrar esta fiesta de Jesucristo, sumo y eterno sacerdote. Y nos unimos a todas las familias que a través de las redes sociales, tanto de la diócesis como de nuestra parroquia, nos permiten entrar en sintonía y celebrar con ellos este sacrificio eucarístico. Igualmente por nuestra emisora diocesana Postdei, a todos nuestros amables oyentes, nuestro saludo y nuestra invitación a vivir con intensidad y profundidad de fe estos misterios eucarísticos. Ofrecemos la Eucaristía en acción de gracias por los 71 años de matrimonio de Reyes David Cuadros y Miriam Bueno, a San Antonio de Padua por salud, bienestar y prosperidad de María Celina Rangel. En súplica a todas las almas del purgatorio por protección de Nelson Ortega, por el eterno descanso de los esposos Ramiro Durán y Lucrecia Delgado Durán, intención de sus hijos, nietos y bisnietos, por Lola Ederich, por Brandon Andrés Carvajal Alarcón en sus 9 meses, Everemel Carvajal Vargas, su 18º aniversario y 10 meses, intención de su abuela Orfelina Vargas, por Héctor Orlando Villamizar, 2º aniversario, intención de su familia, por Liliana Botello y Rosmira Flores, amigas de la emisora Voxdei, por Ana Bernal Pineda, 50 meses de fallecida, intención de hijos, hermanos y nietos, por Jesús Manuel Yáñez Granados. También nuestra plegaria por el ministerio sacerdotal de nuestros obispos de la provincia, de nuestra diócesis de Cúcuta, por todos los sacerdotes, diáconos, por nuestro párroco, el padre Carlitos, por los que cooperan en este trabajo pastoral en nuestra parroquia, por mi propio ministerio. Nos encomendamos al amor y a la misericordia de Jesucristo, sumo y eterno sacerdote, para que el ejercicio de este ministerio sea según el corazón de Cristo, sumo y eterno sacerdote. Para celebrar estos sagrados misterios, reconozcámonos en la presencia de Dios necesitados del amor, de la paz y del perdón. Y digámosle al Señor que estamos arrepentidos de haberle ofendido, por tanto, tenga misericordia de nosotros. Decimos, yo confieso ante Dios Todopoderoso y ante ustedes, hermanos, que he pecado mucho con el pensamiento, palabras, obra y omisión, cometidos por mi culpa, por mi culpa, por mi gran culpa. Por eso ruego a Santa María, siempre Virgen, a los ángeles, a los santos y a ustedes, hermanos, que intercedan por mí ante Dios nuestro Señor. Dios Todopoderoso tenga misericordia de nosotros, perdone nuestros pecados y nos lleve a la vida eterna.
1: Amén.

0: Unidos como una sola familia, alabemos y bendigamos el nombre de Dios. Unidos a los ángeles y digamos todos, gloria a Dios en el cielo y en la tierra, paz a los hombres que ama el Señor. Por tu inmensa gloria te alabamos, te bendecimos, te adoramos, te glorificamos. Te damos gracias, Señor Dios Rey Celestial, Dios Padre Todopoderoso, Señor Hijo Único Jesucristo, Señor Dios Cordero de Dios, Hijo del Padre, tú que quitas el pecado del mundo, ten piedad de nosotros. Tú que quitas el pecado del mundo, atiende nuestra súplica. Tú que estás sentado a la derecha del Padre, ten piedad de nosotros. Porque solo tú eres santo, solo tú, Señor, solo tú, Altísimo Jesucristo, con el Espíritu Santo, en la gloria de Dios Padre. Amén. Oremos. Oh Dios, que para gloria tuya y salvación del género humano, constituiste a tu Hijo único, sumo y eterno sacerdote, concede por la acción del Espíritu Santo a quienes Él eligió para ministros y dispensadores de sus misterios, la gracia de ser fieles en el cumplimiento del ministerio recibido. Por nuestro Señor Jesucristo, tu Hijo, que vive y reina contigo en la unidad del Espíritu Santo y es Dios por los siglos de los siglos.
1: Amén.
0: Tengan la bondad de sentarse y atentos, escuchemos la palabra de Dios.
2: Del libro del Génesis. En aquellos días llegaron Abraham e Isaac al sitio que le había dicho Dios. Abraham levantó allí el altar y apiló la leña. Luego ató a su hijo Isaac y lo puso sobre el altar, encima de la leña. Entonces Abraham alargó la mano y tomó el cuchillo para degollar a su hijo. Pero el ángel del Señor le gritó desde el cielo: Abraham, Abraham. Él le contestó: aquí estoy. El ángel le ordenó: no alargue la mano contra el muchacho y le hagas nada. Ahora he comprobado que teme a Dios, porque no te ha reservado a tu hijo, a tu único hijo. Abraham levantó los ojos y vio un carnero enredado por los cuernos en la maleza. Se acercó, el carnero lo ofreció en holocausto en el lugar de su hijo. Abraham llamó a aquel sitio: el Señor ve, por lo que se dice aún hoy, en el monte del Señor es visto. El ángel del Señor llamó a Abraham por segunda vez desde el cielo y le dijo: juro por mí mismo, oráculo del Señor, por haber hecho esto, por no haberte reservado tu hijo único, te colmará de bendiciones y multiplicaré a tus descendientes como las estrellas del cielo y como la arena de la playa. Tus descendientes conquistarán las puertas de su enemigo. Todas las naciones de la tierra se bendecirán con tu descendencia, porque ha escuchado mi voz. Palabra de Dios.

0: Aquí estoy, Señor, para hacer tu voluntad.
1: Aquí estoy, Señor, para hacer tu voluntad.
0: Tú no quieres sacrificios ni ofrendas, y en cambio me abriste el oído. No pides holocaustos ni sacrificios expiatorios. Entonces yo digo, aquí estoy.
1: Aquí estoy, Señor, para hacer tu voluntad.
0: Como está escrito en mi libro, para hacer tu voluntad, Dios mío, lo quiero y llevo tu ley en las entrañas.
1: Aquí estoy, Señor, para hacer tu voluntad.
0: He proclamado tu justicia ante la gran asamblea. No he cerrado los labios, Señor, tú lo sabes. No me he guardado en el pecho tu justicia. He contado tu fidelidad y tu salvación.
1: Aquí estoy, Señor, para hacer tu voluntad.
0: Alégrense y gocen contigo todos los que te buscan. Digan siempre, grande es el Señor, los que desean tu salvación.
1: Aquí estoy, Señor, para hacer tu voluntad.

0: El Señor esté con ustedes.
1: Y con tu espíritu.
0: Lectura del Santo Evangelio según San Mateo.
1: Gloria a ti, Señor.
0: Jesús fue con sus discípulos a un huerto llamado Getsemaní y les dijo: Siéntense aquí mientras voy allí a orar. Y llevándose a Pedro y a los dos hijos de Zebedeo, empezó a sentir tristeza y angustia. Entonces les dijo: mi alma está triste hasta la muerte. Quédense aquí y velen conmigo. Y adelantándose un poco, cayó rostro en tierra y oraba diciendo: Padre mío, si es posible, que pase de mí este cáliz, pero no se haga como yo quiero, sino como quieres tú. Y volvió a los discípulos y los encontró dormidos. Dijo a Pedro: ¿no han podido velar una hora conmigo? Velen y oren para no caer en tentación, pues el espíritu está pronto, pero la carne es débil. De nuevo se apartó por segunda vez y oraba diciendo: Padre mío, si este cáliz no puede pasar sin que yo lo beba, hágase tu voluntad. Palabra del Señor.
1: Gloria a ti, Señor Jesús.
0: Tengan la bondad de sentarse. Acabamos de terminar el pasado domingo este maravilloso tiempo de la Pascua y lo culminábamos con la celebración de Pentecostés, día en que el Espíritu Santo descendió sobre el colegio apostólico y la Virgen María, y allí se inaugura la vida y obra de la Iglesia. Y el jueves después de Pentecostés, la Iglesia nos invita a centrar la atención y la mirada sobre Jesucristo, que durante la Pascua Él mismo nos hizo revelaciones de sí como el Mesías, el Salvador, como el Hijo de Dios, como el pastor que cuida a su rebaño, como la puerta del rebaño. Nos dijo que Él era la luz. Nos dijo también que Él era vida eterna, que Él era camino, verdad y vida. Y hoy la Iglesia nos invita a mirar la figura de Jesucristo con una nueva imagen, y es la imagen del sumo y eterno sacerdote. En el Antiguo Testamento era común, dentro de la espiritualidad del pueblo, la celebración de los sacrificios como parte de esa expresión de culto elevado a Dios. Y siempre en esta celebración había tres elementos importantes. Uno, quien ofrecía el sacrificio, a quien le daban el nombre de sacerdote. Dos, el lugar donde se ofrecía ese sacrificio, llamado altar. Y tres, la víctima, o lo que se colocaba sobre el altar para ser sacrificado o ser incinerado y elevar a Dios ese ofrecimiento que se hacía para el culto a Dios y para el bienestar del pueblo de Dios. Estos tres elementos: altar, víctima y sacerdote, se centran en la persona adorable de Jesucristo, que él mismo es la víctima, porque en la última cena se nos dio como el cordero inmaculado, sacrificado por amor a nosotros en el madero de la cruz. Dos, él mismo se hace altar al morir en el madero, en el altar de la cruz. Y tercero, él se hace sacerdote, porque él no ofrece un sacrificio externo, sino que él mismo se ofrece a Dios como víctima agradable y de suave olor. Y esta celebración nos permite mirar la figura de ese sacerdote que tiene una tarea de ser mediador entre Dios y el pueblo, entre el pueblo y Dios. Y esa mediación se hace a través de ese sacrificio en el altar para la gloria de Dios y santificación del pueblo de Dios. En la primera lectura en el libro del Génesis vimos a Moisés, perdón, a Abraham, a quien Dios le pidió que sacrificara a su propio hijo Isaac, que era Isaac el hombre de la promesa del que iría a salir toda la generación que conformaría el pueblo de Israel. Y Dios se lo pide en sacrificio. Abraham le responde en obediencia y en fe, y sube a la montaña y se provee de la leña del altar, y él como sacerdote iba a ofrecer ese sacrificio a Dios. Pero el sacrificio que le ofrecía Dios era su propio hijo Isaac, el hijo de Abraham. Era duro para Abraham, pero entendible, porque la cultura de aquel entonces era de ofrecer víctimas de animales, de vegetales e incluso de humanos a sus propios dioses, un pueblo politeísta donde también las víctimas humanas se ofrecían a Dios. Y entonces la intención de Dios no era que Abraham de verdad sacrificara a su hijo, sino la enseñanza que nos iba a dar. Y entonces, cuando Abraham va a sacrificar a su hijo, Dios le detiene su mano y le dice: no hagas daño contra tu hijo. Y lo hace, ¿por qué? Porque Dios le da a entender a Abraham: en el mundo no habrá ninguna víctima humana que sea sacrificada como ofrenda a Dios. La única víctima que tendrá esa misión de ser sacrificada y ofrecida a Dios será Jesucristo, en su momento, sumo y eterno sacerdote, altar y víctima, cuya celebración hoy conmemoramos. Y entonces, mirar a Jesucristo, sumo y eterno sacerdote, implica reconocer que Él es el único mediador entre nosotros y Dios, que intercede por nosotros, que sufre por nosotros, que padece por nosotros, que se sacrifica por nosotros, que muere en la cruz por nosotros para darnos vida y vida en abundancia. Ese sumo y eterno sacerdote, Jesucristo el Señor, lo tenemos que tener nosotros en el corazón, en el alma, a quien hemos de acudir siempre para que Él interceda por cada uno de nosotros y por todos nosotros como pueblo de Dios, como iglesia peregrina. Mirar a Jesucristo como ese mediador entonces nos permite abandonarnos en sus manos, para que con Él también nosotros seamos sacrificados en el altar de la cruz y con Él nos ofrezcamos a Dios como víctimas que nos entregamos en las manos de Él para la santificación de todos nosotros. Pidamos hoy para que la iglesia de Jesucristo, la iglesia universal, pueda ser siempre ese recinto donde todos nosotros que somos iglesia podamos vivir cada Eucaristía como el sacrificio de Jesucristo en el altar, donde todos nosotros nos unimos como pueblo de Dios y también como partícipes de ese sacerdocio común que Cristo nos ha regalado para ofrecer el sacrificio eucarístico como ofrenda a Dios. Pidámosle al Señor que cada vez que participemos de la Eucaristía, siempre miremos y agradezcamos ese gesto noble de Jesucristo que se entregó por nosotros, que murió en la cruz y que resucitó glorioso para darnos esa gracia de la santidad, de la salvación, de la vida eterna. Digámosle a Jesucristo, gracias porque has entregado tu vida por mí, por todos, para que nosotros podamos en Él encontrar la salvación que nos ha ofrecido desde el altar de la cruz. Que la Madre Celestial María Santísima, Madre de Jesucristo, sumo y eterno sacerdote, acompañe nuestro caminar peregrino en este sendero que nos lleva a la vivencia del amor de Dios manifestado en Jesucristo, sacerdote, altar y víctima. Así sea.
1: Así sea.

0: Oren, hermanos, para que este sacrificio mío y de ustedes sea agradable a Dios Padre Todopoderoso.
1: El Señor recibe de tus manos este sacrificio para alabanza y gloria de su nombre, para nuestro bien de toda su santa iglesia.
0: Jesucristo nuestro mediador, te haga aceptables estos dones, Señor, y nos presente juntamente con él como ofrenda agradable a tus ojos. Por Jesucristo nuestro Señor.
1: Amén.
0: El Señor esté con ustedes.
1: Y con tu espíritu.
0: Levantemos el corazón.
1: Lo tenemos levantado hacia el Señor.
0: Demos gracias al Señor nuestro Dios.
1: Es justo y necesario.
0: En verdad, es justo y necesario en nuestro deber y salvación darte gracias siempre y en todo lugar, Señor Padre Santo, Dios Todopoderoso y Eterno, que constituiste a tu unigénito pontífice de la alianza nueva y eterna por la unción del Espíritu Santo y determinaste en tu designio salvífico perpetuar en la Iglesia a su único sacerdocio. Él no solo confiere el honor del sacerdocio real a todo el pueblo santo, sino también con amor de hermano elige hombres de este pueblo para que por la imposición de las manos participen de su sagrada misión. Ellos renuevan en nombre de Cristo el sacrificio de la redención, preparan a tus hijos al banquete pascual, preceden a tu pueblo santo en el amor, lo alimentan con tu palabra y lo fortalecen con los sacramentos. Tus sacerdotes, Señor, al entregar su vida por ti y por la salvación de los hermanos, van configurándose a Cristo y han de dar testimonio constante de fidelidad y amor. Por eso, Señor, nosotros llenos de alegría, te aclamamos con los ángeles y con todos los santos, cantando.

Santo eres en verdad, Padre, y con razón te alaban todas tus criaturas, ya que por Jesucristo, tu Hijo, Señor nuestro, con la fuerza del Espíritu Santo das vida y santificas todo y congregas a tu pueblo sin cesar, para que ofrezca en tu honor un sacrificio sin mancha desde donde sale el sol hasta el ocaso. Por eso, Padre, te suplicamos que santifiques por el mismo Espíritu estos dones que hemos separado para ti, de manera que se conviertan en el cuerpo y la sangre de Jesucristo, Hijo tuyo y Señor nuestro, que nos mandó celebrar estos misterios. Porque él mismo, la noche en que iba a ser entregado, tomó pan, dando gracias te bendijo, lo partió y lo dio a sus discípulos diciendo: tomen y coman todos de él, porque esto es mi cuerpo que será entregado por ustedes.

Del mismo modo, acabada la cena, tomó el cáliz y dando gracias te bendijo y lo pasó a sus discípulos diciendo: tomen y beban todos de él, porque este es el cáliz de mi sangre, sangre de la alianza nueva y eterna, que será derramada por ustedes y por muchos para el perdón de los pecados. Hagan esto en conmemoración mía.

0: Este es el misterio de nuestra fe.
1: Anunciamos tu muerte, proclamamos tu resurrección. Ven, Señor Jesús.
0: Así pues, Padre, al celebrar ahora el memorial de la pasión salvadora de tu Hijo, de su admirable resurrección y ascensión al cielo, mientras esperamos su venida gloriosa, te ofrecemos en esta acción de gracias el sacrificio vivo y santo. Dirige tu mirada sobre la ofrenda de tu iglesia y reconoce en ella la víctima por cuya inmolación quisiste devolvernos tu amistad, para que fortalecidos con el cuerpo y la sangre de tu Hijo y llenos de su Espíritu Santo, formemos en Cristo un solo cuerpo y un solo espíritu. Que Él nos transforme en ofrenda permanente para que gocemos de tu heredad junto con tus elegidos, con María, la Virgen, Madre de Dios, Madre de Jesucristo, su muy eterno sacerdote, San José, su castísimo esposo, los apóstoles y los mártires, San Antonio de Padua, patrono de nuestra comunidad parroquial, San Rafael Arcángel, Santa Laura Montoya y todos los santos por cuya intercesión confiamos obtener siempre tu ayuda. Te pedimos, Padre, que esta víctima de reconciliación traiga la paz y la salvación al mundo entero. Confirma en la fe y en la caridad a tu iglesia peregrina en la tierra, a tu servidor el Papa León, nuestro obispo José Libardo, al orden episcopal, a los presbíteros y diáconos, y a todo tu pueblo santo redimido por ti. Asiste, acompaña, bendice y santifica a estos hijos tuyos que has elegido, has consagrado y has enviado para ser ministros tuyos en el desarrollo del ministerio sacerdotal. Acompaña y fortalece el crecimiento de las vocaciones sacerdotales, religiosas, misioneras. Bendice, Señor, a quienes cumplen un año más de vida y a quienes te imploran por tantas necesidades y por la conversión de los pecadores. Reúne en torno a ti, Padre misericordioso, a todos tus hijos dispersos por el mundo, a nuestros hermanos difuntos, esposos Ramiro Durán y Lucrecia Delgado Durán, Lola Ederich, Brandon Andrés Carvajal Alarcón, Everemel Carvajal Vargas, Héctor Orlando Villamizar, Liliana Botello y Rosmira Flores, Ana Belén Pineda, Jesús Manuel Yáñez Granados, Francelina Vaca de Vivas y cuantos murieron en tu amistad, recíbeles en tu reino, donde esperamos gozar todos juntos de la plenitud eterna de tu gloria. Por Cristo, Señor nuestro, por quien concedes al mundo todos los bienes. Por Cristo, con Él y en Él, a ti, Dios Padre omnipotente, en la unidad del Espíritu Santo, todo honor y toda gloria por los siglos de los siglos.
1: Amén.
0: Llenos de confianza por nuestra condición de hijos de Dios, oremos a nuestro Padre Celestial como Cristo Maestro nos enseñó. Padre nuestro, que estás en el cielo, santificado sea tu nombre, venga a nosotros tu reino, hágase tu voluntad en la tierra como en el cielo. Danos hoy nuestro pan de cada día, perdona nuestras ofensas.
1: Nosotros perdonamos a los que nos ofenden. No nos dejes
0: caer en la tentación y líbranos del mal. Líbranos de todos los males, Señor, y concédenos la paz en nuestros días, para que, ayudados por tu misericordia, vivamos siempre libres de pecado y protegidos de toda perturbación, mientras esperamos la gloriosa venida de nuestro Salvador Jesucristo.
1: Tuyo es el reino, el poder y la gloria por siempre, Señor.
0: Señor Jesucristo, que dijiste a tus apóstoles, la paz les dejo, mi paz les doy, no tengas en cuenta nuestros pecados, sino la fe de tu iglesia, y conforme a tu palabra concédele la paz y la unidad, tú que vives y reinas por los siglos de los siglos.
1: Amén.
0: La paz del Señor esté siempre con todos ustedes.
1: Y con tu espíritu.
0: Compartan como hermanos un signo de paz.

0: Este es el Cordero de Dios. Él quita los pecados del mundo. Dichosos los invitados a la cena del Señor.
1: Señor, no soy digno que entres en mi casa, pero una palabra tuya bastará para sanarme.
0: Sepan que yo estoy con ustedes todos los días hasta el final del mundo, dice el Señor.
1: Amén.

0: En nuestro silencio eucarístico démosle gracias a mi Dios, porque nos regala ese don inmenso y maravilloso de la vida. Gracias por la vida matrimonial de tus hijos Reyes David y Miriam. Gracias también por quienes experimentan la alegría y el gozo de celebrar la vida al cumplir un año más de existencia. Gracias, mi Señor, por permitirnos celebrar esta Eucaristía. Cristo, sumo y eterno sacerdote, nos ha regalado este don insondable de su amor y de nuestra fe. Gracias por el día que estamos concluyendo en su santa presencia. Oremos. La ofrenda divina que hemos presentado y recibido nos vivifique, Señor, para que unidos a ti en amor continuo demos frutos que siempre permanezcan. Por Jesucristo nuestro Señor.
1: Amén.
0: Concédeles, Señor, el descanso eterno.
1: Pide para ello la luz perpetua.
0: Concédeles, Señor, el descanso eterno.
1: Pide para ello la luz perpetua.
0: Concédeles, Señor, el descanso eterno.
1: Pide para ello la luz perpetua.
0: Descansen en paz.
1: Así sea.
0: Que las almas de nuestros hermanos, esposos Ramiro Durán y Lucrecia Delgado, Lola Edrich, Brandon Andrés Carvajal Alarcón, Everemel Carvajal Vargas, Héctor Orlando Villamizar, Liliana Botello y Rosmira Flores, Ana Belén Pineda, Jesús Manuel Yáñez Granados y Francelina Bac, y todos los fieles difuntos, amigos, familiares y allegados, por la misericordia de Dios, descansen en paz.
1: Así sea.
0: El Señor esté con ustedes.
1: Y con tu espíritu.
0: Y la bendición de Dios Todopoderoso, Padre, Hijo y Espíritu Santo, descienda sobre ustedes y permanezca para siempre.
1: Amén.
0: Con el gozo de haber vivido la Eucaristía, pueden ir en paz.
1: Demos gracias a Dios.
0: Feliz y santa noche para todos.
1: Gracias, Padre.

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